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1: Terminó la espera. Bienvenidos en Travisión Deportes Network, porque una vez más es tiempo de fútbol americano. Es tiempo de iniciar la nueva temporada 2026 de la NFL. Y lo hacemos desde Lumen Field, la casa de los campeones Seattle Seahawks, que el día de hoy estarán enfrentando a New England Patriots. Soy Tony Núñez, alegre, feliz, contento de compartir con ustedes esta transmisión deportiva. Y alegre, feliz, contento de recibir a mi amigo y compañero Ricardo Celis. Ricardo, bienvenido. 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

0: Por ahí mi estimado Tony Balón, un verdadero placer estar aquí contigo. Comenzamos precisamente la temporada 2026. Pasaron 213 días, mi estimado Tony, del partido del Super Bowl número 60, cuando estuvimos allá precisamente en el Levi Stadium. Ahora la escuadra de los Seahawks de Seattle abriendo precisamente la corona de campeón, defendiendo precisamente en contra del rival que enfrentaron en el Super Bowl número 60, que vencieron 29-13 en el Super Bowl número 60. Y se viene una gran temporada, mi estimado Tony Balón.
1: Sí, efectivamente, y aquí lo vamos a compartir con toda nuestra gente, toda la gente que ama este deporte, al igual que nosotros. Y sí, efectivamente, en el mes de febrero pasado, estábamos en Santa Clara, California, estábamos en el Levi's Stadium, y ahí fuimos testigos de esa gran victoria de Seattle Seahawks sobre New England Patriots, ya lo mencionabas, 29-13, y el día de hoy, el partido con el que abrimos esta nueva temporada es precisamente New England Patriots contra Seattle Seahawks. Ricardo Celis, es apenas la tercera ocasión en la historia que se produce una revancha de Super Bowl en la semana número uno. Fue en el 2016 cuando Denver venció 21-20 a Carolina Panthers, venían de haber jugado el Super Bowl, y en el ya lejano 1970, Minnesota venciendo 27-10 a Kansas City Chiefs. Esas son las dos únicas ocasiones. Hoy vamos a ser testigos de este enfrentamiento entre los Patriots y los Seahawks para abrir esta temporada 2026. Como lo mencionamos, se enfrentaron apenas en febrero pasado. Se dice que es una revancha, creo que queda lejos de la revancha, Ricardo Celis, porque allá se estaba jugando la gloria máxima, el Vince Lombardi. Aquí pues es solamente un encuentro para abrir temporada, y así lo entendía Drake Maye, dice el quarterback del equipo de New England durante la semana. Yo no lo llamaría partido de revancha, ellos ganaron el partido importante, para nosotros ahora es empezar bien la temporada, empezarla con el pie derecho, para eso queremos una victoria.
0: La escuadra de los Seahawks de Seattle son ligeramente favoritos en este encuentro, la revancha precisamente del Super Bowl número 60. Tienen un gran encuentro. La escuadra de la ofensiva de los Patriotas de Inglaterra, por supuesto, comandada por Drake Maye. Tienen ahora a Ramon Stevenson y, por supuesto, el gran receptor A.J. Brown, que cambia por completo el ataque de los Patriotas de Nueva Inglaterra. Hay que recordar que los Patriotas adquirieron de Filadelfia por una primera ronda del 2028 y una quinta del 2028. Viene de tener 78 recepciones, más de 1,000 yardas. A.J. Brown, por eso, va a ser un gran receptor para la escuadra de los Patriotas de Nueva Inglaterra. Pero ni se diga, el equipo de Mike McDonald, el head coach de la escuadra de los Seahawks de Seattle, que está precisamente con el gran quarterback Sam Darnold, que tuvo un gran partido, una gran temporada precisamente la temporada pasada, teniendo a Jagon Smith-Njigba y también, por supuesto, a Cooper Kupp, que fue una pieza clave en el Super Bowl número 60, mi estimado Tony.
1: Sí, ahí está este equipo de New England. Entendió, después de finalizar la temporada pasada, el equipo de New England Patriots, entendió su entrenador Mike Vrabel que una de sus partes débiles fue precisamente eso, la ofensiva, la línea de receptores. Así que reforzaron, y de qué manera, ya no lo mencionabas tú, Ricardo Celis, Brown, sí, que viene con toda la experiencia ya en su temporada número 8, y Romeo Dobbs de parte de Green Bay Packers, viene de Green Bay Packers, también tuvo 6 recepciones anotadoras con el equipo de Green Bay. Romeo Dobbs, dos grandes armas que le está dando la directiva del equipo de New England, dos armas ofensivas a Drake Maye, este jovencito en su tercera temporada, que la verdad, la temporada pasada causó sorpresa en propios y extraños, tremenda participación durante toda la temporada regular, se cayó en el Super Bowl, ahí tuvo muchos problemas, pero muchos problemas de eso, Ricardo Celis, fueron también por su línea ofensiva, lo derribaron hasta en 6 ocasiones. Y también vamos a hablar un poco más adelante sobre esa situación. New England Patriots también, sabiendo que su línea ofensiva fue muy débil, sobre todo en ese Super Bowl y también durante la temporada regular, también es de las líneas que reforzaron en esta pretemporada, en la temporada baja.
0: Y ese fue un gran problema precisamente, mi estimado Tony, la línea ofensiva de los Patriotas de Nueva Inglaterra, que estaba haciendo agua, lo estábamos comentando durante el Super Bowl número 60 allá en el Levi Stadium. Hay que recordar que el equipo de Seattle, la defensa de Seattle es la número uno, ¿sí? Los Seahawks de Seattle permitieron solamente 17 puntos por partido en el 2025 y fueron la número uno de toda la NFL, fueron los mejores en tercer downs, y sin embargo la temporada secundaria ahora llega con Ty Okwara, que está fuera, y Nick Emmanuori, que está cuestionable para el partido del día de hoy, está cuestionable para los primeros 3 partidos de la temporada regular.
1: Vamos a seguir dándoles más datos sobre los dos equipos, sobre los dos equipos participantes en este primer encuentro para abrir la temporada 2026 de la NFL. Pero Ricardo Celis, es importante y al dato que les comentábamos, no se da muy seguido que una revancha de Super Bowl se dé inmediatamente en el partido inaugural, tercera vez apenas en toda la historia. Y también algo inusual es que la temporada de la NFL está iniciando en un día miércoles como hoy, como está iniciando con este enfrentamiento entre Patriots y Seattle Seahawks. La única ocasión que había sucedido, la última ocasión que sucedió, fue con en 1912. La temporada inició en miércoles porque ahí Ricardo Celis, el entonces candidato a la presidencia Barack Obama, tenía su discurso ahí en la convención demócrata. Entonces la NFL dijo, no vamos a competir con ese evento político, en lugar del jueves, que era cuando tenía programado el debate político, el mensaje político Barack Obama, pues lo movieron a día miércoles, algo inusual. Y ahora este año, en este momento, pues se está jugando en miércoles, se va a jugar en miércoles, porque el día de mañana el partido, primer partido internacional en Oceanía, en Australia, 49ers, San Francisco 49ers contra Los Ángeles Rams, pues va a ocupar ese espacio de jueves por la noche.
0: Estaba viendo precisamente, Tony, los videos de los jugadores de los Rams de Los Ángeles viajando allá a Australia para este encuentro. Son muchísimas horas de vuelo, ¿sí? Pero todos tenían ese asiento que se reclina, que te vas como camita, como un king size ahí. Así que van como reyes, ¿eh?
1: Sí, efectivamente, 15 horas de vuelo, 17 horas de diferencia en el horario. Pero bueno, ese partido lo tendremos también para ustedes mañana aquí a través de Entravisión Deportes Network, San Francisco 49ers contra Los Ángeles Rams desde Australia. Pero estamos en la previa, New England Patriots contra Seattle Seahawks. Hacemos nuestra primera pausa y regresamos con más.
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1: Ya listo el escenario, este Lumen Field, la casa de Seattle Seahawks para este enfrentamiento con el que estamos abriendo la temporada 2026 de la NFL aquí a través de Entravisión Deportes Network. El Lumen Field, este espectacular estadio, 68,740 espectadores, fue inaugurado hace 24 años por allá en el 2002.

0: Sus campeones, ellos van a poder presumir sus anillos de Super Bowl. En fin, fiesta total esta tarde noche aquí en el Lumen Field en Seattle.
1: Y especialmente, Tony, porque el campeón está abriendo, defendiendo la corona, va a levantar el banner de su segundo Super Bowl, la escuadra de los Seattle Seahawks, que viene realmente en fuego. Vamos a ver si mantiene ese liderazgo como lo hicieron en la temporada del 2025.
0: Sí, es un equipo que hizo pocos movimientos, así que mantiene su base que los hizo campeones en ese Super Bowl 60. Vamos a hablar, mientras ya los equipos están ingresando al terreno de juego, vamos a hablar de las claves del partido. Ricardo Celis, desde nuestra perspectiva, ¿cuáles son las claves para el partido de este día entre Seattle Seahawks y New England Patriots?
1: Por supuesto, mi estimado Tony Baloni, tenemos que comenzar, por supuesto, hablando de la defensa de los Seahawks de Seattle, la muralla de acero que tiene esta gran escuadra. Figuras como el All Pro, como Devon Witherspoon, está también Leonard Williams y Ernest Jones, el cuarto, fue la pesadilla de Nueva Inglaterra en febrero pasado cuando jugaron el Super Bowl, forzando 3 entregas de balón y capturando constantemente al quarterback Drake May, que ya no veía lo duro, sino lo tupido. Detener el ataque de los Pats es bajo el ensordecedor ruido de la afición local, lo que le llaman, mi estimado Tony, el famoso 12-man. Y ese famoso 12-man, la afición de Seattle en el Lumen Field, es primordial, lo que le va a ayudar a esta escuadra.
0: Indudablemente, una de las aficiones más ruidosas de toda la NFL es la de Seattle Seahawks. Aquí se han roto récords en cuanto a decibeles. La afición del equipo de Seattle se hace en toda la liga, es de lo que lo distingue, ¿no? La forma en que de gran manera y ruidosamente siempre están apoyando a su equipo. Otra de las claves del partido, Ricardo Celis, está para New England, es su ataque renovado. Nosotros también estamos a la expectativa de ver cómo funciona Drake May, el quarterback de este equipo de New England, como lo mencionamos, jovencito en su tercera temporada, 24 años de edad, cómo funciona con esas nuevas armas ofensivas que le han traído, la incorporación, que es la que destaca, la incorporación estelar del receptor AJ Brown, le están dando una verdadera arma de élite, una verdadera arma de lujo a este equipo de New England Patriots y a Drake May, y claro, por supuesto, también la llegada de Romeo Dubs, un hombre ya con 5 años de experiencia. Él está llegando de Green Bay, mientras que AJ Brown está llegando de Philadelphia Eagles, 2 jugadores que ya estamos a la expectativa desde este primer partido, cómo van a funcionar ahí con los pases de Drake May. Esa es una de las claves para este partido de hoy para el equipo de New England Patriots, su ataque renovado, ver cómo funciona en el ataque aéreo Drake May conectando con AJ Brown y con Romeo Dubs.
1: Y precisamente, Tony, por eso el head coach Mike Vrabel se va a enfocar en este partido. Van a ver qué tan bien pusieron la línea ofensiva especialmente y que pueda ayudarle a proteger a su gran quarterback. También tenemos que hablar de las claves del partido, la trinchera de los Pats. La línea ofensiva de Nueva Inglaterra sufrió enormemente en el Super Bowl, permitiendo 6 capturas. Para esta campaña hicieron ajustes drásticos, regresando a Jared Wilson a la posición de centro y sumando talento como Elijah Vera Tucker para resguardar mejor a su pasador y tratar de proteger precisamente a su quarterback, a Drake May, mi estimado Tony, va a ser principal para la escuadra, la línea ofensiva de los Patriotas de Nueva Inglaterra.
0: 7 meses y un día después del Super Bowl 60, estamos aquí listos, emocionados, alegres, contentos de poder iniciar la nueva temporada 2026 de la NFL. Vamos a hacer lo siguiente, finalizamos ya nuestra previa, hacemos la pausa y regresamos ya con la acción, con la patada inicial. Se viene la acción aquí en Entravisión Deportes Network, el inicio de una nueva temporada.
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2: Estamos de regreso desde el Lumen Field. Se viene la acción New England Patriots contra Seattle Seahawks. Estos dos equipos, Ricardo Celis, que históricamente se han enfrentado solamente en 19 ocasiones, temporada regular. Ahí la ventaja ha sido para Seattle, 11 victorias, 8 victorias para el equipo de New England Patriots. Ahora, Seattle en los últimos tiempos, los últimos encuentros, los últimos 4 enfrentamientos han sido victorias para el equipo de la Ciudad Esmeralda, el equipo de Seattle, y la más importante apenas el 8 de febrero pasado. Era el Super Bowl 60, era en Santa Clara, California, era en el Levi's Stadium, y ahí venció Seattle Seahawks a su rival de hoy, estos New England Patriots. Los venció de manera categórica 29-13.
3: Así es, mi estimado Tony. Hace un par de semanas, Tony, estaba en la ciudad de Las Vegas y estaba viendo las predicciones para los equipos. El equipo de los Rams de Los Ángeles, él es el equipo que tiene mayor posibilidades de llegar, sí, al Super Bowl. Sí. El equipo que tiene menos posibilidades son los Delfines de Miami, Tony.
2: Una vez más.
3: Estaba 1-500. Si ponías un dólar, sí, ganabas 500 con los Delfines de Miami. Sí. Pero también uno de los grandes equipos es la escuadra de los Seattle Seahawks. No por nada es amplio favorito para derrotar el día de hoy a la escuadra de los Patriotas de Inglaterra. Está el 61%. Le dan de oportunidad de victoria al equipo de Seattle, solamente el 38% a la escuadra de los Patriotas de Nueva Inglaterra.
2: Llegar al Super Bowl, como lo mencionas, uno de los grandes favoritos, se mantuvo durante gran parte de la temporada baja este equipo de Seattle. Después que vinieron los grandes refuerzos para Los Ángeles Rams, brincaron como el favorito número uno, pero el equipo de Seattle indudablemente mantiene gran parte de su equipo, tanto ofensivo como defensivo, y por eso se sigue manteniendo como uno de los favoritos, aunque mira, durante la semana su linebacker defensivo Leonard Williams decía: todos aquí entendemos que para volver a llegar a la cima de la montaña hay que empezar desde cero. Ya lo disfrutamos, ya lo disfrutó la afición, nosotros tenemos que empezar desde cero si es que podemos estar el próximo 14 de febrero en Los Ángeles, California, en el Super Bowl 61. Hay que empezar desde cero y el camino inicia precisamente con este encuentro contra New England Patriots. Las palabras de Leonard Williams, el jugador de Seattle durante la semana.
3: Así es, mi estimado Tony, estábamos viendo ya ahí precisamente ya en el campo de juego a Sam Darnold, este gran quarterback salido de la Universidad de USC, de los Troyanos de UFC, 6 pies 3 pulgadas, la temporada pasada, el 2025, terminó con 25 anotaciones, más de 4,000 yardas por aire, un 99% del rating de quarterback. Así que va a ser interesante enfrentar a Drake May, que por supuesto sabemos lo bueno que es este gran quarterback que salió de la Universidad de Carolina de del Norte, Tony.
2: Sí, Drake May, que fue el segundo lugar en las votaciones para MVP. Al final de cuentas se lo lleva el quarterback del equipo de los Rams, es el actual MVP, pero estuvo Drake May peleando ahí fuerte, Ricardo Celis. Hay que recordar que Drake May fue el líder en porcentaje de pases completos, completó el 72% de sus pases durante la temporada, y además el índice de pasador de 113.5. Gran temporada para Drake May, este joven 24 años en su tercera temporada, esta que está iniciando. Le falló ya en el Super Bowl, no tuvo la mejor de las actuaciones, y ahí se explica mucho de la victoria que tuvo Seattle Seahawks. Y ya todo listo, ya todo preparado, Ricardo Celis. Vemos en el estadio a Richard Sherman, este campeón con el equipo de Seattle Seahawks, también de un Super Bowl, que es el que está aquí animando a la afición en este Lumen Field.
3: Imagínate, Tony, Sherman, uno de los mejores defensores secundarios que ha tenido la escuadra de Seattle, no por nada le está dando la oportunidad de comenzar, y el que va a patear va a ser la escuadra de los Patriotas de Nueva Inglaterra, recibiendo el equipo de Seattle, Tony.
2: Sí, ya está listo, preparando la pierna derecha, uno de los nuestros en la NFL, Andy Borregales, este jugador descendiente de venezolanos, y en este momento, patada inicial, inicia la temporada 2026 de la NFL aquí en Entravisión Deportes Network. Venga la acción.
3: Viene el regreso por parte de Rashid Shaheed, va a llegar hasta la yarda número 22, y ahí comenzará Sam Darnold con su primera ofensiva de la temporada 2026. Tiene un gran equipo, por supuesto, comandado ahí por Cooper Kupp, el exjugador de los Rams de Los Ángeles, Tony.
2: Sí, ya vemos listo a Sam Darnold, 29 años de edad, está en su novena temporada. La temporada pasada la finalizó con 4,048 yardas, 25 pases de anotación, y fue interceptado en 14 ocasiones. Se viene su primera ofensiva.
3: Comenzarán desde la yarda número 24. Manda formación de dos running backs. Van por tierra, se la entregan al running back Jardien Price. Este va a llegar al primero y 10. Un avance de 12 yardas, llegando hasta la yarda 37.
2: Señor Jadarian Price, bienvenido a la NFL. Ricardo Celis está debutando. Es su primer jugada. Fue elegido en el draft de este 2026. Fue la elección global número 32 por parte del equipo de Seattle Seahawks. Y es que hay que recordar que se les fue Kenneth Walker, que fue el MVP del pasado Super Bowl. Se fue a Kansas City. Y bueno, pues Seattle Seahawks toma a Jadarian Price allí en el draft. Y aquí lo vemos en su primera jugada consiguiendo el primero y 10.
3: Sí, fue un avance de 13 yardas. Así que en la primera jugada, primero y 10, una vez más haciendo la finta, Sam Darnold, el pase, va a ser el pase completo, llegando hasta la yarda 50. Otro primero y 10, a mover las cadenas por parte de Seattle.
2: Caminando las cadenas fue Jackson Smith-Nijma, este número 11, quien hace su movimiento interesante por ese lado izquierdo del terreno de juego. Iba con doble marcación, pero aún así, Jackson Smith-Nijma, que también fue de lo mejor, no solo de Seattle la temporada pasada, sino de lo mejor dentro de la NFL, se queda con ese balón, Ricardo Celis, para otro primero y 10, para que siga avanzando la ofensiva de Seattle.
3: Será primero y 10, justo en la yarda 50, en el ombligo del campo de juego. Hay silbatazos, ¿no? Se mantiene la jugada, saca el balón Sam Darnold, se la entrega a su running back. Hay pañuelos.
2: Y escuchamos, sí, la primera penalidad. Es Adrian Hill, el referee el día de hoy, este referee que llegó a la NFL en el 2010 como juez de línea, en el 2019 como referee su primera temporada, y fue el falso inicio en la jugada, Ricardo Celis, lo que está marcando el referee en esta ocasión en contra del equipo de Seattle.
3: Así que 5 yardas para atrás, de retroceso como los cangrejos. Será primero y 10 en la yarda 45, todavía en su propio terreno. Los secundarios de los Patriotas, poniéndose en formación Nico, van por tierra, se le entregan al running back. Price va a avanzar unas 7-8 yardas.
2: Hay que tenerle el ojo bien puesto a Price, a este Jadarian Price, que ya es su segunda jugada en esta primera ofensiva de Seattle, en esta primera ofensiva de la temporada 2026. 22 años de edad, es producto de la Universidad de Notre Dame, y tiene unos zapatos muy grandes que llenar, Ricardo Celis, los de Kenneth Walker, pero tiene las cualidades y por lo pronto nos lo está mostrando en esta primera parte del encuentro.
3: Así es, mi estimado Tony, será segunda oportunidad y 6. Hay hombre en movimiento, se trata de Jason Smith-Nijma. Se coloca como gemelos a la derecha, el pase va a ser hacia la derecha, va a ser pase incompleto, el primer pase incompleto, estaba buscando a Rashid Shaheed.
2: otra de las almas importantes, de las armas importantes en el ataque aéreo para Seattle, es este número 22. Vino Sam Darnold, lo buscó, el pase lateral hacia ese lado diestro, muy lejos de la posibilidad de que Rashid Shaheed pudiese quedarse con él. Y Ricardo Celis, hay que estar atentos en esta primera ofensiva de Seattle a ese enfrentamiento que vamos a ser testigos entre Jackson Smith-Nigba y el Gonzo González, Cristian González, el esquinero del equipo de New England Patriots, también de gran accionar la temporada pasada en la ofensiva en la periferia de New England.
4: Así es, mi estimado Tony, el pase, viene la presión en contra de Sam Darnold, se sale de la bolsa de protección, no, lo van a agarrar atrás, hay un sack por parte de la escuadra de los Patriotas de Nueva Inglaterra, es Dremond Jones el que agarra a Sam Darnold atrás de la línea de golpeo.
2: Le colapsó su bolsa de protección a Sam Darnold, se le fue achicando, se metió en problemas, trató de salir por el lado izquierdo, imposible, porque Dremond Jones, este número 5 que nos mencionas, ya estaba listo, está debutando con el equipo de New England Patriots. Dremond Jones viene de Baltimore, ya su octava temporada, y qué gran actuación ahí, fue persiguiendo, le cerró el camino, y Sam Darnold sale, Ricardo Celis ahí con algunos problemas en su pierna derecha.
4: Sí, que eso no se ve bien, estaba cojeando un poquito Sam Darnold. Viene la patada, la van a recibir en la yarda número 8 y ahí comenzará la ofensiva de la escuadra de los Patriotas de Nueva Inglaterra.
2: Se fue la primera ofensiva de este primer encuentro de esta temporada 2026. New England Patriots y Seattle Seahawks se mantienen 0-0. La pausa, regresamos con más en Entravisión Deportes Network.
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2: De regreso en Entravisión Deportes Network, tarde, noche agradable en la ciudad de Seattle, en la ciudad de Esmeralda, 71 grados, ideal la noche para disfrutar de este primer enfrentamiento de esta nueva temporada 2026 de la NFL. Ricardo Celis, ya vivimos la primera ofensiva, fue del equipo local, fue de Seattle Seahawks, no pudieron ser efectivos, nos mantenemos 0-0 en el marcador.
4: Así es, mi estimado Tony, avanzaron 30 yardas en el primer drive que tuvo la escuadra de Seattle. En 5 jugadas consiguieron 2 primeros y 10, 22 yardas por tierra. Así que vamos a ver cómo le va a los Patriotas en su primera serie ofensiva.
2: Sí, ya alistándose el joven Drake Maye, este quarterback, esta es su tercera temporada, 24 años de edad, nacido en Carolina del Norte. Es producto de los Tar Heels de la Universidad, también de Carolina del Norte. Fue la elección global número 3 del draft del 2024. La gente, la afición aquí en Seattle empieza a hacer su parte ruidosa para molestarle ahí a Drake Maye en la comunicación con sus compañeros. Será primera oportunidad y 10 en la yarda número 8. Viene Drake Maye, saca la jugada. El primer intento es por la vía terrestre, luchando, peleando, empujando la ganancia. Unas 3 yardas en esta primera jugada, la primera ofensiva del equipo visitante.
4: Sí, es precisamente con su running back, a Dramon Stevenson, de 28 años de edad. Ya está en su sexta temporada en la NFL, avanzó poco, Tony, un par de yardas.
2: Sí, Ramondre Stevenson es, podríamos decirle, a elección número 1 ahí en el ataque terrestre para New England Patriots. También cuentan con otro muy efectivo que es Trevion Henderson. La temporada pasada, 10 anotaciones totales para Trevello Henderson. Veamos, entra en acción, viene Trey May, saca la jugada, retrocede, escanea, encuentra el espacio por el centro, lo aprovecha, se sube a la moto y primero y 10 caminando las cadenas New England Patriots.
4: Arriesgando el pellejo por parte de Drake May, a sus 24 años de edad, metió las 225 libras que tiene arriba y avanzó para el primero y 10 muy muy bien. Vio el hueco, Tony, vio el pasillo que se abrió precisamente de la defensa de Seattle y lo aprovechó al máximo Drake May.
2: Y es que era un pasillo amplio, Ricardo Celis, lo atacaban por el costado derecho, por el izquierdo, y ante esta situación tuvo todo a su disposición Drake May para avanzar esas 10 yardas. Primera oportunidad y 10 para el joven Drake May, que sí está llamando a la jugada desde la yarda 21, por ahí algunos silbatazos, alcanza a sacar la jugada, una vez más la búsqueda por la vía terrestre, un primer intento, es detenido el corredor Ramondre Stevenson, un segundo intento, mínima la ganancia, bien posicionada, bien leída la situación por la defensiva de Seattle.
4: Muy bien, por parte de Stevenson, salido de la Universidad de Oklahoma, tuvo que hacer varios recortes para avanzar 2 yardas, así que batallando mucho a la ofensiva de los Patriotas, pero poquito a poquito, pian pianito, mi estimado Tony, ahí la llevan.
2: Sí, ahí es lo que está aplicando el equipo de New England Patriots en el ataque terrestre. Será segunda oportunidad y 8, avanzaron a la yarda 23, aún de su propio territorio, está bajo centro Drake May, saca la jugada una vez más por la vía terrestre, una vez más por el centro, una vez más con Ramondre Stevenson, ahora la ganancia, unas 4 yardas las que consigue el jugador producto de la Universidad de Oklahoma, Ramondre Stevenson.
4: Sí, simplemente el número 38 bajó el casco, bajó los cuernos y le metió las 227 libras para avanzar a 4 yardas más. Será tercera oportunidad y 5 para los Patriotas, Sonic.
2: Vemos en las pantallas del estadio a ambos entrenadores de ambos equipos, Mike Vrabel para el equipo de New England, que está ya en su segunda temporada con este equipo de los Patriotas, y Mike McDonald con el equipo de Seattle Seahawks, los actuales campeones. Viene Trey May, tiene que salir hacia el lado derecho, lo van siguiendo, le van cerrando los espacios, lo intentó durante el recorrido, buscaba dónde descargar, nadie disponible, Ricardo Celis, le cerraron los caminos, le cortaron los espacios, tuvo que abandonar el terreno de juego Drake May.
4: Pero mi estimado Tony, hay pañuelo, parece que la defensiva golpeó a Drake May afuera del campo de juego. Creo que es lo que están discutiendo. Vamos a ver qué es lo que dice el referee principal, Adrian Hill.
2: Sí, ahí está.
10: And now for the television viewing audience. Personal foul, unnecessary roughness, defense, number 58, 15-yard penalty, automatic first down.
4: Ahí lo estábamos viendo, precisamente. El golpe que le dan.
2: Confirmando lo que ya nos mencionaba Ricardo Celis, ahí la rudeza innecesaria, el golpe ya finalizando la jugada, ya fuera del terreno de juego, y hay que cargársela toda a Derby Holt, el número 58, el rush de la defensiva de Seattle Seahawks. Uy, uy, uy, uy, uy, Ricardo Celis, no buenas noticias para el equipo de Seattle. Sam Darnold está ingresando a la tiendita azul, a la tiendita de las desgracias. Lo comentamos, salía con molestias en su pierna derecha, lo están revisando médicamente.
4: Sí, esas no son buenas noticias para la escuadra de Seattle, Tony. Si se les lesiona, imagínate, Sam Darnold en el primer partido.
2: Sí, sí, son 9 minutos para que finalice este primer cuarto. Viene Drake May, saca la jugada, el pasecito flotadito hacia atrás. Ahí es Ramondre Stevenson, toma por el lado izquierdo, toma el pasillo izquierdo del terreno de juego. El avance queda corto por muy poco del primer y 10.
4: Y lo que son las jugadas, Tony, el jugada anterior donde cometieron la falta en contra de Drake May, básicamente le regalaron el primero y 10, y precisamente por eso están a punto de llegar ya a medio campo la escuadra de los Patriotas de Nueva Inglaterra.
2: Equipo de New England Patriots que está en este momento a la ofensiva, de los más triunfadores, el más triunfador dentro de la historia de la NFL, 12 viajes al Super Bowl, ha ganado 6, el último en el 2019, ha perdido 6, viene Drake May, el intento una vez más por la vía terrestre, por el centro, a ningún lado, porque estaba atento y estaba bien posicionado Uchenna Nwosu, el linebacker de Seattle, para detenerle el camino.
4: Bien lo estás diciendo, Tony, ahí estaba precisamente el número 7, el linebacker interior, Uchenna Nwosu, donde le agarró a Stevenson y le dijo, ¿a dónde vas, Conejo Blas? Véngase para acá.
2: A ningún lado, y lo festeja ahí de gran manera Uchenna Nwosu, 29 años de edad, está en su 9ª temporada, producto de los troyanos de la Universidad de USC, la Universidad del Sur de California, Entonces será tercera oportunidad y 7 para el equipo de New England Patriots. Están en la yarda 45, aún de su propio territorio. Formación escopeta, viene Drake May, retrocede, lo van siguiendo, el balón a donde sea, porque llegaba Ricardo Celis, el posible derribo sobre Drake May. No quiso saber nada, el balón a tierra de nadie.
4: Y eso es precisamente lo que estábamos viendo, la gran defensa de la escuadra de Seattle, presionando a Drake May. Tuvo que deshacerse el balón de una manera bastante... con muchos problemas que se le podían haber hecho la intercepción, Tony.
2: Sí, pero es que
4: porque no había nadie, no había ningún receptor de él ahí.
2: Y es que sintió los pasos fuertes frente a él, la presencia de Devon Witherspoon, que era el que le estaba metiendo presión a Drake May. Y Devon Witherspoon desquitando el sueldo. Ricardo Celis, este cornerback, este esquinero, es el esquinero mejor pagado de toda la NFL. Así que ahí en la defensiva de Seattle Seahawks, gran trabajo de Witherspoon. Así que entregar el balón, la patada de despeje por parte de equipos especiales del equipo de New England Patriots hasta la yarda número 10. No hay retorno, desde ahí vendrá la segunda ofensiva para el equipo local, el equipo de Seattle Seahawks. Veamos si Sam Darnold está en condiciones, ojalá que sí, sería terrible noticia, lo están revisando, salió lesionado de la última ofensiva. 0-0, 7 minutos 29 segundos para que finalice este primer cuarto. Es el primer encuentro de la nueva temporada 2026 de la NFL y lo vives aquí en Entravisión Deportes Network.
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0: estamos iniciando la nueva temporada 2026 de la NFL contigo aquí en Travisión Deportes Network. Estamos en la acción del primer cuarto, al cual le restan 7 minutos 29 segundos. El marcador nos indica 0 para New England Patriots, 0 para Seattle Seahawks. Ricardo Celis, ya ambos equipos tuvieron su primera oportunidad, su primera ofensiva. Desgraciadamente para Seattle, las cosas no pintan bien. Lesión para su quarterback Sam Darnold.
1: Sí, exactamente, el quarterback de 29 años de edad de la última jugada parece que salió lesionado de la cadera, así que Drew Lock, el número 2, será el quarterback que estará sustituyendo a Sam Darnold.
0: Salió visiblemente cojeando la pierna derecha, después la revisión más profunda, Ricardo Celis, ahí en la tiendita azul, la revisión médica, y ya lo están ingresando a los vestidores, así que toma los comandos Drew Lock.
1: Así es, va por tierra la primera jugada por parte de Drew Lock, se la entrega a George Haolani. Este va a avanzar 4 yardas, mientras vemos cómo estaban llevando a Sam Darnold a los vestidores para hacer una revisión más minuciosa.
0: Sí, vamos a estar a la expectativa de cualquier reporte ahí del equipo de Seattle sobre el estado físico de Sam Darnold.
1: Será segunda oportunidad, 6 por avanzar. Formación y una vez más van por tierra, se la entregan al running back, va a quedarse corto. No, va, al final un segundo esfuerzo, parece que consigue el primer y 10, Tony.
0: Sí, luchando, peleando, empujando, parecía, tal como lo mencionabas, que quedaba corto de esa línea que le marcaba el primero y 10, pero a base de fuerza y a base de muchos riñones, Ricardo Celis logra cruzar esa línea del primero y 10. Vemos a Drew Lock, este quarterback que ya está en su octava temporada, 29 años de edad, lo recordamos con Denver Broncos por ahí en el 2019. Después un paso aquí por cero, Seahawks del 2022 al 2023, su último equipo New York Giants, ahora con este equipo de Seattle Seahawks.
1: Viene el pase por parte de Drew Lock, encontrando a Jason Smith-Nigda, va a conseguir el primero y 10 por la derecha, así que a mover las cadenas para la escuadra de Seattle. No, segundo y 2, se quedó corto, 2 yardas. Parecía que conseguía el primero y 10. Van por tierra una vez más, se la entregan a su running back y lo van a detener atrás de la línea de golpeo. Muy, muy bien la defensa de los Patriotas.
0: Sí, bien posicionado, le leyeron ahí la intención, le cerraron el espacio, le cerraron el pasillo que estaba intentando explotar ahí el jugador de Seattle y no pudo seguir avanzando, así que será tercera oportunidad.
1: Leyendo su acordeón en su mano izquierda por parte de Drew Lock, 29 años de edad. 6'4", 228 libras. Hay un jugador lesionado. Se trata de Carlton Davis, el número 7, Tony, de los Patriotas.
0: Sí, es el esquinero Carlton Davis. Ahí está siendo atendido por el cuerpo médico de New England. Rodilla en tierra, Carlton Davis. Este jugador de 29 años de edad está en su octava temporada. Lo recordamos, este Carlton Davis, Ricardo Celis, jugando para Detroit. Vemos la repetición y es que tremendo golpe, tremendo encontronazo se llevó ahí con el jugador ofensivo de Seattle Seahawks. Sacó la peor parte este número 7, Carlton Davis.
1: Sí, Carlton Davis, que fue precisamente, nació en la ciudad de Miami, fue a la Universidad de Auburn, 29 años de edad, sale para que lo revisen. Y el que entra es a Charles Woods, el cornerback, sustituyendo a Carlton Davis.
0: Revisaba a los corredores de Seattle Seahawks, Ricardo Celis, ya mencionamos en su primera ofensiva al novato y a Darren Price. Tuvo un par de buenas jugadas, de buenos acarreos. La segunda opción es George Haolani, y hay que recordar que Kenny Walker salió hacia Kansas City Chiefs. Isaac Charbonnet, que también se lesionó desde las últimas semanas de la temporada pasada, también no ha podido regresar.
1: Será tercera oportunidad, 2 por avanzar. Una vez más, van por tierra. En un segundo esfuerzo, no lo va a conseguir. Vamos a ver dónde los oficiales van a colocar el ovoide.
0: Se impuso la experiencia de Robert Spillane, el número 14 ahí en la defensiva de New England. Hizo ahí el conjunto con sus compañeros, 2 más de sus compañeros, y entre 3 le detuvieron el camino, le cerraron ahí a George Haolani. Era George Haolani en esta última jugada precisamente el que buscaba esas yardas que necesitaba para el primero y 10. Se quedó corto, será cuarta oportunidad y 1.
1: Así que a despejar, se viene el pateador Jason Myers, la patada bastante profunda. va a salir del campo de juego en la yarda número 13 y ahí comenzará la segunda ofensiva de los Patriotas.
0: Y la viviremos con ustedes aquí en Entrevisión Deportes Network, pero será después de esta pausa. Juego inaugural, Seattle Seahawks contra New England Patriots, 0-0, 4 minutos 42 segundos para que finalice este primer cuarto.
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1: 0-0 el marcador, New England Patriots y Seattle Seahawks. Estamos de regreso en el Lumen Field, una verdadera y maravillosa postal, Ricardo Celi, la que estamos viendo aquí con los aficionados, de los aficionados más fieles y más ruidosos dentro de toda la liga, dentro de la NFL. Es precisamente esta a quien le llaman el jugador número 12, el hombre número 12, la afición de Seattle Seahawks, que están disfrutando primero que su equipo es campeón, que está aquí en casa después de ganar ese Super Bowl 60 el pasado mes de febrero, y que está enfrentando también a quien fue su rival en ese Super Bowl 60, New England Patriots. 0-0, 4 minutos 35 segundos para que finalice este primer cuarto.
2: Que como lo estábamos comentando, Tony, en la previa, no es muy común que los equipos que jugaron el Super Bowl se enfrenten en la primera semana, en el primer partido, el partido inaugural, ¿eh?
1: Sí, efectivamente no pasa muy seguido. Es apenas, lo comentábamos ahí en la previa, la tercera ocasión en la historia que sucede eso. 2016, Denver contra Carolina Panthers, y en 1970, ya lejano 1970, Minnesota Vikings contra Kansas City Chiefs. Se viene la segunda ofensiva del encuentro para el equipo visitante, el equipo de New England Patriots. Primera oportunidad y 10, viene Drake May, el pase largo por el lado derecho, la conexión con su receptor es Mac Hollins, el número 13, el ala abierta, se queda corto por muy poquito del primero y 10.
2: Muy bien por parte del veterano de 32 años de edad, que ya está en su décima temporada, salido de la Universidad de Carolina del Norte, Mac Hollins. Gran recepción, se quedó a un par de yardas del primero y 10.
1: Y estamos a la expectativa de ver la conexión que de Drake May con AJ Brown y con Romeo Dubs, sus compañeros que estarán debutando en esta temporada. Viene la búsqueda de esa yarda para el primero y 10. Por supuesto, va por el centro, va por la vía terrestre. El mismo Drake May con el quarterback Spike Ricardo Celis. El primero y 10 caminando las cadenas, la ofensiva de New England Patriots.
2: Muy bien, por parte de Drake May, simplemente bajando los cuernos, y le ayudó la línea ofensiva para llegar a esa yarda. Consiguen el primero y 10, avanzando las cadenas.
1: Drake May, que fue el líder en porcentaje de pases durante la temporada pasada, fue de los que tuvo el mejor rating de pasador. Este Drake May, que en su etapa de colegio tuvo 63 pases de anotación ahí con la Universidad del Norte de Carolina. Viene la jugada, saca el pase a Maga, ahora sí el pase por el lado izquierdo, la conexión con AJ Brown, el que viene de Philadelphia Eagles, el que es en esta temporada, se espera, los aficionados lo quieren, Drake May lo quiere, que sea el máximo ofensivo, el máximo receptor, Ricardo Celis, que sea muy productivo AJ Brown para New England Patriots.
2: Querías esta dupla, mi estimado Tony, ahí te la están dando. AJ Brown consiguiendo su primera recepción de este partido, y ahora lo sacan para que descanse un poquito. Entonces, será segunda y 3.
1: Sí, segunda oportunidad y 3 de la yarda número 39, aún de su propio territorio. Se coloca a Drake May bajo centro, tiene a su corredor a sus espaldas, precisamente a él se le entrega, es Ramondre Stevenson, este busca por el centro, después se corta hacia el lado derecho, ahí trata de explotar la grieta, una grieta muy corta, no logra cruzar la línea del primer y 10, le faltó una yarda para caminar las cadenas. Será tercera oportunidad y 1 en la yarda 41, todavía de su propio territorio para New England.
2: Ya la escuadra de los Patriotas han conseguido 3 primeros y 10 en yardas totales, son 43 por parte de la escuadra de Drake May.
1: Hasta el momento para Drake May, 2 pases completos de 3 intentos, 16 yardas, tercera oportunidad y 1, se coloca bajo centro, tiene el movimiento al fullback, a Reggie Gillian, de la izquierda hacia el lado derecho, van a la búsqueda de esa yarda para conseguir el primero y 10 por el centro, y no lo consiguen, se impone de gran manera la muralla defensiva de Seattle Seahawks.
2: Tony, ahí estaba precisamente la defensa, Julian Love, el safety libre, fue el primero que le agarró las piernas, los tobillos al running back, a Ramon Stevenson, y lo detiene, no consigue el primero y 10.
1: No solo lo detuvo, Ricardo Celis lo tomó desde la altura de las rodillas, lo levantó por los cielos, así que será cuarta oportunidad y 2 para esta ofensiva de New England Patriots. Ya está listo el pateador, ya está listo el punter para entregar el balón. Ahí está el silbatazo, viene la patada, es profunda, es alta, pica ahí por la yarda número 15. Desde ahí se vendrá la tercera ofensiva del encuentro para el equipo local, ante el apoyo de su afición, Seattle Seahawks, aquí en Travisión Deportes Network. Ya solamente 1 minuto 22 segundos para que finalice este primer cuarto. El marcador, nada para nadie, 0-0 entre New England y Seattle. La pausa, volvemos.
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1: De regreso en Entravisión Deportes Network. Agradecimiento para ti que nos acompañas donde quiera que estés, en la ciudad de Los Ángeles, en Nueva York, en Chicago, en Denver, en Miami, en Houston, en Dallas, en Salinas, California, donde quiera que estés acompañándonos con esta transmisión. Primer partido inaugural, el partido inaugural de esta temporada 2026. Ricardo Celis, el dato: el equipo de New England Patriots ha perdido 4 de sus últimos 5 juegos en semana inaugural. No se le han dado últimamente los partidos de primera semana al equipo de New England, y su entrenador Mike Vrabel tiene marca de 2 victorias y 5 derrotas en juegos de apertura de temporada. No números positivos ni para Mike Vrabel, entrenador, ni para el equipo de New England Patriots. Quieren cambiar esa estadística el día de hoy aquí en el Lumen Field.
2: Bien lo estás diciendo, Tony, y especialmente teniendo que luchar en el primer partido de la temporada regular en contra de la mejor defensa del año pasado. Bueno, pues no es nada fácil. Hasta el momento solamente han conseguido 42 yardas. Ya han sido dos ofensivas para cada equipo. Estamos con la ofensiva de los Seattle Seahawks. Se mantiene Drew Locke como quarterback. Van por tierra, se le entregan a su running back. Va a avanzar precisamente Jaderen Price, el novato, mi estimado Tony. Otro primero y 10 para Seattle.
1: Qué buenas hechuras nos está mostrando Jaderen Price en este inicio de encuentro. El novato de 22 años de edad, producto de Notre Dame. El equipo de Seattle pierde a Kenny Walker, que fue el MVP del Super Bowl 60. Gran productividad de Kenny Walker durante la temporada. Y pues bueno, se fue a Kansas City, tuvieron que ir a buscar en el draft, se trajeron a Jaderen Price, y hasta el momento, cosas agradables, Ricardo Celis.
2: Sí, este Jaderen Price, que fue a la Universidad de Notre Dame, mandan en movimiento a Eric Sovereign, el ala cerrada. Una vez más, la pichadita van con Jaderen Price, y el novato va a avanzar un par de yardas solamente. Nacido en Texas, en Denison, Texas, Jaderen Price.
1: Fue la elección global número 32 en la ronda primera de este draft del 2026. Así que ahí está. Y la verdad, era de las expectativas por verlo. Cosas muy buenas que se hablan poder de él en su paso por Notre Dame. Y hasta el momento no ha defraudado, Ricardo Celis. Lo están utilizando de manera constante en el ataque terrestre Seattle. Y ha respondido.
2: Será segunda oportunidad y 8 por avanzar. En la yarda número 28 de su propio terreno. Van por tierra, one more time. Se le entregan al running back, va a avanzar 4 yardas justo por el centro. Será tercera oportunidad y larga, Tony.
1: Sí, pero con esta jugada estamos llegando a la finalización del primer cuarto. Se fueron como agua entre los dedos los primeros 15 minutos de acción de este encuentro inaugural. Seattle Seahawks y New England Patriots 0-0. Lo vives en Entravisión Deportes Network. Regresamos con la acción del segundo cuarto.
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1: Estamos listos para vivir la acción ahora del segundo cuarto aquí en Transmisión Deportes Network de este primer enfrentamiento de esta temporada 2026 de la NFL. El encuentro desde el Lumen Field entre Seattle Seahawks, los dueños de casa, los actuales campeones, contra New England Patriots, 0-0 el marcador. Ricardo Celis, el día de mañana hacemos historia junto a la NFL. El día de mañana estaremos desde Australia transmitiendo el encuentro entre San Francisco 49ers contra Los Ángeles Rams.
2: Tony, partidazo que va a ser precisamente el día de mañana allá desde Australia. Primera vez que la NFL se está jugando en Australia.
1: Sí, efectivamente, desde Oceanía. Vámonos con las acciones. Es tercera oportunidad y 5 para el equipo de Seattle en la yarda 31. Viene Drew Lock, viene el pase hacia el lado izquierdo. Estaba buscando a su receptor, a Cooper Kupp, el número 10. Pero por poco, por muy poquito, llega la intercepción. Se salvó. Era el Gonzo González. Cristian González por poco logra la intercepción en contra del quarterback de Seattle.
2: Precisamente era uno de los paisanos que por poquito se queda con el balón y consigue la intercepción, Tony, como lo estabas cantando. El base estaba buscando a Cooper Kupp, al exjugador de los Rams de Los Ángeles.
1: Vemos la repetición, la cara de desesperación ahí de Cooper Kupp, viendo cómo le ganaba la posición en la jugada el Gonzo González, y por poco lograba la intercepción. Así que entonces será cuarta oportunidad y 5 en la yarda 31 de su propio territorio. Así que no le queda otra a Seattle más que entregar el balón. Viene la patada de despeje ahí en la yarda número 22, pidiendo recepción libre. Desde ahí vendrá la ofensiva del equipo de New England Patriots. Recordando, Ricardo Celis, que Sam Darnold salió lesionado en el primer cuarto. Está tomando su lugar Drew Lock, la segunda opción ahí entre los quarterbacks para el equipo de Seattle Seahawks. Hacemos una pequeñísima pausa, 15 segundos, para la identificación de las estaciones que forman parte de Entravisión Deportes Network.
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2: Viene la ofensiva por parte de la escuadra de los Patriotas de Inglaterra. La entregan a Corey Kinner. El avance del running back será de 7 yardas, mi estimado Tony, por parte de la escuadra de los Patriotas.
1: Sí, será segunda oportunidad y 3. Estábamos en la expectativa de este encuentro que da inicio a la temporada, pero también del de día de mañana entre los Rams y San Francisco 49ers. Ricardo, a ver a quién le funcionan. Los 49ers se fueron desde el 2 de septiembre a Australia. Los Rams llegaron apenas con 24 horas de anticipación del partido.
2: Va a ser interesante cómo se va a presentar el equipo de los Rams, ese local, en ese partido. Una vez más van por tierra, pero lo detienen atrás de la línea de golpeo. La línea defensiva es del número 98, mi estimado Tony, el que lo detiene, Riley Mills.
1: Sí, qué manera de imponerse ahí de Riley Mills. Le puso los 6 pies, 5 pulgadas, las 296 libras de peso por el frente. Y ahí fue y se estrelló precisamente el corredor del equipo de New England. Estaba buscando avanzar. Era Corey Kinner, el running back, el número 9. Lo único que consiguió fue ir a estrellarse contra esa pared, contra la humanidad del defensivo de Seattle.
2: Formación de 3 receptores a la izquierda, solamente uno a la derecha, de Drake May. Drake May para atrás, se mantiene en la bolsa de protección. El pase es completo, primero y 10, encontrando a DeMario Douglas. Gran pase por parte de Drake May.
1: Y gran jugada por DeMario Douglas, gran trayectoria, porque vio que se le estaba complicando la situación a su quarterback, a Drake May. Así que estuvo buscando dónde posicionarse, dónde ir a buscar el espacio, buscar el distanciamiento entre él y el secundario de la defensiva de Seattle Seahawks. Y lo consiguió, lo detectó Drake May, y allá por el lado izquierdo logran la conexión para el primero y 10.
2: Primero y 10, están en la yarda 34, para atrás, Drake May, el pase para su running back, el pase es completo. Primero y 10, otra vez, Ahora es por parte del número 34, Tony, que consigue llegar a la línea donde estaba la marca del primer y 10.
1: Sí, efectivamente, ahí vino la secundaria de Seattle Seahawks cuando vieron que se enfilaba por ese lado izquierdo a tratar de detener el camino. Ya era misión imposible, ya iba encarrerado y de gran manera este número 34 ahí en el ataque de New England Patriots.
2: Sí, esa Lala Larrison, salido de UC Davis. Manda formación y primero y 10 en la yarda 45. Una vez más van por tierra, pero se ponen pilas ahí en la ala defensiva, que es Ukena Nwosu, consiguiendo detener el running back justo en la línea de golpeo.
1: Sí, se le colgó ahí de la cintura y ya no le permitió el seguir avanzando. Y efectivamente fue este número 7, este exjugador de Los Ángeles Chargers, producto de los troyanos de USC, quien logra detenerle el intento de gran manera ahí a Corey, al jugador ofensivo de New England.
2: Será segunda oportunidad, 10 por avanzar en la misma yarda 45. Para atrás a Drake May, corriendo por su vida, tiene que salir de la bolsa de protección. Él mismo va a avanzar 5 yardas por la derecha y se sale del campo de juego.
1: Qué manera de imprimirle velocidad ahí en la escapada a Drake May. Le colapsaba la bolsa, tuvo que retroceder, fue y le metió presión, pero de la buena. Uchenna Nwosu lo fue siguiendo, él logró esquivarlo, tomó el pasillo derecho para seguir avanzando y ahí metió primera, metió segunda velocidad y buen avance ahí por parte de Drake May, avanzando hasta la yarda 49 ya de territorio rival.
2: Le están dando 6 yardas de avance, será tercera y cuarto y 4. Han corrido en 14 ocasiones, 5 pases para la escuadra de los Patriotas de Nueva Inglaterra. Está en la yarda 50 para atrás. Drake May, el pase completo, primero y 10. Encontrando a A.J. Brown para el primero y 10 de los Patriotas.
1: Es en quien están envasadas muchas de las esperanzas para que New England Patriots tenga una gran temporada. A.J. Brown está en su primer año con este equipo de New England, recién llegado, estrenándose. Y aquí qué manera de quedar totalmente abierto por ese lado derecho allí para que Drake May pudiese conectar con él. A pesar de que le llegaron fuerte desde abajo, Ricardo Celis, la defensiva de Seattle, él pudo quedarse con el balón y lograr este avance para otro primero y 10.
2: Así es, A.J. Brown, que comenzó con los Titanes de Tennessee, después de las últimas 4 temporadas con las Águilas de Filadelfia. Va por tierra el equipo de los Patriotas, se le entregan a Corey Kinner, va a avanzar unas 3 yardas justo por el centro.
1: Complementando lo que nos decía sobre A.J. Brown, efectivamente 3 temporadas con Tennessee Titans, 4 con Philadelphia Eagles. Esta su primera con New England Patriots, las 8 temporadas en la carrera de A.J. Brown.
2: Será segunda oportunidad y 7. Ya están en territorio de Seattle. En la yarda 41, A.J. Brown del paso lateral, encontrando a su receptor. Va a avanzar de Mario Douglas, cerca, muy cerca del primero y 10.
1: De Mario Douglas, que la temporada pasada tuvo una actuación modesta, Ricardo Celis, solamente 31 recepciones, 447 yardas, 3 recepciones anotadoras. En este partido ha estado activo, lo ha estado buscando Drake May, como en esta ocasión por el lado izquierdo, el pase de manera lateral. Este jugador que está en su cuarta temporada, todas y cada una de ellas con esta ofensiva de New England.
2: Vamos a ver qué jugador va a romper la quinela y va a conseguir el primer touchdown de la temporada. Ya el equipo de los Patriotas está en la yarda 35 de territorio de Seattle. Va el Liberty Bell haciendo el pase, va a ser incompleto. Parece que va a haber pañuelos, hay pañuelos, Tony Balón, ¿qué están indicando los oficiales?
1: Me parece va a ser ahí la interferencia. Efectivamente es la interferencia en contra de Josh Joey, el esquinero del equipo de Seattle. Y es que New England Patriots había ido profundo, estaban sacando las jugadas mágicas. Ricardo Celis, vino Drake May, le dio el pasecito a Ramondre Stevenson, el pase retrasado y ahí el pase largo, profundo, hacia el lado izquierdo, hasta dentro de la zona de anotación, buscando a A.J. Brown, pero vino la interferencia en el pase de parte de Josh Joey, que ya nos indicaba ahí el referee, el señor Adrian Hill.
2: Así que el balón va a ser colocado en la yarda número 2, donde fue la falta. Manda formación y ahora se mueve el ala cerrada. Va para atrás Drake May, buscando al ala cerrada. El pase completo. Touchdown, touchdown, touchdown. Eli Radidion será el primer jugador consiguiendo el touchdown de la temporada del 2026. El pase de 2 yardas por parte de Drake May, mi estimado Tony Balón.
1: Y la primera anotación, el primer touchdown de esta temporada 2026. Primero es para New England Patriots y segundo es para el novato Eli Radidion. Jovencito, 22 años, su temporada de novato. Bienvenido a la NFL. Eli Radidion se posicionó de gran manera dentro de la zona de anotación por el lado izquierdo, completamente solo. Solo y su alma, no había cerca ningún defensivo de Seattle Seahawks. Lo aprovecha para conseguir los primeros 6 puntos de la temporada, los primeros 6 puntos del encuentro para la causa de New England Patriots.
2: Este ala cerrada, que es uno de los gigantes del equipo, 6 pies, 6 pulgadas, el punto extra es bueno. Así que 7-0 se coloca la pizarra, los Patriotas son los primeros que pegan en la pizarra.
1: Se rompió el marcador, es el primer encuentro de esta nueva temporada 2026 de la NFL que estamos viviendo contigo aquí en Entravisión Deportes Cero. Anótele el marcador, 7 para New England Patriots, 0 para Seattle Seahawks. Pausa, volvemos.
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1: New England Patriots, los Patriotas de Nueva Inglaterra ya están arriba en el marcador 7-0 sobre Seattle Seahawks en estos primeros minutos del segundo cuarto, y es que esta ofensiva anotadora finalizó con el pase de 2 yardas de Drake May, el joven Drake May, para Eli Radidon, el novato, en una ofensiva Ricardo Celis, donde realizaron 10 jugadas, avanzaron 77 yardas y le comieron al reloj 5 minutos y 37 segundos, arriba ya New England Patriots 7-0.
2: ¿Y de qué manera, Tony? Lo hicieron bastante bien en esa ofensiva por parte de Drake May y compañía, terminando con ese pase en cortito para el ala cerrada Eli Radidon, el novato precisamente salido de la Universidad de Notre Dame.
1: Estaba recordando que en el Super Bowl 60 el pasado febrero, esa victoria 29-13 de Seattle sobre este New England Patriots, New England anotó sus 13 puntos ahí en el marcador hasta el último cuarto. No pudieron ser efectivos primero, segundo y tercer cuarto. Hasta el último cuarto llegaron los puntos. Bueno, aquí ya en este segundo cuarto pega el equipo de New England Patriots, los muchachos dirigidos por Mike Vrabel. Viene la patada de despeje, viene el retorno hasta la yarda 30-33. Hasta ahí el regreso, desde ahí vendrá la ofensiva del equipo local, el equipo de Seattle Seahawks. Ahí estaba en el retorno Rashid Shaheed.
2: Se mantiene el quarterback Drew Lock, Tony. Así que estamos esperando todavía por las noticias del equipo de Seattle, el equipo de relaciones públicas de Seattle Seahawks, que nos digan qué está pasando con Sam Darnold.
1: Salió lesionado durante los primeros minutos, a mediados casi del primer cuarto, problema por ahí en la cintura, en la cadera. Lo llevaron a revisión a los vestidores y no hemos sabido hasta el momento. Estamos al pendiente, primera oportunidad y 10. Así que viene Drew Lock, el pase hacia el costado izquierdo, el pase completo, la conexión ahí con su jugador Ricardo Celis. El avance, no mucha la ganancia por este lado izquierdo para el equipo de Seattle Seahawks ante el apoyo aquí de sus seguidores.
2: Así es, está buscando ahí a su running back, Brandon Russell, el número 38.
1: fue la
2: segunda oportunidad y tres.
1: Sí, segunda oportunidad y tres. Fue al final de cuentas, sí, 7 yardas la ganancia. Drew Lock se coloca bajo centro, tiene 2 receptores del lado derecho. En el movimiento a uno también de sus receptores, a la cerrada, saca la jugada, la pichadita hacia atrás con Yardarian Price, y este una vez más buscando el hueco, lo encuentra, mete primera, segunda velocidad y gran avance por ese lado derecho. Me gusta Ricardo Selly lo que estamos viendo de este novato Yardarian Price en el ataque terrestre de Seattle.
2: ¿Sabes lo que pasa? De que Yardarian Price no está muy pesado, Tony, solamente pesa 209 libras. Sí. Esto le ayuda muchísimo a su movilidad, es muy rápido este joven salido de la Universidad de Notre Dame, nacido allá en Denison, Texas. 22 años de edad para Yardarian Price.
1: Y hasta el momento 6 acarreos, 42 yardas, están en primera oportunidad y 10, todavía en su propio territorio, yarda 45. Drew Lock, la formación segura, ahí bajo centro, saca la jugada, amaga con entregar el balón, se queda con él, busca, se tiene que salir de su bolsa de protección, a ningún lado, no puede ir a ningún lado porque le llega el enterrador, el tiburón desde la espalda. Ricardo Selly logra poner sobre el terreno de juego a Drew Lock.

0: Tony, le hizo la finta Drew Lock, que iba a mandar el pase, se quedó con el balón y simplemente no pudo ir a ningún lado.
1: Sí, desde la espalda, de forma intempestiva, sorpresiva, no lo esperaba Drew Lock. Desde la espalda lograron llegarle, así que con la pérdida será segunda oportunidad y largo. Segunda oportunidad y 17 yarda 38 viene la jugada, pero también los silbatazos. Cuéntemelo, Ricardo Salis, ¿qué pasa? ¿Qué pasa?
0: Hay movimiento en falso por parte de la ofensiva, así que como los cangrejos, Tony Balón, 5 yardas para atrás.
1: Uy, caray, ya era largo, segunda oportunidad y largo, segunda oportunidad y 17. Así que estará efectivamente ahí el falso inicio. Ahora será segunda oportunidad y 25. Como lo mencionas, como los cangrejos caminando hacia atrás, la ofensiva de Seattle Seahawks en esta ocasión. Segunda oportunidad y 22. El ajuste Ricardo Sally, segunda oportunidad y 22 en la propia yarda, 33 para Seattle. Sacan la jugada ahora por el lado derecho. El avance mínimo para lo que necesitaba el equipo, para lo que está necesitando Seattle. Mínimo el avance por ese lado diestro del terreno de juego.
0: Ese era el primer saque que sufría Drew Lock en lo que va de este partido. Lleva 3 pases completos de 4 intentos para 20 yardas. Sam Darnold terminó solamente con un pase completo de 13 yardas antes de salir lesionado.
1: Fueron 5 yardas la ganancia en esta última jugada, así que ahora será tercera oportunidad y 17. Ahí escuchamos los gritos de Drew Lock, escuchamos también los silbatazos ahí de los oficiales. Formación escopeta, viene Drew Lock y ahí otra vez los pañuelos amarillos sobre el terreno de juego.
0: Otra penalidad. Vamos a ver qué es lo que dicen las cebras. Están ahí argumentando quién fue el que se movió, quién se pasó de lanza.
2: False start offense against the left wide out. Number 88, 5-yard penalty, remains third down.
0: Ahora es en contra de AJ Barner. El ala cerrada. El movimiento en falso, otras yardas para atrás.
1: Sería la quinta penalidad ya del encuentro en contra del equipo local, en contra de Seattle. Les han costado 64 yardas. Del otro lado, New England Patriots, disciplinado Ricardo Celis. 0 penalidades hasta el momento para el equipo visitante, el equipo que está arriba en el marcador 7-0.
0: Sí, ahí lo estaban mencionando y apuntando todos los jugadores, los Patriotas. A AJ Barner.
1: Me recordaron a los chismosos del salón, Ricardo Celis.
0: Exactamente,
1: este fue, Tony. Señor profesor, este fue.
0: Tercera y larga, no larga, larguísima. Tercera y 22 para Seattle, Tony.
1: Sí, efectivamente, tercera oportunidad 22. Viene el pase largo, profundo. Lo necesitaba, era urgente. El pase por el centro, la conexión. Jackson Smith, Nigma. La conexión, Ricardo Celis. Quiero ver si logra cruzar la línea del primero y 10. A golpe de vista, me parece que sí. Veamos qué dicen los oficiales.
0: Tony Balón, esa es la pregunta del millón. Creo que sí lo consigue. Consigue cuando antes de caer está pasando la línea imaginaria del primero y 10, pero vamos a ver dónde van a colocar el balón los oficiales.
1: Mala noticia, Ricardo Celis, para el equipo de Seattle. Será cuarta oportunidad y 1. Ya en territorio rival, en la yarda 46 de New England, cuarta oportunidad y 1. Se viene seguramente el quarterback sneak, todo apunta a ello. Viene la jugada, lo buscan efectivamente de esa manera, empujando, luchando, lo consiguen. Me parece que sí, los oficiales ya analizan la jugada, ya comentan entre ellos. El señor Adrian Hill todavía no se decide.
2: Offside,
0: uy, uy, uy. Lo habían conseguido, Tony.
1: Sí.
0: Lo habían conseguido. Drew Lock había conseguido el primero y 10 con mucho esfuerzo. Pero ese movimiento en falso, van para atrás una vez más.
1: Vemos la cara de decepción de Mike McDonald, el entrenador de Seattle Seahawks, ante esta situación. Ocupaban una yarda para poder conseguir el primero y 10. Fueron, la buscaron, pero cayeron en penalidad. 5 yardas el castigo, así que será cuarta oportunidad y 6. Ahora Ricardo Celis está en la yarda 49. Me imagino no se la van a jugar. Yarda 49 de su propio territorio. Acomodan la pelota en la yarda 50, en la mitad del terreno y en el ecuador del terreno. Será entonces cuarta oportunidad y 5. A despejar el balón, ya está el punter, ya está el pateador. Esta va hasta la yarda número 13 y ahí el hombre de equipos especiales de New England Patriots abandona el terreno de juego con el balón. Vendrá entonces la ofensiva del equipo visitante, el equipo de New England, el equipo que está arriba en el marcador 7-0 sobre Seattle Seahawks. 4 minutos 39 segundos para que finalice este segundo cuarto. Es el partido inaugural de la temporada 2026 de la NFL y lo vivimos contigo en Entravisión Deportes Network.

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4: 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Ricardo Salis desde Australia.
5: Sí, desde un estadio de cricket, es básicamente sí. El Melbourne Cricket Ground allá en Australia, y después el domingo por la noche, recuerde, ya regresamos al Sunday Night Football, la escuadra de Dallas, los Cowboys de Dallas estarán visitando a los Gigantes de Nueva York, y después el lunes los Broncos de Denver en contra de los Jefes de Kansas City, partidazos, Tony.
4: Sí, efectivamente, en esta semana inaugural de la NFL.
5: Viene el ataque terrestre por parte de la escuadra de los Patriotas de Nueva Inglaterra. Van por parte de Ramon Stevenson. Va a conseguir un par de yardas por el centro. Muy bien por parte de la ofensiva, la línea ofensiva de los Patriotas, Tony.
4: Estaba viendo las estadísticas, Ricardo Celis, la actuación de Drake May, que hasta este momento en el Super Bowl lo lograron derribar en 6 ocasiones la defensiva de Seattle. También durante la temporada regular fue uno de los principales problemas para esta ofensiva de Patriots. Hasta el momento lo han cuidado de gran manera. No le ha logrado llegar la defensiva de Seattle a Drake May.
5: Haciendo el play action por parte de Drake May, el pase escape, van con el ala cerrada, el número 85, Hunter Henry. Va a avanzar también unas 2-3 yardas. Será tercera oportunidad y unas 4 por avanzar.
4: Un ala cerrada, un tight end muy seguro, este Hunter Henry. Mucha experiencia ya en su temporada número 11, 31 años de edad. La temporada pasada tuvo 7 recepciones anotadoras. Ahora lo vemos en acción a Hunter Henry, que también yo lo recuerdo con el uniforme de Los Ángeles Chargers en alguna oportunidad.
5: Correcto, ¿eh? Será tercera oportunidad y 3. Están en la yarda número 15 de su propio terreno, los Patriotas. Atacando de izquierda a derecha, viene el blitz por parte de los linebackers de Seattle. El pase es completo, consiguiendo el primero y 10 y mucho, mucho más, llegando hasta la yarda número 30.
4: Entrando en forma AJ Brown, ya lo hemos visto durante este encuentro en esta su temporada con el equipo de New England Patriots, su primera temporada debutando el día de hoy. AJ Brown, hay que recordar que viene de Filadelfia, va mejorando Ricardo Celis tanto en sus trayectorias, va agarrando confianza en esta oportunidad, recibe el balón y ganchito adentro para girar y para seguir avanzando para conseguir caminar las cadenas, otro primero y 10.
5: Por eso AJ Brown era uno de los jugadores favoritos de la gente que juega el fantasy football. Todo el mundo estaba buscando agarrar a AJ Brown.
4: Que tuvo durante la temporada pasada, Ricardo Celis, lo recuerdas, un momento que se hizo viral cuando en pleno juego él sacó su libro y empezó a leer allá a un lado, lo tomaron y bueno, pues él muy intelectual leyendo su libro en pleno partido, ¿no?
5: Inclusive, Tony, ese libro, por ese video de AJ Brown, sí, ese libro se hizo viral.
4: Sí. ¿Eh? Aumentaron las ventas considerablemente de ese libro.
5: Correcto. Mandan en movimiento a DeMario Douglas. Se coloca como gemelos a la izquierda de Drake May. Están en la yarda número 30. de su propio terreno. Ahora son tres receptores a la izquierda y llegamos a la pausa de los dos minutos, Tony Balón.
4: New England Patriots está venciendo 7-0 a Seattle Seahawks, lo está haciendo a domicilio en el Lumen Field. Es el partido inaugural de esta nueva temporada 2026 de la NFL. La pausa de preventiva, la pausa de los dos minutos. Regresamos con más acción.
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4: Estamos de regreso de la pausa de advertencia de los dos minutos en este enfrentamiento entre New England Patriots contra Seattle Seahawks. 7-0 el marcador a favor del equipo visitante, el equipo de New England. Dos minutos para que finalice este primer cuarto. Agradecimiento por la sintonía donde quiera que nos estés acompañando. Ricardo Celis, el año pasado le dimos la bienvenida a nuestros amigos de Kansas City que se unieron a la familia de Entravisión Deportes Network, la familia de Pase Completo. Hoy le damos la bienvenida a San Francisco, San José, San Francisco, California, San José, California, que se unen a nuestras transmisiones. Segunda oportunidad y 9 para la ofensiva de New England Patriots. Viene Trey May, saca la jugada, la hace personal por aquel lado izquierdo. Primero y 10, caminando las cadenas. Drake May, que el quarterback de New England.
5: Muy bien el pase por parte de Drake May. Definitivamente están arriba en la pizarra, 7-0. Hasta el momento, Seattle, después de que perdieron a su quarterback Sam Darnold, no han podido hacer mucho.
4: Tremendo recorrido ahí de Drake May, 16 yardas por ese lado izquierdo. Se subió la motocicleta, avanzó hasta la yarda 46, aún de su propio territorio. Primera oportunidad y 10, 1 minuto 50 segundos para que finalice este primer cuarto. Conteo largo, se le acaba el reloj de la jugada. 3, 2, 1. Ahí escuchamos los silbatazos. Viene Drake May, el pase largo, profundo, hacia el lado derecho. Se queda con el balón el secundario de la defensiva de Seattle Seahawks. El número 21, Ricardo Celis, sería la intercepción en contra del quarterback del equipo de New England.
5: Tony, creo que agarró la pelota afuera, Devon Witherspoon. Hay un golpe que le dan a Drake May durísimo.
4: Sí, viendo la repetición, efectivamente. Y también la misma repetición nos confirma lo que tú nos mencionabas. Devon Witherspoon se sube a la escalera para bajar ese balón que enviaba Drake May. Se queda con él, pero al momento de caer al terreno de juego ya estaba fuera. Así que ahí está ahora segunda oportunidad y 10, viene Drake May, el pase cortito hacia el lado izquierdo con Ramondre Stevenson. Este toma carrera y el avance, unas 7 yardas ahí hasta donde lo pudo detener de gran manera la defensiva del equipo de Seattle Seahawks.
5: Era precisamente Ramondre Stevenson, esa es su segunda recepción de este partido. Tenía ya 8 acarreos, 16 yardas.
4: Y en esta ocasión la ganancia de 5 yardas por ese lado izquierdo. Ya está Drake May rompiendo el jaro, rompiendo la reunión ofensiva. Están en tercera oportunidad y 5. Están ya ingresaron a territorio rival. Están en la yarda 49 del equipo de Seattle. La afición hace su parte, una afición ruidosa aquí en el Lumen Field. Viene la jugada, es terrestre por el centro, la ganancia de una yarda, pero también Ricardo Celis, estaban los silbatazos ahí por parte de los referees. Será cuarta oportunidad, no pudo avanzar mucho la ofensiva del equipo de New England.
5: 57 segundos es lo que le queda a este segundo cuarto antes de irnos a la pausa del medio tiempo. 7-0 se mantiene la pizarra a favor de la escuadra de los Patriotas de Nueva Inglaterra.
4: Qué manera de despegarse rápidamente del balón Drake May. Es de los corebacks, Ricardo Celis, dentro de toda la liga, que rápidamente sabe distinguir dónde tiene sus objetivos, dónde están sus receptores. En cuestión de segundos tiene esa gran capacidad del joven Drake May.
5: Así que van a tener que despejar en cuarta oportunidad y 3. Desde la yarda 40 estará punteando el balón a Mitch Wisnowski, el punter. Atrás Rashid Shaheer pidiendo recepción libre en la yarda número 6. Y ahí comenzará la última ofensiva con 50 segundos en el reloj, Tony.
4: Sí, a menos de un minuto para que finalice este segundo cuarto, menos de un minuto para irnos a la pausa del medio tiempo. Y el marcador le sigue perteneciendo a New England Patriots, 7-0 sobre Seattle Seahawks. Nos vamos a la pausa, regresamos con más juego inaugural, temporada 2026 de la NFL aquí en Entravisión Deportes Network.
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1: Estamos de regreso para vivir contigo los últimos 50 segundos de esta segundo, de este segundo cuarto, de esta primera parte de este enfrentamiento. Estamos en vivo, en directo desde Lumen Field, la casa de Seattle Seahawks, los actuales campeones que están enfrentando a New England Patriots. Ricardo Salis, el 9 de febrero pasado en Santa Clara, California, en el Levi's Stadium, también estaban frente a frente estos dos equipos, estaban disputándose el Vince Lombardi, el Super Bowl 60. El ganador fue Seattle. Ahora les toca abrir esta temporada, ser el primer encuentro, ser los rivales de este primer encuentro para esta temporada 2026.
2: Sí, lo interesante, Tony, de que el equipo de Seattle abrió como amplio favorito, el 61% de oportunidades para ganar este partido, y hasta el momento va 7-0. Será primero y 10 desde la yarda número 7. Van por tierra, se la entregan al running back, va a avanzar unas 3 yardas justo atrás del guardia derecho.
1: Era este número 36 de George Holani. Primero escaneaba por el centro, no había grieta, no había pasillo, tuvo que quebrar hacia el lado derecho. Ahí la poca ganancia que pudo conseguir precisamente lo hizo por ese lado diestro del terreno de juego. Hay que recordar que el equipo de Seattle tuvo la pérdida desde el primer cuarto de su quarterback titular, de Sam Darnold, que solamente tuvo un pase completo de 12 intentos, 13 yardas, salió lesionado. Ricardo Salis no pudo regresar, así que Drew Lock es quien está tomando el comando ofensivo de este equipo local, el equipo de Seattle.
2: Definitivamente aprovechamos para saludar a las 37 estaciones afiliadas de Intravisión Deportes Network. Será segunda oportunidad y 6 por avanzar. En movimiento, Cooper Kupp, la pichadita, una vez más van con Holani. Holani se corta por la derecha, va a avanzar solamente una yarda y con mucho esfuerzo.
1: Y es que en esta oportunidad leyeron de gran manera ahí la defensiva de New England Patriots el intento del novato y de corredor del equipo de Seattle. Fueron, le cerraron por ese lado derecho donde estaba buscando hacer daño. No pudo avanzar mucho George Holani.
2: Y vemos ahí cómo el head coach de los Patriotas de Nueva Inglaterra, precisamente Mike Vrabel, está poniéndose las pilas ahí con la defensa de su equipo, que está jugando muy bien.
1: Sí, Mike Vrabel, que caray, qué grande satisfacción le dio a los aficionados de New England la temporada pasada. Era su primer temporada como entrenador de este equipo, los llevó hasta el Super Bowl. Esta es apenas su segunda temporada. Este entrenador, 51 años de edad, y Ricardo Salis en sus tiempos de jugador, linebacker, también perteneció a este equipo de New England.
2: Correcto. Sam Darnold ya se anuncia, Tony, está fuera por el resto del partido. ¿Eh? Viene el pase de Drew Lock, el pase es completo, consiguiendo el primer y 10 precisamente con Jackson Smith-Nijigba.
1: Smith-Nijigba estaba paradito como soldadito precisamente ahí sobre la línea que le marcaba el primero y 10. Así que sin ningún problema se queda con el balón, gira, ya inmediatamente le cortaban el poder avanzar los defensivos de New England, pero ya el daño estaba hecho, de allí el ala abierta consiguiendo caminar las cadenas, consiguiendo el primero y 10.
2: Sí, llegó hasta la yarda número 18 de su propio terreno, y ahí será el primero y 10. Tuvieron que pedir quemar un tiempo fuera, el equipo de Seattle, 33 segundos en el reloj.
1: Ya ambos equipos tienen solamente un tiempo fuera a su disposición. New England Patriots también un tiempo fuera. Seattle Seahawks con este que acaba de solicitar ya también solo le queda uno disponible en esta primera parte del encuentro.
2: Será hasta después del partido cuando el equipo de Seattle indique la gravedad de la lesión de Sam Darnold. Será primero y 10 en la yarda número 18. Se viene el blitz por parte de los Patriotas. La presión en contra de Drew Lock, logra deshacerse de la pelota. Va a avanzar unas 4 yardas. El número 88, el ala cerrada, AJ Barner.
1: Se metió en muchos problemas ahí. Drew Lock le colapsaba su bolsa de protección. Logró salir avante por el centro. Fue hacia el lado izquierdo y ahí en el recorrido localizó perfectamente a AJ Barner. Ala cerrada y en su tercera temporada. Buena temporada, la 2025 para AJ Barner. Tuvo 6 recepciones anotadoras.
2: 7-0 se le mantiene la pizarra, 24 segundos para terminar esta primera mitad. El equipo de Nueva Inglaterra arriba en el marcador. Será segunda oportunidad y 6 para el equipo de Seattle. Ya no tienen tiempos fuera, Tony, así que tienen que buscar los pases laterales para que el jugador se salga del campo de juego. Segunda oportunidad y 6, Drew Lock para atrás. Sale de la bolsa de protección, el mismo va a correr. No, el pase va a ser incompleto. Buscaba a George Holani.
1: Buscaba a Holani, pero lo puso muy adelante de la trayectoria que llevaba Holani. Este lo intentó. Alargó el brazo para poder quedarse con el balón. No lo consiguió. Ahora hay penalidad. Hay pañuelo amarillo. Ahí está la indicación por parte del referee de Adrian Hill. Estamos esperando que nos diga de qué se trata. Está precisamente discutiéndolo ahí con el cuerpo de arbitral, con los sus asistentes, Ricardo Celis.
2: Exactamente. Es que pasó la línea, Drew Lock, pasó la línea de golpeo y ahí ya no se puede mandar el pase.
1: Exacto, estamos viendo la repetición. ¿Sí? Drew Lock escapa por el centro ante la presión de la defensiva de New England Patriots. Fue más allá, sí.
3: It was determined there is no foul for a legal forward pass because the passer's entire body was not beyond the line of scrimmage. It is just an incomplete pass, third down.
2: Ah, interesante, ¿sí? Sí, el brazo, la mano estaba todavía dentro, sí, de la línea de golpeo.
1: Exactamente, estaba formando una curva el cuerpo de Drew Lock. Su parte superior estaba hacia el lado izquierdo, su brazo hacia el lado izquierdo, y es lo que nos indica Adrian Hill. Sus pies sí habían pasado la línea, pero su brazo todavía no. Así que pase incompleto.
2: Pase incompleto, exactamente. Será tercera oportunidad y seis por avanzar. El movimiento, AJ Barner, el ala cerrada, una vez más, van por tierra, se la entregan al running back, lo van a detener. Va a avanzar 4 yardas, más o menos, se queda corto, 2 del primero y 10.
1: Sí, estuvo batallando, parecía que no iba a alcanzar esta ganancia. El reloj sigue avanzando, se consumen los últimos segundos y en este preciso momento llegamos a la finalización del segundo cuarto. Llegamos a la pausa del medio tiempo con el marcador favoreciéndole a New England Patriots 7-0 sobre Seattle Seahawks. Estás con Entravisión Deportes Network. Estamos viviendo contigo el primer encuentro de esta temporada 2026 de la NFL. Regresamos con el medio tiempo.
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1: Estamos en el medio tiempo de este partido inaugural de esta temporada 2026 de la NFL aquí en Entravisión Deportes Network. Como siempre, agradeciéndote la sintonía donde quiera que nos estés escuchando. 30 estaciones unidas a través de los Estados Unidos, de norte a sur, de costa a costa. Le damos la bienvenida a Ricardo Celis este año a San Francisco, la ciudad de San Francisco y San José, California, que se unen a la familia de Entravisión Deportes Network y de Pase Completo.
2: Definitivamente a todos nuestros amigos de Albuquerque, de Aspen, de Denver, del Centro California, El Paso, Texas, Las Vegas, Nevada, Los Ángeles, McAllen, Monterrey, Salinas, en todos lados, mi estimado Tony Balón, ahí andamos.
1: Y recuerden que hoy estamos iniciando el camino rumbo al Super Bowl 61, que lo tendremos para ustedes el próximo 14 de febrero. Esa fecha no se me olvida, Ricardo Celis, el Día del Amor y la Amistad. Por primera vez en la historia, el Super Bowl se jugará el Día de San Valentín, el Día del Amor y la Amistad, y lo tendremos para ustedes aquí en Entravisión Deportes Network. Como mañana tenemos el partido desde Australia entre San Francisco 49ers y Los Ángeles Rams. Pero bueno, regresamos a nuestro encuentro del día de hoy. En el medio tiempo, New England Patriots está venciendo 7-0 a Seattle Seahawks. Fueron rivales el pasado mes de febrero en el Super Bowl 60 y la victoria fue para Seattle. Se coronaron campeones. Ahora New England los está venciendo. Ricardo Celis, en este medio tiempo, una anotación, 7 puntos, 0 para Seattle Seahawks.
2: Así es, mi estimado Tony. Si vamos ya a los numeritos precisamente de este partido, vemos lo superior que ha sido la escuadra de los Patriotas de Inglaterra con 10 primeros y 10, solamente 6 para la escuadra de Seattle. En yardas totales han sido 130 para el equipo de los Patriotas, 120 por parte del equipo de los de Seattle Seahawks. En el pase, el ataque aéreo, son 66 yardas para Nueva Inglaterra, 52 para el equipo de Seattle. El gran problema ha sido, Tony, penalidades, precisamente, no tiene ni una sola penalidad el equipo de Nueva Inglaterra, mientras que el equipo de Seattle ha cometido 6 faltas para 68 yardas que le han costado.
1: Ahí están los números, las estadísticas generales por equipo de esta primera parte de este encuentro. Y Ricardo Celis, también de llamar la atención, las pérdidas de balones, los turnovers, 0 para ambos equipos. Y digo, de llamar la atención porque el equipo de Seattle sí fue el campeón del Super Bowl 60, pero uno de sus talón de Aquiles, su parte débil durante la temporada fue la pérdida de balones, precisamente 28 pérdidas de balón durante la temporada regular, 18 por intercepción, 10 balones perdidos. Hasta el momento en ese renglón, pues los dos equipos de este primer encuentro están con 0 turnovers, 0 balones perdidos. Vamos a las estadísticas ahora particulares, las estadísticas por jugadores. Drake May, el quarterback del equipo de New England Patriots, que está arriba en el marcador 7-0, tuvo 10 pases completos de 12 intentos, 66 yardas el pase de anotación, y tuvo 0 intercepciones, 0 derribos. Los números para Drake May, por su parte, Drew Lack, 6 pases completos de 8 intentos, 51 yardas. A él sí ya lo derribaron en una ocasión. Sam Darnold, que tuvo solamente un pase completo de 2 intentos, 13 yardas. Salió lesionado el quarterback del equipo de Seattle. Y Ricardo Celis, ya no lo informabas hace unos minutos, pues el equipo de Seattle informó que no regresa, que más tarde van a dar a conocer la gravedad. Ojalá que no sea muy grave la lesión de Sam Darnold, que lo obligó a salir del encuentro. Vamos con los corredores. El mismo Drake May, el quarterback del equipo de New England Patriots, ha sido el hombre más productivo también en el ataque terrestre, 5 acarreos para 36 yardas. Ramondre Stevenson, 18 yardas, producto de 9 acarreos. Y por parte de Seattle, Ya'Darian Price, el jovencito, el novato, 6 acarreos, 42 yardas, ha sido su hombre más efectivo en ese renglón del ataque terrestre. Ataque aéreo, AJ Brown, su primer temporada con el equipo de New England, 3 recepciones, 26 yardas. Y también hay que nombrar a Eli Raridon, el novato, el ala cerrada, el número 82, solamente una recepción de 2 yardas, pero esa recepción fue de anotación. Esos 7 puntos que tiene New England Patriots ahí en el marcador a su favor. Y por parte de Seattle, el hombre más productivo en el ataque terrestre fue Jackson Smith en Jiva, con 5 recepciones y 53 yardas. Ahí están los números generales, las estadísticas generales de esta primera parte del enfrentamiento. La estadística más importante, la del marcador, esa le pertenece a New England, que está 7-0 arriba sobre Seattle Seahawks. Tomamos la pausa, es el medio tiempo, es Entravisión Deportes Network.
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1: New England Patriots está venciendo 7-0 a Seattle Seahawks. Estamos en el medio tiempo de este primer partido de esta temporada 2026 de la NFL. Estamos inaugurando la temporada. Ricardo Celis, se hizo largo la espera desde el pasado febrero, el Super Bowl 60, pero hoy ya estamos como niños en juguetería estrenando. Ricardo Celis, contentos porque ya tenemos la nueva temporada de la NFL, que la disfrutamos a lo grande y disfrutamos el poder llevarles a ustedes la acción del Sunday Night Football, del Monday Night Football, este partido inaugural. Mañana desde Australia, San Francisco 49ers contra el equipo de Los Ángeles Rams. Así que síganos, búsquenos ahí en las redes sociales. Estamos en Facebook, en Instagram, @pasecompleto, y ahí se va a enterar de todas nuestras transmisiones cada semana. Que esta primera semana, Ricardo Celis, el partido de hoy, New England Patriots contra Seattle Seahawks, mañana ya lo mencionaba, el equipo de San Francisco 49ers contra los Rams, pero el Sunday Night Football y el Monday Night Football, también tremendos encuentros.
2: Tremendos encuentros, Tony, bien lo estás comentando. El domingo, el Sunday Night Football, estaremos desde el MetLife Stadium allá en New Jersey, cuando la escuadra de los Cowboys de Dallas, vamos a ver si esta temporada sí tiene buen equipo, enfrentando a los Gigantes de Nueva York. Y el Monday por la noche, el lunes por la noche, serán los Broncos de Denver con Bo Nix enfrentando a Patrick Mahomes, al Chico Maravilla, y la escuadra de los Jefes de Kansas City.
1: Vaya, vaya cartelera que les tenemos en esta semana 1 de esta temporada 2026 de la NFL. Saludos para la gente de Dallas, todos los seguidores de Dallas Cowboys. Recuérdenlo, el domingo tenemos ese enfrentamiento, se llevará a cabo en el MetLife Stadium en la ciudad de Nueva York. Rivales divisionales, una gran rivalidad, de las grandes rivalidades dentro de la liga, dentro de la NFL. La tendremos para ustedes en este Sunday Night Football, el primer Sunday Night Football de esta nueva temporada. New England Patriots está venciendo 7-0 al equipo de Seattle. Lo está haciendo gracias a la anotación de el novato, este jugador, su número 82, Ricardo Celis, Eli Randon, el pase de 2 yardas de Drake Make para Eli Randon, le dan los 7 puntos que tiene arriba de ventaja el equipo de New England, y esta anotación la vivimos así con ustedes aquí en Intravisión Deportes Network.
3: Así que el balón va a ser colocado en la yarda número 2, donde fue la falta. Manda formación y ahora se mueve el ala cerrada, va para atrás, Drake May buscando al ala cerrada, el pase completo, touchdown, touchdown, touchdown. Eli Raridion será el primer jugador consiguiendo el touchdown de la temporada del 2026. El pase de 2 yardas por parte de Drake May, mi estimado Tony Balón.
1: Y fue una ofensiva donde el equipo de New England realizó 10 jugadas, avanzando 77 yardas en 5 minutos y 37 segundos. Gran ofensiva para esa única anotación hasta el momento. Y como lo mencionamos, pues esa anotación del equipo visitante, el equipo de New England Patriots. Vamos a hacer la pausa para regresar ya con la acción del tercer cuarto, regresar ya con la segunda parte de este enfrentamiento. Partido inaugural, temporada 2026 de la NFL, que vivimos contigo y lo hacemos con mucho gusto aquí en Intravisión Deportes Network. Venga la pausa, regresamos.
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1: Listo, se viene la acción de este tercer cuarto, se viene la acción de esta segunda parte de este enfrentamiento donde New England Patriots está venciendo 7-0 a Seattle Seahawks. Ricardo Salis, ya vino la patada para dar inicio a la acción, el regreso de patada de Kyle Williams, el número 18, el ala abierta ahí en equipos especiales. Se viene la primera ofensiva de este tercer cuarto, se viene a cargo de Drake May, el quarterback del equipo de New England Patriots.
2: Así es, mi estimado Tony, será la escuadra de los Patriotas que comenzarán esta segunda mitad. El pase es completo. Pase completo, consiguiendo el primero y 10. Era Hunter Henry, el ala cerrada,
1: que se llevó tremendo golpe después de quedarse con el ovoide. Julian Love, el safety de la defensiva de Seattle, fue, le atacó la posición, le propinó tremendo golpe, pero ya había Hunter Henry, el cazador Hunter Henry, había logrado ya quedarse con el ovoide. Primera oportunidad y 10, pero tremendo golpe le propinó Julian Love. Ricardo Salis, el tremendo choque ahí entre ambos.
2: Sí, especialmente porque cayó la manera en que cayó Hunter Henry. Se pegó bastante fuerte.
1: Sí. Está iniciando Drake May esta segunda parte del encuentro. Esta ofensiva con 11 pases completos de 13 intentos, 79 yardas y un pase de anotación.
2: Será primero y 10 para la escuadra de los Patriotas. Está en la yarda 42 de su propio terreno. Manda formación de doble ala cerrada. Dos receptores a la izquierda, a la derecha. Uno a la izquierda. Drake May haciendo la personal. Se tiene que deshacer de la pelota a la tierra de nadie.
1: Parecía que iba a estar cómodo Drake May en esta jugada, retrocedió, tuvo algunos segundos para decidirse a dónde iba con el pase largo, no lo pudo hacer, no tenía receptor disponible, le empezó a colapsar la bolsa, tuvo que salir, se vio obligado a salir hacia el lado derecho y ahí sobre la trayectoria siguió la presión fuerte de esta defensiva de Seattle Seahawks.
2: Sintió los pasos ahí de la azotea de Leonard Williams, el número 99, que por poco la agarra atrás de la línea de golpeo. Será segunda oportunidad, 10 por avanzar, van por tierra, one more time, se la entregan a Ramondre Stevenson, va a avanzar unas 5 yardas justo por el centro, atrás del tackle derecho.
1: Ramondre Stevenson, siempre confiable este jugador, ya en su sexta temporada, 28 años de edad, es producto de la Universidad de Oklahoma, y la temporada pasada tuvo 7 anotaciones totales, 7 por la vía terrestre, 2 por recepción, indudablemente de los hombres confiables en el ataque terrestre para Mike Vrabel y para Drake May, el quarterback de los Patriots.
2: Drake May, que el año pasado sufrió 21 sacks, fue el quarterback que sufrió más atrapadas atrás de la línea de golpeo. El pase va a ser incompleto, por poco se lo interceptan. Por poco se lo interceptan Nehemiah Pritchett, el número 28, Tony.
1: Sí, qué gran actuación de Pritchett. Este esquinero estuvo atento, vio las intenciones, leyó las intenciones de Drake May, hacia dónde iba, hacia ese lado derecho, y qué oportuna intervención fue. Aventó su mano derecha ahí en la trayectoria del balón y le quitó la oportunidad a AJ Brown. Ahora AJ Brown, Ricardo Salis, terminando esta jugada, queda muy dolorido, me parece, del tobillo, el tobillo derecho. Inclusive ya lo están atendiendo ahí el cuerpo médico de New England.
2: Correcto, Tony. La rodilla, precisamente, la rodilla de el secundario, se la clavó en el tobillo derecho a AJ Brown y le torció el tobillo bastante feo.
1: Vemos en nuestros monitores allí una plática profunda del coordinador ofensivo de Seattle, el señor Brian Fleury, que está en su primera temporada en ese puesto. Todavía estaba Clint Kubiak la temporada pasada, que ahora es el entrenador en jefe de Las Vegas Raiders, teniendo una plática ahí con Drew Lock, Ricardo Celis, el segundo quarterback de Seattle, que está el día de hoy bajo los comandos ofensivos ante la lesión de Sam Darnold.
2: Que va a ser importante ver cómo se va a estar desarrollando precisamente la escuadra de Seattle bajo atrás del quarterback Drew Lock, que tiene ya 8 temporadas, es su octava temporada en la NFL. Qué 7-0 se mantiene la pizarra en el tercer cuarto, Tony, perdón.
1: Qué importante para este equipo de New England Patriots que le funcione la llegada de AJ Brown, que lo mencionó hace un momento, está siendo atendido por lesión, que le funcione Romeo Dubs, sus dos agregados ahí en la línea de alas abiertas, y todo esto, Ricardo Salles, ante la salida de Stephon Diggs, este ala abierta que la temporada pasada estuvo aquí con New England Patriots, que tuvo una buena temporada, 85 recepciones, 1013 yardas. Y ante su salida a Washington Commanders, pues es importante la llegada de estos dos hombres, AJ Brown, Romeo Dubs, pero mucho más importante el que funcionen para esta ofensiva de New England.
2: Bien, lo estás comentando, Tony. En lo que estábamos viendo de Drake May en esos momentos, que no es el mismo Drake May de la temporada pasada, es que se está deshaciendo de la pelota sumamente rápido,
1: sí.
2: ¿Eh?
1: Sí, efectivamente, y esa era una de las situaciones que le fallaron, sobre todo en el Super Bowl 60, porque lo mencionamos en nuestra previa, este equipo de New England Patriots finalizó la temporada regular con 14 triunfos, solamente 3 derrotas, y gran actuación durante muchos de esos 17 partidos de la temporada regular, y cayeron su accionar, cayó de gran manera en el Super Bowl 60, y de ahí la derrota que les propinó Seattle Seahawks, precisamente su rival de hoy, 29-13 ese pasado 8 de febrero, allá en Santa Clara, California.
2: Así es, estamos esperando, todavía estaba la cuestión de la lesión de AJ Brown. Por eso se tomaron un tiempo de un jugador lesionado, Tony, los oficiales.
1: Sí. Vamos a aprovecharlo también nosotros aquí en Entrevisión Deportes Network. Hacemos pausa por lesión. Regresamos. El equipo de New England Patriots está venciendo 7-0 a Seattle Seahawks.
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2: Viene la patada de despeje por parte de los Patriotas de Inglaterra. Atrás para recibirla está el número 22.
13: Foul, roughing the kicker. Defense number 44. 15-yard penalty, automatic first down.
2: Okay, olvídense de la patada de despeje. Es un primero y 10 automático por la falta en contra del pateador, Tony.
1: Sí, veíamos la jugada en vivo, no lo habíamos notado. Estábamos siguiendo el balón, pero ahí en la repetición efectivamente vino la patada de despeje. Y Chas Surratt, el número 44, es linebacker ahí en la defensiva de Seattle, ahí en equipos especiales. Le entró con rudeza innecesaria, lo que nos informa Adrian Hill, al pateador. Así que ahí está la penalidad en contra del equipo de Seattle, que es o está haciendo, Ricardo Celis, su talón de Aquiles. Ya 7 penalidades con esta última, 83 yardas en contra de Seattle.
2: Y esa es la cosa, de que los Patriotas han sido muy disciplinados en la cuestión de penalidades. No tienen ni una sola penalidad en todo el partido.
1: Así que entonces será primera oportunidad y 10 para el equipo de New England Patriots después de esa penalidad, la rudeza innecesaria en contra del pateador. Primera oportunidad y 10 en la yarda 37 de territorio rival. Gran posesión para el equipo de New England. Viene Drake May, saca la jugada, la pichadita hacia el lado izquierdo con el Ramondre Stevenson. Este girando, empujando, apenas Ricardo Celis le alcanza para una yarda para avanzar muy poco después de la línea de golpeo.
2: Sí, estuvo muy bien. Muy bien presentada la línea defensiva de los Seattle Seahawks, presionando precisamente y veían dónde iba a ir el corredor para detenerlo justo en la línea de golpeo.
1: Bueno, yo me vi muy tacaño, solamente le daba una yarda a Ramondre Stevenson en este intento. Dicen los oficiales que no, que son dos. las que consiguió Ramón.
2: una más.
1: Exactamente, así que será segunda oportunidad y 10. Yarda 37 de territorio rival para New England Patriots. Viene Drake May, busca el pase hacia el lado izquierdo, pase lateral, a ningún lado, activos y bien aplicaditos la defensiva de Seattle Seahawks para detenerles el camino para pérdida de yardas.
2: Era ni más ni menos que Uchenna Nwosu, el número 7, por poco se queda con el balón, agarrando a Ramondre Stevenson atrás de la línea de golpeo.
1: Era segunda oportunidad y 8, y pérdida de 12 yardas, entonces será segunda oportunidad y 10, 12 minutos y 9 segundos para que finalice este tercer cuarto. Estamos en vivo, en directo desde el Lumen Field. El equipo de Seattle está presumiendo su campeonato ante sus aficionados.
2: Hay una challenge que está haciendo, creo.
1: Sí, me parece que Mike Vrabel, sí, lo veíamos con el... No, se está guardando el... De nuevo el pañuelo rojo. Ya saben que al momento de levantar el pañuelo rojo viene el challenge, viene el reto a la jugada. Se veía indeciso Mike Vrabel. Lo lanzo, no lo lanzo. Me parece que al final Ricardo Celis lo guarda allí en su bolsillo del pantalón, en su bolsillo trasero.
2: Correcto, yo creo que de arriba le dijeron ni lo mandes porque vas a perder el challenge.
1: Así que será tercera oportunidad y 10. Mike Vrabel, que tuvo por ahí algunos problemas extracanchas antes del inicio de la temporada, Ricardo Celis. Momentos difíciles para el entrenador de New England Patriots, para él, para su familia, pero bueno, aquí está dirigiendo ya lo que es la segunda temporada, su segunda temporada al frente de New England Patriots. Será entonces tercera oportunidad y 10. En la yarda 37 de Seattle para la ofensiva de New England Patriots, comandada por Drake May. La afición haciendo lo suyo aquí en el Lumen Field. Tremendo ruido, Ricardo Celis, que hace esta afición, los decibeles altos que bajan de la tribuna del Lumen Field. Ahora sí, vamos a la acción. Tercera oportunidad y 10. Viene Drake May, el pase lateral hacia el lado derecho. Ramondre Stevenson quitándose jugadores, zigzagueando unas 4 o 5 yardas. La ganancia por el centro para Ramondre Stevenson.
2: Una vez más, la secundaria se puso las pilas precisamente de la escuadra de Seattle, quitándole el balón, o sea, no le permitieron avanzar mucho. Y todavía vemos que AJ Brown todavía no puede regresar, Tony.
1: Sí, salió dolido ahí y lo vimos cojeando, dolido visiblemente de su pierna derecha. Así que ahora ya será cuarta oportunidad y 10 en la yarda 37. Y ya está Andy Borregales, el pateador del equipo de New England Patriots, para la búsqueda de este gol de campo. Serían 50 yardas el intento de gol de campo por parte del venezolano Andy Borregales. Viene el derechazo. Veamos si tiene los tres puntos, tiene distancia, tiene puntería y tiene tres puntos para New England Patriots, que ahora tienen 10. El equipo de Seattle Seahawks tiene 0, tres puntos ahí en la pierna derecha de Andy Borregales, el pateador del equipo de los Patriotas. La pausa, regresamos con más acción. New England Patriots está venciendo a Seattle 10-0 aquí en Entravisión Deportes Network en el juego inaugural de esta temporada 2026.
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1: Estamos de regreso en Tradición Deportes en Network. Antes de la pausa, el equipo de New England Patriots aumentó su ventaja. Ahora tiene 10. Seattle Seahawks tiene 0 y lo hicieron Ricardo Celis gracias al gol de campo de 50 yardas de Andy Borregales, uno de los nuestros, uno de los latinos dentro de la NFL. El gol de campo de 50 yardas para que el equipo de New England Patriots aumente su ventaja 10-0 sobre Seattle Seahawks.
2: En 8 jugadas, la escuadra de los Patriotas avanzaron 39 yardas para poner precisamente a Andy Borregales en esa oportunidad con esa yarda, desde la yarda número 50, para su primer gol de campo de la temporada.
1: La temporada pasada Andy Borregales hizo efectivos 27 intentos de goles de campo de 32, 27 de 32, el más largo fue de 59 yardas. Así que consigue el primero de lo que esperamos sea mucho, Ricardo Celis, que sea una temporada significativa, triunfal para uno de los latinos ahí dentro de la NFL, para Andy Borregales.
2: Viene el regreso de patada por parte de Rashid Shaheer, va a llegar hasta la yarda 27 más o menos, y ahí comenzará otra ofensiva del equipo de Seattle.
1: Viene Drew Lock, que está supliendo al lesionado Sam Darnold. Desde los primeros minutos del primer cuarto, Sam Darnold tuvo una lesión. Al principio pensábamos que era la pierna derecha. Ya después se comunica Ricardo Celis por parte de Seattle que era problemas en la cadera. No pudo regresar, así que Drew Lock tomando los comandos ofensivos de Seattle.
2: Drew Lock se mantiene como quarterback, exactamente, haciendo el play action. El pase es completo, encontrando a su receptor, a Bradley Russell. Va a conseguir unas 13, 14 yardas de avance.
1: De manera inteligente, Bradley Russell, este número 38, es el fullback para el equipo de Seattle. Había iniciado la jugada del lado izquierdo, se posicionó por el centro y estaba completamente solo. Gran colchón que tenía en perspectiva con la secundaria del equipo de New England Patriots, así que sin ningún problema el poder quedarse con este balón. Mientras vemos imágenes de CJ Brown, Ricardo Celis, que sigue sufriendo ahí con su pierna derecha, el receptor del equipo de New England.
2: Sí, confiando muchísimo AJ Brown. Van por tierra, se le entregan al running back, lo van a detener atrás de la línea de golpeo. Era Jadarian Price el que estaba intentando correr, Tony.
1: Sí, pérdida de yardas, y el causante de esa situación es el defensivo, el número 50 de New England, que se le colgó, es el novato Gay Jackass, este jugador producto de la Universidad de Illinois. Novato fue quien le cerró el camino, se le colgó desde la espalda, lo hizo girar como remolino para detenerle el intento de seguir avanzando ahí al corredor del equipo de Seattle, el novato Jadarian Price. Era Ricardo Celis, novato contra novato, novato defensivo contra novato ofensivo.
2: Y ganó el defensivo. Para atrás a Drew Lock, buscando receptor, tiene su tiempo, el pase va a ser incompleto. Lanzó un bazucazo, una raya, lo que salió del brazo derecho de Drew Lock.
1: Sí, ahí por el centro del terreno de juego. Estaba muy atento ahí el defensivo Carlton Davis, que era quien estaba cubriendo al receptor que estaba buscando precisamente ahí en la jugada. Drew Lock era a Rashid Shaheer. El ala abierta, el número 22, se tropezó Rashid Shaheer y quedó fuera de la jugada.
2: Alguien le metió la pata, Tony, por ahí, ¿sí? Se cayó.
1: O que se revisen las agujetas y las dos.
2: Exactamente. Será tercera oportunidad y 13. Desde la yarda 39, hay movimiento en la línea defensiva.
1: Ya se apresta.
15: Encroachment defense, número 97. 5-yard penalty, remains for the guy.
2: Milton Williams fue el causante.
1: Sí, el número 97 en Crossman, precisamente es la señalización que nos hace el referee Adrian Hill, así que ahí está la penalidad en contra de la defensiva del equipo de New England. Primera penalidad en contra de New England en lo que va del encuentro, Ricardo Celis. Del otro lado, Seattle Seahawks ya se ha tenido que comer 7 penalidades.
2: Tony, tienes toda la razón, primera penalidad, sí, en contra de Nueva Inglaterra.
1: Exactamente.
2: Así que será tercera oportunidad y 8 para el equipo de Seattle. Desde la yarda 44 de su propio terreno. Formación escopeta. Mandan en movimiento a Jason Smith. Para atrás tiene que salir corriendo Drew Lock. El pase es completo, encontrando a Rashid Shaheer. Se va a quedar corto un par de yardas del primero y 10.
1: Qué manera de buscar el... el espacio entre él y los defensivos de Rashid Shaheed. Fue interesante ahí su trayectoria, iniciaba la jugada del lado izquierdo, cruzó el terreno de juego, ganchito hacia adentro, y ahí ya cuando se le acababa el tiempo, milésimas de segundo antes de que llegaran sobre la humanidad de Drew Lock, los defensivos de Patriots alcanzó a sacar el pase, pero Ricardo Celis, ya será cuarta oportunidad y cuatro.
2: Exactamente, cuarta y cuatro, así que viene Michael Dixon para despejar el peligro. Atrás para recibirla Marcus Jones, el número 25. La pelota pica en la yarda número 5 y los van a encajonar precisamente ahí en la yarda número 5 al equipo de los Patriotas.
1: Otra ofensiva donde no pueden ser eficientes el equipo de Seattle, que se va en blanco, se mantiene en blanco su casillero ahí en el marcador, mientras que New England Patriots ya tiene 10 puntos. Esa es la acción del tercer cuarto, al cual le resta 9 minutos y 29 segundos. Es el partido inaugural de esta temporada 2026 de la NFL, el que estamos viviendo contigo en Entravisión Deportes Network.
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1: Estamos de regreso en Entravisión Deportes Network, pase completo. Recuérdalo, el día de mañana hay que poner ahí la alarma. El día de mañana estaremos contigo a partir de las 5:15 de la tarde, tiempo del Pacífico, porque estaremos haciendo historia junto a la NFL, junto a ti estaremos.

0: contra Los Ángeles Rams, una de las rivalidades más importantes dentro de la NFL, rivales divisionales, y Ricardo Celis, el encuentro que eligió la NFL para ir a Oceanía, para estar presentes, para tener presencia en otro continente. La NFL indudablemente sabe cómo internacionalizar su juego.
1: Definitivamente, Tony, va a ser un partidazo el día de mañana desde Australia. Será primero y 10 para el equipo de los Patriotas, encajonados de la yarda número 5. El ruido ensordecedor de los fanáticos, el número 12, la defensa deteniendo al corredor atrás de la línea de golpeo. Una pérdida de 2 yardas.
0: Hizo efecto ahí la presión de la afición, en verdad, que hace honor a su nombre, esta afición, el jugador 12, el hombre número 12, una de las aficiones más ruidosas dentro de la NFL. Y aquí también gran actuación del defensivo de Seattle, de Derry Holt, el número 58, fue quien le detuvo ahí el intento en esta jugada. Pérdida de yardas para la ofensiva de New England Patriots, 2 yardas la pérdida en esta última jugada.
1: Manda formación escopeta, Drake May, el pase es completo, pero simplemente avanzar una yarda. Muy, muy bien, ahora sí se están poniendo las pilas la secundaria y los linebackers de Seattle.
0: En esta ocasión ahí comandados por este número 24, que no pudo evitar que recibiera el balón el receptor al que estaba buscando Drake May, pero sí llegó suficientemente a tiempo para, en el intento de girar para seguir avanzando, ahí detener por completo a este número 3, a DeMario Douglas, el ala abierta del equipo de los Patriots.
1: Así que será tercera oportunidad y 11 por avanzar. 3 receptores a la izquierda de Drake May. Se vienen los linebackers, se colocan en la línea de golpeo. Viene la presión en contra de Drake May. Está dentro de la zona de anotación. Logra sacar el pase hasta la yarda número 10. El pase es completo. Le da un poquito de respiro, Tony, pero van a tener que despejar.
0: Sí, efectivamente, están ahí encajonados. Así inició esta ofensiva el equipo de New England Patriots y no han avanzado lo suficiente para salir de esa situación. Estaba mirando las terceras oportunidades. Ambos equipos han sido ineficientes en ese renglón de la estadística, Ricardo Celis. New England Patriots, 3 de 10 en terceras oportunidades. El equipo de Seattle está peor, 1 de 7 solamente.
1: Así que viene la presión, la patada de despeje. Hay una gran confusión, sí. en el equipo de los Patriotas, Tony. Van a tener que quemar el tiempo fuera.
0: Jugadores que entran, que salen, no logran acomodarse ahí. Gran, gran confusión, como lo mencionas.
1: Y Tony, creo que esta es solamente la segunda penalidad en contra, sí, de ellos, ¿no?
0: Exactamente, solamente tienen una penalidad, o tenían solamente una penalidad por 5 yardas. Aquí ya nos dice el referee Adrian Hill de qué trata esta penalidad. Ahí en el intento del despeje por parte de New England, y ese delay of game, Ricardo Celis, se los comió el reloj.
1: Correcto, se lo comió el reloj. Será 4th and 6. Está despejando Mitch Wisnowski casi desde donde están los postes, sí, de la anotación.
0: Estará pateando dentro de la zona de anotación.
1: Correcto. Viene la presión tratando de hacer un safety. La patada llega hasta la yarda 50. Viene el regreso del número 22, Rashid Shaheed. Va a llegar hasta la yarda 47 y ahí lo van a detener.
0: Gran posesión, gran posesión, en donde estará iniciando su siguiente ofensiva el equipo de Seattle Seahawks. Veamos si son efectivos, si consiguen los primeros puntos. Todo eso lo viviremos contigo aquí en Intravisión Deportes Network, pero será después de esta pausa. 10-0 está adelante New England Patriots sobre Seattle Seahawks en el partido inaugural temporada 2026 de la NFL.
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1: El pase de anotación de 2 yardas de Drake May para el novato Eli Raridon. En el segundo cuarto le dieron los primeros 7 puntos del encuentro a New England Patriots. Ya en el tercer cuarto, en este tercer cuarto que estamos viviendo actualmente, el gol de campo de Andy Borregales, el venezolano Andy Borregales, un gol de campo de 50 yardas, le dieron 3 puntos más para darle forma a este marcador que tenemos hasta este momento aquí en Entravisión Deportes Network, el encuentro inaugural de esta temporada 2026 de la NFL. New England Patriots tiene 10, Seattle Seahawks tiene 0, Ricardo Celis y un servidor Tony Núñez acompañándolos con como lo estaremos haciendo el día de mañana desde Australia, San Francisco 49ers contra Los Ángeles Rams, el día domingo Dallas Cowboys contra New York Giants, el día lunes Monday Night Football, Ricardo Celis, Denver contra el equipo de Kansas City Chiefs, y estaremos todos los Sunday Night Football y todos los Monday Night Football, todos los playoffs y el Super Bowl 61, aquí los tendremos para ustedes.
2: Así es, mi estimado Tony, que comenzar esta primera semana con 4 partidos, el pase por parte de Drew Lock, el pase es completo, encontrando a Jadarian Price, a su running back, un avance de 1 par de yardas solamente.
1: Drew Lock iniciando esta ofensiva con 9 pases completos de 12 intentos, 72 yardas, aquí esta última jugada, el pasecito de 4 yardas para Jadarian Price. Así que será segunda oportunidad y 6 al equipo de Seattle. Ya le urge, necesita Ricardo Celis aparecer en el marcador.
2: Será segunda oportunidad y 6 por avanzar. Drew Lock, como que no entendió bien, va a tener que pedir un tiempo fuera. No escuchó bien las señales en su casco, Tony.
1: Bueno, y ahí vemos Ricardo Celis un tiempo fuera muy temprano que tiene que quemar el equipo de Seattle ante esta situación. Y ahí está, así precisamente Drew Lock dirigiéndose sí, hacia un lado del terreno de juego. La conversación, la plática seguramente con su entrenador en jefe, el señor Mike McDonald, o con el coordinador ofensivo, Brian Fleury. Ambos equipos, Ricardo Celis, están estrenando coordinador ofensivo. Este equipo de Seattle, ahora Brian Fleury, la temporada pasada era Clint Kubiak, que se fue, ahora es entrenador en jefe de Las Vegas Raiders. Así que ahí está el dato de este entrenador ofensivo del equipo de Seattle.
2: La escuadra de Seattle defendiendo su nuevo corona de campeón del Super Bowl. Están en la yarda número 40, atacando de derecha a izquierda, el pase lateral, encontrando a Jadarian Price. Se va a quedar corto 3 yardas, se sale del campo de juego.
1: Y es que Roberto Spillane, el linebacker interior de New England Patriots, fue, lo persiguió, inclusive por ahí lo hizo girar al momento de detenerlo. Este Robert Spillane, que fue el líder en tacleadas de esta defensiva de New England Patriots la temporada pasada, 97 tacleadas, fue el encargado de detenerle aquí el camino en este intento a la ofensiva de Seattle.
2: Será tercera oportunidad, 3 por avanzar en la yarda 43. Tomando su tiempo, Drew Lock va para atrás, se mantiene en la bolsa de protección, el pase va a ser flotadito, el pase completo, que atrapadón de 20 quilates por parte de Cooper Kupp, a una sola mano, mi estimado Tony Balón.
1: Espectacular, es la mejor forma de definirlo. Iba peleando ahí la posición Cooper Kupp con el secundario del equipo de New England Patriots, que iba pegadito a él, estorbándole, pero con todo y eso, tuvo la capacidad Cooper Kupp de con su mano izquierda bajar el balón, a presionarlo contra su pecho. Vaya recepción que nos acaba de brindar Cooper Kupp, el veterano de 10 temporadas, 33 años de edad, es jugador de Los Ángeles Rams. Ganancia de 24 yardas.
2: Sí, coloca el balón en la yarda número 13, ya de territorio de los Patriotas. Van por tierra, se la entregan al running back, va a avanzar ayudado con la línea ofensiva, solamente 2 yardas.
1: Ya.
2: Tony, y, sí. Perdón, Tony, Cooper Kupp nos tenía acostumbrados a este tipo de atrapadas, sí, con los Rams.
1: Sí, efectivamente, un gran receptor. En aquel momento lo veíamos como una gran pérdida para el equipo de los Rams. Y aquí nos acaba de brindar una verdadera estampa Ricardo Celis, la forma en que con esa una sola mano, con la mano izquierda, bajó ese balón para quedarse con él y para meter a su ofensiva, a su equipo en la zona roja, en la zona caliente.
2: Van una vez más por tierra, se la entregan a Georgie Holani, se corta por la derecha buscando la barredora ahí con su línea ofensiva, avanzando unas 3 yardas más.
1: Sí, ahí luchando, peleando este jugador de tercer grado, producto de Boise State. Era ya por el lado derecho. Vino a toda la defensiva de New England Patriots a cerrarle por allá el camino. Él se abalanzó tratando de ganar un par de yardas más. Buen intento ahí de George Holani. Al final, 4 yardas la ganancia. El equipo de Seattle Seahawks ya ahí en la yarda número 7. Ricardo Celis tocando, queriendo sus primeros puntos del encuentro.
2: 10-0 está la pizarra a favor del equipo de los Patriotas. Pero toc, toc, toc, tocando la puerta al equipo de Seattle. Está en la yarda número 7. Manda formación escopeta. Drew Lock, el pase completo. Oh. Touchdown. Cooper Kupp, mi estimado Tony Balón, hasta dentro de la zona de anotación.
1: Estaba completamente solo Cooper Kupp ahí por el centro del terreno de juego. Hay una charla ahí, el referee con sus asistentes, Ricardo Celis, veamos de qué se trata.
2: Regrésame mi emoción, por favor, mi estimado Adrian Hill.
1: Hay penalidad y es en contra de la ofensiva, es en contra de Seattle Seahawks. Así que la buena jugada ahí de Drew Lock, el buen pase hacia el lado izquierdo, la buena recepción de Cooper Kupp, el ingreso a la zona roja, todo eso, Ricardo Celis, póngale regreso porque los referees dicen hay penalidad en contra de Seattle.
2: Sí, fue illegal shift, movimiento ilegal. Había 2 jugadores ofensivos moviéndose a la misma vez y por supuesto eso marcó, mandan a los oficiales el pañuelo. Será 3rd and 9. Ahora lo retacharon hasta la yarda número 12. Una vez más, formación escopeta para Seattle. Para atrás a Drew Lock. El pase flotadito. Va a ser incompleto. Buscaba Jason Smith.
1: Sí, Jackson Smith. Nick iba por ese lado izquierdo, iba haciendo su trayectoria. Ahí lo buscó Drew Lock. No llevaba la suficiente puntería para que Smith Nick se quedase con el balón. Caray, la afición lo había celebrado en grande aquí en el Lumen Field, esa anotación de Cooper Kupp. Ya llegaba la penalidad, se anulaba y ahora también Ricardo Celis, este pase estuvo interesante, desgraciadamente para Seattle y para la afición no pudo llegar Jackson Smith, que iba a la cita con el balón.
2: Así que se van a tener que conformar con un gol de campo o el intento de gol de campo. Jason Myers viene de 30 yardas, este es bueno, así que los primeros puntos de Seattle llegan con el gol de campo.
1: Veteranazo Jason Myers, 12 temporadas, 35 años de edad. El más largo en su carrera ha sido de 61 yardas, fue en la temporada 2020. Aquí sin ningún problema los primeros 3 puntos en su pierna derecha por ese gol de campo de 30 yardas. Así que ahora el equipo de New England Patriots tiene 10, Seattle Seahawks tiene 3. Partido inaugural, temporada 2026 de la NFL. Lo que vivimos contigo aquí en Entravisión Deportes Network. Acompáñanos a la pausa, pero quédate con nosotros porque regresamos con mucha más acción.
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1: Estamos en el tercer cuarto del primer enfrentamiento de esta temporada 2026 entre quienes fueron los equipos que disputaron el Vince Lombardi el pasado mes de febrero allá en Santa Clara, California, en el Levi's Stadium, New England Patriots y Seattle Seahawks. Estamos a 3 minutos y 13 segundos de que finalice este tercer episodio. New England tiene la ventaja 10-3. Acorta la distancia a Seattle Seahawks porque su última ofensiva antes de la pausa lograron sus primeros 3 puntos gracias al gol de campo de Jason Mayer. Un gol de campo de 30 yardas en una ofensiva, Ricardo Celis, que el equipo de Seattle Seahawks mantuvo viva durante 3 minutos 40 segundos, donde avanzaron 31 yardas realizando 7 jugadas. Así que el verde del equipo de Seattle ya pintó ahí en el marcador.
2: Ya era hora que pintara, sí, se tuvieron que esperar hasta el tercer cuarto. Viene la patada de despeje, el regreso de patada por parte de los Patriotas de Nueva Inglaterra. Kyle Williams va a llegar hasta la yarda 22 más o menos.
1: Sí, buen regreso ahí porque no estaba fácil la situación. Primero por el centro, después Kyle Williams dobló hacia el lado derecho ahí. Ahí obtuvo la mayor ganancia. Así que se viene la siguiente ofensiva del equipo visitante, el equipo de New England Patriots. Les recordamos, está arriba en el marcador 10-3 sobre Seattle Seahawks. Ya los últimos minutos de este tercer cuarto. La gente cuando New England Patriots, los aficionados aquí en Seattle, se vuelven ruidosos, suben los decibeles. Será primera oportunidad y 10 para el equipo de New England. Están ahí en la yarda número 32, todavía su propio territorio. Saca la jugada Trey May, pero también enseguida llega el pañuelo amarillo, llega la penalidad.
2: El movimiento en falso de la ofensiva. Así que 5 yardas de retache.
1: Durante buen tiempo se había mantenido el equipo de New England Patriots sin penalidades. Ahora ya tiene 3 en su contra con esta que le acaba de adjudicar allí el referee Adrian Hilt. 3 penalidades, les han costado 15 yardas. Del otro lado para Seattle Seahawks, 8 penalidades, les han costado 88 yardas. 3 minutos, 6 segundos para que finalice este tercer cuarto. Entonces, después de la penalidad, será primera oportunidad de 15, yarda número 27. Viene Drake May, saca la jugada, el pase hacia el lado izquierdo, pase casi lateral. Después de la recepción, el avance de Ramondre Stevenson para ir más allá de la línea del primero y 10, caminando las cadenas la ofensiva de New England.
2: Muy bien, por parte de Ramondre Stevenson el play action, y es al mismo jugador, al mismo running back, al número 38 que lo consigue. Va a conseguir el primero y 10 y unas 4 yardas más.
1: Ramondre Stevenson ya tiene 12 acarreos para 22 yardas y en recepciones tiene 4 recepciones y 33 yardas los números hasta este momento para el producto de la Universidad de Oklahoma en su sexta temporada. Ramondre Stevenson, entonces será primera oportunidad y 10 para el equipo de New England. Viene Drake May, se le entrega una vez más a Ramondre Stevenson, le está funcionando, ¿por qué no volverlo a intentar? Ahora por el centro, unas 4 yardas la ganancia ahí en la persistencia del número 38, Ramondre Stevenson.
2: Así que muy bien por parte de Ramondre Stevenson, se está convirtiendo en el caballito de batalla en este tercer cuarto para la escuadra de los Patriotas de Inglaterra, Tony.
1: Drake Lee May, el nombre completo de este joven quarterback del equipo de New England Patriots. Jovencito, 24 años de edad, y ya rompe ahí el jaro, ya rompe la reunión ofensiva desde la formación escopeta con 2 receptores del lado derecho. Igual del lado izquierdo tiene a su corredor, a su lado derecho precisamente con él es con quien le entrega el balón una vez más Ramondre Stevenson, este zigzagueando, buscando el hueco, buscando el pasillo para poder explotarlo. El avance de unas 4 yardas, pero otro pañuelo amarillo.
2: Vamos a ver qué es lo que indican los oficiales. Y como que de repente, Tony, comenzaron todas las penalidades, ¿sí?, en contra de los Patriotas, bloqueando por la espalda.
1: Sí, lo mencionábamos hace apenas unos momentos que durante gran parte del partido se habían mantenido con 0 penalidades. Ahora están viniendo una tras otra en contra del equipo visitante. No lo puede creer Mike Vrabel, ahí la cara de sorpresa del entrenador, el entrenador en jefe de New England Patriots, pero ahí está, y después de la penalidad será segunda oportunidad y largo en contra de los Patriotas, en contra de New England. Será segunda oportunidad y 19. Los colocaron después de la penalidad ahí en la yarda 35 aún de su propio territorio. Viene Drake May, se coloca bajo centro, saca la jugada, maga con dársela a su corredor, se queda con el balón, escanea, tiene suficiente tiempo, el pase por el lado izquierdo, la recepción y el avance después de la conexión ahí con Ramondre Stevenson.
2: Una vez más, Ramondre Stevenson, lo estábamos comentando cómo lo están utilizando, no solamente como running back, sino también como receptor, a este veterano que está en su sexta temporada, 28 años de edad para Ramondre Stevenson.
1: Otra de las figuras importantes en este equipo en el ataque terrestre es Trevillion Henderson. El número 32 se reportaba que no iba a poder estar presente, una molestia, y efectivamente quien le ha tocado tomar ahí el liderazgo en ese ataque terrestre ha sido este número 38, Ramondre Stevenson. Tercera oportunidad y 8. Avanzando a la yarda 46, viene Drake May, saca la jugada, el pase hacia el lado derecho, el avance, abalanzándose ahí sobre la línea del primero y 10, y lo consigue, es DeMario Douglas, el ala abierta, el número 3.
2: Muy, muy bien por parte de DeMario Douglas. Ahí lo estábamos viendo cómo se lograba desmarcar precisamente. Y el pase en cortito.
1: Sí, gran manera de zigzaguear ahí de este ala abierta de Mario Douglas después de caerse con el ovoide. Y qué manera de detectar ahí el hueco entre la defensiva de Seattle Seahawks para avanzar, para conseguir el primero y 10, que sería ya el primero y 10, número 14 del encuentro para este equipo de New England Patriots. Y esta jugada, esta recepción y este avance de DeMario Douglas nos están llevando a la finalización del tercer cuarto. Termina el tercer cuarto con el marcador aún favoreciendo a New England Patriots 10-3 sobre Seattle Seahawks. Lo estamos viviendo contigo aquí en Entravisión Deportes Network. La pausa, regresamos con el último capítulo de este enfrentamiento.
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4: 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Amigos, ya regreso con algunos de estos artistas. ¡No se vaya! ¡Ah!

0: Y por supuesto, si quiere mandar saludos, háblenos. Estoy a sus órdenes. 1-877-354-3646.
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2: Se viene el último capítulo, se viene el último cuarto de este enfrentamiento entre New England Patriots y Seattle Seahawks. Es el encuentro inaugural de esta temporada 2026 de la NFL. Se vienen los últimos 15 minutos y el equipo de New England, Ricardo Celis, New England Patriots, está arriba en el marcador 10-3 sobre Seattle Seahawks. No hay todavía nada para nadie, solamente una posesión la diferencia en el marcador.
3: Una posesión en la diferencia, Tony, exactamente. Así que el equipo de Seattle tiene que presionar más. Estamos con la ofensiva de los Patriotas de Nueva Inglaterra. Será primero y 10 en la yarda 46, ya de territorio de Seattle. El pasecito en corto para Corey Kiner, el running back, lo van a detener básicamente en la línea de golpeo, Tony.
2: Sí, primero el pasecito ahí de Drake May le dio un poquito de trabajo a Corey Kiner. Iba alto el quedarse con el balón, el controlarlo, y ya cuando buscó ir por ese lado derecho, ya la defensiva de Seattle Seahawks había formado la muralla allá por ese lado diestro del terreno de juego para no permitirle seguir avanzando. Solamente una yarda fue la que le concedieron a Corey Kiner.
3: Será segunda oportunidad y 9. Mandan en movimiento a uno de sus receptores para atrás, a Drake May. Va profundo, el pase va a ser interceptado. Se lo interceptan en la yarda número 2, viene el regreso por parte de Seattle. Hasta la yarda número 20, a la 25, a la 30, a la 35, y ahí lo van a detener.
2: La intercepción en contra de Drake May. La temporada pasada lo interceptaron en 8 ocasiones durante toda la temporada regular. Ahora vino, intentó ir largo, profundo por el lado izquierdo, buscaba a su receptor por ese lado siniestro del terreno de juego, pero quien estaba ahí listo, preparado para recibir el regalo era el número 28, el esquinero Nehemiah Pritchett. Este jugador de tercer grado se queda con el balón después, Ricardo Celis, de estarlo malabareando. Logra quedarse con él de gran manera.
3: ¿De qué manera? Lo malabarió, como lo estás comentando, Tony. Pritchett, el pase estaba buscando a Romeo Doubs, sí. No se pudo quedar con ella, la malabarea Pritchett, la agarra en la yarda número 2 y la regresa hasta la 25.
2: Y es que estaban haciendo gran trabajo la secundaria de Seattle Seahawks ahí cubriendo a Romeo Doubs, le estaban dando doble cobertura. Y ante esta situación, primero le dificultaron a Romeo Doubs el poder hacer por el balón, y segundo, pues se le facilitó a Pritchett en lograr la intercepción.
3: Viene la presión en contra de Drew Lock en la ofensiva de Seattle. El pase encontrando a Jason Smith Nija. El pase es completo, primero y 10, a mover las cadenas por parte del equipo local.
2: Y qué gran posesión ofensiva para el equipo de Seattle ante esta situación. Así que Ricardo Celis, es la oportunidad para el equipo de Seattle de lograr la primera anotación. Recordamos que tiene 3 puntos gracias al gol de campo de 50 yardas de Andy Borregales. Así que aquí la afición lo sabe e impulsa con sus gritos, con sus cánticos a su equipo Seattle Seahawks.
3: Primero y 10 en la yarda 46, van por tierra, se la entregan a Jaderen Price, se corta por la izquierda, zigzagueando, buscando, tratando de conseguir un poquito más de yardas, y va a conseguir unas 3 yardas, Tony.
2: Sí, Jaderen Price, que yo lo sigo repitiendo, Ricardo Celis, me está gustando lo que le veo en esta su primera participación dentro de la NFL, al novato, a este número 8 producto de Notre Dame. Hasta el momento, cuando se le ha solicitado sus servicios ahí en el ataque terrestre, nos ha mostrado muy buenas condiciones.
3: Será segunda oportunidad y 5, justo donde está el logotipo de Seahawks de Seattle. Una vez más, van con Price. Se corta atrás del tackle izquierdo, va a avanzar, se queda corto una yarda.
2: 5 pies de 10 pulgadas, es la estatura de Jadarian Price, 209 libras, y eso Ricardo Celis le permite, ese físico le permite primero, cuando identifica las grietas, cuando identifica los pasillos, el saber explotarlos, el parar repentinamente, el imprimirle velocidad, y es lo que está haciendo sufrir en este momento ya la defensiva de New England con los acarreos de Jadarian Price.
3: Vamos a ver si la escuadra de Seattle logra aprovechar, Tony, esa intercepción. Y consigue el touchdown para empatar la pizarra. Será tercera oportunidad de uno. Formación y van por tierra. Se la entregan al running back. No consigue el primero y 10.
2: No logró.
3: Emmanuel Wilson.
2: Sí, no logró hacerle daño ahí a la bien plantada defensiva de New England Patriots. El intento por el centro ha sido y continúa siendo, tomando ya en consideración esta jugada de Ricardo Celis, el talón de Aquiles en este encuentro para Seattle. Las terceras oportunidades, con esta que acaban de fallar, 2 de 10. Solamente la efectividad de Seattle Seahawks en esas terceras oportunidades.
3: Vamos a ver si lo consiguen. Se la van a jugar en cuarta y uno.
2: Me gusta.
3: No hay mañana. Haciendo el play action, el pase completo, consiguiendo el primero y 10, llegando hasta la yarda 30, a la yarda 20, a la 25, a la 10, a la 5, a la 10. ¡Touchdown! ¡Qué manera de hacerlo! Jason Smith Ninja. Necesitaban una yarda, Tony, se van a ir 50 yardas hasta la zona de anotación.
2: El que no arriesga no gana, Ricardo Celis. El que no compra boleto no gana la lotería. Y el equipo de Seattle Seahawks en cuarta oportunidad compró boleto. Vino Drew Lock, el pase largo, profundo para este número 11 que desde la temporada pasada nos asombró de gran manera. Jackson Smith Nigba se queda con el balón, gira, le puso velocidad y nadie, absolutamente nadie de la defensiva de New England Patriots tenía la velocidad para poder alcanzarlo, para detenerle el camino hasta la zona de anotación.
3: Qué bien lo hizo definitivamente Jason Vignica, y todavía mejor el pase de Drew Lock, haciendo el play action como que se le iba a dar al running back y después el pasecito. 10 a 10 se coloca la pizarra. Tenemos partido, Tony Balón.
2: Se empata el marcador aquí en el Lumen Field. Lo decíamos, Seattle ocupa pintar ya con una anotación. Su afición lo está apoyando. Tienen el talento para poder hacerlo, para poder conseguirlo. Y Jackson Smith Nigba lo acaba de hacer. Acaba de ingresar a la zona de los bailes y los festejos. 10 a 10 entre New England Patriots y Seattle Seahawks. La pausa, regresamos.
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0: Y por supuesto, si quiere mandar saludos, háblenos. Estoy a sus órdenes. 1-877-354-3646.
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2: Estamos de regreso en Tradición Deportes Network. Lo comentamos antes de la pausa. Hay partido, tenemos partido, Ricardo Celis. Así lo comentabas ante la anotación de Seattle Seahawks, la anotación que nos empata el marcador 10-10 en la acción de este último cuarto. Los primeros minutos de este último cuarto le restan para finalizar 11 minutos y 28 segundos. Y es que vino la anotación por parte de Seattle. La anotación, el pase de 45 yardas de Drew Lock con Jackson Smith Nigba. Este toma el balón, gira y tremenda carrera hasta dentro de la zona de anotación, hasta dentro de la zona de los bailes y los festejos. Una ofensiva anotadora para Seattle de 5 jugadas, donde avanzaron 67 yardas en 2 minutos y 47 segundos. 10-10 el marcador.
3: Se vio excelente realmente el pase de Drew Lock encontrando a su receptor al número 11. Viene la patada de despeje por parte del equipo de Seattle, el regreso hasta la yarda 25. Y ahí comenzará una nueva ofensiva de los Patriotas, Tony.
2: Drew Lock, Ricardo Celis, con esta última ofensiva de Seattle, esta ofensiva anotadora, sus números mejoran de manera considerable. 13 pases completos de 17 intentos, un pase de anotación y 156 yardas. Hubo penalidad, hay pañuelo amarillo ahí en el regreso de patada, en la jugada de regreso de patada.
3: Sí, uno otro empujando por atrás.
2: Era el número 50 y en equipos especiales del equipo de New England Patriots.
3: Ahí estábamos escuchando, o sea, exactamente.
2: Ahí escuchamos a Adrian Hill, el referee, el día de hoy, la penalidad ahí en el regreso de patada. Bueno, dábamos los números de Drew Lock. Recordamos, tomó los comandos ofensivos ahí de Seattle Seahawks después de la lesión en el primer cuarto del encuentro de Sam Darnold. Molestias en la cadera, lo tuvieron que retirar y ya informaba el equipo que no estaría de regreso. Así que buena actuación supliendo ahí a Sam Darnold de Drew Lock. Así que será primera oportunidad y 10 en la yarda 14 de su propio territorio para el equipo de New England. Viene Drake May, se coloca bajo centro, se le entrega a su corredor. Este por el centro encontró la grieta para explotarla. Una ganancia de unas 5 o 6 yardas lo que consigue. ¿Quién más? Ricardo Celis, Ramondre Stevenson, el caballito de batalla en el ataque terrestre de New England.
3: Bien lo estás diciendo, Tony, el caballito de batalla por parte de Ramondre Stevenson. Sigue haciendo de las suyas, pero a... En el último cuarto, la defensa de Seattle como que ha despertado, Tony.
2: Sí, efectivamente, y le cerraron de gran manera el camino, el daño que intentaba hacer Ramondre Stevenson, que ya llega a 14 acarreos y 30 yardas. Viene la jugada, vienen en la búsqueda del primero y 10, una búsqueda exitosa, era segunda oportunidad y 3, y por el centro, y una vez más Ramondre Stevenson, como saeta Ricardo Celis, por el centro, encuentra las yardas para caminar las cadenas para el primero y 10 a favor de New England Patriots.
3: Sí, los linebackers de Seattle se acomodaron en las posiciones equivocadas, le dieron una avenida suficiente para que Ramondre Stevenson consiguiera el primero y 10. Van a tenerse que poner las pilas.
2: Es el primero y 10, número 15 ya del encuentro para la causa de New England Patriots, así que avanzan a la yarda 26. Ya de todavía aún de su propio territorio, en primera oportunidad y 10 vienen, sacan la jugada. Ahora sí, bien posicionada. No engañaron a la defensiva de Seattle Seahawks, que por el centro les cortan la jugada, les cortan el intento, les provocan pérdida de yardas.
3: Muy, muy bien la gente, la afición, el jugador número 12 haciendo de las suyas, gritando. Y ahora sí, Stevenson, Tony, le cayeron como marabunta los defensivos.
2: Sí, principalmente Byron Murphy, el tackle de nariz, el número 91 de Seattle, le dejó caer todas las 306 libras de peso, los 6 pies de estatura. y Ramondre Stevenson, que estuvo que ceder ante esa presión. Segunda oportunidad y 14. Viene Drake May, saca la jugada, tiene que salir rolado hacia el lado derecho. El pase sobre la trayectoria. Se le fue, la dejó ir Ricardo Celis. Parecía que tenía todo para quedarse con ella. Romeo Dubs alcanzó a tocar el balón, no pudo controlarlo. Pase incompleto.
3: Sí, parecía que le tiraron ahí una trucha, un pescadito, y estaba todo mojado. Resbaloso, no lo pudo agarrar. Romeo Dubs se le cae de las manos.
2: Uy. Hay muchas expectativas sobre Romeo Dubs esta temporada con New England Patriots. Está recién llegado de Green Bay Packers. La temporada pasada con el equipo de los Packers tuvo 6 recepciones de anotación, 724 yardas, producto de 55 recepciones hasta el momento, y sobre todo en esta última jugada, pues no se ha visto bien Romeo Dubs. Viene en tercera oportunidad y 14, viene el pase hacia el lado derecho. ¡Intercepción! ¡Intercepción en contra de Drake May! Buscaba su receptor por el lado derecho, fue largo, profundo, no encontró receptor, sí encontró la intercepción Ricardo Celis.
3: El puro amor, mi estimado Tony, puro amor ahí por parte de Julian Love. Es el que se quedaba con la pelota, precisamente el número 20 de la defensa de los Seattle Seahawks. Consigue la segunda intercepción de este partido. Es como un cuchillazo al corazón de la escuadra de los Patriotas.
2: Qué manera de ir a buscar el balón, de ir a buscar la intercepción, mientras el receptor, a quien estaba buscando Drake May en este intento por el centro, hacía la bolsita con las manos para recibir el balón, para esperarlo. Era DeMario Douglas. Mientras él esperaba, Julian Love dijo: no, señor, yo no espero, yo busco, y lo encontró, la intercepción en contra de Drake May. La intercepción para Julian Love. Toda la temporada anterior, Julian Love, que está en su octava temporada, tuvo solamente una intercepción. Ahora ya en la semana 1, Ricardo Celis logra esta intercepción en contra de Drake May.
3: Importantísima esta recepción, porque estamos a 9 minutos para terminar este partido. Había estado abajo durante casi todo el encuentro el equipo de Seattle. Despertaron en este último cuarto.
2: Ante la algarabía, ante el festejo de este Lumenfield, que ahora, después de la anotación que les dé el empate 10-10 en el marcador, y después de esta intercepción a cargo de Julian Love, se convirtió en una sucursal del manicomio. Ricardo Celis, la gente festejando y festejando a lo grande en este Lumenfield, este estadio que lo conocimos durante algún tiempo como el CenturyLink Field. Ahora el Lumenfield cambió de nombre el estadio, pero el fervor de los aficionados continúa intacto para apoyar a sus Seattle Seahawks.
3: Yo nada más escuchaba a nuestro operador Edwin Román, que no está muy contento, parece, ¿verdad?
2: ¿Qué te puedo decir? ¿Qué te puedo decir de el patriota Edwin Román?
3: Edwin Román va a ser 1-10 para el equipo de Seattle, de estar en la yarda 47. Van por tierra, se le entregan a Jadarian Price, el novato, cortándose por la derecha, va a avanzar 4 yardas.
2: Qué gran actuación, no en esta jugada, qué gran actuación durante el encuentro de Jadarian Price. No le está pesando su debut dentro de la NFL, Ricardo Celis. Jadarian Price fue la elección global número 32 del draft de este 2026 para este Seattle Seahawks. Hay mucha expectativa para él, tiene que llenar los zapatos de Kenneth Walker, que fue el MVP del Super Bowl 60 para este equipo de Seattle. Salió a Kansas City Chiefs, pero lo está haciendo hasta el momento de gran manera Jadarian Price.
3: Será segunda oportunidad, 6 por avanzar para el equipo de Seattle. Van a dar el movimiento a AJ Barner, el ala cerrada, el pase flotadito va para él precisamente. Primero y 10 para el equipo de Seattle, a mover las cadenas, Tony Balón.
2: Moviendo las cadenas una vez más el equipo local. La gente sigue festejando. Fui a mirar las estadísticas de Jadarian Price hasta el momento ahí en el ataque terrestre, Ricardo Celis. 10 acarreos, 52 yardas, un promedio de 5.2 yardas por acarreo. El más largo de sus acarreos, de esos 10 acarreos, 13 yardas. Qué gran actuación hasta el momento para Jadarian Price.
3: Sí, lo está haciendo bastante bien, haciendo el play action por parte de Drew Lock, el pase para Jason Smith Nigga. Va a conseguir otro 1-10. Y lo que me gusta, Tony, es que están moviendo la pelota por todos lados, sí, por la derecha, por la izquierda, por el centro, buscando todos los huecos que le está permitiendo el equipo de los Patriotas.
2: Sí, tuvo que entrar de emergente Drew Lock, la lesión de Sam Darnold en el primer cuarto, y la verdad Drew Lock no ha desentonado. Este quarterback que está ya en su octava temporada, que recuerda, Ricardo, fue sensación cuando lo vimos por primera vez por ahí en el 2019 con Denver Broncos. Drew Lock, después con New York Giants, ahora desde el 2025, la temporada pasada con este equipo de Seattle Seahawks, también haciendo gran suplencia ante la lesión de Sam Darnold.
3: Sí, Drew Lock ya 15 pases completos de 19 intentos, una anotación. El pase completo una vez más ahora para Cooper Kupp, otro primero y 10. Uy, uy, uy, Tony, se le está viniendo la noche a los Patriotas.
2: Sí, la defensiva que se había comportado muy bien durante los primeros tres cuartos. En este último cuarto, el equipo ofensivo de Seattle los está haciendo ver mal. Esa combinación entre Sam Darnold y Jackson Smith-Nigba, que ya nos dio una anotación, que ya le dio una anotación al equipo de Seattle. Y esas recepciones por parte de Cooper Kupp, que en una de ellas había ingresado a la zona de anotación. Después nos dijeron los oficiales que había habido penalidad, se invalidó esa anotación, pero también qué buena conexión está teniendo Drew Lock, tanto con Cooper Kupp como con Jackson Smith-Nigba.
3: Definitivamente ya están en la zona roja. Hay movimiento, movimiento en la línea ofensiva. Ahí está. Movimiento ilegal de la línea ofensiva, nos dice Adrian Hill, el referee principal.
2: El equipo de New England que está en plena renovación, Ricardo, es una renovación que empezó la temporada pasada con la llegada de Mike Vrabel, su entrenador en jefe, y que en esa primera temporada los llevó hasta el Super Bowl, pero indudablemente es un equipo que sigue en renovación, ¿no? Buscando jugadores claves tanto a la defensiva como a la ofensiva, que perdió el Super Bowl el mes de febrero pasado con este equipo de Seattle.
3: Será primera y 15. Haciendo el play action, Drew Lock, él mismo va a correr, intenta, va a llegar hasta la yarda 10, a la yarda 5 y muy, muy cerca del primero y 10. Qué manera de arriesgar el físico por parte del quarterback, Tony.
2: Salió por el centro, después se cortó hacia el lado izquierdo y ahí ante la embestida de la secundaria de New England Patriots, los secundarios que vinieron a buscarle, a cortarle el camino. Qué manera de zigzaguear y de imprimirle velocidad ahí de Drew Lock. Dejó totalmente en el camino a dos de los defensivos secundarios de New England Patriots que luchaban, que fueron a detenerle el camino.
3: Será segunda oportunidad y pulgadas, básicamente. Segunda y pulgadas en la yarda número 3. Manda formación de doble ala cerrada, solamente un running back. Hay movimiento en la línea otra vez. Delay of game. Sí.
2: Comió el reloj a Drew Lock. Se le terminó el reloj de la jugada y ahí es la penalidad precisamente que nos indica el referee, el señor Adrian Hield. No lo puede creer Mike McDonald, el entrenador en jefe de este equipo de Seattle. Un joven entrenador, Ricardo Salles, 39 años de edad. Ya consiguió su Super Bowl. Es el tercer más joven entrenador en conseguir el Vince Lombardi, en conseguir ganar un Super Bowl, este Mike McDonald.
3: Correcto. Tony, ya es la décima penalidad, sí, para 98 yardas en, sí, contra de Seattle. Lo retacharon, será segunda oportunidad y 6. Desde la yarda número 8, para atrás a Drew Lock, el pase va a ser incompleto. Buscaba a Jason Smith-Nigba.
2: Estaba bien cubierto por el Gonzo, por Cristian González, el esquinero, el agente cero de la defensiva de New England Patriots. Cristian González, el número cero, estaba cubriendo de gran manera a Jackson Smith-Nigba. Y este Ricardo Salles, por cierto, enfrentamiento entre el Gonzo González y Jackson Smith-Nigba era uno de los grandes atractivos de este encuentro.
3: Definitivamente, Tony, y realmente Jackson Smith-Nigba ha tenido un muy buen partido hasta el momento. Será tercera oportunidad y 6. Tres receptores a la derecha, solamente uno a la izquierda. Para atrás, Drew Lock, el pase va a ser incompleto. Pedía Jason Smith-Nigba, estaba pidiendo una interferencia defensiva, no se la van a dar.
2: Sí, pidió, pero no le dan, no lo ven así los oficiales, no lo ve así el referee, el señor Adrian Hield. Lo pedía ahí en la ala abierta del equipo de Seattle y Ricardo Salles sigue sufriendo el equipo de Seattle en esas terceras oportunidades. 2 de 11 solamente la efectividad hasta el momento.
3: Así que vendrá el pateador, vendrá Jason Myers para buscar colocar a Seattle arriba en la pizarra por primera vez en todo el partido. Será un intento de gol de campo de 26 yardas.
2: Ya hizo efectivo uno de 30.
3: Y este es bueno, no problem, mi estimado Tony. Balón justo en medio de los postes.
2: Y como lo mencionas, por primera vez adelante en el marcador en este encuentro, el equipo de Seattle diferencia 3 puntos, 13-10 sobre New England Patriots. La pausa. Regresamos, 13-10 el marcador en este juego inaugural, temporada 2026 de la NFL que vivimos contigo aquí en Entravisión Deportes Network.
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2: De regreso en Travisión Deportes en Network, de regreso a la acción en el Lumen Field, partido inaugural de esta temporada 2026 de la NFL. Ya estamos en la acción del último cuarto, ya solamente 5 minutos 50 segundos, lo que le resta de acción a este encuentro. Ricardo Celis, por primera vez el equipo de Seattle toma la ventaja en el marcador, ahora le favorece 13-10.
3: 13-10, primera vez, Tony, como lo estás comentando, primera vez que la escuadra de Seattle, y no por nada la fanaticada, el jugador número 12 está de plácemes, está muy contento aquí en el Lumen Field.
2: Y es que la última ofensiva de Seattle finalizó con el gol de campo de 26 yardas, su pateador Jason Myers. Una ofensiva de 3 minutos 30 segundos donde avanzaron 39 yardas en 8 jugadas. Ricardo Celis, una ofensiva que vino después de la intercepción en contra de Drake May.
3: Así es, y le pasó factura esa intercepción a Drake May, Tony.
2: La intercepción conseguida por Julian Love, el safety, el número 20 de ahí de la defensiva de Seattle Seahawks. Así que se viene la ofensiva del equipo de New England Patriots. Se viene Drake May, este joven quarterback que está llegando a esta ofensiva con 17 pases completos de 25 intentos, un pase de anotación y ya dos intercepciones en su contra. 127 yardas, entonces será primera oportunidad y 10, ahí en la yarda 27, su propio territorio. Viene la jugada, saca la jugada Drake May, se le entrega a su corredor, a Ramondre Stevenson, este por el centro, avanza, pero hay otro pañuelo amarillo,
3: hay otra penalidad. Es la sexta penalidad en contra de los Patriotas, y pensar que durante tres cuartos no tuvieron una sola penalidad.
2: Sí. Después han ido acumulando durante el tercer y último cuarto, y esta penalidad es en contra de Will Campbell, uno de los big boys, uno de los chicos pesados de la línea ofensiva de New England Patriots. Will Campbell con sus 6 pies, 6 pulgadas, 319 libras, Ricardo Celis, es a quien le cargan la penalidad. Así que entonces será primera oportunidad y largo, primera oportunidad y 20. Viene Drake May, saca la jugada, escanea, compra tiempo, se le termina, tiene que salir por el centro y solamente va y se estrella contra la defensiva de Seattle Seahawks. Pérdida de yardas para el quarterback del equipo de los Patriots.
3: Sí, una pérdida de 2 yardas para Drake May. Intentó buscar a uno de sus receptores, no encontró a nadie, simplemente se tuvo que dejar caer.
2: Se escapó de manera milagrosa del primer intento de derribo de la defensiva de Seattle Seahawks. Ya después, buscando escapar por el centro, ahí ya le fue imposible a Drake May. el poder seguir mantener viva esta jugada. Llegaron. Y así que ahora será segunda oportunidad y 21, saca la jugada, retrocede, escanea, ahora sí buena protección, el pase hacia el lado derecho y el pase completo directo a las manos de Mac Hollins, del veterano, el número 13, Mac Hollins se queda con el balón, será tercera oportunidad.
3: Mac Hollins, que no lo habíamos mencionado, bueno, sí, ¿verdad? Tiene sí. Una recepción, es la segunda recepción de Mac Hollins.
2: Sí, exactamente, el veteranazo Mac Hollins, ya su décima temporada, exjugador de Buffalo Bills.
3: Correcto, ¿eh?
2: Es quien se queda con el ovoide, quien se queda con el balón. Ahí vemos a Drake May dirigiendo el jaro, dirigiendo la reunión ofensiva. Será tercera oportunidad y 2 en la yarda 35 de su propio territorio. En terceras oportunidades, 4 de 12 es lo que tiene hasta el momento ese equipo de New England Patriots. Viene Drake May, saca la jugada, buena protección, le dan buen tiempo su línea ofensiva. Viene con el pase hacia el lado izquierdo, pase incompleto, buscaba y no pudo encontrar a Romeo Dubs, al número 87, el exjugador de Green Bay Packers.
3: Y ahora, Tony, la pregunta del millón, ¿será cuarta y 2? Creo que Mike Vrabel no se la quiere jugar, ¿eh?
2: Cuarta oportunidad y 2, y es que Ricardo Celis están en la yarda 35 de su propio territorio.
3: Pero Tony, faltan 3 minutos por jugar.
2: Sí, efectivamente. Efectivamente.
3: O sea, una ofensiva más de Seattle y se comen todo el reloj.
2: Exactamente. Ahí está la decisión para Mike Vrabel.
3: ¿Se la van a jugar?
2: Se la van a jugar. Se mantiene dentro del terreno de juego la ofensiva, se mantiene Drake May, así que jugada crucial, cuarta oportunidad y 2. Viene Drake May, yarda 35 de su propio territorio. Viene Drake May, tiene que salir de piernas hacia el lado derecho. Busca la línea del primero y 10, la busca y la encuentra caminando las cadenas. Drake May caminando las cadenas, New England Patriots.
3: Tony Balón, bien lo estabas comentando, el que no arriesga no gana. Drake May haciendo la personal, se va por la derecha, vio que no había ninguno de sus receptores disponibles y él solo mete las piernas a trabajar y consigue el primero y 10 por centímetros.
2: Y parecía que se le complicaba porque inclusive tuvo un pequeño trastabilló un poco cuando inició la carrera, cuando inició la carrera pudo recuperar el equilibrio y seguir avanzando, así que primera oportunidad y 10. Viene ahora con Ramondre Stevenson por el centro, como saeta, como cuchillo en mantequilla, Ramondre Stevenson para otro primero y 10.
3: Sí, moviendo a las cadenas una vez más. Hay que recordar, necesitan solamente un gol de campo para empatar. Con un touchdown se van arriba en la pizarra.
2: Sigue caminando el reloj, sigue este último cuarto caminando el reloj, ya 3 minutos 42 segundos para que finalice. 13 a 10 adelante Seattle Seahawks sobre New England Patriots. Ricardo Sales, un servidor Tony Núñez, acompañándolos. Lo estaremos haciendo también el día de mañana desde Australia. San Francisco 49ers contra Los Ángeles Rams. Viene en primera oportunidad y 10. Drake May tiene problemas dentro de su bolsa. Le llega la carga a Ricardo Sales de la defensiva de Seattle. Tiene que estrellar el balón contra el terreno de juego. Hay penalidad, hay pañuelo amarillo.
3: Sí, tiró la pelota donde no había nadie, se deshizo de la pelota. Vamos a ver qué es lo que dice.
2: Veamos si es lo que nos indica precisamente el señor Adrian Hill, el referee. Ahí está en el diálogo con uno de sus asistentes precisamente para dilucidar esta situación.
3: Jugador inelegible en el downfield. Uno de los linieros se colocó como receptor, Tony.
2: Era el número 75, el guardia ofensivo, Alaya Vera Tucker, que está debutando también con ese equipo de New England Patriots. Pertenecía todavía hasta la temporada pasada a New York Jets. Es producto de los troyanos de USC y aquí pues lo pescaron ahí los oficiales. En posición inelegible a este jugador, así que será ahora primera oportunidad y 15. Yarda 47 para New England. Viene el pase de Drake May hacia el lado derecho. Viene ahí la recepción por parte de Ricardo Celis de su receptor por ese lado diestro, pero no mucho avance para lo que necesita esta ofensiva del equipo de New England Patriots.
3: Así es, Tony. La recepción era por parte de Lan Larrison. No consiguió nada porque estaba muy bien ahí el cornerback, el número 29, Josh Jobs.
2: Era 2 yardas, es lo que le están otorgando ahí los oficiales. Así que será segunda oportunidad y 17 Están en la yarda 45, sigue avanzando el reloj, se le acaba el reloj de la jugada, conteo largo, 2 segundos, alcanza a sacar la jugada Drake May, pero le llega la carga, logra esquivar la primera embestida del defensivo y lo obligan a abandonar el terreno de juego. Vaya presión que le metieron ahí al quarterback del equipo de New England.
3: Así que será tercera oportunidad y larga, larga, larga para la escuadra de Nueva Inglaterra. Mike Bravels está que se come las uñas con lo que está pasando.
2: Sí, efectivamente vemos también a Josh McDaniels, el coordinador ofensivo de este equipo de New England. Jugada crucial la que viene enseguida para las aspiraciones de irse con una victoria de este Lumen Field para New England Patriots. Están abajo en el marcador solamente por 3 puntos. Este le favorece a Seattle 13-10, 2 minutos y 10 segundos para que finalice el encuentro, 10 segundos para llegar a la pausa de advertencia de los 2 minutos. Viene Drake May, el pase hacia el lado izquierdo, la recepción con un muy, muy solitario número 85, el cazador Hunter Henry se queda con el balón y esta jugada precisamente nos lleva a la pausa de advertencia de los 2 minutos, 2 minutos para que finalice este enfrentamiento. Seattle Seahawks tiene la ventaja, pero solamente por 3 puntos, 13-10 sobre New England Patriots en el partido inaugural de esta nueva temporada de la NFL que vivimos contigo aquí en Entravisión Deportes Network. Venga la pausa, regresamos.
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1: Estamos de regreso después de la pausa de advertencia de los 2 minutos. De regreso al encuentro que está inaugurando la temporada 2026 de la NFL y que estamos viviendo contigo aquí en Entravisión Deportes en Network. Ricardo Celes, un servidor, Tony Núñez, acompañándolos. Seattle Seahawks está adelante en el marcador. Diferencia de 3 puntos, 13-10 sobre New England Patriots. Pero Ricardo Celes, el equipo de New England está a la ofensiva.
2: A la ofensiva, exactamente. Y están ya en la yarda 47. Formación con dos receptores a la derecha, uno a la izquierda. Hay tiempo fuera.
1: Están en cuarta oportunidad y 9, Ricardo Celes. Tal vez ahí la situación sí era que estaban esperando si brincaba por ahí alguien de la defensiva de Seattle, que les regalara el primero y 10, pero no llegó. Ahora el tiempo fuera está siendo solicitado por Seattle.
2: Por Seattle, correcto. Quemando su tiempo fuera la escuadra de Seattle.
1: Sería ya su segundo tiempo fuera. Hay que recordar que muy temprano en el tercer cuarto se vieron obligados a quemar uno de sus tiempos fueras. Así que Seattle ya solamente tiene uno disponible. New England, los Patriots.

0: 13-10 está la pizarra a favor del equipo de Seattle. Los últimos dos minutos de este partido. Cuarta oportunidad y 9 por avanzar para el equipo de los Patriotas de Nueva Inglaterra. Aquí se están jugando básicamente su primera victoria o su primera derrota. Manda formación escopeta. Dos receptores a la derecha, dos a la izquierda. Y se vienen los linebackers a la línea de golpeo. La presión por parte de la defensa de Seattle. El pase es completo. Primero y 10. Sudó, Tony.
1: Sí, claro, claro. Cuarta oportunidad. Y 9 era para el equipo, para la ofensiva de New England Patriots. Lo soluciona de gran manera ahí Drake May. Saca la jugada, su línea ofensiva le da tremenda protección. Nunca llega a la carga, nunca llega a la presión por parte de la defensiva de Seattle. Y eso le da la oportunidad de escanear y de conectar por aquel lado derecho con Matt Follins para un pase de 11 yardas.
0: Así que será primero y 10. Una vez más van por tierra, se la entregan a Ramondre Stevenson por el centro, avanzando unas 9 yardas.
1: Este ha sido el tractorcito esta noche para esta ofensiva de New England Patriots. Y tanto en el ataque terrestre, que es la especialidad de Ramondre Stevenson, como también para como receptor, también cuando ha sido solicitado ahí por Drake May para los pases, también Ramondre Stevenson ha tenido gran actuación en los dos renglones. Ricardo Celis está liderando la ofensiva de New England. Ramondre Stevenson, 18 acarreos, 51 yardas. También Ramondre Stevenson, 5 recepciones, 44 yardas. Vamos a tomar la pausa en Entravisión Deportes Network, 1:22 para que finalice este encuentro. 13-10, adelante Seattle sobre New England.
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1: Ya estamos de regreso en Entravisión Deportes en Network. 1:22 es lo que le resta de acción a este enfrentamiento que estamos viviendo contigo en vivo y en directo desde Lumen Field, la casa de Seattle Seahawks, que estuvo abajo en el marcador durante gran parte del encuentro, Ricardo Celis, pero que ahora está arriba. Corta la diferencia, 13-10, 3 puntos solamente la diferencia, pero el peligro persiste para Seattle porque el equipo de New England Patriots están a la ofensiva. Están en segunda oportunidad y 2, así que la oportunidad para poder por lo menos empatar el marcador, lanzarnos a unos probables tiempos extras, a un tiempo extra, está ahí en la ofensiva de New England Patriots.
0: Y precisamente por eso estamos viendo ya al venezolano Andy Borregales practicando, calentando la pierna derecha. Será segunda oportunidad y 2 por avanzar, Tony, todo tuyo.
1: Viene entonces la ofensiva del equipo de New England Patriots. Ya vemos a Drake May, está colocado bajo centro, tiene 2 receptores del lado derecho, también dueto de receptores por el lado izquierdo, al corredor a sus espaldas, llama a la jugada, se escucha por ahí el silbatazo, viene Drake May, retrocede el pase hacia el lado izquierdo, la recepción con su receptor de Mario Douglas, pero no logra ir más allá. Ricardo Celis de la línea del primero y 10, inmediatamente le detiene el camino la secundaria de Seattle Seahawks.
0: Sí, será tercera oportunidad y 1 para el equipo de los Patriotas.
1: Terceras oportunidades para Patriotas, 4 de 14. Los dos equipos han tenido ese talón de Aquiles esta noche, Ricardo Celis. No han tenido mucha efectividad en terceras oportunidades. 4 de 14 para New England, 2 de 11 para Seattle Seahawks. Esta es tercera oportunidad y 1 para el equipo visitante. Está en la yarda 27 de territorio rival. Viene la jugada, ¿no? Me parece que hay...

0: Un tiempo fuera, el primer tiempo fuera del encuentro solicitado por el equipo de New England.
1: Y es interesante, Tony, de que el equipo de Seattle, a pesar de que perdieron a Sam Darnold desde la primera serie ofensiva, Drew Lock los ha mantenido ahí, ¿eh?
0: Sí, la verdad que muy buena manera de competir de Drew Lock, supliendo a Sam Darnold, que tal como lo comentas, desde el primer cuarto salió lesionado. Primero, durante la jugada, creíamos que era una lesión en su pierna derecha, salió por su propio pie, pero se veía muy dolido, cojeando visiblemente. Ya después el equipo de Seattle informaba que el problema era en la cadera, y Drew Lock lo ha hecho muy bien. La llevó adelante en el marcador hacia los Seahawks, como está en este momento, 13-10. Pero veamos qué dice la ofensiva de New England, qué dice Drake May.
1: Será tercera oportunidad de uno en la yarda 26, haciendo el play action por parte de Drake May. Él mismo, la personal, va a conseguir por la izquierda el primero y 10 que necesitaba, sí, y a mover las cadenas.
0: Y qué manera de engañar ahí a la defensiva de Seattle, que Drake May sacó la jugada, amagó, engañó que se la daba a su corredor. La defensiva de Seattle entró en esa confusión por unos segundos, lo suficientes para que Drake May saliera disparado por el lado izquierdo, tomara ese lado siniestro del terreno de juego y avanzara más allá de la línea del primero y 10. 38 segundos en el reloj de acción.
1: 38 segundos. Y ya están en distancia de gol de campo el equipo de los Patriotas.
0: Seattle ya quemó sus 13 tiempos fuera. El equipo de New England solamente ha solicitado un tiempo fuera, todavía tiene dos disponibles. Momentos de gran expectación, Ricardo Celis. Se siente la tensión aquí en el Lumen Field. La afición lo sabe. Está en peligro esa ventaja que tienen en el marcador 13-10. El equipo de New England Patriots tiene la oportunidad de por lo menos empatar el marcador 13-13 con un posible gol de campo, de ganarlo con la anotación. Y aquí viene entonces primera oportunidad de 10 en la yarda 21. Viene Drake May, saca la jugada, se mete en problemas y no puede salir de ellos. Lo encajonaron, lo metieron a la ratonera y llega el derribo sobre Drake May, el quarterback de New England Patriots.
1: Y lo mejor de todo para el equipo de Seattle es que lo detuvieron como 6-7 yardas atrás de la línea de golpeo. Y esto coloca un poco más atrás para el pateador Andy Borregales en caso de que busquen el gol de campo, Tony.
0: Fue el tercer derribo del encuentro sobre Drake May. Tres derribos. Hay que recordar que esta misma defensiva de Seattle Seahawks, el pasado febrero, ahí en Santa Clara, California, en el Levi's Stadium, en el Super Bowl 60, en la acción del Super Bowl 60, logró derribarlo en 6 ocasiones. Ahora ya lo han derribado esta noche en 3 oportunidades al quarterback del equipo de Nueva Inglaterra. Ya el equipo de New England ya quemó 2 de sus tiempos fuera, tiene solamente uno a su disposición. Después del derribo sobre Drake May, será segunda oportunidad y 17. Viene Drake May, saca la jugada, el pase hacia el lado derecho, el pase completo, la conexión con el veteranazo, con Matt Hollins, por ese lado diestro del terreno de juego.
1: Sí, lo importante de Matt Hollins, que se sale del campo de juego, detiene el reloj en 26 segundos. No tiene que quemar un tiempo fuera el equipo de los Patriotas.
0: Se termina el tiempo. El equipo de New England tiene todavía el control ahí sobre la ofensiva. 26 segundos, será tercera oportunidad y 5. Momentos tensos los que se vive aquí en el Lumen Field. La afición apoyando a su defensiva. Sabemos que lo saben hacer. Una de las, ahí los escuchamos. Viene Drake May, saca la jugada, el pase hacia el lado derecho, hasta dentro de la zona de anotación. Intercepción. La intercepción en contra de Drake May. Fue por todas las canicas, fue por todo Drake May. Buscaba a su receptor dentro de la zona de los bailes y los festejos y encontró las manos fuertes, seguras del esquinero, de Josh Jobby, que se queda con el balón. Intercepta a Drake May y Ricardo Celis. Esto sella la victoria del equipo de Seattle Seahawks.
1: Tony, mejor no lo pudiste haber cantado. Esto sella la victoria de los Seattle Seahawks. Una gran intercepción, la tercera intercepción en contra de Drake May. Le pasaron factura y ahora sabemos por qué la defensa de Seattle fue una de las mejores en toda la liga en la temporada pasada.
0: Estaba buscando a Matt Collins, que se había posicionado por ese lado derecho dentro de la zona de anotación. Ahí fue, lo buscó Drake May, pero estaba listo, estaba atento Josh Jovi, este jugador de 28 años de edad en su quinta temporada, producto de la Universidad de Alabama, que se queda con el regalo ante la cara de disgusto de Mike Vrabel, el entrenador en jefe de New England Patriots. Ya 19 segundos en el reloj de acción, ya rodilla en tierra, formación victoria para Seattle Seahawks. Ya la gente festeja aquí en el Lumen Field, y al igual que el pasado febrero en el Super Bowl 60 en Santa Clara, California, en el Levi's Stadium, la victoria fue para Seattle Seahawks. Aquí, en este momento, se termina el tiempo y la victoria, Ricardo Celis, también es para Seattle Seahawks.
1: Una gran, gran victoria por parte de la escuadra de Seattle Seahawks, que llegaron en el último cuarto para darle la vuelta a la pizarra.
0: Hacemos la pausa, finalizó el encuentro, hacemos la pausa, pero no se vayan, regresamos con nuestro después del juego. La victoria se queda en casa, la victoria es para Seattle Seahawks, 13-10 sobre New England Patriots.
2: Y así fue como disfrutamos de este emocionante partido de fútbol americano, partido inaugural de la nueva temporada 2026 de la NFL. Partido que estuvo lleno de acción, emoción, tacleadas, recepciones, pases, intercepciones y touchdowns. 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Ricardo Celis y Tony Núñez te trajeron toda la acción desde el Lumen Field. Esperamos hayas disfrutado de nuestro juego de hoy. New England Patriots contra Seattle Seahawks. Pero no te vayas, esto continúa. Vienen los comentarios y el análisis de lo que acabas de vivir con Entravisión Deportes Network. Viene nuestro después del juego. Continuamos.
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1: ¿Cómo se posicionó de manera?
2: 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Es nuestro Después del Juego.
1: Y de manera espectacular Ricardo Celis, porque nadie, absolutamente nadie.
3: Fueron los rivales en el Super Bowl 60 el pasado mes de febrero en Santa Clara, California. New England Patriots y Seattle Seahawks. En aquella ocasión la victoria fue para Seattle 29-13. El día de hoy les tocó abrir esta temporada 2026, les tocó estar en este partido inaugural, y la victoria también es para Seattle Seahawks, ahora 13-10 sobre New England Patriots. 13-10 el partido que acabamos de vivir contigo aquí en Entravisión Deportes Network. Ricardo Celis, parecía que la noche iba a ser difícil para este equipo de Seattle. En la primera ofensiva, en las primeras jugadas, sale lesionado su quarterback titular, Sam Darnold, el que los llevó a ese Super Bowl 60, al triunfo en ese Super Bowl 60. Tuvieron que echar mano de la segunda opción, que es Drew Lock, y Drew Lock lo hizo de buena manera, no de una manera espectacular, no es una victoria contundente, no es una victoria amplia, pero victoria al fin. 13-10 Seattle sobre New England.
4: Bien lo estás diciendo, Tony, victoria al fin por parte de la escuadra de Seattle. Así que los campeones abren la temporada del 2026 con el pie derecho, con esta gran victoria 13-10 en contra de los Patriotas de Nueva Inglaterra.
3: La victoria se queda en casa, la victoria se queda en este Lumen Field, y es para el equipo de Seattle. Ricardo Celis, vamos con los números, las estadísticas que nos arroja y esta finalización del encuentro.
4: Vamos con los números de los equipos. Precisamente, al final de cuentas, la escuadra de Nueva Inglaterra termina con 19 primeros y 10, 13 para el equipo de Seattle en yardas totales. Ahí sí fue ligera la ventaja por parte del equipo local, 285 yardas a 277. El ataque terrestre fue mucho mejor, el de los Patriotas, 109 a 97. El problema de Seattle en todo el encuentro fueron las penalidades. Tuvieron 10 penalidades para 98 yardas. El equipo de Nueva Inglaterra tuvieron solamente 7 penalidades para 50 yardas, pero tuvieron 3 turnovers, 3 intercepciones en contra de Drake May, que esto básicamente les costó el partido.
3: Ahí están los números generales, los números por equipo. Vamos a los números particulares por jugadores, los más activos para ambos equipos, tanto el ganador Seattle Seahawks como el equipo perdedor esta noche, New England Patriots. Pero Ricardo Celis, ya sabes que en la NFL están las estadísticas a todo lo que dan, y bueno, habíamos hablado durante la previa de este encuentro que el equipo de Seattle tiene muy buen inicio de temporada. Ha ganado 6 de sus últimos 8 enfrentamientos en semana inaugural, como este del día de hoy, ya contando el de hoy, 6 de 8, mientras que a Nueva Inglaterra, pues simple y sencillamente no se le dan. Nueva Inglaterra, New England Patriots, con esta derrota del día de hoy, ha perdido 5 de sus últimos 6 juegos en semana inaugural, así que no es una buena estadística para el equipo de New England. Ahora sí, vayamos con las estadísticas particulares. Drake May, el quarterback perdedor esta noche, 23 pases completos de 33 intentos, 178 yardas, un pase de anotación, 3 intercepciones, fue derribado en 3 oportunidades. Por el otro lado, Drew Lock, que tuvo que tomar el lugar de Sam Darnold tempranito en el encuentro, lesión de Sam Darnold, 16 pases completos de 22 intentos, 187 yardas, un pase de anotación, no fue interceptado, sí fue derribado en una ocasión. El mejor corredor para el equipo visitante, para New England, fue Ramondre Stevenson, 18 carreos, 51 yardas. Y el mejor para Seattle fue el novato Ya'Darian Price, que esta noche hizo su debut dentro de la NFL y lo hizo de gran manera, 10 acarreos, 52 yardas. Ataque aéreo, el mejor receptor para New England, Matt Hollins, el veterano, 4 recepciones, 51 yardas. También Ramondre Stevenson, el running back, también tuvo 5 recepciones. recepciones, 44 yardas. Y por el lado de Seattle Seahawks, Jackson Smith Njigba con 8 recepciones, 122 yardas. Una de esas recepciones de anotación son los números de los jugadores más activos, los más productivos, tanto para New England Patriots como para Seattle Seahawks. La estadística más importante ha sido, es y será siempre la del marcador, y esa le pertenece a Seattle Seahawks, 13-10 sobre New England Patriots. Ricardo Celis, a final de cuentas, un partido entretenido, un partido que disfrutamos y un partido que estamos contentos, felices de habérselo podido llevar a nuestra gente aquí a través de Entravisión Deportes Network.
4: Bien, lo estás comentando, mi estimado Tony Balón, y recuerden, amigos, que el día de mañana sigue la acción de la NFL. Estaremos desde Australia con este gran partido. Los Rams de Los Ángeles haciendo del equipo local, recibiendo a los 49ers de San Francisco.
3: El día de mañana, márquelo ahí en su reloj, ponga la alarma, mañana jueves a las 5:15 de la tarde, tiempo del Pacífico. Iniciamos nuestra transmisión, 5:35 viene la patada inicial. Estaremos haciendo historia nosotros con la NFL y con ustedes. Primer partido de la NFL en Oceanía, primer partido en Australia. Mañana, San Francisco 49ers contra Los Ángeles Rams. Ricardo Celis, como siempre, un placer compartir micrófonos, compartir transmisión contigo.
4: Mi estimado Tony Balón, qué placer una vez más que esté de regreso a la NFL, estarlo escuchando a usted y por supuesto estar con toda la gente, con todas las afiliadas aquí en Entravisión Deportes Network.
3: Tenemos cita el día de mañana. Por lo pronto, muy buenas noches, hasta mañana. La victoria es para Seattle Seahawks, 13-10 sobre New England Patriots. Hasta mañana.
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0: mucha banda.
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2: Si tienes un bebé en casa de 1, 2, 3 años de edad, disfrútalo mucho. Esa es la mejor etapa donde los niños te buscan, quieren que los cargues, quieren que juegues con ellos. El tiempo pasa en un abrir y cerrar de ojos. Y cuando los hijos se van, te das cuenta que te perdiste de muchas cosas buenas.
3: Uno de estos días perderás la paciencia y les gritarás a tus hijos lo siguiente: ¿cuándo van a crecer y dejar de actuar como criaturas? Y la verdad es que lo harán. Tal vez les grites: salgan de casa, vayan afuera a jugar, dejen de estar haciendo tiradero dentro de la casa y procuren que cuando salgan, por favor, no cierren la puerta tan fuerte. Y ya no lo harán. Ordenará sus dormitorios hasta que todo esté limpio y ordenado. Cada cosa estará en su lugar. Los juguetes sobre los estantes, los peluches sobre la cama y toda su ropita bien colgada en el ropero. Los llamarás y les dirás: así quiero que esté siempre esto. Y así quedará. Prepararás la cena perfecta. La ensalada llegará a la mesa en buen estado, sin que les falten las aceitunas. El pastel estará perfecto, sin marcas de deditos en la crema porque lo probaron en la cocina antes. Y dirás: por fin, esta es una comida que se podrá servir a los invitados. Pero los invitados no estarán y comerás sin ellos. Cuando suene el teléfono gritarás: no levanten la otra línea cuando estoy hablando. Quiero privacidad y por favor dejen de gritar. ¿Me están escuchando, niños? Y nadie te va a contestar. Porque en tu casa ya no habrá manchas en el mantel de la mesa. Y ya no habrá un vaso con flores del jardín traídas con un besito. Ya no tendrás que coser los agujeros de los pantalones y nunca más te romperá las uñas tratando de desatar los nudos de los cordones de sus zapatitos. Nadie va a entrar en tu casa con lodo en los zapatos y van a desaparecer todas esas ligas para atar cabellos que siempre llenaban tu baño. Imagínate, nadie estará usando tu lápiz labial para escribir en las paredes. Ya no tendrás que buscar una niñera para que te los cuide mientras te diviertes. No tendrás que asistir a las reuniones de padres en la escuela ni asistir a esas obras donde tu hijo hacía el papel importante. No tendrás que preocuparte por el transporte escolar, músicas que rompen tus tímpanos o viajes extras al colegio porque a tu niño se le olvidó algo. Imagínate, en Navidad ya no recibirás más regalos hechos de palillos de helados. Se habrán terminado los besitos mojados después del desayuno porque la leche aún la tenía en sus labios. Nunca más tendrás que preocuparte por los dientes que se caen y los nuevos que tienen que salir. Ya no escucharás las voces que siguen hablando después de haberse apagado las luces. Solo habrá una voz diciendo: ¿cuándo será que crecerán y dejarán de actuar como criaturas? Entonces, el silencio te responderá: ya lo hicieron, ya se callaron, ya se fueron. Los hijos crecen en un abrir y cerrar de ojos. Por eso disfrútalos mientras sean pequeños. Ah, y no te molestes por sus diabluras, porque cuando se vayan, las vas a extrañar.
2: Qué rápido crecen nuestros hijos. 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

0: Vamos a hablar de cosas curiosas de nuestra cara. Comencemos por los ojos. El peso de un ojo es 7 a 8 gramos y su diámetro es de 2.5 centímetros, lo que significa que el ojo humano es 15 veces más pequeño que el ojo del calamar gigante. Las pestañas, ¿para qué las tenemos? Su trabajo consiste en alejar las partículas de polvo que puedan molestar al ojo y provocar el cierre de los párpados cuando un cuerpo extraño le molesta. A razón de 80 párpados, las pestañas constituyen una auténtica cortina protectora formada por un total de 329 pestañas, que se renuevan cada 100 días. Es decir, el hombre cambia de pestañas 260 veces a lo largo de su existencia y la mujer 290 veces, descansando durante las horas de sueño en las cuales los párpados permanecen totalmente cerrados. Parpadeamos unas 11.500 veces al día, es decir, 298 millones de veces en la vida del hombre y 331 millones de veces en la vida de una mujer. ¿Quiere más datos curiosos? Le invito para que se quede con nosotros.
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18: Romel Kioto y Andy Nanjar fueron dos de los futbolistas, entre varios, que dijeron, después de la eliminación al Mundial United 2026, que no regresarían a la bicolor. Molina ha dicho que los quiere. 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
18: José Francisco Molina, técnico de la Selección Nacional de Honduras, ha dicho que quiere a Nájar y a Kioto para lo que se viene en la Liga de Naciones. Si Kioto y Nájar quieren venir o cambiar su decisión de no regresar, nosotros los estamos esperando. Los necesitamos y los valoraremos. Los tomaremos en cuenta. Honduras abre en la Copa de Naciones contra Surinam el 25 de septiembre en Tegucigalpa. El 29 del mismo mes visita Kingston para enfrentar a Jamaica. Martinica recibe a Honduras el 2 de octubre y se cierra la jornada de Copa de Naciones contra Jamaica el 5 de octubre. En el Minuto de Fútbol de Primera les habló Quique Lanza.
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1: Un saludo para las muchachas altotas, que son las que más se complican la vida a la hora de encontrar el amor de su vida, porque los hombres se sienten más atraídos por las chaparritas que por las altotas. Las altotas como que intimidan, ¿no, Andy?
2: Pues sí, pero a mí grandotas, aunque me peguen.
1: Al... Pues a ti que te peguen, a mí que me paguen, fíjate.
3: Oh, my God.
1: Pues sí, oye. En 1964, a causa de un terremoto en Alaska de 9.2 grados en la escala de Richter, se originó un tsunami que inundó la ciudad de Crescent City, en California, arrastrando a su paso vagones de trenes, edificios y matando a cientos de personas. Esto fue en 1964. Increíble.
3: Ay,
1: la madre naturaleza cuando nos ataca, cuidado, señor Andy Valdés.
2: No somos nada, Alex, lo vimos hace poco en Guatemala, hombre.
1: Exacto, el dictador y mandatario mexicano que ocupó la presidencia 7 veces fue Porfirio Díaz. Le gustó, le encantó el poder, tú.
2: Imagínate, más de 30 y tantos años tuvo en el poder el jefe.
1: Mientras muchos dicen que la carne es mala, estudios hechos por la Universidad de Madrid, España, consumir jamón ibérico ayuda a fortalecer el sistema inmunológico y retrasa el envejecimiento. ¿A quién le creemos, pues, entonces?
3: Ay, pero primero que hace daño y después que no hace daño. Oh, my wow.
1: Hoy día los chamacos, cuando los saludas, dicen, venga, esos cinco, y estrechas la mano. ¿Ustedes saben quién puso de moda eso en el planeta?
3: Ay, pero ¿quién?
1: ¿Usted sabe quién, señor Andy Valdés?
2: No, ¿quién fue, Alex?
1: El gesto, además de chocar esas cinco, saludar chocando mano contra mano abierta, se hizo popular en el básquetbol de los Estados Unidos, gracias al astro Michael Jordan, aunque usted...
3: No lo crea.
1: Bueno, señoras y señores, como siempre tenemos comentarios y no pueden faltar las reflexiones como esta. Es muy interesante, escúchela. Nadie es indispensable.
4: Sentado en la sala de su casa, estaba un hombre meditando, cuando de repente se le apareció la muerte. Llegó tu hora, le dijo la muerte. Pero yo no me puedo morir. ¿Y por qué no te puedes morir?, dijo la muerte. Bueno, porque soy indispensable para todos. Mi casa se derrumbaría si yo no estoy aquí. Mis padres, mis hermanos, mis amigos morirían de tristeza si no me volvieran a ver. ¿Estás seguro de lo que dices?, preguntó la muerte. Si es cierto lo que dices, el día de tu muerte me voy a aparecer en tu funeral. Y si estás en lo correcto, te daré 40 años más de vida. Trato hecho, dijo aquel hombre. Aquel hombre falleció. La casa se llenó de llanto y lamentaciones de parte de sus familiares. En medio del funeral, se apareció un hombre elegantemente bien vestido y les dijo: «Señores, yo tengo el poder de resucitar al hombre por el cual ustedes lloran. Pero alguno de ustedes tendrá que ocupar su lugar». De repente todos quedaron en silencio. Y la muerte volvió a preguntar: «¿Existe por ahí algún voluntario?». Para sorpresa del cadáver, todos los miembros de la familia comenzaron a decir las razones por las que tenían que seguir viviendo. Su propia mujer resumió los sentimientos de todos con estas palabras: «Bueno, en realidad no hay necesidad de que nadie ocupe su lugar. Ya no las arreglaremos sin él en esta vida». Al escuchar las excusas, la muerte se acercó al ataúd. Aquel hombre sorprendió.

0: Prendido, le dijo a la muerte: Muerte, haz tu trabajo. A veces nos engañamos creyendo que somos demasiado importantes en la vida y casi indispensables, pero la realidad es que estamos de paso por esta vida y después de nosotros vendrán otras personas a ocupar nuestro lugar y a realizar obras quizás mejores que las que nosotros hayamos realizado. Cuando hayas terminado una buena obra, en vez de llenarte de vanidad, mejor piensa que eres un siervo útil y que no has hecho sino lo que tenías que hacer. La mejor recompensa la encontraremos en el cielo.
1: Sí, señor. Bueno, esos son los mensajes que compartimos con todos ustedes con mucho gusto. Yo soy

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1: Ahorita le diré a mi chef que te prepare algo, pero te controlas.
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4: ¿Quién canta tan bonito como yo, Diva?
1: Bien hermoso. Los chicos del Poder del Norte de Arturo Buenrostro, el clásico de Los Bravos del Norte, ahora con su estilo.

0: Pero él sí dice, como tú clavaste.
1: ¿Por
0: no
1: qué?
0: Como aquel clavaste.
1: ¿Don Ramón dice clavaste?
0: No, Eliseo, que es el que cantaba.
1: Pero en la versión, original dice clavaste.
0: Claro. Sí, siempre me he reído de eso. Siempre me he reído de eso.
1: Es clavaste, ¿no, Diva?
0: Claro.
1: Mis clavaste.
0: Escuche.
1: A ver, échemela.
0: Fuiste, saliste.
1: Échemela, Diva, échemela.
0: Cerquitas.
1: ¿A poco también dice así?
0: Clavaste.
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1: Es cierto, clavaste.
0: ¿Y aquí sí dijo? Clavaste. ¿Qué fue lo primero, amigos, que le puse atención? Dije, quiero saber si trae la S del clavaste, saliste, fuiste.
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0: ¡Bravo!

0: También la cantó hace muchos años el guapísimo de Fidel Rueda.
1: ¿Cómo no?
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0: Pues ahora la Adictiva en su disco Rancheras y Adictivas Volumen 2 lanzan...

0: Aquí está la adictiva para que busquen la canción de Caminos de Michoacán. Y cerramos con
1: ¿con quién, Diva?
0: Méndez. Mírame a los ojos. Mira. Qué bonita letra. La primera vez que yo te vi, no pude evitarlo y pregunté por ti. Me robaste en un segundo la atención y de pasada, este corazón.

0: Chicos, tiene muy buenos comentarios en las plataformas. La gente lo está recibiendo bien. El video es inteligencia artificial. Eso no me gustó. Pero la canción está bonita. Es para esos amores. Ay, que te dicen, mírame a los ojos y quiero estar contigo toda la vida.
1: Hoy no más. Cuánto sentimiento en esa canción de Lorenzo
0: Méndez. Al rato regreso.
1: Ella es la diva de México.
0: Con el genio Lucas en vivo y madrugando.
1: ¡A lo grande!
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0: El hijo se anda juntando con malas amistades. La hija de repente llega muy tarde. Y a veces no queremos decirles nada para que no se enfaden. Bueno, donde no lloran los hijos, al rato van a llorar los padres. Y lo dice muy claro el presidente de El Salvador, el señor Bukele.
1: Ponga disciplina en su casa para no sufrir en el futuro. Yo tengo hijas, a veces cuesta aplicar disciplina. Porque uno quiere tanto a sus hijos que no los quiere ni regañar. Pero si uno los quiere de verdad, tiene que aplicar disciplina. Porque si no, ellos son los que más van a sufrir y después ustedes. Pero ya uno hace lo que uno quiera cuando uno ya tiene la edad para tomar decisiones. Pero cuando uno está pequeño se debe inculcar la disciplina. No, presidente, esas son ideas viejas, eso es de antes, ahora es más moderno todo. ¿Y a qué nos llevó la modernidad? Me imagino que ha de ser un dolor horrible como madre tener un hijo en la cárcel. Y más horrible debe ser tener un hijo muerto o desaparecido. Y los tres casos provienen de la misma consecuencia, no haberles aplicado disciplina cuando estaban niños. Si se le hubiera aplicado disciplina cuando estaban niños, no solo de parte de los padres, que son los principales, sino también del Estado, en el caso de las escuelas públicas, no tuviéramos adultos en la cárcel, o fuera un pequeño número, no tuviéramos cientos de miles de muertos y desaparecidos. Ahora arreglamos el tema de la seguridad, sí, pero en cualquier momento va a regresar. No sé si ustedes vieron las imágenes de la pandilla que se estaba formando ya en las escuelas, la Mara, la Raza, como en los 90. Nosotros tenemos que saber cuál fue el problema para no permitir que se repita y no tener que encarcelar a otros 80 mil salvadoreños dentro de 10 años. Si ya arreglamos el problema que tuvimos, por la gracia de Dios, la oportunidad de arreglar, creo que lo menos que podemos hacer es sembrar las semillas para que no vuelva a pasar. Y si alguien no está de acuerdo con lo que estamos haciendo en las escuelas, yo le pregunto a esa persona, ¿qué daño cree que le vamos a hacer a los niños? Con que lleguen ordenados, con que digan por favor, con que digan gracias, con que digan buenos días. ¿Será que les haremos un daño con eso?
0: Muchas gracias, señor presidente, por ese mensaje tan importante. Amor y rigor, donde no lloran los niños, van a llorar los padres después. Es importante poner disciplina en casa. Revise el cuarto de su hijo, de su hija, y que le digan, respeta mi privacidad. Bueno, cuando ya pague la renta, entonces dígale, te respeto todo lo que tú quieras, mientras la mamá o el papá mandan. Revise la mochila de su hijo o de su hija. Por favor, no hay peor ciego que el que no quiere ver. Uno conoce perfectamente bien a sus hijos. Digo, yo nomás digo.
2: Qué bueno que te gusta el show.
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0: Omar Fierros, en acción. El equipo rojiblanco, los azulcremas, el merengue, el esmeralda, el azulgrana, los rojinegros, escarlatas, los celestes.
1: El fútbol que estrujan.
0: Los colores es lo que distingue un equipo. Y detrás de ellos hay mucha pasión que ha trascendido por décadas.
1: La bola la rozó el arquero y dio el travesaño mayor, estremeciendo a la Azteca.
0: Pero detrás de cada color hay una historia. Esto es Los Colores de mi Equipo.
2: Pelota de Caballero. Ocho que va Macalero.
0: El equipo de los Tuzos del Pachuca fue fundado en 1892. Esto por mineros ingleses de la Compañía Real del Monte. Según la tradición del equipo, los colores están inspirados en la Universidad de Oxford de Inglaterra, donde estudiaron varios de sus fundadores originales. Aunque esta versión de los ingleses es la más precisa, la gente de Hidalgo señala que los colores representan el entorno de la ciudad minera de Pachuca. El azul marino simboliza la oscuridad y profundidad de las minas, mientras que el blanco representa la luz, la energía y la plata que se extrae en la región.
1: Pues viene el jefe, Manuel Padilla. Manuel Padilla dispara, ¡gol!

0: Un día, un león invitó a una oveja a un banquete. El león llevó la estufa, el tigre el carbón y la hiena la parrilla. La oveja asustada pregunta, ¿Y yo qué traigo? Todos se rieron. Tú no necesitas traer nada. Con que vengas tú es suficiente. La oveja se llenó de alegría. Por fin sintió que los animales tan importantes la habían aceptado. Pero cuando comenzó el banquete, la amarraron y la pusieron sobre el fuego hasta el último momento. La oveja murió creyendo que era la invitada. Nunca entendió que era el platillo principal. A esto se le llama la trampa del costo oculto. A veces las personas no te aceptan porque te aprecian. Te aceptan porque pueden obtener algo de ti. Ser una buena persona no significa que todos tengan buenas intenciones contigo. Aprende a mirar más allá de las palabras, porque cuando algo parece demasiado bueno y no te piden nada a cambio, tal vez el precio todavía no te lo han revelado. Antes de sentarte a la mesa, pregúntate, ¿soy un invitado o soy el plato fuerte?
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2: De la Ciudad de Ixtlán, José Manuel Zamacona. Zamacona, buenos días.
3: Mi querido Ale, un verdadero placer enorme poder saludarte en tu programa tan escuchado. De verdad, mi gran amigo, Genio Lucas. Y decirte que te quiero mucho.
4: Gracias, mi Genio Lucas. Nunca lo voy a olvidar y lo voy a tener siempre en mi mente y en mis oraciones.
2: Lo importante que eres en su vida, ¿no?
4: Gracias, Dios te bendiga. Y qué bueno que me escuchaste, porque perdóname, pero eres mi terapeuta, mi psicólogo. Día a día tú eres mi alimento del alma, de mi espíritu, de mi vida.
2: Señor Roberto, buenos días.
5: Buenos días. Muchas, muchas gracias, de veras. En muchos años no había recibido algo así. Muchas gracias.
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1: Oiga, quiero mandarle saludos a la gente de Guatemala. ¿Tú sabes qué quiere decir Guatemala? ¿Cuál es el Guatemala. Significado de su nombre?
2: No lo sé, pero sí me gustaría saber lo que quiere decir. Oh my wow.
1: Un saludo para todos los guatemaltecos. Guatemala quiere decir tierra de muchos árboles.
2: Ay, qué hermoso.
1: Colombia, tierra de Colón.
2: Oh wow.
1: Perú, tierra del río.
2: Ay, qué bello.
1: Paraguay, gente nacida a lo largo del río.
2: Ay, very nice.
1: Chile, donde termina la tierra.
2: Maravilloso.
1: Panamá, lugar abundante de peces.
2: Oh my wow.
1: Y el que tiene su nombre muy obvio es Honduras.
2: Honduras.
1: Sí, aguas profundas quiere decir Honduras, fíjate.
2: Oh wow.
1: Venezuela, pequeña Venecia.
2: Pecho.
1: Río de pájaros es Uruguay.
2: Oh my wow.
1: Tierra al lado del río plateado, Argentina.
2: Maravilloso.
1: Lugar central, Cuba.
2: Lindo.
1: México, en el ombligo de la luna. Ahí está entonces el significado de algunos países a los cuales mandamos saludos a toda su gente que nos hace el favor de escucharnos a esa hora del día. Y una vez que hemos nacido en esa parte del mundo, ¿qué es lo que hacemos en el transcurso de nuestras vidas?
3: ¿Sabe? He estado pensando todo este tiempo qué es lo que más o menos hacemos a lo largo de nuestra existencia. Empezamos bien pequeñitos nuestra educación para ser gente de bien. Continuamos parte muy importante de nuestra infancia en esos menesteres, con tareas y haciendo nuevos amiguitos. Y al final, conseguimos un preciado título, ese papel que nos pondrá en el lugar que merecemos. Pero poco después, empezamos a engrosar las temidas listas del desempleo. Hasta que definitivamente, después de tanto batallar, un día encontramos un buen trabajo. Tras duras situaciones que soportamos a lo largo del periodo de pruebas como jefecitos que nos tratan con la punta del pie, y no queda otra más que aguantar. Por fin, empezamos una bonita carrera profesional recargada de actividad y mucho trabajo. Sí, mucho, mucho trabajo. Hasta que caemos exhaustos. Pero somos grandes profesionales y con gran éxito. Pero el tiempo empieza a pasar. Pero seguimos escalando puestos en la vida, intentando ganarle tiempo al tiempo. Somos la estrella donde quiera que vamos y poseemos el cuerno de la abundancia. Pero necesitamos aún más horas para ser un verdadero triunfador en esta vida. Pero un día te dicen que prescinden de ti o simplemente te olvidan. En ese momento te crees volver loco. Te sientes abatido, decepcionado y devaluado, y te das cuenta que has perdido la comunicación, la verdadera, la del corazón. Te vuelves consciente de que has estado cerrado a lo importante, el afecto de quienes te aprecian por lo que eres, e intentas ahora sujetar el tiempo para que no pase, pero este se te va de las manos. Te das cuenta que has vivido en una cortina de humo, siguiendo una simple zanahoria. Te conviertes de repente para todos en un fantasma que deambula, intentando sortear los golpes que te empieza a dar la vida. Y ahora solo te queda ver pasar el tiempo a tu alrededor, hasta que te llegue tu hora. Después de ese análisis, me ha venido una idea a la cabeza para llevarla a práctica en la vida. Voy a tomarme las cosas más en broma, no tanto en serio. Voy a intentar abrir mi corazón al amor. Escucharé más a la gente que me rodea. Aprovecharé cualquier momento para tomar algo con quienes considero mis amigos. Por supuesto, voy a viajar. No sé si en el karaoke, pero voy a cantar más en la vida. Invitaré a mis amigos a la casa. Quizás un poquito más de amor, conocer más personas. Me alegrarán mucho las noticias de los amigos, sobre todo cuando les vaya bien. No perderé su contacto y buscaré metas conjuntas. No sé, creo que haré algo de deporte. Otras copitas, pues no nos harán daño, pero siempre con control. En fin, quiero vivir la vida bien, hasta que llegue mi hora. Después de todo esto, no sé si valdrá la pena o no. Lo único que sé es que las personas que amo la habrán pasado bien en mi compañía, y que al final del camino sabré que disfruté y que tal vez dejé alguna huella en algún corazón. La vida se vive solo una vez. Aprovéchala, pero sobre todo, disfrútala.
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1: ¿Qué movimiento de carnes traemos a esta hora del día? A ver, chamaco, grito ametralladora para que se note la emoción. Ah, qué grito más aguado. Pero bueno, dicen que todo se parece a su dueño. Que no, señor Andy. No, yo me refiero al ánimo, yo no sé de otras cosas.
2: Así mi pasadita.
1: Tres reglas simples en la vida. Si no persigues aquello que quieres, nunca lo vas a conseguir. Dos, si no preguntas, la respuesta siempre será no. Tres, si no das un paso adelante, siempre estarás en el mismo sitio. ¿Que no, señor Andy Valdés?
4: Sí, correctamente, y nunca hay que romper esas reglas.
1: La vida se trata de avanzar y de lograr, de eso se trata. Aquí hay más datos curiosos, más mensajes positivos para todos ustedes en esta preciosa mañana.

y mi sorpresa fuiste tú, mi amor. Escalibre 50.

0: Omar Fierros, en acción.
1: Genio, la policía de Beverly Hills investiga un incidente violento que ocurrió en un callejón al norte de Palm Drive. Y es que las autoridades respondieron a una llamada por un altercado. Y al llegar a la escena, encontraron a dos hombres heridos por un cuchillo. Desafortunadamente, uno de ellos falleció. Por otro lado, chiquillos, los Angels tienen nuevo dueño. Y es que el empresario Stan Kroenke, quien es dueño de los LA Rams y el equipo de fútbol inglés Arsenal, compró a los Anaheim Angels por 4 billones de dólares.
2: ¡Mírenme todos! ¡Soy un multimillonario!
1: Lo cierto es que los Angels están en último lugar de la tabla casi todo el tiempo. Pero ahora con el nuevo dueño, se comienza un nuevo capítulo. Así lo confirma el jugador Walbert Ureña.
3: Más que todo es una sorpresa, o sea, es algo que es que yo no puedo controlar, pero sí creo que todo el mundo aquí está un poquito sorprendido sobre esa noticia. Entiendo que hemos sido un equipo que cada año trata de dar lo mejor de sí y trata de ganar, pues las cosas anteriormente no han salido como esperamos, pero creo que pues un nuevo dueño, vamos a seguir haciendo el mismo trabajo que hemos venido haciendo siempre y seguir compitiendo, que es lo más importante.
1: Well, good luck to the Angels, boys. Y eso es lo que está pasando en My Beautiful...
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0: Ese es el mole de todas las fiestas, el payaso de rodeo. Y por supuesto, cuando acaba el DJ dice, ¿están cansados? Como que si alguien fuera a decir, sí, sí, ya estoy cansado. Ah, bueno, entonces ya vámonos todos porque ya se cansó el señor. Qué padre que está con nosotros, ¿qué tal? Buenos días, donde quiera que se encuentre escuchándonos, se lo súper agradecemos.
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0: Quiero mandarle un saludo a Ramón en Tucson, Arizona, y su señora esposa, Juana María León, 39 años de casados. Platicaba Ramón que los papás de su esposa cumplieron 65 años de casados. ¿Por qué se dice que el matrimonio está pasado de moda y las nuevas generaciones no quieren casarse? Pues si solo ven a sus padres discutir, llorar, vivir amargados, quejándose, pues ellos no van a querer eso. Por eso espero que en su matrimonio siempre triunfe el amor.

Si vas a separarte porque has descubierto que tú y tu cónyuge son distintos, estás a punto de cometer un error. Los seres humanos se casan porque se aman, no por creer que son iguales. Dios hizo al hombre y a la mujer diferentes, casi opuestos, para que se atraigan y complementen en todo. Para que en matrimonio los dos sean uno y perpetúen la especie. Ese mensaje de unión y ayuda mutua que debe haber en las parejas, nos lo puso el Creador en el organismo como para que jamás lo olvidemos. Tenemos dos brazos que parecen iguales, pero no lo son. Están colocados en sentido contrario. Cada uno en su lugar cumple su misión. Lo que hace el izquierdo no puede el derecho, pero juntos construyen el mundo. Tenemos dos ojos, aunque parecidos, son diferentes. Uno ve más lejos que el otro, y este tal vez con más claridad que el primero. Uno solo ve con dificultad, pero ambos divisan el horizonte y llenan de luz la vida del ser humano. Tenemos dos piernas con la misma figura. Sin embargo, la derecha es casi siempre más larga que la izquierda y no por eso es mejor o vale más. Una sola no avanza, se cae. Pero las dos se apoyan entre sí y gracias a ellas camina el género humano. Ten paciencia. Con el tiempo comprobarás lo maravilloso que es vivir con el ser que se ama. Lo que no puede hacer uno lo hará el otro. Y poco a poco podrán alcanzar el cielo. Si dejan de verse con ojos críticos, hallarán motivos suficientes para seguir juntos toda la vida. El matrimonio. Gracias a Dios.

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0: Rosmarie el Pecas con la chispa de buen humor.
1: La mía picolina, la mía niña del amor.
2: ¡Ay, ay, ay, Pecas! ¡Qué contento vienes hoy!
1: ¡Momento romántico de la vida!
2: A ver, corazón.
1: ¡Momento romántico del corazón!
2: Ajá.
1: A los angelitos y querubines que han sido flechados por el amor.
2: ¡Qué romántico!
1: Aquellos que cuando van al baile de la banda MS bailan abrazados de su pareja cantándole la canción que en esos momentos canta el cantante cantador.
2: ¡Ay, Pecas!
1: ¿Cómo va una romántica de la MS? Deme nomás el intro y yo la ejecuto.
2: ¡Uy, Pecas! Una bien mi razón de ser. Porque
1: eres
2: tú eres razón de ser. ¡Oh, híjole!
1: Y no voy, porque si voy me quedo, ¿verdad de Dios que sí? I love you en inglés, te amo en italiano, pero lo mucho que te quiero mejor te lo digo en castellano.
2: ¡Bravo! Ese aplauso es para mí. Saca un disco de poemas, Pecas.
1: 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Quisiera ser zapatito de tan diminuto pie para ver de vez en cuando lo que ese zapatito ve.
3: Nos da miedo tantas redadas, ¿verdad? Tantas situaciones que se está viviendo, pues a causa de las reglas y los cambios que está haciendo el actual presidente. Te voy a pedir un favor. Desde hoy, 10 de septiembre, tenemos una misión: decirle a nuestros hijos, sobrinos, primos, cuñados, hermanas, hermanos, quien pueda votar en este país, pídale, suplíquele, ruéguele, implórele, ve a votar, por favor. Y ya sabes por quién votar. Estoy incitando al voto, ¿eh? Vaya y vote, hágase valer, haga escuchar su voz. Es la única manera. No hay marchas, no hay cartas, no hay exigencias. Esa es la única manera. En noviembre habrá elecciones en este país. Desde hoy, 10 de septiembre, le pido que vaya haciendo conciencia usted que puede votar. Usted que conoce a alguien que puede votar en el trabajo, en donde vive, ayúdenos a ayudar. Mientras Donald Trump sigue empeñado en renombrar el mundo, los creadores del programa de comedia irreverente South Park renombraron su programa. De South Park ahora se llamará South America. Para su temporada número 29, bueno, nada más es una sátira, luego de que el programa no se detiene a la hora de burlarse del presidente, pues hace ese cambio. Trump, pues ha hecho una lista de lugares renombrados, pues basado en eso, Gastón Mascareñas, de necio, y es que sí, hay una necedad grande, ¿no?, de querer cambiar todo. Pero bueno, usando la canción Secreto de Amor, Gastón Mascareñas, pues nos trae esta parodia la mañana de este jueves. A ver qué le parece. Buenos días.
4: Buenos días, genio y amigos. ¿Cómo están? El presidente Donald Trump sigue obsesionado con renombrar el mundo. Antes de siquiera asumir la presidencia, renombró el Golfo de México. Hace poco renombró el lago Ontario al lago América. Y ahora también parece que quiere cambiarle el nombre al estado de Nuevo México a Nueva América.
5: ¿Es en serio?
6: Le voy a cambiar el nombre al Golfo de los Vecinos.
7: We're going to be changing the name of the Gulf of Mexico.
6: Será el Golfo de América.
7: The Gulf of America, what a beautiful name.
6: Porque así lo he decidido.
7: Mexico's really in trouble, a lot of trouble.
6: Espero

0: Gulf of America, what a beautiful name.
1: Se me andaba olvidando el Estrecho de Hormuz. Lo quiere renombrar el Estrecho de Trompas.
2: Yo no sé qué mosca le picó.
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1: Y ándale. En Ciudad Juárez, Chihuahua, señores, una dama borracha, a machetazo limpio, asesina a su esposo en una tienda de abarrotes. La policía fue alertada por un ciudadano de que una dama agredía a machetazos a un caballero y que este pedía auxilio a gritos. Los agentes llegaron, pero ya era demasiado tarde. El hombre ya estaba muerto y una mujer con la ropa ensangrentada estaba al lado del hombre con un machete. La asesina Aurora, de 38 años, fue detenida y solo dijo: me caía bien gordo. Hijo de la doña, lo que es cuando uno ya no sirve, mi querido Alex. Y ándale. Estados Unidos sorprende con alerta. La embajada de Estados Unidos emitió recomendaciones para sus ciudadanos en México que tomen precauciones y sepan cómo protegerse durante un terremoto en septiembre. Señalan que hay posibilidades de un sismo. Y ándale. Elecciones reñidas ahora en noviembre y admite un una posible pérdida de escaño republicano rumbo a las elecciones de mitad de mandato en noviembre próximo. ¿De quién son estas palabras? Pues de Donald Trump, aunque especialistas políticos creen que van a perder el Congreso. ¡Y ándale! El secretario de Estado de Estados Unidos, Marco Rubio, molesto porque dice que México no está haciendo lo suficiente para enfrentar a los cárteles de la droga y agrega que los narcos tienen armas de alto poder y afirman que estas ratas están dominando gran parte del territorio mexicano. ¿Usted cree esto? Y Marco Rubio añadió que Estados Unidos está listo para darles una partida de mamá a estos rufianes. Para el programa de Alex, el genio Lucas, que usted ha convertido en el número uno, porque cuando le preguntan qué programa escucha, usted luego dice o escribe: el show de Alex, el genio Lucas, temprano en la mañana. ¡Y ándale!
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2: Amigos, ya regreso con algunos de estos artistas. ¡No se vaya! Y...

0: Y por supuesto, si quiere mandar saludos, háblenos. Estoy a sus órdenes. 1-877-354-3646.
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0: 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El América ha ganado 74 veces, Cruz Azul 62, y se han registrado más de 68 empates. 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
1: Mi queridísimo genio Lucas, ¿cómo estás, compañero, el día de hoy? Vámonos a hablar, por supuesto, de toda la información deportiva. Llegamos desde Nueva Jugada para traerte todo el chismecito sabroso. Y vámonos a hablar de los mexicanos que andan enchilados, enchilados, enchilados, pero de la buena manera. Y es que tenemos presencia mexicana en tres categorías del Balón de Oro. La primera, Julián Quiñones, está dentro de los 30 nominados al Balón de Oro masculino. Tuvo una temporada de ensueño en Arabia Saudita. También hizo muy buen mundial con la selección mexicana, 4 goles, y la neta no está nada fácil que se lleve ese importante trofeo, porque va a competir nada más y nada menos que con Messi, Mbappé, Haaland, Harry Kane, Lamine Yamal, Bellingham y Vini, solo por mencionar algunos. Pero imagínate que se vale soñar y decir, ¿y si sí? Ay, no, no, no, no, pero también tenemos a la primera mexicana nominada al Balón de Oro. Estamos hablando de Scarlett Camberos, esa jugadora del América Femenil, que vaya que se la pusieron difícil. Pero ha sido espectacular, por supuesto, la capitana del conjunto de Coapa, que ha sido pieza fundamental de los títulos conseguidos en estos últimos meses, el Clausura 2026 y la CONCACAF W Champions Cup. También, por supuesto, el América Femenil está nominado, pues, a Mejor Club Femenil del Año. ¿Será que mínimo alguno nos ganemos para no regresarnos con las manos vacías, mi querido genio? Esto fue Nueva Jugada. Regreso contigo.
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0: ya salí de Tijuana, pero Tijuana nunca salió de mí. ¡Arriba Ensenada! ¡Arriba Tecate! ¡Arriba Rosarito! Hoy les voy a contar algo que muy pocos saben. Los tostilocos, esa popular botana que lleva papas fritas con pepino, cueritos, cacahuates y salsa chamoy, se inventó por primera vez en...
1: Juan en la frontera, la más guapa, la primera de la alta y de la baja California.
0: Ah, ¿verdad? ¿Esa no se la sabían?
2: Claro que no.
0: ¿Sabía usted que la ensalada César nació en un restaurante de la Avenida Revolución en la década de los 20, cuando el chef Cesare Cardini improvisó el platillo con los ingredientes que tenía en la cocina? La ensalada César.
2: Oh my wow, qué intenso.
0: Pues ahora ya lo sabe.
2: Ya lo sabe, claro que sí.
3: ¡Hola muchachos!
0: En el día de San Eduardo, en el día de San Nicolás, les saluda Andy Valdés con el santoral de los famosos.
4: Viernes, viernes chiquito, familia bonita, jueves 10 de septiembre del 2026, Día Mundial de la Prevención del Suicidio. Iniciamos con el cumpleaños de Ryan Phillip, actor estadounidense cumpliendo 52 años. Queremos rock, el gran Joe Perry, guitarrista de la banda Aerosmith, ya está cumpliendo 76 años, toda una leyenda de la música. Ya llegamos a México, ya está el mole bien calientito con pierna y pechuga para Araceli Ordaz, mejor conocida como Gomita. La Gomita ya está cumpliendo 32 años de edad. Ella es pues payasita, actriz y presentadora, además empresaria. En un día como hoy está cumpliendo 81 años el gran cantante y guitarrista puertorriqueño Don José Feliciano. Qué grandes canciones nos ha hecho el señor José Feliciano. En un día como hoy estuviese cumpliendo 60 años el actor y comediante mexicano Evelio Arias Ramos, conocido como Evelio con B chica. Él fallece en el año 2008. En un día como hoy, hace un año, fallecía el activista político, bueno, era asesinado Charlie Kirk, hace un año. En la historia, en un día como hoy, hace 66 años, corría el año de 1960, y el atleta etiopío Abebe Bika hace historia en los Juegos Olímpicos de Roma al ganar el maratón corriendo completamente descalzo, marcando un récord mundial. Hace 10 años, en el año 2016, familia y genio Lucas, a 13 días de su fallecimiento, el cantante y compositor, el divo de Juárez, Juan Gabriel, desplazó al estadounidense Justin Bieber como el artista más popular en la plataforma YouTube, con más de 316 millones de visitas en sus videos. Esto pasaba hace 10 años. ¿Y qué pasa el día de hoy? Queremos saberlo. Llámenos, compártalo con nosotros, llame al estudio al 1-877-354-3646, o qué tal el genio WhatsApp al 1-323-775-6694. ¡Jueves, que sea genial!
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0: Emanuel, buenos días.
6: ¿Alex?
0: Sí, ¿me escucha?
6: Alex, ¿cómo estás?
0: Bien, bien, gracias. Nada más de que no me escuchaba ahorita que le marqué. Oiga, le agradezco mucho su tiempo y la plática que vamos a tener.
6: Hombre, a ustedes por la llamada. No
0: importa. ¿Le vas a seguir rogando a Vela que venga a la selección, Piojo?
7: Pero yo no le he rogado. No sé por qué dice que le voy a decir. Yo todavía no le he rogado, ni le he dicho nada.
0: Miguel Ángel Rodríguez. Yo lo único que diría es que a Rodrigo le hubieran puesto Vicente o Miguel Ángel, cuando menos así, si no era su hijo, era su tocayo, chamaco.
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0: 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Noviembre está a la vuelta de la esquina y noviembre será un mes de elecciones en este país. 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
0: Un saludo a los papás trabajadores, a los madrugadores, a los que trabajan de noche. Todo para que no falte nada en el hogar y para seguir sosteniendo a la familia. Un hombre, un padre de familia, no busca dinero para ser feliz. Busca dinero para ser feliz a quien ama. Ver que su esfuerzo le da tranquilidad a los suyos, esa es su mayor satisfacción y su más grande logro. Mucha gente se pregunta, ¿cómo le hacían los papás de antes para mantener a tantos niños? Los padres de antes tenían un secreto y se los voy a compartir. El secreto de los papás de antes es que no gastaban en tonterías. A nosotros nunca nos faltó nada, porque solo nos compraban lo necesario. Teníamos la ropa necesaria, no la de moda. Los juguetes solo eran esperados en el Día de los Reyes Magos y en nuestro cumpleaños, no cuando los pidiéramos ni por portarnos bien o por pasar las materias de la escuela. Esa era nuestra responsabilidad y era un intercambio justo. Nuestros papás nos daban comida.

0: vida y sustento. Hoy día, al paso que van los niños, van a querer un sueldo por cumplir con sus labores. Ahorita a los niños se les da toda clase de premios y reconocimientos. ¿Medallas de participación? ¿De veras? O sea, ¿premios por existir? Por eso tú que eres padre de familia, te vuelves casi esclavo de tus hijos. Unos hijos que casi no ves por trabajar para ellos. Y en su afán de darles todo, lo único que has conseguido es tener a un pequeño jefe bien vestido, mal educado, con mal carácter, que cree que lo merece todo, pero inseguro y con baja autoestima. Niños con el closet lleno, pero con el corazón vacío. Tu hijo no necesita todos los juguetes. Tu hijo no necesita los tenis más caros ni ropa de marca. Tu hijo te necesita a ti. Dale tu tiempo, dale tu amor. Aquí está el segundo secreto. Los papás de antes no tenían paciencia. No había tolerancia. Nos portábamos bien o si no, habría disciplina. Por educación no te tiras al piso. Por educación no gritas en el centro comercial. Por educación no contestabas mal a tu mamá o a tu papá. Y por educación respetabas las cosas ajenas. Entiendo que quieren ser amigos de sus hijos, pero primero sean sus padres, edúquenlos. Yo no sería amigo de alguien que llora por nada, que no me respeta o me hace pasar un mal tiempo. ¿O a poco usted sí, señor, señora? Mejor aceptemos el mal que les estamos haciendo a nuestros hijos con cumplirles todos sus caprichos hoy día. Porque al final del día, muchos de estos muchachos no agradecen absolutamente nada.
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2: Se conoce a la pareja en el divorcio, a los hermanos en la herencia, a los hijos en la vejez y a los amigos en los tiempos difíciles. Y que te fallen todos en los que confías, como dice el señor de la radio, ¡no se vale!
0: ¡Mister Noticia!
1: ¡No se vale! ¿Qué verdad tienen esas palabras de usted, mi querido Alex? Los amigos venden nules, pero sí hay amigos. Bueno, vámonos al meollo del asunto. No se vale. Suegra sorprende a su nuera haciendo el amor en una camioneta con su esposo. Sí, con su esposo. A la nuera. El padre de su hijo. Esto, ¿sabe qué? Es una sinvergüenzada. Al viejón se le hizo fácil al ver la buena voluntad de la nuera para dejarse hacer el amor. Ya traían ganas. Y para ahorrarse lo del hotel, se paró en un parque público. De ahí, pues, estuvieron haciendo cosas. El viejo corriente. Y en eso estaban cuando de repente se aparece la esposa y suegra de la muchacha, abre la puerta de la camioneta y los empieza a insultar, gritándoles, sinvergüenzas, desgraciados, pirujos, puercos. Qué tristeza para el joven esposo, que su propio padre haciendo esta porquería. Y esto, pues desde hace muchos años, se lleva a cabo. Y esto verdaderamente, muchas familias se van al garete por las sinvergüenzadas del viejo. Y eso, ¿sabe qué? No se vale.
2: 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Y lo contó Mister Noticia en su sección
3: ¡No se vale!
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1: Aquí soy, mi querido hermano, y muy agradecido con usted por su ayuda.
3: Pero hágame un favor, diga, ¡no se vale!
1: ¡No se vale!
3: ¡No, sí, no! ¡No se vale!
1: ¡No se vale!
0: No, que no le hace así, ya ven que sí, oiga.
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0: Colombia. Salí de Yucatán, pero Yucatán nunca salió de mí. ¿Sabía usted que Yucatán, bueno, Mérida, para ser más exactos, la capital de Yucatán, fue la primera ciudad en toda América Latina en contar con alumbrado eléctrico público desde el año 1880? O sea, las primeras calles que tuvieron alumbrado en toda la República Mexicana fueron las de Mérida, Yucatán.
1: ¡Oh, my God! ¡Qué intensos!
0: En Tijuana he visto un letrero que dice, aquí comienza la patria. Pero me imagino que en Yucatán también comienza la patria o ahí termina, oiga.
1: ¡Ay, Dios santo!
0: Tengo ese dilema, no he podido dormir, criatura del Señor. ¿Tú qué crees?
1: No, sí, urge que encuentres el dilema porque no vas a poder dormir.
0: Las redes sociales dejaron a los hombres obsesionados. Esto es muy cierto, ¿eh? Quiero que por favor me escuche y dígame si estoy en lo cierto o no. Las redes sociales dejaron a los hombres obsesionados con mujeres que ni conocen y que tampoco nos van a hacer caso. También las redes sociales dejaron a las mujeres persiguiendo vidas que nunca han vivido. Todos corriendo detrás de fantasías, tanto hombres como mujeres, comparándose con historias que no son reales. Pantallas llenas de cuerpos perfectos, lujos prestados y felicidad editada, mientras la vida verdadera se queda esperando. Y así, viendo que no son realmente lo que muestran en las redes, nace la frustración, la ansiedad y esa sensación de vacío que ningún like puede llenar. Señor, señora, muchacho, muchacha, la realidad no se construye con filtros, se construye con hábitos, con presencia. Y con silencio. No es viral, pero es estable. No presume, pero sostiene. Tal vez no necesitas otra fantasía más, sino volver a lo simple, a lo real, a lo que se siente, a lo que se vive sin mostrarlo. Porque al final la verdadera riqueza no está en lo que aparentas, sino en lo que construyes cuando nadie te mira y lo que realmente tú sabes lo que tienes y lo que vales.

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1: Un saludo para la gente que nos sigue a través de las diferentes aplicaciones de las emisoras donde trabajamos y también en quepadreradio.com. Buenos días, genio Lucas, aquí reportándome desde la Ciudad de México. Por favor, mándale saludos a mis familiares y amigos en Ciudad Juárez, a la gente del Paso, Texas, Chicago, Illinois, Riverside, Chihuahua, Durango, especialmente a mis papás Ricardo Melchor Blanco y María Soto de Melchor, a mis hermanas Vero Cortés, Mónica Melchor y a mi hermano Mario Melchor en Chicago. Muchas gracias, soy Ricardo Melchor Soto, que Dios le bendiga a usted y a todo su equipo, e igualmente amigo que nos escucha ahora en la Ciudad de México.
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1: Amigos, ya regreso con algunos de estos artistas. ¡No se vaya! ¡Ah!

0: Y por supuesto, si quiere mandar saludos, háblenos. Estoy a sus órdenes. 1-877-354-3646.
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0: Lo agarramos en la Ciudad de México, a punto de abordar hacia Las Vegas, Nevada, donde mandamos un saludo a la gente que nos escucha a través de la buena 101.9 en FM. Gustavo Adolfo Infante.
1: Pero querido, hoy es la cuarta presentación en The Sphere de Las Vegas, la esfera de Las Vegas, del sonorense Karim León, que la está rompiendo. Estuvo viernes, sábado y domingo con localidades agotadas. Hoy es el cuarto de 7 conciertos de esta residencia del mexicano. Y te quiero decir que del mismo vuelo en el que vengo yo, viene por ejemplo Mauricio Ockman, y está lleno de mexicanos que van para allá y todos van directito al concierto de Karim León. Entonces ya mañana ya desde Las Vegas te estaré platicando a tu auditorio qué tal me pareció el concierto de este sonorense de excelencia. Por otro lado, te quiero platicar que ha trascendido que esta muchacha Gala Montes, que fue expulsada de la casa de los famosos México, ¿cuál fue el verdadero motivo? ¿Y sabes cuál fue? Que golpeó a la psicóloga. Ella entró al supuesto confesionario y pidió que le dieran alguna cosa femenina, y como se tardaron, empezó a gritar y a golpear las paredes. Entró la psicóloga para contenerla, y en vez de contenerla, salió golpeada la psicóloga, y este motivo por el cual fue despedida. Pero también te quiero decir que la culpa es de Televisa, porque 2 meses antes había estado en otro reality de Nepo Babies, es decir, de los hijos de los famosos, y ahí había golpeado a la hija de Sergio Sendel, pero la golpeó y la arrastró de los cabellos por el piso. Es decir, que es una muchacha que por las adicciones tiene muchos problemas de agresividad, y eso ya no se puede permitir. Me parece muy lamentable y muy doloroso lo que está pasando con esta muchacha, con Gala Montes, acá en México. Y mientras tanto sigue la pelea del rating entre la Casa de los Famosos y la Granja VIP, que entró con mucha fuerza este reality acá en México, genio.
0: Preocupante lo de Gala Montes, Gustavo Adolfo Infante, que por cierto andará por Las Vegas este fin de semana. Si lo ve, salúdelo, por favor. Gracias por el reporte, Gustavo.
1: Un abrazo, genio. Muy buenos días y muchas gracias.
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1: Y ahora, señoras y señores, buscamos la llamada número 5. Hola, bueno, no. Bueno, esa no cuenta, ¿verdad, ingeniero? Vámonos entonces con las que sí cuentan. Buenos días, ¿quién habla?
2: Laura.
1: Laurita, fuiste la llamada número 1. Recuerda, la número 5 es la que participa. Buenos días, para ganarse 5 boletos y disfrutar de la temporada de Halloween o la temporada navideña. Buenos días, ¿quién habla?
2: Buenos días, con Tony.
1: Llamada número 2, Tony. Hola, buenos días, ¿con quién tengo el gusto?
2: Adrián.
1: ¿De dónde llamas, buen amigo?
2: De Fontana, California.
1: Llamada número 3, llamada número 4. Esa fue la número 3. Vamos a la número 4, quiero que sean constantes y sonantes. Buenos días, señor Parra, ¿cómo está usted?
3: Muy bien.
1: Ah, es señora Parra. ¿De dónde llama, señora Parra?
3: De Las Vegas.
1: Ay, niña, fuiste la llamada número 4. Esta es la número 5. Buenos días, ¿quién habla?
4: Buenos días.
1: ¿Con quién tengo el gusto?
4: Griselda.
1: ¿De dónde llamas, Griselda? Pon, por favor, hazme un favor, Griselda, porque luego me dicen, es que no escuché bien. Quítenle el altavoz a su teléfono para que su voz se escuche clara a la hora de la respuesta. Por favor, Griselda, para empezar ya es la llamada número 5. Y dígame, ¿quiere pregunta navideña, de Halloween o del Día de Muertos?
4: Perdón, no escuché.
1: Le digo, jefa. Tiene que quitarle el altavoz a su teléfono para que me escuche bien, por favor. Tendrá solamente 10 segundos. Si no responde correctamente o dentro del tiempo, pierde su oportunidad. Lo más difícil era hacer la llamada número 5. Va una vez más la pregunta. ¿Quiere que le saque la pregunta del sobre navideño, de Halloween o del Día de Muertos?
4: Navideña, por favor.
1: Navideña. Tienes 10 segundos para decirme una tradición navideña, por favor, a la cuenta de ¡corre tiempo!
4: Regalo, ponche, pozole, piñata.
1: Con eso tiene, niña, con eso tiene. Estás registrada para los 5 boletos que podrían ser tuyos el día de mañana.
4: Gracias
1: a usted, preciosa, por estar presente en nuestra promoción de Disney, la única estación de radio que te regala 5 boletos para visitar los 2 parques de Disney, como le decía yo, para disfrutar de la temporada navideña o de Halloween.

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1: 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Hablemos, señora, de los abuelitos. ¿Cómo está usted? Su relación con ellos. Espero que bien, ¿eh? Admirable no es quien llega viejo. Admirable es quien después de tantas heridas no se volvió cruel. La vida le ha quitado personas, le ha roto ilusiones y le ha enseñado decepciones, y aún así no perdió la capacidad del abuelo o la abuelita de ser amables, porque cualquiera puede endurecerse con los años. Lo extraordinario es atravesar pérdidas, traiciones, cansancios y seguir conservando un buen corazón. Los años no siempre traen sabiduría, pero el dolor bien aprendido sí. Así es que, buen día, abuelitos.
2: Que vean el ejemplo que les han dado sus padres.
3: En algún momento de su vida, ellos compartieron algo de sí mismos con nosotros y nos demostraron su verdadero amor.
4: Llevando sus vidas rectamente y escuchando todo lo que les digan, que es para beneficio de ellos.
3: Sería injusto no devolverles a nuestros padres o abuelos todo el amor que nos dieron en alguna etapa de nuestra vida.
5: Gracias, abuelito.
6: Pues se acompaña a tu abuelita.
3: Y no reconocer los esfuerzos y sacrificios que hicieron por darnos una buena calidad de vida sería muy ingrato de nuestra parte.
2: Que los traten bien y que los respeten a ellos.
3: Hoy, tal vez sus capacidades se han visto disminuidas por su edad, pero eso no significa que no sean personas valiosas y no merezcan ser respetados.
2: Que tengan respeto hacia la sociedad, porque de ello depende que los traten bien.
3: Nuestros abuelos son personas con mucha sabiduría. Las personas mayores han vivido cosas que probablemente nosotros no, y han llevado su vida como han podido, y no está en nosotros juzgarlos. Al contrario, lo mejor que se puede hacer es escucharlos, ya que en la mayoría de los casos son personas muy sabias, que pueden siempre aportar algo a nuestra vida. Con respeto.
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1: Viva el Satanás, estaba lambiendo todos tus anillos.
2: Hoy.
3: Ah, sí, está muy bien, Pola. Son de dulce y los quiero.

0: venden en tiendas. ¿No? Así como dicen en la tele. Esto no se vende en tiendas. Pídalo aquí. Telensar también caro el sartén. Oh, oh. Bueno, chicos, las fusiones musicales se han hecho desde hace años. Emanuel y Mijares, las Pandora y las Flans. Y se han hecho fusiones. Miguel Bosé en su momento con Ana Torroja. Todos. Pues ahora Josy Cuen y Jorge Medina, ya ve que tienen años, como 2 años, haciendo duetos, giras, pues les está yendo tan bien que 8 conciertos van a dar en el Auditorio Nacional en Ciudad de México. Échense ese trompo a la uña.
1: Increíble.
0: 8 conciertos. Josy Cuen van a dar y ya los anunciaron. Y me da mucho, mucho gusto.
1: Solos no hacían nada, Diva de México.
0: Y ahora la fusión, ahí está, que la unión hace la fuerza, y ahí está la fuerza. Me da mucho gusto.
1: Increíble.
0: El talento, ¿verdad? Ahí está, mucho éxito para los dos. Chicos, guapísimos, de mucho dinero. Tatiana, acuérdense que les he estado presentando en el segmento que hago en la mañana aquí con el genio. Muy tempranito, canciones de Tatiana y de varios artistas. Donde ella regresa al retro pop, ahora que traen tan de moda los 80s. Y me da mucho gusto por Tatiana y ojalá que siga haciendo este tipo de cosas, porque ahorita están tan de moda los 80s que los papás, los abuelitos y hasta los chavos que son de esta nueva, de este nuevo milenio, gustan de las canciones de los 80s.
1: Sí, es cierto, Diva.
0: Gustan de esas canciones y por eso se siguen grabando y regrabando. Netflix, guapísimos y de mucho dinero, anuncia: ¿conoces al hombre detrás del mito? Aquel, la miniserie sobre la vida de Rafael, a partir de octubre en Netflix. A mí me da mucho gusto. Pedro Almodóvar, el legendario director de cine español, amigos, Pedro Almodóvar, por primera vez lanza un libro, escribe este libro, que se llama El hombre que solo escribía en los aviones. El próximo 29 de octubre va a llegar a todas las librerías y espero que la digital también, porque allá en España, pero aquí en América, ojalá que llegue en físico El hombre que solo escribía en aviones, y si no, pues está en el internet, que es la primera novela, es una novela escrita por Pedro Almodóvar. Así que si eres fan de este tipo de cine de Almodóvar, pues también yo creo que va a estar padrísimo. Actualmente, ahorita que les decía, Netflix lanza y que sí, La Casa de los Famosos y todo. Se han puesto a pensar, chicos, cómo nos quitaron primero las tarjetas de memoria y nos hicieron pagar por almacenamiento.
1: Sí.
0: Que ya teníamos la memoria, era nuestra.
1: Es cierto, Diva.
0: Nos quitaron los CDs, los DVDs. Y nos hicieron pagar por una mensualidad.
1: Sí.
0: De algo que ya era nuestro, porque yo compraba mi película ya una sola vez y ya era mía. Ahora nos han hecho ir pagando por el streaming, por la mensualidad. O sea, antes tú comprabas un software para trabajar en tu oficina y todo. Ah, ahora ya no. Ahora ya ese software, amigos, lo convirtieron en la suscripción mensual y tienes que estar pague y pague y pague. Nos quitaron, amigos radioescuchas, propiedad. ¿Qué es propiedad? Ya esto era mío, esta era mi cassette, esta era mi memoria. ¿Y qué nos hicieron? Pagar por todo, cuando antes era una sola compra. Pónganse a pensar eso.
1: Sí.
0: Nos hicieron pagar por ello todos los meses cuando antes solo lo comprábamos una sola vez. Qué raros, ¿verdad? Somos los humanos.
1: Fíjese, Diva, y nos gusta
0: ese
1: pagar.
0: Ese es el tema.
1: Le voy a decir una cosa. Le voy a regalar un comercial a los de las Chivas y a los de la América. Fíjese cómo usted lo dijo, nos gusta pagarlo caro. Antes, pues lo más cerca era las gradas, cerca del estadio, había una barrera enorme que dividía entre el partido y la gente. Uh-huh. Ahora te puedes sentar al ras del campo, pero cada boleto te va a costar $1,720 por un partido de fútbol que sí va a ser emocionante ver a Chivas y América, pero no se está jugando nada, Diva de México. Entonces ellos vienen a cascarear.

0: no se van a arriesgar a lastimarse, van ahí a hacer los 90 minutos y llevarse una buena cantidad de dinero. Somos un buen negocio los seres humanos.
1: Somos ¿sí? un buen negocio, pero vuelvo a decirlo, genio. A ver, como saben que lo vas a consumir,
0: sí,
1: a consumir, por ende lo vas a pagar. Claro. Lo dije ahorita, a ver, teníamos las tarjetas de memoria. Ah, no, ahora te vas a cobrar por almacenamiento en una nube. A mí me llega, ¿quieres 2 terabytes de almacenamiento? Te cuesta tanto por un año. Y luego te hacen como una super oferta y uno, ah, sí, está muy bien.
0: Está muy buena esa oferta.
1: Claro, o antes, nos quitaron los CDs, los DVDs, ¿y qué es ahora, chicos? Ah, tienes que pagar la mensualidad en el Spotify, en el Apple, el YouTube Music, todo lo que consumas. El software. Ah, ¿comprabas el software? Ah, sí, yo tengo este. Ah, no. Ahora por mes. Pues qué fregadera.
0: Sí, sí, sí. ¿Qué más nos falta por pagar, Diva de México?
1: Qué fuerte. Bueno, ya me voy porque si no aquí ando hoy muy filosa y muy filosófica aparte.
0: ¿Qué, quién es ella? La guapísima y de mucho dinero. La Diva de México.
1: Qué fuerte.
0: Qué intensa.
1: Ay, no.
0: Conjunto Primavera, morir de amor.

0: ¿No le gusta cómo va la situación en Estados Unidos? Déjeme le digo que ni las marchas, ni las cartas, ni las quejas, nada de eso ayuda. Lo único que ayuda es el votar. 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Así es que, a votar se ha dicho.
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0: Un día salí de Pachuca, pero Pachuca nunca salió de mí. Hoy no más, puros guapangos pachuqueños. Arriba Pachuca, que también es pueblo, la bella airosa.
2: Sí, señor.
0: ¿Sabían ustedes que Pachuca Hidalgo es conocido como la cuna del fútbol mexicano? Y usted dirá, ¿por qué? Porque ahí se jugó el primer partido de fútbol en toda la República Mexicana. Y eso lo supo con su amigo de las mañanas. Y conozcamos un poco más de la historia con Omar Fierros.
1: El equipo rojiblanco, los azulcremas, el merengue, el esmeralda, el azulgrana, los rojinegros, escarlatas, los celestes.
3: El fútbol que estrujan.
1: Los colores es lo que distingue un equipo. Y detrás de ellos hay mucha pasión que ha trascendido por décadas.
3: La bola la rozó el arquero y dio el travesaño mayor, estremeciendo a la Azteca.
1: Pero detrás de cada color hay una historia. Esto es Los Colores de mi Equipo. El equipo de los Tuzos del Pachuca fue fundado en 1892. Esto por mineros ingleses de la Compañía Real del Monte. Según la tradición del equipo, los colores están inspirados en la Universidad de Oxford de Inglaterra, donde estudiaron varios de sus fundadores originales. Aunque esta versión de los ingleses es la más precisa, la gente de Hidalgo señala que los colores representan el entorno de la ciudad minera de Pachuca. El azul marino simboliza la oscuridad y profundidad de las minas, mientras que el blanco representa la luz, la energía y la plata que se extrae en la región.
3: Pues viene el jefe, Manuel Padilla. Manuel Padilla, dispara, ¡gol! ¡Primera división!

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0: Pobre Culiacán, Sinaloa. Han pasado 2 años desde que comenzó la violencia. ¿Y las autoridades para cuándo, Michelle Rivera?
1: Yo creo que para nunca, querido Alex, lamentablemente. Te recuerdo que ayer se cumplieron, y al auditorio, 2 años desde que Ismael El Mayo Zambada, conocido como el segundo o el primero de los dos, junto con el Chapo Guzmán, líder del cártel de Sinaloa, el cártel de drogas más poderoso del mundo, con una red tendida en todos los países, con venta de narcóticos, tráfico de armas, y también caen sobre ellos acusaciones de homicidio, redes de corrupción en donde se involucraron políticos, y se supone que eso es lo que debería estarse desglosando una vez que Estados Unidos tiene capturado al Mayo, que tiene al Chapo Guzmán, que tiene a 2 exfuncionarios de Sinaloa como detenidos y testigos posiblemente que podrían cantar de lo que ocurre acá, y 10 funcionarios actuales, aunque con licencia, incluyendo el gobernador del estado de Sinaloa, Rubén Rocha Moya, señalados de tener nexos con el crimen organizado. Enrique Insunza, el senador por Sinaloa y quien aspiraba seguramente a la gubernatura, yo creo que ya no, porque ya lo expulsó Morena de la bancada del Senado, él está acusado de ser ni más ni menos la mano que mece la cuna, es decir, el que llevaba las negociaciones o los encuentros entre el narco y los políticos en el estado de Sinaloa. Y se hace el muy digno en redes sociales, se hace el muy digno en la Cámara de Senadores, que su dignidad y honorabilidad está intacta. Querido Alex, luego en el secuestro del Mayo Zambada murió el exrector de la Universidad de Sinaloa, el exdiputado Mario Cuen. Cuen, Héctor Melesio Cuen. Cuen era pieza clave para terminar de confirmar que en ese encuentro, posiblemente cuando se llevaron al Mayo Zambada, en una reunión donde ocurrió eso, estaría presente ahí el gobernador de Sinaloa y otros actores políticos. Él era la pieza, pero curiosamente, luego de que se supo de la captura del Mayo, fue asesinado. La Fiscalía de Sinaloa lo quiso hacer ver como que fue un asalto, pero en realidad fue un homicidio. Por eso cambiaron a la Fiscalía, se hizo un desastre, y el caso es que todas estas casas, estos casos quedaron impunes. ¿Qué tenemos actualmente a 2 años? 10 personas señaladas por Estados Unidos, incluyendo el gobierno de México, que ya se sumó a decir que están siendo investigadas. Ninguna persona en prisión y nadie, obviamente, pagando por las miles de muertes que siguen ocurriendo en el estado de Sinaloa, que pasaron de Culiacán a Navolato y después a Mazatlán, y hoy se concentran en Escuinapa y otras regiones donde la gente no estaba acostumbrada, con todo y el narco, a los asesinatos diarios, asesinatos de personas de todo tipo. Querido Alex, no ha pasado nada a 2 años de que se recrudeció la violencia con la captura del Mayo Zambada. No hay, no huele a justicia, no huele a tranquilidad y no huele a economía y esperanza. Sigue oliendo a impunidad. Sinaloa sigue siendo el gran epicentro del narcotráfico porque siguen operando los hijos de estos que están detenidos allá, generando muerte, zozobra, intranquilidad en la gente. Y ahora súmale autoridades que no quieren hacer justicia y no quieren llevar a prisión a los culpables de este gran cáncer que tiene nuestro país, que es el narcotráfico. Entonces, a 2 años de la captura del Mayo Zambada, ¿qué ha pasado? No ha pasado absolutamente nada.
0: Es el recuento de los daños de Michelle Rivera. El
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0: Una infracción de tráfico, diferencias con la pareja, un robo, todo eso es muy penado ahora. Y usted necesita una buena representación legal, porque los fiscales y policías no les importa si usted es inocente. Lo culparán, no importando lo que diga. Gonzalo Sansores, una pregunta para usted, Gonzalo Sansores. 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
1: 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Cuando estamos en una corte criminal, a veces te ponen una oferta para que te declares culpable para que no vaya a seguir el caso y perder tiempo de la corte. Pero te voy a decir, si tú no estás contento con ese tipo de oferta que te están dando, nunca lo debes de tomar. No importa si te van a molestar, van a estar de acuerdo, porque es tu vida que está en riesgo. Y si tú lo haces de esa manera, tú vas a ser afectado. Pero si te ves, si tu abogado y sabes que es una buena oferta, pues se puede hacer. Pero acuérdate, tienes que hablar con tu abogado antes que te metes en cualquier movimiento con la corte.
0: Importantísimo escuchar eso. ¿Qué pasa si sé que soy inocente, pero me declaran culpable? ¿Qué opciones tengo para pelear la condena, Gonzalo?
1: Después de que te declaren culpable por los jurados en un juicio, tú puedes apelar la decisión. Y muchos lo hacen porque a veces son inocentes y los jurados no lo vieron de esa manera. Pero una cosa que le puedo decir, apelaciones son lo más duro. Es por eso cuando estás peleando en inicial, lo tienes que hacer con el mejor abogado para que así puedan salir para adelante, para que no tengan que ir a hacer una apelación.
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1: 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Porque cuando te metes en la propiedad de eso, automáticamente se cambia ese delito a un cargo federal. Y voy a decir algo, cargos federales son mucho más estrictos. Las sentencias, las consecuencias, todo es más serio en la Corte Federal.
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1: Saludo para la gente de Long Beach, amigos de Santa Mónica, Anaheim, Santana, la gente que trabaja en Disney, les mando saludos porque cada vez que transmitimos desde ahí dicen, genio, nosotros también te escuchamos. A Mariachi Divas, que también nos hacen el favor de escucharnos a través de José, el que manda en Los Ángeles.
2: Genio, la policía de Beverly Hills investiga un incidente violento que ocurrió en un callejón al norte de Palm Drive. Y es que las autoridades respondieron a una llamada por un altercado. Y al llegar a la escena, encontraron a dos hombres heridos por un cuchillo. Desafortunadamente, uno de ellos falleció. Por otro lado, chiquillos, los Angels tienen nuevo dueño. Y es que el empresario Stan Kroenke, quien es dueño de los LA Rams y el equipo de fútbol inglés Arsenal, compró a los Anaheim Angels por 4 billones de dólares.
3: ¡Mírenme todos! ¡Soy un multimillonario!
2: Lo cierto es que los Angels están en último lugar de la tabla casi todo el tiempo. Pero ahora con el nuevo dueño, se comienza un nuevo capítulo. Así lo confirma el jugador Walbert Ureña.
4: Más que todo es una sorpresa, o sea, es algo que es que yo no puedo controlar, pero sí creo que todo el mundo aquí está un poquito sorprendido sobre esa noticia. Entiendo que hemos sido un equipo que cada año trata de dar lo mejor de sí y trata de ganar, pues las cosas anteriormente no han salido como esperamos, pero creo que pues un nuevo dueño, vamos a seguir haciendo el mismo trabajo que hemos venido haciendo siempre y seguir compitiendo, que es lo más importante.
2: Well, good luck to the Angels, boys. Y eso es lo que está pasando en My Beautiful.
1: ¿Usted sabe qué fruta tiene tres veces la letra A en su nombre? Si sabe la respuesta, podría irse a Las Vegas, a Cancún, a Disney. Y para más detalles tengo a mi amigo Edwin, pero antes le voy a dar una pista. Por ejemplo, ¿qué fruta envenenó a Blancanieves? ¿Ah? Podría estar la respuesta, Edwin.
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1: 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Porque un día salí de Torreón, pero Torreón nunca salió de mí. Ese grito ametralladora va para toda la gente de la Comarca Lagunera. Ahí está su saludo, mi buen amigo Eduardo, que hoy celebra el día de su santo, porque hoy es el día de los Eduardos. ¿Sabes también quién celebra su santo?
6: Ay, dime quién, genio, por favor.
1: Nicolás también está de fiesta. Ya estos dos, bueno, en el día de su santo iba a decir santeros, pero eso es otra cosa. A estas dos personas que celebran su santo, tanto Nicolás, Nicolasa, Eduardo o Eduarda, les manda su
6: coche.
1: Amigos de Phoenix, gente preciosa de Los Ángeles, que tengan un excelente día.

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1: Buenos días, Wilfredo. ¿Cómo está usted?
2: Buenos días, genio. Bien, bien, gracias a Dios, mire, por aquí bueno. Queriendo opinar acerca del comentario de Michelle Rivera.
1: ¿Qué fue lo que dijo Michelle hoy, oiga?
2: Opinó acerca de la captura, sí, tocó el punto que yo he querido opinar siempre, ya desgraciadamente en México nos ponen las vendas bien, bien puestas, genio. Mire, ella habló acerca de lo que hicieron hoy, que según la captura de Mayo Zambada y todos ellos, mire, Morena lo que nos está presentando es ese Omar García Harfuch, va a ver, es el nuevo candidato a presidencia, ya que ellos no tienen una carta fuerte. Y desgraciadamente el pueblo de México no vemos eso. Yo tengo un punto, mire, acerca de que quisiera abrirle los ojos al mexicano acerca de esto. ¿Usted cree que si se acaba el presidente o el dueño de McDonald's, se acaba el McDonald's?
1: No, continúa el McDonald's.
2: No, ¿verdad? Continúa el McDonald's, es exactamente lo mismo que va a pasar y pasará siempre en el cartel, en los carteles en México. Ahí nos presentan que agarraron al Chapo, que agarraron al Mayo, que mataron al Mencho. ¿Se acaban los carteles? No, no se acaban, es igual. ¿Qué le pasó a Steve Jobs, el dueño de Apple? ¿Acabó Apple? No, sigue Apple.
1: Sí, desgraciadamente parece ser un cuento de nunca acabar. A mí lo que me da tristeza, antes en el pasado, pues los carteles solamente se dedicaban a traficar su droga, a pelear su plaza, pero no se metían con el pueblo. Y eso pues era ganancia para el pueblo. Pero hoy, tristemente, muchas familias pasan la pena negra de ver a sus jovencitos secuestrados para ser sometidos al crimen organizado. El día de hoy me desperté y vi las informaciones que había para compartir con ustedes y hubo una que me dio mucho gusto y la comparto con todos ustedes. A ver qué le parece.
3: No se preocupen, ahorita van a estar con su familia próximamente.
4: ¿Sale? Entre gritos y llanto en medio del monte, las autoridades de Zacatecas ubicaron un narcocampamento. Encontraron a 15 personas secuestradas que clamaban ayuda.
5: Así se la borra, ¿dónde la mataron?
6: En Fresnillo.
5: ¿En Fresnillo? ¿Cómo te llamas?
6: Guillermo Rodríguez, yo soy estudiante.
5: ¿Cuántos años tienes?
6: 15.
4: Guillermo desapareció hace más de 45 días. Su madre ya lo había denunciado y no creía tan buena noticia.
7: Estoy muy feliz. No cabe en mi corazón tanta felicidad. Volvió a nacer. Agradezco a Dios y a todos.
4: Entre los rescatados había un maestro y su hijo de 22 años. También estaba Víctor Barrón, un triatleta. Su padre denunció su desaparición desde el 19 de agosto pasado.
8: Le digo, pues, ¿quién eres? Soy tu hijo. Ay, siento uno que se derrumba. Y ya me dio mucho gusto y me dijo, aquí estoy. Le dije, no, pues yo estoy aquí afuera, mijo, aquí los estoy esperando. Ya me rescataron, sí, mi amor, aquí estoy.
4: De acuerdo con la Fiscalía de Zacatecas, los delincuentes los reclutaron para realizar trabajos forzosos.
9: Y además realizar zanjas en las brechas.
5: 14, ¿no quedan 15?
4: Este rescate es algo extraordinario, porque apenas la semana pasada, también en Zacatecas, aparecieron 6 jóvenes asesinados tras ser secuestrados. Los secuestros masivos de muchachos por parte del crimen organizado casi siempre terminan en tragedia, como asegura este experto.
10: La principal causa de muerte entre muchachos, hombres de 15 a 30 años, es la violencia.
1: Qué buenas noticias. Ojalá y toda aquella persona que está pasando por la misma situación, pues tenga el mismo final. Ese final feliz de haber encontrado a sus seres queridos. Señor Jesús, fuente de misericordia y amor, te encomendamos a todas las personas desaparecidas. Tú conoces sus nombres, conoces sus rostros y sabes dónde se encuentran. Pon tu mano poderosa sobre ellos, cuídalos en el dolor y la oscuridad y devuelve la paz tanto a sus corazones de ellos como los de sus seres queridos. Sea en nombre de Dios.
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0: ni las marchas, ni las cartas, ni las quejas, nada, absolutamente nada ayuda para cambiar las cuestiones de un país, sino el voto. Usted tiene hijos, tiene amigos, tiene hermanos, vecinos que quizás puedan votar en las próximas elecciones en el mes de noviembre en este país. Solo así se pueden hacer grandes cambios. Bueno, y a propósito de política, mientras Donald Trump sigue empeñado en renombrar el mundo, los creadores del programa de la comedia irreverente South Park renombraron su programa South America. ¿Y eso por qué, Gastón?
1: Buenos días, genio y amigos, ¿cómo están? El presidente Donald Trump sigue obsesionado con renombrar el mundo. Antes de siquiera asumir la presidencia, renombró el Golfo de México. Hace poco renombró el lago Ontario al lago América. Y ahora también parece que quiere cambiarle el nombre al estado de Nuevo México a Nueva América.
2: ¿Es en serio?

0: Estrecho, what a beautiful name.
1: Se me andaba olvidando el Estrecho de Hormuz. ¿Lo quiere renombrar el Estrecho de Trompas?
2: Yo no sé qué mosca le picó.
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18: El Barcelona también arrancó con pie derecho en la Champions, goleada incluida sobre su rival de turno, el Feyenoord. 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
18: El Barcelona sigue mostrando superioridad y contundencia sobre todos sus rivales, tanto en la Liga, ahora en la Champions. Con fiestita incluida, 5-1 sobre el Feyenoord, arrancó su camino en la Champions. Doblete de Rafinha. Anotó también a Bellevi. No puede faltar el gol incluido si hay goleada de Yamal. Y se estrenó el 9 del Barcelona. Gabriel Jesús cerró la noche con el 5-1, la cerecita del pastel. Barcelona es fuerte candidato para llevarse la Champions esta versión, como también es fuerte candidato a llevarse la Liga. En el minuto de fútbol de primera les habló Quique Lanza.
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1: Señor, ¿por qué no fui bonita para que fuera yo hija de la diva? Sí, ¿por qué no fui bonita?
2: Señor, ¿por qué no fui fea para tener una hija como la pobre Poli?
1: Sí, para que yo fuera tu hija y tú fuera mi mamá.
2: ¿Por qué no fui fea, señor?
3: ¿Qué cosas?
2: ¿Por qué? Buenos días. Después de esta escena de dolor y de fealdad, vamos al Ya Basta.
3: Diva de México, buenos días.
2: Buenos días de nuevo, querido público.
3: Es 10 de septiembre del año 2026. El día de hoy se habla de la prevención del suicidio. Hay una línea telefónica a la cual se puede llamar cuando una persona da muestras de que se quiere quitar la vida. El 10 de septiembre, la Organización Mundial de la Salud dedica este día a prevenir el suicidio y concientizar a la población. Desgraciadamente, niños, jóvenes, adultos, ancianos optan por quitarse la vida. La depresión, la ansiedad, un problema, una deuda te puede llevar a esas cosas. Diva de México, y hoy le preguntamos a nuestro auditorio cómo han vivido esas situaciones.
2: Bueno, usted ahorita dijo prevenir, sí, el suicidio para los que dan, ahora sí que muestran esto, pero hay gente que no lo muestra y se va. ¿Ahí cómo ayudas? Hay gente que se suicida y no muestra. Puedes ver a la persona más feliz y al día siguiente te enteras de que se desvivió. Punto.
3: Fíjese que sí, y lo dice muy bien, porque no voy a mencionar su nombre por respeto a su memoria, pero un buen amigo se quitó la vida por las deudas grandes que tenía. Era adicto a los juegos, Diva de México. Un día antes pidió $1,000 para saldar una deuda y pensar que este hombre ganó mucho dinero. Optó por subirse a lo alto de un hotel y aventarse desde el último piso. Fue encontrado un día después entre las ramas de los árboles de ese hotel y no había indicios de que había problemas.
2: De que se iba a desvivir. Entonces, ese es el tema de que muchas veces, ¿cómo ayudas? Bueno, tenía deudas, decía, no decía. Ahí vuelvo a lo mismo. Van a decir que es la misma cantaleta, querido público, pero lo voy a decir siempre. Cuando tienes la base en Dios, de fe, no de religión, de fe, de cualquier religión. Tu fe en Dios, la Biblia dice, el diablo viene a matar, a robar y a destruir. Ahí está. Cuando abuelita nos decía, esos vicios son del diablo, a lo mejor lo tomas como a juego. Pero este fulano del que habla Alex, o del que sea, se endeudó en el juego, se endeudó pidiendo no sé qué. Entonces se fue destruyendo porque no estaba Dios en su base, Alex. Cuando tú tienes esta fe, no hay, de verdad, no, eso es suicidio, no pasa por tu cabeza.
3: Fíjese que el pasado fin de semana fui a un casino. Yo soy enemigo de los juegos. Yo no le entro a los juegos del azar. Va a ser muy difícil ganarle a una computadora.
2: Claro.
3: Y anduve curioseando por todo el casino porque pues no tenía otra cosa que hacer. Y me paraba frente a las personas que estaban jugando a observar cuánto tenían cada quien de lo que iban ganando. Nadie tenía más de $2,000. Nadie. Eso, o sea, fue en un casino de la frontera. Y un montón de gente mayor queriéndole ganar a la máquina. Y me acordé mucho de usted porque había un señor que le jalaba y tocaba la máquina. Sóbele, así como, dame, por favor, dame. Pero era una desesperación grande. Y decía yo, es increíble cómo ninguna de estas personas tiene más de $2,000 de ganancia, pero le sigue y le sigue echando. Y ese señor que yo le digo, lo vi, pasé por ahí y tenía $1,500. Cuando pasé ya nada más tenía $32. Pero él seguía insistiendo. Qué
2: ignorancia.
3: Es lo que yo dije también, y luego me los encontentan con un vasito de maíz ahí como de esquite, mezquite, ¿cómo se
2: esquite
3: llama? Esquite, en un esquite, y digo, mira nada más la gente cómo sigue embabucada.

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1: Entonces, déjeme a dónde va la cuestión. Es tanto el vicio que empiezan a pedir, a gastar lo que no tienen.
2: ¿En deudas?
1: Y mire cómo terminan. Entonces, se puede hablar con ellos. Claro, existe una línea para aquella persona que tiene de repente ese problema. Es el 988 para llamar por si alguien tiene indicios de quererse quitar la vida. O si usted mismo no sabe a quién recurrir o cómo enfrentar esa situación. Cada 28 de octubre, que está a la vuelta de la esquina, se recuerda a las personas que perdieron la vida de manera trágica o suicidándose, Diva.
2: ¿Y a qué número hay que marcar?
1: 988.
2: Así, 988.
1: Aquí en Estados Unidos.
2: Así, chicos. Y por favor, no, que no les entre por una oreja y les salga por la otra, ¿eh? Que a doblar rodilla, decirle: Dios, yo no puedo con estas broncas. Yo no puedo con estos problemas. Señor, ayúdeme. Dios, a ver, ¿qué hago? Quítame esto. Así como le pides, quítame esta enfermedad física, quítame esto, sana a mi madre, sana. También dile que te quite esa ansiedad, que yo lo he dicho, ese exceso de futuro. La ansiedad es eso. Te preocupas por algo que no sabes si va a pasar, pero la mente, así como te puede salvar, te puede matar.
1: Sí, definitivamente. ¿Así? Bueno. Entonces, ¿cómo ha vivido usted esta situación? ¿Le tocó ver algo o alguien de cerca hacer este tipo de cuestiones? Compártalo con nosotros en la próxima hora en el...
2: Ya basta de quedarnos callados y de no tener empatía con la gente que en verdad la está pasando mal.
1: Ella fue, ella es, ella será la diva de México.
2: Ah, pensé que iba a presentar a Amanda Miguel y a Diego.
1: No, yo echando la hidrama, diva de México.
2: Muchas gracias. Esa canción me da como tanta tristeza, amigo. Y viva el tren, ay, no.
1: ¿Quiere llorar, diva de México?
2: Ay, no, que voy a llorar yo.
1: Venga a mis canción. Brazos para consolarle.
2: Ay, no. No es para tanto.
1: Gracias, diva de México. Nos escuchamos en la próxima hora. Gracias. Sígala. Ella es la diva de México.
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3: ¡Tómala! Me encanta el Toro y la Capra. Ya me imagino yo andar aquí y allá y comiendo esto italiano, mexicano. ¡Hombre, una locura!
0: ¿Y cómo le encanta si nunca ha ido?
3: ¡Sí! ¡Tómala! ¿Qué creen? Muy buenas noticias para nuestros hermanos salvadoreños. ¡Qué bueno, muchachos! Y gracias por escuchar el programa de Alex, el genio Lucas. Mis chavos salvadoreños, ayer 9 de septiembre se esperaba la cancelación del TPS para ustedes. Pero gracias a Dios, el Departamento de Seguridad Nacional informó que mantiene vigente el TPS hasta nuevo aviso. También va incluido el permiso de trabajo. Hay cerca de 200,000 salvadoreños amparados con el TPS y todos escuchan a Alex, el genio Lucas. ¡Órale, chavos! ¡Tómala! Cristian Nodal comparte nueva canción romántica con reveladora letra: Voy camino al altar. La canción hace referencia al matrimonio y coincide con la historia de amor de Nodal y la señora Megan. Digo Megan, la señora Ángela Aguilar. ¡Tómala! Esta historia es real y triste. Ocurrió en Londres, en el Reino Unido. Aquí incluye un factor de soberbia, o no sé qué opinen ustedes. El rey Carlos III de Inglaterra les ha leído la cartilla al príncipe Harry y a Meghan. Harry canceló y renunció a sus obligaciones como miembro de la familia real por problemas familiares y se fue y ahora regresó. Y el rey Carlos III les dijo que Harry y su esposa no deben ser considerados miembros de la familia real, sino como ciudadanos comunes y corrientes, sin ningún privilegio. Así que ¡tómala!
0: ¿Se le acabó el gas?
3: No, hombre, ¿cuál gas? Si esto, man, lo tengo muchas notas, nomás que pues no me gusta abusar.
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3: ¡Tómala!
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0: Ah, qué bonito cantaba yo las canciones de los Freddys.
1: Ay, sí, qué hermosas. Me encantan todas sus canciones.
0: Un día salí de Guadalajara, Jalisco, pero Guadalajara, Jalisco nunca salió de mí. No te arrugues, cuero viejo, que te quiero, patambor.
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0: Qué bonito canto, ¿verdad? Dios
1: mío. Ay, qué genio, por favor, dinos.
0: Ya, cálmate, cálmate, aplácate.
1: Ay, wow.
0: No, pues es que cuando estaba yo chiquillo, ahorita, pues ya, ya estoy. Ya, ya. Ya.
1: No, no, pero le echa sentimiento, que es lo que...
0: Ah, cuenta. No, eso sí, olvídese lo feo que canto, sino en el sentimiento que le pongo.
1: Exactamente, oh,
2: yo
1: wow.
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0: Ah, esa la canté en el aniversario de bodas de Doña Cujita y Don Pepe. Los Freddys me dejaron cantar esa canción, pero pues... Te digo que era cuando joven, bello y guapo. Bueno, sigo guapo, pero ya joven ya no.
1: Oh, my wow.
0: La risa de la camuela, ¿eh? Se supone que eres mi amigo, vato. ¿Qué es eso, vato?
1: Que serán tus enemigos.
0: Vámonos con Álvaro el Brujo Morales. Se recuerda que este fin de semana juegan las Águilas del América y la Máquina Celeste del Cruz Azul. Van 204 partidos. Ese será el número 205. Desgraciadamente, el América ha ganado más partidos que el Cruz Azul, pero no le hace, no le hace. Ya nos veremos las caritas este sábado. América ha ganado 74 veces, Cruz Azul 62 y han empatado en 68 ocasiones. ¡Álvaro!
3: ¿Qué tal, amigos? Soy Álvaro Morales, de los jefes para toda la Unión Americana.
4: Mis hermanos y mis hermanas, los medios andan reportando y distintos periodistas andan reportando que David Alaba, el central alemán, exjugador del Bayern Múnich y exjugador del Real Madrid, que es agente libre y tiene 34 años de edad, estaría siendo buscado por el América y que el América lo contrataría y que este mismo tendría la intención, o al menos no ve con malos ojos, el venir a las Águilas del América. David Alaba ha sido uno de los mejores jugadores del mundo, ha sido uno de los mejores centrales del mundo, por supuesto, ha sido un referente para la selección austríaca y estaría llegando para... fortalecer la central que la han rotado, aunque Juárez ha sido de los más constantes. Cáceres ya se fue de las Águilas del América, Reyes puede ocupar esa posición y lo hace bien, aunque también juega como mediocampista de contención. El Shocker Vázquez ha estado ahí también como central. En fin, Alaba, si llegase a las Águilas del América, sería un hitazo, sería una brutalidad. Y eso sería algo que no pudiera detener el asqueroso, asqueroso antiamericanismo. Imagínense usted que llegase a Alaba. Eso fortalecería al América y eso que el América es todavía una de las mejores defensas del actual certamen de la Liga MX. Así que, de llegar a Lava, olvídense, pudiera iniciar no una nueva era de campeonato, no una nueva era de bicampeonato, quizá la era de otro tricampeonato. He dicho...
3: Como siempre, lo espero, los jefes, para toda la Unión Americana. Soy Álvaro el Brujo Morales. Gracias y hasta la próxima.
0: Quiero mandarles saludos a la gente que nos escucha en Las Vegas, Nevada. Y nos vamos a las llamadas telefónicas desde esa parte de los Estados Unidos. ¡Hola, Jorge!
5: Sí, buenos días, señor Genio Lucas. ¿Cómo está?
0: Muy bien, gracias. ¿En qué le podemos ayudar, Jorge?
5: Oiga, señor Genio Lucas, yo sé que usted es una persona seria y no quiero que lo hagan parte de lo que están programando, están promoviendo de irse uno de vacaciones.
0: Ajá.
5: Porque yo ya fui una de las personas que gané.
0: Sí.
5: Y que es mentira. Para empezar, no son vacaciones cuando gana uno, cuando ya hace uno el reclamo. Dicen que nomás es la estadía que le pagan a uno en un hotel. Entonces yo, mi familia vino de México.
0: Sí.
5: Y les llamé para que me pagaran la estadía para el hotel y me dijeron, ok, déjeme ver en qué hotel le podemos acomodar. Estuve contactándonos un mes y nunca pudieron, nunca me dieron la respuesta en qué hotel me quedaba.
0: Bueno, déjeme ver qué es lo que pasa con esa situación, Jorge de Las Vegas. Pero pues dentro de la lógica, mi buen amigo Jorge, o sea... Usted me llama, yo le voy a pagar un viaje a Las Vegas, un viaje a Miami, un viaje... ¿Y no va a pagar usted nada? Es cuestión de la lógica y de entender qué es lo que está ofreciendo esta gente. Ya de ustedes depende si quiere o no quiere tomar ese viaje. Esa es la idea, ¿ok? Le agradezco mucho su llamada, buen amigo Jorge, para que vea que aquí no escondemos ni tapamos absolutamente nada.
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0: Si le gusta la buena música, ya regreso con canciones como esta.

0: Y por supuesto, si quiere mandar saludos, háblenos. Estoy a sus órdenes. 1-877-354-3646.
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0: Quiero mandarle saludos en su cumpleaños a Lorena Rodríguez en Visalia, California. Lorena, muchas felicidades a nombre de tu señor esposo Martín, que está feliz de decirte estas palabras, porque dice, dile lo mucho que la quiero, porque si lo sabe Dios, que lo sepa el mundo. A veces me quedo observándote en silencio y me pregunto si realmente sabes lo mucho que significas para mí. Si alguna vez en la vida te hago dudar, si alguna vez olvidas cuánto te amo, quiero que recuerdes cada una de estas palabras, porque desde que llegaste a mi vida, ya no puedo imaginarme un mundo sin ti. A veces me pregunto si alcanzas a comprender todo lo que siento cuando te vuelvo a ver. ¿Cómo se detiene el tiempo cuando estás aquí? ¿Y cómo vuelve la vida cada vez que sonríes para mí? Tu nombre vive como nadie puede entrar, en el rincón más profundo de mi alma. Eres el pensamiento que me acompaña al despertar y la última razón por la que sonrío antes de descansar. Tus ojos se volvieron mi lugar favorito, tu abrazo, el refugio donde encuentro mi destino. Y entre millones de caminos por recorrer, volvería a escogerte una y otra vez. Porque tú eres todo para mí, mi más hermosa casualidad, mi razón de existir. ¿Sabes? No me imagino un futuro donde no estés tú, porque mi felicidad comienza ahí y termina en ti. Buenos días, Lorena.
1: Sí.
0: ¿Alguna vez le había dedicado algún mensaje así a su esposo?
1: Sí, seguido lo hace.
0: Pero ahora como que se oyó más bonito, ¿no?
1: Sí, sí, sí.
0: Mire, cuando llegue Martín a la casa le dice, viejo, vamos a buscar el podcast del genio Lucas para que escuches el mensaje que me puso. Me imagino que ha de estar trabajando Martín, Lorena.
1: Sí, sí está trabajando.
0: ¿En qué trabaja Martín?
1: Él trabaja en un laboratorio donde hacen lentes, anteojos.
0: Ajá.
1: Ajá.
0: ¿Y dónde se conocieron ustedes, Lorena?
1: Pues fíjese que nos conocimos en línea.
0: ¿Cómo en línea?
1: Ajá, en... como en un servicio donde conoces parejas.
0: Ah.
1: Ajá, fíjese, ahí nos conocimos ya son 15 años.
0: Me imagino que antes de conocer a Martín, pues conociste a otras personas. Y nada que ver con lo que buscabas, Lorena.
1: No, la verdad que no.
0: ¿Y qué fue lo que te llamó la atención de Martín?
1: Pues su forma de ser. Desde que lo conocí es... la misma persona, nunca cambió, siempre ha sido bien atento, amoroso hasta la fecha. Desde que decidimos formar una relación, pues siempre ha sido la misma persona. Él y yo tampoco nunca cambiamos, o sea, desde que nos conocimos, nos compartimos como somos, como personas y nunca cambiamos. Y él siempre es así. Todos los días me demuestra que me quiere.
0: Definitivamente eso es muy bonito. Me gusta esa historia de amor. Sí. Muchas veces no es necesario mostrar bellezas a los ciegos ni decir verdades a los sordos. Basta con no mentir al que te escucha ni decepcionar al que confió en ti. Y así lo han hecho Martín y Lorena, y me queda solamente decirles que sigan felices por los siglos de los siglos. Amor.

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0: Buenos días, muchacho, ¿cómo te llamas?
2: Me llamo Jorge Cervantes.
0: Jorge Cervantes, ¿cuántos años tienes, Jorge?
2: 57 años.
0: ¿Cómo se llama tu mamá?
2: María de Jesús Robles Rodríguez.
0: ¿Alguna vez le preguntaste a María de Jesús Robles dónde está tu papá?
2: Sí, pero pues no, para no llegar en detalles, pues no más sé de eso, de lo que la información que le di.
0: Dice Genio Lucas, habla mucha gente de Guanajuato en tu programa, busco a Rubén Mora Cervantes, es mi padre, no lo conozco desde que nací, él es de Acámaro, Guanajuato, no tengo fotos ni información de él, me gustaría encontrarlo para, pues me imagino platicar con él, qué ha sido de su vida, qué ha sido de tu vida, ¿en qué etapa de tu vida ocupaste más a tu papá, Jorge?
2: Pues en todo momento, nomás, pero el tiempo lo dice todo.
0: Claro. Bueno, pues entonces, si alguien conoce a Rubén Mora Cervantes de Acámaro, Guanajuato, hay mucha gente de Guanajuato que nos escucha. Si alguien lo ubica, dígale que su hijo Jorge. Jorge Mora, ¿tienes el apellido de él, Jorge?
2: En Mora Cervantes nomás.
0: Ah, bueno. Entonces.
2: Yo soy Cervantes Robles.
0: Cervantes Robles. Bueno, si alguien conoce a Rubén Mora Cervantes, pues se lo vamos a agradecer si le llama Jorge. Yo aquí tengo su teléfono en el estudio, pues para que se reporte con nosotros y con todo el gusto del mundo le daremos tu número, buen amigo.
2: Muchas gracias.
0: ¿Algo que quieras agregar al mensaje?
2: No, pues estoy muy agradecido con usted por haberme llamado y tiene muy bonito programa.
0: Ojalá y podamos dar con tu papá para que pronto me llames y me digas, ya se reportó, ya platicamos, ya nos reencontramos y pues ojalá y puedan recuperar ese tiempo perdido, buen amigo Jorge.
2: Gracias.
0: Rubén Mora Cervantes, originario de Acámaro, Guanajuato. Aquí está su hijo Jorge Cervantes buscándolo y esperando con toda la fe del mundo poder platicar una vez más con usted, buen amigo, ¿eh?

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1: Amigos de Sacramento, California, el próximo sábado 26 de septiembre nos vemos en su ciudad. Estaremos en el Teatro Sierra 2 de Sacramento con el maestro Valeriano Tobón en su conferencia Sanando el Alma. 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Maestro, usted cada vez que lo visita uno le comienza a decir cosas y acierta en la mayoría de ellas. Yo diría que un 70 a 80% de las cosas que dice acierta. ¿Cómo se obtiene ese don? ¿Cómo se da cuenta usted de lo que le ha pasado en la vida a una persona?
2: Mi querido genio, un abrazo para ti, todos los oyentes. Me doy cuenta, primero hago una oración con el paciente y cuando estoy en consulta empiezo a ver todas sus enfermedades y empiezo a hacer un diagnóstico clínico, si es problema de huesos, de articulaciones, de columna, de cadera, de depresión. Pero aparte de este trabajo, genio, busco cuál es la raíz, de dónde viene la crisis. Entonces esa crisis, esa separación, perdón, ese dolor, tristeza, desengaño que ha habido, genera una patología o una enfermedad. Entonces veo qué pasó a los 10 añitos o a los 14 o a los 20 o 30 o 40 años de esa persona. Y esa persona hace una somatización, ya que las emociones, las tristezas, los desengaños y todo lo que nos afecta, lo hago a través de una sanación de mente, cuerpo y alma, mi querido genio.
1: Mucha gente dudaría de eso, diría que esto es charlatán. Sería usted un charlatán, porque pues eso prácticamente es imposible, ya que todo eso es solamente con Dios, doctor.
2: Sí, a ver, mi querido genio, sí, es normal que dudemos. Muchas veces estamos frente al médico, frente al tratamiento, frente a la cirugía, y dudamos. Es muy de la condición humana dudar, porque es un mecanismo de conservarnos. Pero cuando tú empiezas a hablar con propiedad, cuando tú empiezas a dar un soporte, porque yo puedo ver los órganos, esto es un don de Dios, todo honor y toda gloria a Él, puedo ver esa vida, puedo ver esas tristezas, pero cuando uno empieza a hablar con propiedad, se empieza a desvanecer, empieza a desaparecer esa duda, esos miedos, porque uno está hablando con mucha propiedad, porque el paciente nunca está diciendo me duele esto o me duele aquello, ¿no? Entonces puedo verlo a través de colores, y de acuerdo a los colores que haya en los órganos o en el campo áurico, yo puedo empezar a hacer un diagnóstico. Lo que tú dices, genio, hay un estimado de un 70, un 80, un 90%. Todas las historias cambian, y cuando encontramos esto, yo te diría, genio, veo gente de todas partes del mundo, se le quita la enfermedad a la persona. Pero se le quita, también tiene que haber un propósito, también tiene que haber una intención de cambio. Y esta curación empieza haciendo conciencia, haciendo un perdón con uno, soltando y soltándome, mi querido genio.
1: A mí me llama la atención de que hay doctores que lo consultan a usted, hablan con usted, le piden consejos a usted. ¿Cómo si yo soy un doctor, una persona capacitada, lo busco a usted, doctor?
2: Mi querido genio, a ver, yo me muevo mucho en la parte médica, muy buen punto tuyo, perdón, trabajo con ellos, porque muchas veces ya hay amistad, trabajo con ellos en algunas clínicas dentro de los Estados Unidos, Argentina, Colombia, Panamá y otros países, y me consultan ellos más que todo, genio, para confirmar un diagnóstico o a veces para saber por dónde podemos hacer el procedimiento con ese paciente, mi querido genio.
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2: Totalmente, mi querido genio, y todo parte de un principio. 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Me pueden seguir en redes sociales como Valeriano Tobón, mi querido genio. Agradezco tu apoyo, genio. Veámonos el 26, que va a ser una cita de sanación del alma, tristezas, desengaños. Es una cita con Dios, nada religioso, pero ante todo Dios, en el Teatro Sierra 2, Sacramento. Y como tú decías, genio, hay cupo limitado.
1: Gracias, maestro. Buen día.
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1: Sí, diga, me duele las orejas.
2: Pues cómo no te van a doler las orejas con los aretotes que traes de arracadas. Se puso unas arracadas de oro.
3: Es lo que estoy viendo, diva de México. ¿A poco son de oro, diva de México?
2: Claro, yo se las regalé.
3: Ah, no.
2: Para que en un apuro las empeñes, no para que te las pongas. Bueno.
3: Un saludo a Ismael en... ¿De dónde era ese muchacho? ¿De Utah o de Salt Lake City? Bueno, saludos a la gente que nos presta atención cada mañana teniendo tantas opciones. Para nosotros es un halago y una bendición contar con el apoyo del Radio Escucha Diva de México. Y hoy, 10 de septiembre, es una fecha pues muy, muy fuerte, muy necesaria recalcarla y promoverla, Diva de México. Es el Día Mundial para la Prevención del Suicidio. Niños que se han quitado la vida.
2: Sí.
3: Jóvenes, después de que los dejó la novia o el novio, señoras que les fueron infieles, hay tantas cosas. Chécame si todo está saliendo bien, por favor, Laura, porque aquí se me apagó la consola, nomás quiero estar... ahí está de regreso ya. Pero bueno, ya, ya se normalizó Diva de México.
2: Bueno, chicos, detrás de todo este mensaje, de cuando lamentablemente... por la puerta falsa, optan por salir por esa puerta. De cualquier edad, ¿eh? Te encuentras desde ancianitos que se sienten estorbos, que se sienten un cero a la izquierda y se desviven. Te encuentras jóvenes que se endeudan, chavos que se enamoran, se desenamoran, gente que descubre traiciones. No hay trabajo. Y también eso hace que muchos... opten por la puerta falsa, por la desesperación, por el dinero, por no tener trabajo. Pero yo sé que puede haber muchas variantes, muchos, muchos. Y tú lo viviste, tú que me vas escuchando aquí con el genio Lucas. Yo sé que a lo mejor dices, nunca he hablado a una radio, pero este tema me pega porque mi hermano se fue. No, nunca hablé con él y le estaba pasando mal. Porque hace rato decía Alex, hay que tener cuidado pues, y ayudar a la gente que uno los mira que están pasándola mal. Sí, pero los que no avisan, ahí cómo los ayudamos.
3: Es muy complicado, Diva de México. No hace mucho, fíjese que me llamó una radioescucha. Uno conoce a sus hijos, uno conoce a sus familiares cuando están bien y cuando están mal. Me contó que su hijo había cambiado mucho últimamente. Lo veía como ansioso, desesperado. Ay. Y hasta que lo agarró y le dijo, no vas a salir del cuarto hasta que no me digas qué es lo que te está pasando, porque yo te conozco muy bien, eres mi hijo, yo te parí, yo sé cómo caminas, yo sé cómo comes, yo sé cómo hablas, algo te pasa. Y se soltó el muchacho. Resulta que una muchacha lo contactó a través de las redes sociales y le dijo él, mándame una foto desnuda y luego yo te mando una. Entonces intercambiaron eso. Resulta que eran estafadores y le dijeron, tú le mandaste fotos a mi hija tuya desnuda, es menor de edad, te voy a meter a la cárcel,
2: claro.
3: Pero si me mandas $2,000 puedo detener todo esto, así es que tú sabrás cómo le haces. Y el muchacho empezó a buscar dinero para pagar. Entonces dice, mamá, si no hablo contigo estoy a punto de quitarme la vida. Llamaron a la policía lo único que te va a decir, bloqueen el número, es lo único que te va a decir. Pero el muchacho estaba a punto de desvivirse.
2: ¡Qué horror!
3: Pasado por esa situación. Entonces, ¿cuánta gente no está viviendo así situaciones donde te estafan? Gente, escuchaba en México esta mañana que en Zacatecas liberaron a 15 jovencitos que estaban secuestrados por el crimen organizado, sus familiares. Estoy seguro que hasta muchos pensaron en quitarse la vida. Por desesperación, Diva de México. Sí. Son tantas cosas. Por eso qué bueno que existen este tipo de fechas y que nosotros...

0: los tomemos para hablar con nuestro auditorio. Es el Día Mundial para la Prevención del Suicidio. ¿Usted está viviendo una situación así? ¿Se siente agobiado o agobiada? Hay una línea para todo Estados Unidos que es el 988. De esa manera le van a ayudar para que pues salga de esa situación tan, tan desesperante, Diva de México.
1: Es muy triste. Y yo lo he dicho, busca a Dios, pero busca a Dios desde adentro. Decirle, Señor, aquí estoy, te entrego este problema. Sálvame de la mente, porque la mente es la que, yo te lo dije hace rato, la mente te puede matar, pero la mente también te puede salvar. Entonces, chicos, acerquemos a nuestros hijos a Dios, a conocer a Dios desde adentro, no desde una banquita ni en una religión. Entonces, cuando tú tienes a Dios en tu corazón, créeme que la palabra suicidio no va a pasar por tu mente, al contrario. Cuando estás en una dificultad, vas a decir, Señor, sácame de aquí. Y Dios lo va a hacer.
0: Vamos, señoras y señores, a limpiar los mensajes que tengo del WhatsApp para darle salida a las llamadas que están listas para participar con nosotros en este tema. Sandra Paniagua vive en Castroville. Su esposo e hijos, Alberto, Montserrat e Isabel, le quieren mucho y le desean muchas felicidades. Ahí está el saludo a Sandra Paniagua en Castroville. Saludos a José Luis Ramos Otelo de su papá, J.L. Ramos. Carlos Mejía Cobian de Oregon, que cumpla muchos años más, de su familia que le quiere mucho. Saludos a Mario Valverde de su hermano César en Madera, California. Que trabaje, que no se haga pato, que mueva las carnes. Ahí están los saludos ya de Iba de México.
1: Gracias, disculpe, chicos, por escucharnos. Fíjate, le pregunté ahorita al ChatGPT, ¿qué dice la inteligencia artificial o qué versículos hablan del suicidio? Y dice, la Biblia no tiene versículos que diga no te suicides, pero sí habla directamente sobre el valor de la vida, el cuidado de Dios y la esperanza en momentos de desesperación. Un punto especialmente es en Primera de Reyes 19, donde dice que Elías llegó a un punto en el que ya no quería seguir viviendo y la respuesta de Dios fue atender su sufrimiento y ayudarlo a recuperar fuerzas. Fíjate, sufrimiento. Y luego aquí mismo el ChatGPT te dice, si existe peligro de que te hagas daño, puedes llamar en Estados Unidos al número que acabamos de dar hace un momento, al 988, para recibir apoyo inmediato. Fíjate qué bonito. Muchas gracias al público que nos hace favor de escuchar. Y si estás viviendo esto, háblanos. O si tu familiar, tu amigo, alguien cercano se quitó la vida, platícanos.
0: Genio, no diga mi nombre. Yo me quise quitar la vida hace 3 meses. Descubrí que mi esposa era infiel. Teníamos 20 años de casados, pero Dios me dio una luz. Y pues, bendito sea Dios, cambié mi mentalidad y mi decisión. Hace 3 meses quiso quitarse la vida, Diva de México.
1: Pero vuelvo a lo mismo. Ahí, ¿quién estaba? El enemigo, el diablo, la infidelidad, la mentira. Entonces, tú déjala que ella se siga revolcando en el cielo, en el fango. Tú sálvate y dile, Dios, que la bendiga y ponte en sus manos. Y créeme que vas a ir reconstruyendo y vas a encontrar otra gente que te digas, ay, qué bueno que se fue aquella, mira, la mujer que Dios me mandó. De verdad, créelo.
0: Sí. Dios te quita lo malo para traerte algo bueno. Tenemos llamada Pola.
2: Sí, Pola 301.
0: Socorro, está en Palm Springs hablando
1: Buenos
0: con...
1: Buenos días.
0: Nadiva de México.
1: Gracias, Socorro. Es un tema difícil. ¿Por qué decide hablarnos hoy? Buenos días.
3: Buenos días, chicos. Miren, sí. Yo gracias a Dios no he pasado por eso, pero mi pareja lo pasó hace 3 años. Y la verdad... le pasó a él, pero me traumé yo.
1: ¿Qué pasó?
3: Porque el niño se suicidó y todo eso lo viví junto con él.
1: El hijo de él.
3: El hijo de él. Y mi hijo terminó su relación hace un año, que él no quería que terminara. Entonces, le sufrí mucho, le batallé mucho, pero como quedé traumada del hijo de mi pareja, no lo dejaba ni respirar. Yo, en cuanto él me decía que me ocupaba, yo me iba porque está como a 40 minutos donde vivimos. Eterno se me hacía el camino, Diva.
1: Sí.
3: Y yo todo el camino pidiéndole a Dios de que me ayudara, de que yo no sabía cómo hacerle, pero que yo no quería dejar a mi hijo solo. Oh. Fue una etapa muy triste, muy estresante.
1: Sí.
3: Que no se lo deseo a nadie. Pero sí, ahora mi hijo ya está bien contento y le digo que todo pasa por algo. Y lo que más me gusta es de que ya tiene a Dios en su corazón, porque le hablo y le digo, todo eso pasó porque Dios me ayudó, Dios estuvo conmigo, Dios me dejó hacer todo contigo.
1: Sí,
3: él
1: pero
3: me guió para ir contigo.
1: Él te puso los medios y en tu mente, pero aquí me brinca algo que dijiste. Cuando mi hijo me hablaba, yo me iba porque tenía miedo que pasara algo. O sea, a tu marido le hablaba a su hijo y tu marido no lo atendió, no lo escuchó.
3: Pues lo que pasa es que nunca vivió con él, diga. Él no, pues lo miraba dos veces al año. Ciertamente que él le daba todo, pero pues yo siento que las cosas materiales no son suficientes.
1: No.
0: No, es que muchas veces creemos que vamos a llenar huecos con cosas materiales, pero la gente no recuerda los zapatos, ni el pantalón, ni la playera, sino el tiempo que invertiste con esa persona. Nos volvimos dependientes muchas veces. El muchachito tenía dependencia de esa persona y al irse, pues lo hizo sentir solo, pero desde temprana edad tenemos que mostrarles a nuestros hijos que no debemos depender de nadie para ser felices, Diva de México.
1: Pero lo veía dos veces al año. ¿Tú cómo vas a conocer a tu hijo dos veces al año?
0: Sí, muy difícil.
1: No lo conoces.
0: No. Vamos al WhatsApp. Está Lorenzo Castillo. Dice, aceptar que todos nos vamos a morir. Pues sí, nos vamos a morir, pero nadie puede quitarse la vida, Diva de México.
1: Y aceptar cómo vas. Fíjate, Lorenzo. Yo sé que todos nos vamos a morir. Pero es cómo vamos a vivir. Buenos días.
4: Buenos días. Muy buen tema. Miren. Obviamente no podemos ayudar a nadie que no quiera ayuda.
1: Totalmente.
4: Le dije aquí al genio que verdaderamente la única solución para cualquier cosa es encontrar a Dios.
1: Amén.
4: Okay. Mucha gente tiene problemas con la religión. Okay. Y el problema es por cosas que han experimentado. Ahora, Dios es amoroso. Cada quien tenemos que encontrar a Dios, que aunque no está perdido, pero hay proceso para encontrarlo y de la única manera, mira, están hablando del suicidio. Y obviamente pues yo trato de hablar de mi experiencia con el alcoholismo y la drogadicción.
1: Sí.
4: Quieran o no, todas las personas que tomamos o usamos algún tipo de droga, nos estamos asesinando poco a poco diariamente. El problema ahí más grande es que no creemos que nos vamos a morir por el simple hecho de tomarse una, dos o tres cervezas. Uh-huh. Lo que no se entiende es que eso es algo progresivo. Nunca vi una persona que empiece a tomar mucho y tome menos. Siempre se empieza con una, con dos, y es progresiva la enfermedad. Cuando hablo y le digo yo con el genio, cuando platicamos, le digo, ¿sabes qué? Es que la solución para encontrar ese Dios es por medio de los 12 pasos. ¿Por qué? Porque es un proceso que dicen que Alcohólicos Anónimos fue una inspiración divina cuando comenzaron este programa. No es religioso.
1: No.
4: Es de hacer uno lo que tiene que hacer. Y miren, cada quien llegamos a un fondo donde verdaderamente a lo único que recurrimos y le pedimos es a Dios.
0: Es el único, Dios de México.
1: Pero joven, aquí hay algo importante. Tú tienes que querer hacer el cambio. Él está en ti. Yo te puedo llevar a Alcohólicos y te puedo llevar a una iglesia, pero si no quieres cambiar,
0: no se puede. Tenemos llamada, Pola.
2: Sí, por la 410.
0: Vamos con Adriana, que está en Bakersfield y Jesús.
1: Tere, es Tere. En Bakersfield, es ya Tere. Es la nueva Tere.
0: Ah, gracias, Tere. Exprese tantito. Chuy en Tucson, buenos días, Jesús.
1: No me cuelgues, Adriana.
5: Buenas. ¿Cómo
0: hola.
5: Están?
0: Hola, buenos Jesús. Días. Bien, gracias.
1: Adelante, caminante.
5: Okay, bueno, mire, yo tengo un primo que todo el tiempo anduvo drogado, borracho, tirado por todas las calles. Y este chaval se vivía con su mamá.
1: Ajá.
5: Y se le murió la mamá. Ay. Luego vino el otro hermano, lo corrió el hermano de la casa donde vivía la mamá. Qué y anduvo Dios. Ahí rodando el pobre chaval y lo agarró otra persona que cuidara una casa.
1: ¿Sí?
5: Y se enfadó el chaval y lo encontraron ahorcado en su casa.
1: Jesucristo.
5: En la casa que que le ofrecieron, que cuidaba a él, sí, fueron a buscarlo y estaba ahorcado con una piola.
1: Ay, no. Como la de... ¿Cuántos años que tenía el muchachito?
5: Pues yo creo como unos 57, 56 años más.
1: Ay,
5: o menos.
1: ¡Qué triste!
0: ¿Y esto pasó dónde, Jesús?
5: En Nogales, Sonora.
0: En Nogales, Sonora, diva de México.
1: ¡Qué horror! Y la misma gente la que te orilla a veces.
0: No diga mi nombre, mi hijo ha tenido deseos de suicidio, le han pasado muchas cosas e incluso hoy está yendo a corte por un problema que hizo. Y ahora le ha dado por tomar alcohol como un escape. ¿Qué se hace ahí, diva de México?
1: Vuelvo a lo mismo. Tú puedes decirle por dónde irte. Ahí es, voy a decir algo muy bonito. Abrázalo. No lo regañes. Abrázalo. Esa gente necesita ser escuchada, ser abrazada, no ser señalada, porque ya te está señalando tu mente.
0: Claro.
1: No lo señales tú.
0: Siéntate con él en el momento que tenga la botella en la mano, platica, distráelo hasta
1: canta
0: que...
1: con él. Exacto. Todo. Escúchalo, de verdad.
0: Buenos días, le escucha la diva de México. Adelante, por favor, gente del WhatsApp.
1: Hola.
0: Hola. Área 240, ¿es usted?
1: ¿Quién es? Pues no quiere hablar.
0: Aquí, no, aquí está, aquí está. Yo me equivoqué de canal. Buenos días, adelante, jefe.
6: Quiero ver el mar. Ándale. Buenas tardes.
1: Yo quiero ver el mar contigo y mañana que es viernes ya. Ay, qué rico. Cuéntanos.
6: Y el viernes cuerpo mañana. Lo sabe.
1: Ya, anda, vete. Se fue la semana volandito. ¿Cómo se llama usted para imaginarlo con su trucita de trueno? Con sus calzoncillitos trueno.
0: De esos de luchador.
6: José
0: Dios.
6: Hernández.
1: ¿Eh? José. ¡Ay! Hernández. Cuéntanos. ¿Qué te motivó a marcar en este tema tan difícil, dejando de bromas, de el suicidio?
6: Ok, yo hace unos 10, 12 años, creo, 10 o 12 por 10, ahí.
1: 12 años.
6: Sí, creo que me hace mucho, me duele mucho recordar eso. Yo estaba recién junto con mi pareja, teníamos como ya 2 años, creo.
1: Sí.
6: Y ella dio a luz a mi hija. Sí. Y teníamos el otro niño, nacido de 2 años, porque decidimos irnos a vivir juntos, pues cuando estábamos ya en el lugar, quedó embarazada de mi hija.
1: Sí.
6: Cuando mi hija tenía 1 mes, exactamente un 20 de diciembre, ella hace como unos 5 días de eso me pasaba diciendo que quería quitarse la vida, que no hallaba sentido. Ajá. Y yo no le ponía atención porque la verdad es que yo era muy joven y yo siempre he tenido en mi mente que yo de este mundo me voy a ir hasta que Dios me lleve.
1: Amén.
6: Nunca me haría daño. Y yo, amén, le decía, tú estás loca o tú no vas a hacer eso. Y bueno, y no le puse atención. Un día, el 20 de diciembre, tocaron mi puerta como tipo 10 de la noche una persona y me dice, tu mujer está en el callejón con un cuchillo en el estómago.
1: ¡Ay, caray! Jesucristo vencedor.
6: Eso ha sido lo... Yo tenía 23 años en ese tiempo. Eso ha sido lo más traumático porque corro, estaba una gran nevada y corro al callejón porque yo vivía en el apartamento y yo me, sí, bajo y la encuentro y me dice... ¿Por qué lo hiciste? Le digo, es que vos no me querés, me digo, pero es que esto no era la solución, pues.
1: ¿Qué sí, cosas? Y luego,
6: ella tirada en el piso, pues, ay, con el cuchillo en su estómago, con el cuchillo metido en su estómago, y esto nunca lo he hablado yo, lo he guardado, y hoy decidí llamarles.
1: Gracias.
6: Y yo quería sacarle el cuchillo, pero... Yo no sabía que no podía sacárselo, yo lo que quería pues ayudarle.
1: Sí.
6: Se daña más. Entonces, no pude sacarle el cuchillo, llegamos al hospital, me trataron como el peor delincuente de la vida, señores. Los detectives no me dejaban caminar ni un momento porque pensaban que yo le había clavado, sí, sí, ese cuchillo.
1: Claro.
0: Qué historia.
1: ¿Y luego qué pasó al final? Por favor.
6: Lo que me decía, le decía el detective yo, dime cómo está y te voy a contar todo. Y me dice, va a vivir primero Dios, bueno, vive ella, voy a verla, y la salvaron, señores, le tuvieron gloria que abrir todo el estómago. Ay. Y la salvaron. Hoy en día, para hacerlo más corto, hoy en día ella está bien, sí, salió de eso, tiene a sus hijos, y cuando cumplió año mi hija le dije, tuviste a punto de no ver esto, y porque me dolía, señores, perdón. Ay. Y esa es mi historia, señores.
1: No, gracias.
0: Increíble, increíble. Y abrió su corazón. Nunca había contado eso, pero no, le dimos esa confianza y le agradecemos que nos apoye con este tipo de temas. ¿Tenemos llamada, Pola?
2: Sí, por la 4.
0: Ana de Modesto, buenos días. ¿Estás con la diva, Ana?
7: Buenos días, genio. Buenos días.
1: Buenos días,
7: diva.
1: Buenos días, señora.
7: Pues yo solamente para contarles también de que mi hermano en el 2015,
1: sí,
7: tomó la decisión de quitarse la vida.
0: Ay, Dios.
7: Mandó a mi mamá a la tienda porque él tenía esquizofrenia.
1: Ay, Cristo.
7: Y cuando mi mamá venía, ella vio que un familiar iba corriendo. Después vio a mi hermana. Dice, ¿qué está pasando? Y volvió a otra hermana y corriendo, ¿qué está pasando? No, pues estaba mi hermano colgado. Y bueno, pues yo la verdad, pues no fui, yo no puedo ir.
1: Sí.
7: Pero haga de cuenta que cuando yo veo un programa o algo, que veo que alguien se cuelga, yo mejor ya no veo.
1: No.
0: No, porque te quedó ese trauma grande, Anita de Modesto. Caray, qué cosas.
1: Qué historias.
0: Diva de México, hay que escuchar sin juzgar y preguntar a alguien si está pasando por un momento difícil. Eso puede marcar una gran diferencia, ¿eh? Como decía, uno conoce a la gente, uno sabe cuando no están bien y es importante hacer hablar a esa gente para que no carguen solos con esa situación tan complicada. Tenemos llamada, niña Pola.
2: Sí, Pola, 12.
0: Adriana, paso a la diva, Adriana.
1: Gracias por esperarnos. Adriana, tú tienes una, sí, historia y un testimonio, sí, de vida muy fuerte. Yo lo sé.
8: Sí.
1: Adelante.
8: Mira, diva, yo no se me hace muy difícil tocar estos temas, uh-huh, porque yo, uh-huh, diva, yo en mi familia como que existe mucho eso del suicidio.
1: Sí.
8: Yo es la cuarta vez que trato de suicidarme, diva, sí, hace 3 meses.
1: Sí.
0: ¿Qué hiciste hace 3 meses, Adriana? ¿Cómo te querías quitar la vida y por qué?
8: Porque ya no puedo más, genio, con todo el dolor que yo cargo. No puedo más con mis pérdidas. No puedo superar la muerte de mi hijo que dicen que se suicidó. Y es bien difícil, genio. Yo a veces hay momentos que siento que no puedo más, pero ahorita me metí mucho a la iglesia, estoy tomando medicina. Soy, sí, medicada, genio, voy a terapias. Yo no quería ser una persona de medicamentos, pero...
1: Hazlo.
8: Como ya siento que no puedo más, sí lo estoy tomando y estoy yendo a terapias. Y pues mis hijos se enojaron conmigo. Mi hija me quitó sus hijas, yo se las cuidaba y ella me las quitó, ella no me las trae porque dijo que yo no estoy bien para cuidar a sus hijas.
0: Pues es que te quieres quitar la vida, Adriana. ¿Qué hiciste la última vez que quisiste quitarte la vida? ¿Cómo intentaste?
8: Me tomé como 15 pastillas con cerveza.
0: Hoy nada más, diva de México.
1: Adriana, yo sé que necesitas ese abrazo. Dile a tu hija que no quieres estar lejos de tus nietos, que lo que necesitas es un abrazo. Porque de verdad, yo sé que es lo que tú necesitas. Ahí está Dios contigo. Él te va a seguir dando salud mental. Pero... tienes el primer paso, ir a terapia.
0: Yo creo
1: dos,
0: que
1: la... medicina.
0: Perdón.
1: De medicina. Y tres, ese camino que ya tomaste de Dios. Adriana, no te sueltes. Yo no quiero que se me muera la gente. Por
0: si
1: favor.
0: Si mi mamá se quiere suicidar y su única alegría son mis hijos, yo se los llevo, platico con ella, trato de... Pero desgraciadamente... cada cabeza es un mundo y no todos pensamos igual, diva de México.
1: Habla con ella, Adriana.
0: Apoyo, claro.
1: Gracias.
0: Tenemos llamada, Pola.
2: Sí, Pola, 4311.
0: Por último está Tere en Las Vegas. Hola, Tere, le escucha la diva.
1: Tere bonita.
9: Buenos días.
1: Buenos días.
9: Buenos días, ¿cómo están?
1: Pues muy bien, mira, tú hablas de una ciudad donde hay mucho juego,
0: sí,
1: mucha
0: mucho
1: apuesta.
0: Sí, mucho suicidio, diva, ¿eh?
1: Y, Y la gente, como lo dijimos hace rato, Alex, se vuelve loco por eso y terminan desviviéndose.
10: Se mata mucha gente en los hoteles, Diva. Ay, porque Jesús, no soportan el haber perdido su dinero. O una vez un muchacho se prendió fuego media calle ahí por Las Vegas Boulevard.
0: ¡Ay, Diva!
10: Se vació la gasolina del carro y se... Bueno, pero este no es el caso. Yo quiero hablar de una sobrina que se suicidó hace 2 años. Se tomó un montón de pastillas y su mamá, siendo enfermera, no supo qué hacer.
1: ¿Qué hacer?
10: Llamó a la ambulancia, que duró como 40 minutos en llegar, y ella se intoxicó y ya no la alcanzaron a salvar.
1: Cristo Jesús. ¿Cuántos años tenía la dama?
10: 19.
0: Fíjese, hola genio, dice, a mí me preocupa mucho mi papá porque hace 3 meses murió mi mamá, eran muy unidos, vivían el uno para el otro, se cuidaban mutuamente. La enfermedad de mi madre era cáncer, mi papá la cuidó mucho y desde que murió ha tomado mucho, no quiere ir al psicólogo, no quiere atenderse, me da miedo qué pueda pasar con mi papá, dice esta radio escucha.
1: Escúchalo y que lo cuide alguien. Tere, muchas gracias.
0: Señoras y señores, nos vamos. Desgraciadamente el tiempo apremia y de corazón una vez más, gracias por participar con nosotros en el...
1: ¡Ya basta! ¡Ya basta! De verdad, ya basta.
0: ¡Ya basta! El genio Lucas.
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0: Genio Lucas. Oiga, y seguimos recibiendo mensajes acerca de lo del suicidio. Hola, Genio Lucas, estuve a punto de cometer suicidio. Ya tenía hasta la fecha de hacerlo. Lo único que me salvó es que si mi hija no me hubiera dicho que iba a tener un bebé, quizás lo hubiera hecho. Es bonito vivir para mi nieta. Saludos, Laura, Dios te bendiga. Hola, Genio Lucas, yo tengo dos hijos, uno de ellos de 18 años, trató de suicidarse colgándose en el closet. Gracias a Dios no lo logró, y así es que pues aquí está, adelante con su tratamiento. Increíble, pero cierto. Ya nos vamos. Señoras y señores, que tengan una excelente...

0: ¡Ya nos vamos!
1: Adiós, genio Lucas.
0: Ah, caray, me sentí como en las farmacias similares.
1: Adiós, genio Lucas.
0: No es lo mismo, es lo mismo, pero más barato.
1: Adiós, genio Lucas.
0: Ándele, ahora sí, sí, eso es bonito. Wow. ¡Ya, sácate! 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Personal muy capacitado para hacerle pasar su día muy agradable. ¡Buen día!

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1: Oiga, paisanos, ¿ustedes están de acuerdo que en los conciertos le tiren botellas, botes de cerveza a los cantantes?
2: ¡No, hombre!
1: Porque el Yankee se agüitó. Violín, eso nunca pasa en los conciertos de Di Blasio.
3: Ustedes, no estén chingados

0: Agradecido con Dios porque hoy abrimos los ojos, aunque algunos abrieron primero el Facebook.
1: Yo hago eso.
0: ¿Tú haces eso?
1: Cuando me despierto, lo primero que miro son las redes sociales.
0: Pero si primero dice Dios en la Biblia, dice, primero busca de Él y todo lo demás vendrá por añadidura. Oye, ¿para qué fregados abres primero el Facebook, viejón?
1: Para despertarme.
0: No marches, te digo. ¿Tú cachajiste? ¿Qué fue lo primero que hiciste, oiga, cuando te despertaste?
2: Grito en mi depa. ¡Buenos días!
1: Y señor ya. Sol.
2: Y me pongo a orar.
0: Y ella sola se contesta porque está bol sola.
1: Wow. ¡Poncho!
0: ¡Abre! ¡Arriba, mi gente trabajadora! Wow, que ya están cansados, wey. Y apenas empezó el día.
2: Sus órdenes.
0: Hoy venimos a hoy no venimos a quejarnos. Primero tenemos que recordar a qué venimos.
1: ¡A triunfar!
0: ¡A triunfar!
2: ¿Tú qué hiciste, Piolín?
0: A pagar biles.
1: Lo primero.
0: Ya lo primero que
2: peleaste con tu esposa.
0: No, voy a hacer pipí. Primero.
1: Ajá.
0: Y luego pues ya agarré y leí un devocional. Y entonces ya es donde dice pues que uno que tiene que ser agradecido y que tienes que nunca olvidarte todo lo que te ha dado Dios. Entonces, si estás en un problema, recuerda dónde te sacó Él, que te va a volver a sacar de ahí.
2: ¡Ay, quiero llorar!
0: ¡Quiero llorar!
1: Dile eso al Jackie, que le tiraron un botellazo.
0: Oigan, Jackie, a mí no me gusta eso, la neta, que se va a un concierto, o sea, de tirarle botella o lata de cerveza a los cantantes, no se me hace correcto porque pues...
1: Se altera la gente.
0: No, y además pues, una persona inocente que fue a divertirse también, carnal, aparte que el artista. Sí. Escuchen lo que dijo Jackie.
3: Aquí compartiendo con ustedes. No estén chingando su madre. Ese no es el comportamiento, la neta. Yo me estoy portando chingón. Cállese usted, viejo pendejo. ¿Ves? Tranquilo, muchachos, tranquilos. Esos que están tirando bote, nomás sáquenmelos a la... Si usted está va a estar de caja, también va a desalar. Tócate una rola de banda ahí para que no se apague esta madre, porque si no me voy a enviar a la vez, me voy a ir. Vámonos.
1: ¿Se fue?
2: ¿Sí se fue?
0: Se fue el babuchón.
2: Se marchó.
0: El compa ya quiere que tuvo con la barra de coda.
3: Cállese usted, viejo pendejo.
0: Ya ve, Don Poncho, que abre la boca.
1: Él fue Don Poncho.
0: Sí.
2: Don Poncho, para cuando hable.
1: ¿Sabes lo que creo yo que pasa?
0: No,
1: que
0: no,
1: las caray. Las morras que van con sus esposos están mirando al Jackie como un dios.
2: Ay, no es cierto, güey.
1: Se encelan los vatos y ahí es donde le tiran los botellazos.
0: No, yo no creo que sea eso.
2: Es porque la gente se emociona y piensa que está chistoso tirar agua, güey.
1: ¿Es cierto, Don Poncho, eso?
0: Yo siento que el culpable es Larry Hernández porque empezó esa madre.
3: ¡Cállese usted, viejo pendejo!
2: Oh,
3: bueno.
2: O también que se enojó tu compa.
1: Es cierto.
2: Hizo viral, güey, porque ese güey, qué pedo. Ay,
0: mi compa Larry, sí es bien chido el camarada.
1: Llámale, ¿por qué hizo eso? Llámale.
0: ¿Le habla a compa Larry? ¿O qué? ¿Le va a hablar a compa Larry? ¿Qué
1: sí,
0: pasó?
1: Estaban en pleno concierto y le comenzó a tirar a cerveza al público.
0: Ajá.
1: Y después agarró como una cubeta de agua y se la tiró a
2: Roberto Tapia.
0: No, madre.
2: No, pero es que este güey
0: empezó en el escenario.
2: Por eso, él empezó y luego toda la gente empezó a tirar agua y el de sonido se enojó. Porque estaban mojando los instrumentos.
1: Y le apagaron los micrófonos.
0: Sí, pero yo creo que ahorita ya están haciendo mucho show, ¿no? En los escenarios, tiran agua. Tiran, por ejemplo, hasta calzones y ropa.
1: Para que se vaya viral, ¿verdad?
0: Otra vez me cayó un brasier en la pura cara, loco.
3: ¡Cállese usted, viejo!
1: ¿Ya le llamaste a Larry?
0: Y no me quedé con él porque no me quedó.
2: Dormido, güey.
0: Le voy a llamar a Larry para que vea el que.
1: A ver.
0: ¡Compa Larry!
1: A ver.
0: ¿Cómo anda, viejón?
1: Dile que no diga malas palabras.
0: Ah, mi hijo, no le pidas eso. Hasta la bebechita dice malas palabras. ¡Compa Larry! Dile a Larry que está hablando el Piolín, por favor, que conteste.
1: Así, fiérrala.
0: Ahí lo que están chameando ahí, por favor, dígale. ¡Compa Larry! Ahí está, viejón.
1: Está hablando el Piolín.
0: Sí. Y no, es que ahorita está, seguramente el vato está
2: dormido, güey.
0: Está haciendo ejercicio porque se va a poner cuadritos el vato.
2: Ay.
0: Mi compa Larry, ok, no está el viejón. Pero al rato le habla al viejón a ver cómo anda el papuchón, compa Larry. Pero sí están haciendo ese tipo de show, pues en todos lados, viejón. Y mucha gente le da gusto.
1: Sí.
0: Me acuerdo una vez fuimos, ¿dónde fue? ¿Dónde fuimos?
1: Los de Grupo Firme comenzaron eso.
0: Sí, pero también hace mucho tiempo las bandas también, Carlos. ¿Sabes quién también? Una vez, ¿quién? José Manuel Figueroa, una vez en Salinas. Sí, empezamos a tirar, pero es relajo.
2: Pero si se joden los instrumentos o puro pedo.
1: Sí, pues
0: el
1: sí.
0: El compa este, José Manuel Figueroa, una vez no me quiere quitar la ropa en el escenario, loco.
1: ¡Ah!
0: Sí, ahí en Salinas.
1: Te traen ganas, chaparrito.
0: No, cómo no.
2: Entonces, Pirín también se cree esos güeyes que hacen desmadre.
0: No,
2: aquí
0: tampoco.
2: Aquí se la pasa tirando agua y descompone todo.
1: Un locutor en Phoenix te tiró agua y me arruinó las tornamesas, ¿te acuerdas?
0: ¿Te acuerdas, carnal? Sí, ay, también en Phoenix, Arizona. Pasó, o sea, sí, eso se ve.
2: Seguro fue rufiando allá de Phoenix.
0: Me acuerdo que, ¿sabes qué? ¿Dónde también? En McAllen me tiraron agua y tiramos agua acá, chido, pero estaba haciendo un calor tremendo, no manches. Parecía como si fuera vapor. Parecía, vaporera yo.
1: Prefiero agua normal a agua de riñón, yo.
0: Ah, lo que te pierde, loco, cuando vas al estadio.
2: ¡Qué asco, güey!
0: Vamos a hacer una broma, señores. Esta broma se llama Venganza.
3: Ay, es usted, viejo pendejo. Oh,
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0: Y por supuesto, si quiere mandar saludos, háblenos. Estoy a sus órdenes. 1-877-354-3646.
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0: ¡Vamos a hacer una broma! ¿Para quién, mijones?
1: ¡A Cristian!
2: ¡Para Cristian Nodal!
0: ¡Nodal!
3: ¡Algo huele feo!
4: ¡Es Casimiro! No, no, no.
2: ¡Cristian Castro! ¡Cristian Castro!
0: ¡Es Argemis y Toño! ¡Que huelen a puro la amor! Duda, sí.
2: Aunque chiquito. Lo digas de broma, chiquito.
0: Ya cálmense, gordos, que se le va a tocar el DJ.
2: Porque nos juntamos nuestros ombligos.
5: ¡Ay, bebé! Se va a chupar el burro.
0: Oh, sí, sí, ay, nomás hay que encontrarlos.
2: Vente, Tulín, para hacer un trío.
0: ¡No, chale!
2: Ándale.
0: No, imagínate, carrón, no, donde me quieran que le ponga apartamento, no tengo crédito.
1: Enfóquese en la broma, no es amorío.
2: No te preocupes, Tulín, nosotros te mantenemos.
0: ¡Ay, papi!
1: Con hambre.
2: Aunque sea en suspenso, pero te

0: autorizó que pusiéramos el video del compa que le hicimos la broma.
1: Porque Argemis es familiar de él.
2: Sí, es su cuñado, y él puede que él va a decir que por qué publicaron eso, y que está el Argenis y su señora Marky Marque, o que están ahí en la oficina quejándose. Ya sea tú, Piolín, que le digas, hey, tenemos un detalle aquí.
0: Órale, sale,
2: pues, vale. Y están preguntando quién fue, y pues te vamos a... eres tú.
1: Eso.
2: Okay. ¿Cómo le hacemos?
3: Entre Toño y Piolín, ya me tienen mareada los dos, güey.
2: Oh, perdón.
0: Ay, perdón. Para la próxima vez no me veas. ¡Piolín! Además, pues ya nos vemos a la celebración de independencia de México y Centroamérica.
3: ¿Dónde?
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0: tiene que hacer la gente cuando quieren que les hagamos una broma?
1: ¿Cacha?
2: ¿Tienen que...?
1: ¿Ah, yo? Tú eres la decana del show.
2: Sí. Ay, gracias.
0: Acuérdate que tú eres la reina.
2: Soy la chiquitibum bombita. Tienen que mandar su número de teléfono. Su número de teléfono al Instagram, arroba el show de Pelín, o por TikTok, y mándanos su número de teléfono y la idea de la broma para llamarles.
0: Así es, paisano, sí, fácil.
2: Instagram y nosotros de volada. TikTok.
0: Ay, qué cosita más hermosa.
2: Gracias, chela.
1: ¿Se la está viendo a Pelín o qué?
0: Tú también, degenerado, te digo.
1: Oh, Cacha.
0: Pues ya no pueden traerme agua bendita para echarle al DJ, por favor, porque anda bien diablo el vato. Hijo de su República Mexicana. Oye, se ríe como el diablo el vato. Ay, me da miedo. Ok, vamos a llamarle entonces a un camarada que quiere que le hagamos una broma. La situación, paisanos, está de que dos camaradas que trabajan en la construcción... Sí. Nos llamaron, creo que fue la semana pasada, cuando le hicimos una broma a un amigo, ¿no?
1: Y nos mandó un video.
0: Y entonces lo grabaron cuando nosotros estábamos haciendo la broma.
2: Oh.
0: Y entonces ya le mandó el video al DJ, y el DJ dijo, oye, lo podemos subir. Sí, no hay problema. Entonces
1: yo le pregunté al vato Cristian que si podíamos subir el video. Ajá. Y él me dijo, sí, claro, súbelo, hasta me mandó audio y que tiene más videos. Lo subimos el sábado a las redes sociales de Pelín y la familia del morro se enojó. Y la esposa dice, quiten ese video de ahí. Pero Cristian nos autorizó y ahora Cristian dice que él no lo grabó, que fue alguien más.
0: Correcto.
1: Pajero.
2: O sea que esta situación estaba como tu matrimonio, Pelín.
0: ¿Cómo?
2: Bien complicada, güey.
0: ¡No, hija! No. Eso es algo inalcanzable lo que está pasando por ahí con él.
2: Sí, güey, no manches.
0: Pero ya, entonces vamos a llamarle a viejón y le vamos a decir que, pues, el cuñado del compa Toño.
1: ¿El cuñado?
0: Que también está enojado, sí, porque su hermana se enojó también. Ok. Entonces,
2: para que le reclame. ¿Pero ponte perro, Pelina?
0: Ay, mi hijita hermosa, ahorita ando, pero con ganas de comerme el mundo.
2: Ponte como si fuera tu esposa, sí.
0: No tan agresivo, no marchen. No, también.
2: Desquítate.
3: No, de verdad.
0: Ahí va, dale. Vamos a hacer la broma, señores, aquí en Choplin, paisanos, porque aquí hay dos camaradas. Están Argemis y Toño, que le quieren hacer una broma al compa Cristian. El compa Cristian nos autorizó poner un video de un vato que le hicimos la broma.
1: Así es.
0: Le voy a decir, mi cuñado se enojó porque tú permitiste.
1: Y la esposa de él.
0: Te puse el video y también la esposa. Y quieren hablar contigo.
1: Sí.
4: Y ya es cuando el Argemis entra ahí echando bronca.
0: Sí, correcto.
1: Correcto.
0: Ok, Argemis. Sí,
4: está bien, está
2: Argemis.
4: Bien.
0: Ok, pero habla como hombre.
4: Sí, Argenis, sí.
1: Okay, a ver, sí. ¿Quién le va a llamar?
2: Estos dos güeyes están bien güeyes.
1: Oh, Piolín y Raúl.
0: Oh, ¿qué puede?
2: ¿Puedo llamar?
4: Ajá.
2: Ajá.
5: Ándale, sí. ¡Ay, güey!
4: ¿Hola?
1: Hey, ¿qué onda, loco?
4: ¿Qué onda?
1: Oye, ¿te acuerdas del video que me mandaste?
4: Simón.
1: ¿Del que le hicimos la broma?
4: Simón, al Antonio.
1: Porque hay un vato aquí que es su familiar, que hay que quitar el video, que la esposa se enojó, que la familia ya lo vio. ¿Qué pedo?
4: Pues es que me habías preguntado ahí en el chat si se podía subir, pero según yo recuerdo te ha puesto que no, pero no sé, la verdad, men.
1: Mira, aquí te puse, lo podemos poner.
0: Pero yo te dije a ti que si le habías pedido permiso.
1: Le pregunté a él. Mira, aquí está, mira la conversación. Dice,
0: Cristian, ¿tú le dijiste a él que podíamos subir el video?
4: Pues aquí en la conversación al DJ nunca le puse que sí. O sea, de hecho aquí nada más le mandé el video para enseñarle cuando estábamos usando la broma. Lo podemos poner en redes y ya luego de ahí le mencioné de otra broma. Nunca confirmé que se subiera. Pero en dado caso para, ¿cómo se llama? Lo que tenga que ver con eso, pues yo no fui el que grabó el video. Te puedo dar el contacto de quien lo grabó para que si hay algún pedo, pues te comuniques con esa persona que lo grabó y pues ya el pedo lo arreglo.
0: Pero tú le diste permiso a DJ para subirlo a las redes.
4: Yo nunca dije que sí, nunca dije que no. No, pues ahí está la conversación, Piolín. O sea, nunca dije que sí, nunca dije que no.
1: Aquí está la conversación, mira. Aquí está la conversación.
4: Ahí está la conversación. Mira, y no hay ni un sí.
1: Y te lo voy a leer como está. Ahí, no. Lo podemos poner en las redes sociales. Y él me dijo sí. Y tengo más.
4: No. Entonces,
0: Okay. Pero tú me dijiste que sí te había dado permiso, Cristian. Y entonces ahora me está hablando un vato que se llama Argemides.
1: Argemides, algo así.
4: Sí, Argemides es su cuñado. Que inclusive la persona que grabó el video y me lo mandó para que yo se los mandara a ustedes. Me dijo, hey, ¿qué pedo? ¿Por qué lo subieron? Y yo, no sé, yo nunca dije que sí, nunca dije que no. So, wow.
0: Entonces, ¿para qué madre me dijiste tú, DJ, que lo pusiera?
1: Él lo mandó. Él dijo, mira.
0: Pero tú me dijiste que te dio permiso él.
1: Porque él me dio permiso en WhatsApp.
0: Entonces, no cambies la conversación porque él me estuvo diciendo ahorita que tú nunca recibiste un sí de él.
1: Aquí está la conversación completa.
0: Bueno, ¿estás escuchando o no?
1: Sí, pero está mintiendo. ¿Cómo te voy a decir yo si sube algo?
4: Pero ¿dónde está un sí? ¿Dónde está un sí? Puedes subirlo.
1: Ahorita te mando el screenshot.
0: ¿Dónde está esa parte donde él dice que te dio permiso de subir?
1: Abajo donde dije, lo podemos subir en las redes.
0: ¿Dónde es abajo?
1: Abajo de la conversación.
0: ¿Dónde es abajo?
1: Aquí abajito.
0: ¿Dónde?
1: Dice, lo podemos subir en las redes y él dijo que sí. Y
0: pero no eso, está escuchándolo a él, está sordo lo que está diciendo, que no te lo permitió.
1: Está mintiendo.
0: Que no hay un sí, no hay un no.
1: Está mintiendo.
4: Pero ahí está la conversación, DJ. No sé en qué estoy mintiendo. Pues aquí en el chat de WhatsApp no me ha mandado nada.
1: ¿Por qué ya borró donde él dice
4: no
1: sí?
4: No me ha mandado.
0: Llame al cuñado.
2: Hola, somos del show de Piolín. Bueno. Te voy a pasar a Piolín, ¿ok?
3: No, sí, muchas gracias.
0: Oye, Rimes, tengo a Cristian en la línea telefónica. Sí. Él fue el que mandó el video para el DJ. Y ahorita está diciendo que él no autorizó. Y DJ dice que sí autorizó. ¿Puedes hablar con él, por favor?
3: Oye, sí, no, lo que pasa es que ya le habíamos dicho que no lo subiera. Y mi cuñado también le había dicho. Pues mi esposo ahorita está molesta porque lo miró.
4: Así es. Yo no lo subí, Argemis. Te digo, es lo que, ¿cómo se llama? Ese oye, día, que también yo le dije a Toño.
3: ¿Para qué lo grabaste?
4: Yo no lo grabé, Juan Antonio. Yo no lo grabé, Juan Antonio.
3: Cristian,
4: ¿qué pasó? ¿Yo por qué, Argemis?
1: Tú lo grabaste.
3: Yo te dije, supuestamente somos camaradas, ¿qué está pasando? ¿Por qué si te advertimos que no lo mandaras y lo mandaste?
0: Por eso, Cristian.
3: El problema tengo a mi esposa. Sí.
0: Pero, Cristian, ya que se grabe, ¿no? Sí. Argemis, que se grabe el video, nosotros lo publicamos.
3: Sí, pero el problema es mi esposa.
0: Sí.
3: ¿Qué hago con lo de mi esposa?
0: No. Por eso te digo, yo hablo con tu esposa, le pido disculpas yo también, y también, Cristian, que le pida disculpas.
1: Dale los boletos.
0: ¿Ok?
3: Pues sí, por lo menos, disculpa, pues los boletos no importa. El problema, okay. Pues.
0: Cristian.
4: Hey, ¿qué pasó, Piolín?
0: ¡Te la comiste! ¡Es una broma!
4: Desde el principio le abro a Piolín.
0: ¡Te la comiste!
2: Eres bien sacatón, güey.
4: Nada más para que la dices. ¡Put! ¡Te la comí toda, Piolín!
0: ¡Que la comió!
1: ¿Te gustó?
4: Ya. Olía, mucho. Estuvo deliciosa.
0: Mándame el video, de las disculpas.
1: ¿Te lo volvieras a comer?
4: Sí, aquí bueno, me voy a meter inclusive así en un rincón de un cuarto que tenga eco para que suene más chiste.
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0: show de Piolín. Si no te hace reír un chiste de lo que estamos contando, te va a regalar $100.
1: No, no, van a decir que nada los hace reír.
0: Ah, no, no, no, tampoco, no, no, no pueden
2: tú
0: chiriar.
2: Tú lo regalas por nosotros.
0: No pueden chiriar, ah, ¿ok? Porque okay, no pueden chiriar, nomás, ¿sabes qué me hizo reír ese chiste? Pues sí, la Cacha te va a mandar $100 a ti, pero tienes que mandarlo.
2: Yo no soy comediante, güey.
0: Tienes que mandarlo grabado con tu voz por Instagram, @elchoblin, ¿ok?
1: ¿Qué es lo más rico que sabes hacer?
0: Son las reglas y aquí hay reglas.
1: Sí, sí, la Cacha y la Chela.
2: Bueno, la Chela no usa procedencia.
0: Yo ya no tengo.
1: ¿Ya no?
0: No, se fue. ¡Llame!
1: Y se marchó.
2: Ya sube, recole, llamó.
0: Ahí va. Chiste.
2: Dele, pues.
0: Me dice mi esposa. Le digo a mi vieja anoche, nos enojamos bien gacho. ¿Se enojaron? Sí. ¿Qué pasó? No, le dije a mi vieja, ¿sabes qué, vieja? La neta, la neta. La pregunta que tengo es, ¿tu mamá se va a quedar aquí mucho rato o no? ¿Tu mamá se va a quedar aquí mucho rato o no? Y me dijo mi vieja, ¡ay! ¡Ay! ¿También las cenizas de mi madre te molestan?
1: ¡Wow, Casimiro!
0: ¡Lleguen los chistes! ¡Lleguen los chistes en el show del Piolín!
1: ¿Y si el radio escucha cuenta un chiste malo? ¿Le cobramos a él?
0: Ellos tienen que pagar $100 y nos tienen que mandar su nombre, número telefónico por Instagram, @Chupelín. ¿Ok?
3: Pepito Muñoz, de aquí a Ruquerque. No, pues resulta que llega un señor con una guitarra y con Piolín a la radio. Y le pregunta, oiga, Piolín, dijo, ¿a usted le gustan los tríos? Oh, sí, ¿cómo no? Pues córrale para su casa, hijo, ya no me falta usted.
0: ¡Qué bárbaro! ¡Está bueno, Pepito! ¡De Albuquerque, Nuevo México!
1: Se salvó, ¿eh?
0: ¿Ustedes saben con qué se bañan los panaderos?
2: ¿Con qué se bañan?
1: ¿Con qué se bañan? ¿Con harina?
0: No, ¿con qué se bañan los panaderos?
1: ¿Con qué?
0: Con Pantene.
1: Te mato.
0: Es que el Pantene puede ser de...
1: No, sí, sí, le entendí.
0: Ok, está bien, bueno.
1: Debe $100.
0: ¡De $100! Okay. Manden su número telefónico por Instagram, @ Choplin, paisanos.
2: That was horrible.
0: Sí, ok, sale, vale, entonces lo vamos a borrar.
1: ¿Eso
0: este
1: fue?
0: Chiste.
4: ¡Fue horrible! ¡Fue horrible!
0: Ok, oiga, okay, va todo.
2: Ponle a chacarle la trompeta, güey.
0: Fíjense que hoy me puse el pantalón de rayitas...
1: Uh-huh. ¿Ah?
0: Hoy me puse el pantalón de rayitas.
1: Uh-huh. ¿Y qué pasó?
0: Rayitas se quedó encuerado.
2: ¡Horrible!
4: No, no, no, no. ¡Horrible!
2: Hola, Jackie, bueno.
1: Debes 200, Piolín.
0: Oiga, mi abuela, ¿qué crees, Piolín? No, pues yo no tengo dinero para pagarle, güey. Y mi abuela me regaló una camisa hawaiana.
2: No, espérate, ese estuvo chistoso, el de rayitas, se quedó sin pantalones.
0: Entonces ya, me perdonan, sin bolas.
2: Sí, te descontamos 100.
0: Ok, sale, vale.
2: Bueno. No, es
0: funny. Mi abuela me regaló una camisa hawaiana.
2: Ajá.
1: ¿Su abuela le regaló una camisa hawaiana? ¿Y qué pasó?
0: No, pues yo le dije que yo la quería con pepperoni. ¡Qué payaso!
2: ¿El uso, papo?
1: Se salvó,
0: ¡Chiste, señorita! Y si no, vas a arreglar $100 a la gente.
2: Ya apenas si puedo comprar comida, güey. No. Es que voy a andar dando $100.
0: Ay, ¿vive sola en el carro?
2: ¿Por eso?
1: ¿Te cortaron las estampillas o qué?
0: Pero ahí vienen los $5,000 de Donald Trump.
1: ¡Uf, sí, claro!
2: Ándale, que estaba Piolín Sotelos caminando al perro, ¿no? Y en eso sale la vecina. Y le dice, ¡ay, vecino! Cada que me sonríe, tengo ganas de que me pida una cita. Y le dice Pelín, ay, papuchona, ¿por qué? ¿Soy tu tipo o qué? Y le dice, no, soy dentista. Y los dientes bien chuecos, Pelín.
1: De tiburón.
0: Sí, pero sabe que no, es que voy a enderezármelos.
1: ¿Cuándo?
0: Cuando lo ves en la Cacha. Guácala.
1: Martillazo.
0: Okay. Martillazo. la... Y como que eso mi mamá nunca, fíjate, mi mamá nunca me dejaba tener novia.
2: ¿Por qué? Hasta,
0: nunca mi mamá me dejaba tener novia. Nunca mi mamá me dejaba tener novia.
1: ¿Por qué?
0: Hasta los 18 años.
1: ¿Por qué?
0: Y ya cuando cumplí 18 años, de todo modo, nadie me quería. Pero vale que eso, porque ustedes me quieren, paisanos. Ustedes me quieren. Ok, $100. DJ, $100 vas a pagar, viejón. Pero manden su número telefónico y digan, Violín, yo necesito los $100.
1: Tengo una adivinanza de $100.
0: Ok, dale.
1: ¿En qué se parece?
0: Si la adivinan, manden la respuesta por Instagram, arroba el show de Violín, ¿ok?
1: Ok. ¿En qué se parece el mar a Jennifer López?
0: ¿En qué se parece el mar a Jennifer López?
1: $100.
0: Espérate, no, tranquilo, compa, tranquilo.
1: Ah, ya lo están googleando.
0: No, estamos googleando, no marche. Ay, todos los chistes los inventas. Ajá.
2: Sí. Cállese, viejo.
0: A ver, otra vez la pregunta.
1: ¿En qué se parece el mar a Jennifer López?
0: Ok, déjame revisar el Instagram, arroba Chublin, por si alguien mandó la respuesta, carnal.
1: A ver, Raúl, monitorea que no esté buscándolo en ChatGPT.
0: No, él me está mirando, el viejón. No tan... A ver, ¿no vas a componer tú a mí? Ok, déjame ver. ¿Ya? No, no manda respuesta. No, carnal. No manda respuesta.
1: ¿En qué se parece el mar a Jennifer López?
0: Que mande la respuesta correcta, le vamos a arreglar $100 ahorita de volada para mensaje directo en Instagram, arroba Chublin.
2: No, la neta, yo ya lo busqué en ChatGPT y no sale nada.
0: ¿No sale nada, diga?
2: No.
0: Ok.
1: ¿En qué se parece el mar a Jennifer López?
2: ¿En qué?
0: En que le doy huele nasal.
1: No. ¿En qué se parece el mar a Jennifer López?
0: ¿En qué?
1: En que los dos tienen algas.
0: No. $100 vas a pagar $100. $100 vas a pagar, perro.
1: Se está riendo, Cacha. No.
2: Me está riendo el de rayitas hoy sin pantalón. Me lo imaginé, el señor.
0: Acabo de tomar decisión. Güey.
1: ¿Qué pasó?
0: En vez de tomar decisiones, deje de tomar cerveza.
1: Alcohol.
0: Sí. Oye, no marchen. Vamos hablando de símbolos. A la persona que no le gustó el chiste, mándelo, por favor, grabar con su voz.
2: Tu canción, Chela, es esta. Roughing.
0: ¿Cómo se llama, comadre?
2: Belleza de cantina.
0: A tú, que cantina de Mexicali.
5: No

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0: Piolín, ya presentaron a Rafa Márquez, señores, como nuevo director técnico de la Selección Mexicana de Fútbol. Y estas son las palabras del compa Rafa Márquez de Michoacán.
1: Estaba nervioso, ¿eh?
0: ¿Cómo sabes?
2: Estar el día de aquí hoy, bueno, la verdad es que muy contento, muy feliz, muy ilusionado de tomar esta responsabilidad hoy aquí, cuando me propusieron el poder venir y que se haya hecho ya realidad. La verdad es que obviamente desde el primer momento me ilusionó, sobre todo el poder trabajar con Javier, que obviamente estoy muy, muy agradecido de que me abriera las puertas de entrar en su cuerpo técnico y aprender, ¿no?, del mejor entrenador que hemos tenido en México. Y después ahora, con todo el resultado que hemos tenido en Copa del Mundo, creo que me deja un muy buen sabor de boca. Sé que no voy a trabajar desde cero, sino que ya hay una continuidad y hay una base súper importante, y lo cual pues obviamente me tiene muy ilusionado de poder hacer crecer esta selección.
0: Uy, pues muy cierto, es cierto lo que dice Rafa. Sí, carnal, para el próximo mundial va a ser campeones de la Selección Mexicana de Fútbol, viejón.
1: En 4 años.
0: Del mundo.
1: Acuérdense esto de Radio Escuchas.
0: ¿De qué, gran?
1: Que tú dices que en 4 años va a ser el campeón del mundo México.
0: Claro que sí, va a ser campeón del mundo, Pauchón, México, carnal, claro que sí.
1: Ya veremos.
0: México va a ser campeón del mundo, viejones. Rafa Márquez es un gran jugador, trae a Guardado también como parte de la mesa equipo directiva. Entonces yo creo que sí vamos a ser campeones, paisanos.
1: ¿Crees que esta vez iban a meter a la hormiga?
0: Siempre y cuando, carnal, lleven a la mayoría de jugadores de Chivas.
1: Por eso perdieron.
0: Estás pero bien mal de la coliflor.
1: ¿Quién metió gol? ¿Quién metió gol en la selección mexicana? Quiñones, del América.
0: Ay, Quiñones no está en la América, no marches.
1: Estaba en el América.
0: Bueno, pensé que está grabado el show.
1: Estaba en el América.
0: Bueno, pensé que estamos grabados, madre.
1: No, no hicieron nada los de Chivas.
0: Ah, ¿cómo no? Uf. Por favor, el hormiga no la metieron, carnal. Mira, ahorita en Europa, qué bien está jugando el viejón.
1: Así pasa.
0: Claro que tenemos que tener la oportunidad de poder nosotros apoyar a la Selección Mexicana de Fútbol.
1: Cuando no te dan...
0: ¿Qué?
1: Cuando no te dan la oportunidad en un lugar, haces mejor jale en el otro. Como a ti cuando te corrieron, ¿verdad?
0: ¡Achú! ¡Achú!
1: Wow, Cacha.
0: ¡Échele sal a la herida, perros! Oigan, pero la neta sí, hay que apoyar a nuestra Selección Mexicana de Fútbol. Mijones, van a estar jugando acá en Estados Unidos en partidos amistosos.
1: Sí.
0: Aquí en Los Ángeles van a jugar también en Phoenix, Arizona, ¿verdad?
1: Deberíamos ir, sí, en Glendale, Arizona.
0: También en Nueva York, New Jersey van a estar jugando.
1: Ahí, ¿eh?
0: Entonces hay que ir a ver todos los partidos. ¿Regalamos boletos, no, carnal?
1: Sí, ¿cuántos quieres regalar?
0: Tengo varios, ¿eh?
1: Okay.
0: Tengo varios y en primera fila, viejón. Pues mamá, no digas.
3: Démosle. Ah, niña, no se peleen.
0: Para lo que quieran boleto, nomás manden un mensaje por Instagram, @chupelimpaisanos. ¿Sabes qué? Ya sé.
1: A ver.
0: Voy a arreglar los 100 bolas también de los chistes ahí en la Plaza México el día 3 este domingo.
3: Ya vas a llevar $500, dijiste, ¿eh?
1: Sí, 500. Ay, más 200.
0: No marches.
3: O sea.
0: No, pues no.
3: Y lo queremos en cash porque no voy a pagar impuestos.
0: ¡Viva México! Entonces, lo vamos a arreglar en la Plaza México el día 13. El 13, este domingo ya.
3: Los 500 bolas era con qué, ni me acuerdo ya.
0: Tenemos concurso, fíjate, vamos a hacer concurso de baile, vamos a hacer concursos de farmeando también.
1: Farmeando, por
0: y
1: un sueño.
0: Y va a ser a las 2 de la tarde, paisano, porque ya en tempranito vamos a arreglar también boletos de Disneylandia, ¿ok? Ese boleto tú lo vas a llevar, ¿verdad, hija?
3: Of course.
0: Sale, vale. María Chiquín, señores. Eva Luna, gran artista, la jovencita, la niña chamaca, pero un talentazo increíble. Mi compadre de Carta Brava y un artista secreto estará con nosotros. Y es gratis para toda la familia, ¿eh? Así que llévate al compadre, la comadre, la suegra y la
3: partemos. Va a haber banda, ¿eh?
0: Va a haber banda en vivo también.
3: Vamos a dar el grito.
0: Sí.
1: ¿Cómo van a gritar las dos?
0: En la plaza.
3: ¿Cómo vas a gritar?
0: ¡Ay, papi! ¡Arriba las Chivas!
1: Oye, pero ya regresando al tema. Ajá. ¿De verdad crees que México va a ganar el Mundial en 4 años?
0: Ya te dije que sí, va a ganar México el Mundial en 4 años. Ya te lo dije.
1: A Radio Escuchas, apuéstenle temprano.
3: Se le vuelve a dar en 4 años este güey.
1: Porque después cambia él, dice, no, dije en el próximo 4 años.
0: La gente que me conoce, que me lleva escuchando por años, carnal, saben que soy igual.
1: Igual de feo. De mentiroso.
0: No, la gente lo sabe, viejo.
4: No le cambies a tu radio, que los queremos así de mal hechos.
0: Tenemos el segmento de los asibiles. Junta hay una joven, una mujer que anda buscando un hombre. Manden su número telefónico, la van a conocer. Es preciosa la chamaca.

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1: Alejandra tiene 36 años. Puedes ver la foto en Instagram, arroba el Choblín. ¿Quiere conocer un hombre?
2: Tremenda y... personalidad, ¿eh?
1: Ya, tú también.
2: No, yo hablaba de lo tuyo.
1: Ah, ok, mi hermano. Piolín, sí, cierto, súbete la camisa, viejón.
2: Una blusa.
3: ¿No es como doble de Piolín?
1: Ay, ¿qué? Yo voy al gimnasio.
2: Doble zundo.
3: Tú y Raúl.
1: Alejandra, identifícate, Alejandra.
3: Está nerviosa.
4: Hola, hola, papuchones.
1: Hola, papuchona. Hola. Oye, chamaca, ¿todo bien, eso buena. Es tuyo, mija, o...? ¿Así naciste,
4: pues
1: así?
4: Yo sepa, sí.
1: ¡Ay! ¿Cuánto tiempo llevas sola, papuchona?
4: No hace mucho.
1: ¿No hace mucho?
4: No quiero admitir eso.
3: ¿Por qué? ¿Por qué?
4: Porque si no se van a espantar, pues.
1: No, no, mi amor, no, no, nosotros estamos curados de panto ya, mija, no ¿ya? te preocupes. Hemos tenido peores.
4: Entonces, pues no hace mucho que pues.
1: Por eso, pero más no, o menos, ¿cuánto? O sea, ayer, años. Hace dos horas, hace una hora, ¿terminaste con el vato?
2: 3 años.
4: Sí, hace dos horas.
1: No. Hace 2 horas terminaste con el vato. Qué bueno, se lo merece el perro desgraciado lo que perdió. Ok.
4: Dale.
1: Y entonces,
4: no,
1: mi amor.
4: Que es bueno.
1: Ay, descríbete para que la gente se dé cuenta, mi amor, todo lo que se va a llevar hoy.
4: Pues, soy una mujer chaparrita, eso sí, no soy alta. Pues, delgada, tez más o menos clara. Trabajadora, responsable. Okay. Soy cariñosa, también tengo buen carácter.
1: Y buen chasis.
4: Y buen chasis. Bueno, no tanto.
1: Mi amor, ¿buscas un hombre con dinero o con ganas de trabajar? Porque son dos propuestas diferentes.
4: Ay, Piolín, las dos cosas.
1: Ok, con dinero, mi amor. ¿Y tienes hijos, mi amor? ¿Perrito, gato, gallinas?
4: Ah, sí, tengo hijos. Soy abuela, tengo 4 hijos, pero ya, wow. Ya mayores de edad, independientes, yo sola, un perro, pues sola. No tengo, vivo sola, con mi soledad.
1: 36 ¿Mm? Años, ay, güero, a ver.
4: No, y... 36 años, no.
1: Oye, mi amor, una pregunta hermosa. El hombre, mi amor, que tú necesitas, ¿lo puedes describir, por favor?
4: Pues, ay, Piolín, lo que toda mujer quisiera, ¿no? Primeramente, que no sea mentiroso.
2: Está Raúl.
4: Mujeriego.
2: Ahí está Raúl.
4: Que sea una persona, un hombre, pues sí, trabajador, responsable.
2: Raúl.
4: Igual sin vicios, porque...
1: No, ahí no cabe. Este vato es más marihuana que cosa.
4: Ay, no. No, entonces no. No, pero pues que sea no generalizo, ¿verdad? Pero tristemente ahorita se está viendo que los hombres ya no quieren nada serio, solamente buscan el momento y la verdad yo no soy para eso. Yo sí voy a hacer una relación porque me voy a comprometer a ser una buena mujer, darle su respeto y de igual forma que me den mi respeto a mí.
1: Entonces eres una mujer sumisa que vas a permitir que el hombre sea el líder de tu familia.
4: Ah, no, tampoco. No.
1: Ya se juegan todos los hondureños.
2: Pero ella, ¿qué tiene que ofrecer?
1: Espérame, tranquilo, porque entramos a un lugar de mina que tenemos que asegurarnos de cuidar porque esto puede explotar. ¿Ok? Entonces, hermosa, ¿no vas a permitir que el hombre sea el líder del hogar cuando trabaja? Y te puede proveer para que tú estés en tu casa, mi amor, atendiendo a la familia.
4: No busco alguien que me mantenga, sinceramente, no, porque yo soy una persona muy trabajadora, eso. Responsable, tengo años siendo yo mi propia, ¿cómo se dice? Mi proveedora, ya. Yeah.
1: Lo que quiere decir la señora es solvencia.
4: Pues eso, pues. Pero No, sinceramente yo no busco una persona que

0: No, Piolín.
1: Ay, estoy preguntando nomás yo.
2: Este vato.
1: Ay, no te enojes conmigo.
2: No es para ti, Piolín.
0: Te digo que tengo bonito carácter. Te dije, Piolín, sí.
2: Es bien cura la morra.
1: No, sí, la neta es bien curisísima. No marches. Qué bárbara. Hasta pienso que es la doble de la cacha.
3: A tu esposa, güey.
4: Los frijoles están bien fríos.
0: Fíjate que yo me identifico mucho con la cacha. O sea, sí, más o menos. No, en ese sentido de que somos bien... bien relajista. Okay. Yo soy bien relajista y...
2: Y tienen en común, ella no tiene pareja ni cacha.
1: ¿Pero tú qué prefieres?
3: Casarnos tú y yo.
2: Y manden video, ¿eh?
1: Señora, ¿qué prefiere usted? ¿Que le quiten la ropa o usted quita la ropa?
0: Pues... pues los dos al mismo tiempo, ¿no? Eso. ¿O cómo?
3: No, a mí me gusta que me la quiten.
1: Hey, pues sí, pero cuando vas a lavar.
3: Ahí me cambio.
1: Hombres que quieren conocer a esta bella dama, manden su número telefónico por Instagram, @elchoblin. Ella le gusta el relajo.
2: Sí.
1: No ven a hablar, todos los vatos serios acá, con que no. Ella quiere, señores, que sea fiesta todos los días en su casa.
2: Oye, ¿de cuántos años lo quiere el vato?
1: ¿Por qué? ¿Te interesa a ti también?
2: No, muchos hombres me están preguntando eso.
1: Ay, mi reina.
0: A mí me gusta el relajo, pero no me gusta que me agarren de relajo.
1: Eso, eso, no, tampoco.
3: Que no jueguen contigo.
0: Es otra cosa totalmente diferente.
1: ¿Qué nombre? ¿Qué número tiene Violín nomás? ¿Qué edad tiene que tener el hombre?
0: Violín, no te pongas nervioso. Se supone que la nerviosa era yo.
1: Es que está mirando la foto, hija, que pusieron en Instagram, @showdepilín tuya, y no marches, mamacita. Se me hace que pasaron de color estos vatos.
2: La de bikini puse.
1: Sí, no marches. ¿Ya? Ya el pastor te va a cerrar la iglesia el domingo.
3: Pecador de ojos.
2: ¿Son cuántos años?
1: ¿Qué edad tiene que tener el hombre, mi amor, que sea el dueño de tu corazón y todo?
2: Tus chones.
1: Cayones.
0: Pues mira, me gustan como de... empezando como de los 37, 38 a los... a lo mucho 51, 52.
2: Está, calificas,
1: no, todavía no. Tengo 35. Hombres, por favor, arriba de 38 años que quieren conocer a esta bella dama. Oye, mami, ¿y tu cuerpo es de gimnasio o te lo operaste?
0: Ay, Pioli, no seas exagerado. Yo no.
5: ¡No le cambies a tu radio! ¡Que nos queremos así de mal hecho!
1: ¡Esta es la diversión del Chaplin, paisanos! ¡Hombres, de volada, chamacos! ¡Dejen la pala, el pico! Y mandes un número telefónico. ¿Sabes qué? Y vamos a ver a la morrita para que la conozcan el domingo 13, ahí en Plaza México. Para que la conozcan la chamaca, paisanos, ¿eh? Donde vamos a arreglar boletos para Disneylandia. Va a estar María Chiquín, Luna León, mi compadre de Carta Brava y un artista secreto. A las 2 de la tarde es un evento gratis para la Independencia.

0: ¡Chicas!
1: ¡Vamos, señores! Porque tenemos un camarada
2: que quiere conocer la morrilla. 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
1: Ella, paisano, tiene 36 años. La chamaca anda buscando un hombre de 38 para arriba. Chamacos, está bonita la chamaca. Ya le miré ahorita la foto en Instagram. Arroba
3: Choplin, mami. Piolín. Una corrección.
1: Oye, mami, espérate, primero que nada dime, o sea, ¿eres güera natural o te pintaste?
3: No, soy de huevo.
0: De huevo.
3: Por no decir otra cosa.
1: Oye, espérate. ¿Esos labios son naturales o te los inyectaste?
3: ¿Por qué?
1: Porque, mija, se ven así más gruesos, carnudosos, así como cuando yo me estoy echando una chuleta de puerco acá bien chida.
3: Son míos.
1: ¿Son tuyos? Ok. Y oye, mami, ¿y te gusta poner, o sea, escote acá bien abajo, ¿verdad? Para que se te vea toda la pechuga de pollo.
3: Ah, no. Eso sí que no.
1: Lo acabo de ver ahorita en la foto que te tomaste, que mandaste tú.
3: Ay, pero nada más fue esa ocasión, o sea, porque el vestido lo meritaba, pero en realidad no me he visto siempre así.
4: Oye, ¿la vas a criticar o le vas a buscar novio?
1: No, estoy diciendo para que la gente se meta al Instagram, arroba Choplin, para que vean que sí estoy en lo correcto. La chamaca está muy bonita, está bien atractiva, no marches. No, DJ, esta deberías de agarrar, DJ, no la que traes.
5: Gracias, payaso.
1: No marches, esa cochina que traes.
3: Pero el DJ no quiere.
1: Orly, ahí está.
4: No, es que no quiera.
0: Ah, está casado, tú también.
1: No le gustan las mujeres, no le gustan las mujeres, déjalo ser. Su cuerpo, su alma.
3: Sin miedo al éxito, DJ, sin miedo al éxito.
1: Está bien bonita la chamaca, carra. ¿Cuándo tiene una güera como esta?
4: Yo sé que está bien buena.
1: No marches.
4: Lo reconozco.
1: No, yo esta chamaca no, hombre, papucho, no.
0: ¿Van a conquistarlo ustedes o José?
4: Este.
3: Ah, okay, José. No me diga el DJ buena para nada, ¿eh?
0: José.
1: José.
3: Hasta todo
1: medio. José, papuchona, acá tenemos una morrita, acá bien chida y coquetona, papuchona, que te quiere conocer. Y Dani, no me manden el mensaje por Instagram, arroba Choplin, Dani Arista, pidiéndome el número. No le voy a dar el número telefónico. Ustedes me tienen que dar el número para llamarle, para que ella los entreviste. Ay, me hacen enojar. Ok, José, papuchón, aquí está José. Sí, ¿qué edad tienes? Está, ¿qué edad tienes, gordo? Gordo.
4: Ya lo asustaste.
1: José. Sí,
0: pero no lo dejas hablar, güey.
1: No, cuarto también.
3: Ya lo espanté
6: cállate,
3: yo.
6: ¡Cállate! ¡Que me desesperas!
1: Es que José le llegó su esposa, por eso no quise hablar. Ahí está otro, mi amor. Te mandé otro de...
0: Ya está, José.
1: Ok, José, papuchón. Descríbete, gordo, cómo eres, mi compa. A ver si te llevas esta morra tan bonita de la chamaca.
4: Está pujando.
7: Mira, papuchón, aquí andamos, no, mido 5'7", delgado, 49 primaveras, listo para conocer aquí a la muchona.
1: Ok, bueno. entonces, ella te va a hacer preguntas, papuchón, porque va a ser para ella, no para mí, ¿ok?
7: Órale. Ah, ok.
1: Dale, hermosa.
3: Pues, ¿dónde vive? ¿De dónde eres?
7: Vivo aquí en la frontera de Tijuana, Baja California.
1: Anda buscando papeles el vato.
4: Ah.
7: No, aquí trabajamos en San Diego.
1: Ah,
7: diario. Así es que no me pesaría ir a cruzar, ir a ver.
0: Ya me enamoró mi güey.
1: A mí también.
3: Bueno, para empezar me gusta su voz.
1: Eso, se escucha como de hombre, así bien, perro, vato.
3: Sí, ¿a qué te dedicas? ¿En qué trabajas?
7: Soy chofer okay. De camión.
1: ¿Oh, de camión urbano ahí en Tijuana?
4: De Sergio Morena.
7: No, de camión de ¿cómo se dice? Trailer, como claro.
1: Oh, ¿y qué es lo que cargas?
4: Vagón.
7: Contenedores.
4: Ah, pero
1: órale.
3: A ver, ¿y entonces cómo sería? Porque, o sea, ¿eres trailero o cómo?
7: Sí, sí, pero estoy aquí local, nada más, de San Diego. No vamos lejos.
3: Ah, ok. Ah, bueno, porque digo, pues, como que te voy a ver mucho tiempo, ¿no? O sea, si...
1: Pero te puedes ir con él, mi amor, a la carga, te puedes ir un ladito, mi reina, porque los traileros traen refrigerador, microondas, donde calienten sus tortas.
4: Tú puedes ser Lola, la trailera 2.
7: Ajá. Nos vamos a recorrer.
3: Pues si me lleva, nos vamos.
1: Hasta la cima del cielo.
3: Hasta el infinito y más allá.
7: Sí.
1: Cálmate, Wolf Liar. Sí.
7: Nos dejan como esa la canción.
4: Que le cante a Lalo Mora.
1: ¡Ay, papi! Si nos vamos a querer toda la birria.
7: Toda la vida.
1: Si nos dejan. ¡Oh! Hay una morrita paisano que anda buscando, conquistando aquí el compa José. ¿Alguna otra pregunta, mi amor, que quiere conocer del papuchón?
3: Viudo, casado, soltero, divorciado, dejado hace 2 horas, como yo.
7: Soltero, divorciado, ya 6 años.
4: ¡6 pero... años! ¡Wow!
1: ¡Hijo de la madre! Ahorita necesita filo ese cuchillo.
3: Bueno, pues...
7: Algo así, algo hay de eso.
1: ¡Ay!
3: ¿Hijos?
7: Hijos, sí, ya la mayoría adultos.
1: ¿Cuál es la parte que más te apesta, compa?
4: ¡Epale, ay, no. Este vato lo que se le antoja.
1: Está hablando del troque.
4: Sí. Yo pensé que era el contenedor de frijoles.
1: La morrita, la morrita. Se hace de la chis. No. Se imaginó lo que más le apesta al vato. Híjole, hija, tú tienes una mentalidad bien rápida.
4: El polloyo.
3: Eso, déjamelo averiguar a mí, Piolín.
1: Ok, me mandas mensaje, ¿eh? Me manda mensaje para que me digas.
4: Uy,
3: no. No puedo con el Piolín, de verdad. No, pues, yo pienso que ya sería lo más, la pregunta es más importante, ¿no? Por decirlo así.
1: Ok, entonces, ¿lo quieres conocer o quieres que sigamos buscando a alguien más?
3: ¿Es celoso?
7: No. Nada.
3: Luego dicen, ay, no, yo no soy celoso.
1: Yo la neta sí, mi amor, no te permitiría que te pongas esa blusa porque se te ven los chicharrones bien cañón ahí en la foto que mandaste. Yo no permitiría, mi reina, no, tú vas a ser para mí nomás, para que yo sea el único que te vea. No para que ahí andes exhibiéndote como si fueras torta de rábano.
4: Ahora entendemos a la esposa de Piolín.
1: Sí, claro, entiéndela tú. Porque yo no la he entendido.
4: ¿Entonces se queda o se va?
1: Espérate, tranquilo, compa. Tú
4: no,
1: déjala.
4: Ya nos tenemos que ir.
1: Ah, vete tú. Entonces, ¿qué, papuchón?
7: No, pues ya no, ¿para qué va tan lejos? Aquí estamos ya. ¿Listo? ¿Qué?
1: Mi reina, entonces, ¿lo quieres conocer, mi amor?
3: Pues tiene buena vibra. Me cayó bien, me gusta su voz. Uh-huh. Buena estatura. No sé, pues igual lo conozco y a ver. Si ya, si resulta que no, pues bueno. Ya veré a hacer otro segmento. Ya me puse nerviosa. Ay, Dios.
1: Yo sé, mija. Sí,
3: eso.
1: Oye, José, ¿qué es lo más rico que sabes hacer, viejón?
7: ¿Lo más rico?
1: Sí.
7: Unas enchiladas potosinas.
1: ¡Oh! ¡Ay, güero!
4: Ahí está, Río lo quiere conocer.
3: A ver, una cosa. La última pregunta.
4: A ver.
3: ¿Cómo se considera él? ¿Te consideras guapo o la verdad feo?
1: ¿Me está preguntando a mí?
4: ¡A él!
0: ¡No, Pelín, ya sácate!
1: Yo pensé que a mí, no marches.
4: ¡Vete a comer, mejor!
7: No, pues, ¿guapo?
4: Ya te lo va a quitar Piolín, aguas.
1: Mándanos foto.
0: Ya vámonos, chicos.
3: A ver, que mande foto.
1: Ok, manda la foto por Instagram, arroba Chubli Pauchón y todo fuera del aire. Se van a intercambiar números telefónicos para que se conozcan. En él los hace y Piolín los junta.
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1: Conozcan a una cantante, chamacos, que quiere participar en el que venimos a triunfar. Se llama Paloma Tapia. 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

0: 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La pueden conocer a través del canal de YouTube de Choplin y también en las redes sociales de Choplin. En TikTok vamos a estar en vivo ya, señores. Wow. Para que la conozcan, esta chamaca, muy talentosa la papuchona.
1: Y guapa.
0: Y preciosa la chamaca. No cabe duda, señores, que Dios hizo mejor a la mujer que a los hombres.
1: Sí, sí.
0: La neta.
2: Definitivamente.
0: Y siga. Entonces, ella es compositora. También tú escribiste la canción, mi amor, que nos mandaste.
2: Sí, así es.
0: No marches, hija. ¿Y cómo fue que te diste la tarea para ser cantante? ¿Cómo descubriste tu talento de cantante y de compositora?
2: Pues la verdad, de cantante, desde que estaba chiquita me gustó cantar. Ya después que crecí, mi primo Roberto me grabó mi primer disco. Pues después de ahí no pude llevar a cabo porque luego salí embarazada de mi hijo, lo dejé un rato, pero yo ahorita ya aquí andamos con todo. Ya van a salir varios temas a las plataformas. Son temas con banda, es un álbum de 10 temas, y para echarle ganas. Si
0: Dios Oye, quiere. Tu primo es Roberto Tapia.
2: Así es.
0: Ay, papi, no marches, hija. Qué bueno que tu primo sea Roberto Tapia. Eso me da gusto, mamacita hermosa, porque entonces ya en la sangre lo traes tú, el talento de cantante y compositora, viejona.
2: Sí, claro.
0: Muy bien, entonces ya estamos en vivo, señores, en el canal de YouTube del Choplin. Estamos en vivo, y en el TikTok y en las redes sociales estamos en vivo, señores, para que la conozcan. Van a escuchar la canción que ella compuso. Mi amor, platícame por qué esta canción la compusiste y cómo se llama.
2: Se llama Me Voy a Bailar, y es un tema que compuse tirándole a los hombres, como siempre.
3: ¡Eso!
2: Todos mis temas son tirándole a los hombres, y esta vez fue, hice esta canción, pero en cumbia.
0: ¡Se acabó la entrevista, señores! ¡Vámonos!

0: ¡Ey, perrona! ¿De qué estás hablando?
1: Está bien bailable, ¿verdad?
0: Sí, hija, a ver. Pero cántala mejor a capela. A capela, papuchona.
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3: ¡Tómala! Oh,
0: eso le dijiste a tu ex, Paloma.
1: Algo así.
0: Ay, papi.
1: Pues es que de hecho, todas mis canciones que tengo en plataformas, porque ya tengo como 7, 8, uh-huh, todas se las dediqué a mi ex.
0: Hijo,
1: a papá y mis hijos.
0: No me digas eso, hija. Te digo, si te hizo sufrir, papuchón.
1: La verdad, mucho.
0: Híjole, es que cuando uno se enamora, la hija, pues uno espera que sea.
1: Pero dice el dicho, ¿no? Que primero uno tiene que conocer el amor de la herida para conocer el amor de tu vida, ¿no?
0: ¡Ay, papel! Eso, esta chamaca, a ver, hágale la prueba de ADN, a ver si no anda borracha la chamaca.
3: De ADN.
1: ¿Cómo crees, Piolín? Mira, voltea, puro cafecito.
0: Eso, puro cafecito, señores. Todos pueden verlo ustedes en el canal de YouTube del Choplin. Mica, ¿y qué es lo más difícil que te has tenido que enfrentar para poder lograr ser, pues, reconocida como cantante y compositora?
1: Pues, lo más difícil yo creo que fue dejar a mis hijos. En lo que yo me iba a buscar mi sueño de ser cantante, que, o sea, ahí voy, ¿verdad? No lo he cumplido 100%, pero le estoy echando muchas ganas, y como te digo, este álbum que voy a lanzar es con banda, los otros que están en plataforma son con norteño, y espero que les guste estos temas con banda.
0: Pero no dejes de luchar por tus sueños, papuchona, ¿eh?
1: Claro que no, ¿quién dijo que los sueños...? O sea, a veces se cumplen muy rápido y a veces hay que estar ahí constante y sí. algún día vas a ver que se me va a hacer el sueño.
0: Oye, ¿que cantas ópera también?
1: ¿Cómo crees? Ópera no, yo.
3: Ah, ¿cómo crees? ¿Ópera?
1: No.
0: O eres doctor y operas.
3: ¿Quién te dijo
1: no,
3: eso?
1: No,
0: oye, síguete enamorando, hija, para que haga más rolas en contra de nosotros, los hombres.
1: Pues de hecho, todos los temas que voy a sacar, pues son. Todos son tirando.
0: A ver, otra, tirando así, gacho.
1: No hay nada, ¿cómo se dice? No hay nada de amor. Mira, por ejemplo, también tengo un corrido ahí en plataformas que se llama Hoy Me Arranco Culiacán. No es un mal corrido, es un corrido de desmadre, de pesteadera. Uh-huh. Y te voy a cantar un pedacito.
0: Échale.
1: Dice. Hoy me arranco a Culiacán, me la voy a parrandear. Vayan preparando todo para irnos a pistear. Con cerveza y con bucanas, yo me quiero emborrachar. Vayan a escuchar a las plataformas. Hoy me arranco a Culiacán, aquí con su servidora Paloma Tapia.
0: Sale, vale, mi amor. ¿Cómo te seguimos en las redes sociales para que te apoyemos, viejona?
1: Mira, en TikTok estoy como Paloma Tapia 1 y en Instagram estoy Paloma Tapia Oficial.
0: Hoy nomás se rola. Oh.
1: ¡Ándale!
0: ¡Oh! ¡Paisanos!
1: Para un fin de semana que la agarren larga.
0: ¡Ay, papel! ¿Qué? ¿Y sabes de esas fines
1: pues
0: de semana?
1: Porque mucha gente se la agarra larga, ¿eh?
0: ¡Acá! ¡Paloma! ¡Tú vas presumiendo, Paloma! ¿Tú comiendo enfrente a las mujeres pobres? Paloma, me da mucho gusto saber, mi amor, que sigues luchando por tus sueños como compositora, como cantante. Y la vamos a seguir en las redes sociales. ¿Cuáles son, hermosa?
1: ¿Perdón?
0: ¿Cuáles son tus redes sociales?
1: Pues mira, tengo TikTok, estoy Paloma Tapia 1. En Instagram estoy Paloma Tapia Oficial. Y también acabo de abrir mi página, mi canal de YouTube. Estoy como Paloma Tapia Oficial. Ahí voy a empezar a subir más videos oficiales. Ahí para que la raza me empiece a seguir.
0: Y está preguntando acá la raza, mi reina, que si eres soltero o casada.
1: Ah, dile a la raza que se los voy a dejar en un signo de incógnita.
0: Para que vean que es buena compositora
1: no
0: la chamaca.
1: No puedo decir.
0: No puede decir porque la regañan sus tres maridos.
1: Mis cuatro maridos que tengo.
0: Mija, que Dios te bendiga. Todas las personas que quieren participar aquí en el Choplin, paisano, manden su número telefónico por mensaje directo en Instagram, @Choplin. Pueden participar en Aquí Venimos a Triunfar. Porque queremos darle oportunidad a nuestra gente que tiene mucho talento, como mi querida Paloma Tapia. Así ustedes, paisanos que están en la construcción, en la jardinería, aquí tienes tu oportunidad para demostrar tu talento. Porque aquí venimos, Estados Unidos.
1: A triunfar.
0: ¡Eso! Me voy para.

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0: caguamas.
1: Así van a andar cantando, señores, y gritando ¡Viva México y Centroamérica! Este domingo 13 en la ciudad hermosa de Lynnwood, en Plaza México, a las 2 de la tarde, regalando boletos de Disneylandia.
2: Sit down.
1: Y dinero que lleva la cacha, que le sobra a la chamaca.

0: ¿Ustedes creen que le va a regalar Donald Trump, presidente de Estados Unidos, $5,000?
1: Si votan por ellos.
2: ¿Qué?
0: Si votan por los republicanos en noviembre, les va a regalar $5,000 a todos los que son adultos. ¿Qué? En Estados Unidos y son ciudadanos americanos.
1: Puras pajas con
0: $5,000. Escuchen más lo que dijo en la conferencia republicana.
3: Only I can make this promise to you.
4: Solo yo puedo hacer esta promesa para ti.
3: And here is my promise.
4: Y aquí está mi promesa.
3: If the Republicans win the House of Representatives and the United States Senate.
4: Si los republicanos ganan la Cámara de Representantes y el Senado.
3: But because of our tremendous strength and success economically.
4: Porque nuestra economía está muy fuerte y está triunfando.
3: I will issue a dividend to every adult citizen in the United States of America for $5,000.
4: El presidente Trump dice que les va a regalar $5,000 si votan por los republicanos en noviembre.
1: Así lo hacen.
0: En así lo traduce en la señores, televisión. Sí. No, man, te pongo contento, DJ, porque acuérdate que eres casado y en cuanto llegues a tu casa te vas a decir, son míos, son míos.
2: ¿Pero eso es ilegal o qué?
1: Sí, es ilegal.
0: Oye, es lo que iba a preguntar precisamente. ¿Hay alguien aquí que fue a la escuela y que estudió ciencias de la política? ¿Eso es legal o ilegal que tú, por ejemplo, digas que le vas a dar $5,000 a las personas que, si es que ganan los republicanos? ¿Eso es legal o ilegal?
1: No, es ilegal. No puedes comprar votos o no puedes regalar dinero en cambio de votos. Está en la... no en la Constitución, pero está en los documentos de las elecciones.
2: Ah, ya.
0: Entonces no se puede hacer nada de eso, ¿verdad?
1: No se puede.
0: Creo que ni en el mismo día puedes decir tú que voten por los republicanos.
1: Tampoco.
2: Ah, sí, es cierto, ¿verdad?
1: Sí.
0: ¿Pero tú crees que esto va a permitirle a nuestro paisano que está escuchando el show que puedan dirigir su voto por los $5,000 por los republicanos en noviembre?
1: No, creo que ya
0: ¿tú crees que no?
1: Los paisanos ya despertaron.
0: Cacha, ¿cuál es tu comentario, hija, tú que fuiste a la escuela?
2: Yo que fui a la escuela, digo, si me da $5,000, luego 3,000 más y me hago la lipo y todo, güey.
0: Ay, sí, esta chamaca es buena, te saca conclusión.
2: ¿Qué
0: volada.
2: Pensabas? ¿Que no lo iba a hacer o qué?
1: Es que en México ustedes los compran con votos, con frijoles y arroz, ¿no?
2: Es mi mamá, no vas a hablar hablando. Ese día teníamos que comer y no había tortas, güey.
0: La otra vez la señora traía toda una camisa que dice vota por el PRI.
1: ¿Todavía?
0: Sí.
2: Con esa limpia el patio, güey.
0: Ese se la pone y se pone a bailar acá, chico, que todo con puerta intocable.
5: Piolín, yo quiero que sea domingo, Piolín, para ir a gritar. Le hace que dice... ¡Viva México! ¡Cañones!
1: ¿Y qué canal está?
0: No, pues me da mucho gusto, Begón, que sí, grite, Begón, pero la neta, la gente, yo creo que algunos se van a dejar llevar por eso.
2: Sí, pero para que no voten por eso que vayan el domingo a ganarse $500.
0: Sí, porque nosotros vamos a arreglar $500, paisanos. Y
2: no tienen que votar por Piolín.
0: No, más tienen que ir allá. Vamos a hacer varios concursos de baile, a lo mejor bailadores, le damos los 500 bolas.
1: Oye, espérate, no son 500. ¿No? Debes 200 de los chistes y 500 que ya ibas a llevar.
2: Y los 500 no son para una persona, se van a repartir para los que ganen, güey.
0: Sí,
2: no
0: para
2: sean
0: que ganen.
2: Sí, atarantados.
0: Sí, no, pues, ¿por qué no dices eso a nosotros?
2: No digo a la gente, pues.
0: Isabel, regáñala.
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0: Oigan, recuerden que vamos a hacer una broma acá bien perrona, paisanos. Mucha atención, familia hermosa. En minutos, un camarada le quiere hacer una broma que para mí es como venganza, ¿no, carnal?
1: Sí,
0: la broma.
1: Es venganza.
0: Sí, porque este vato hizo una broma y la neta se pasó a lanza.
1: Y lo grabaron en video.
0: Sí, correcto.
1: Y nos mandó el video.
0: Ajá.
1: Y lo publicamos el video.
0: Y nos hizo sentir mal. Porque supuestamente le dieron permiso y ahora está diciendo que no le dieron permiso.
1: ¡Viva!
0: De que nosotros publicáramos el video. Después de esto van a escuchar, y no te lo puedes perder porque te vas a reír más que cuando te casaste.
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0: ¿Tenemos a quién, viejones?
1: A Cristian.
2: Cristian Nodal.
0: Nodal.
3: Algo huele feo.
4: Es Casimiro. No, no, no.
2: Cristian Castro.
0: Es Argemis y Toño. Que huelen a puro la amor. Duda, sí.
2: Aunque lo digas de broma, chiquito.
0: Ya cálmense, gordos, que se le va a tocar el DJ.
2: Porque nos juntamos nuestros ombligos.
0: ¡Ay, bebé!
5: Se va a chupar el burro.
0: Oh, sí, sí, ay, nomás hay que encontrarlos.
2: Vente, Tulín, para hacer un trío.
0: ¡No, chale!
2: Ándale.
0: No, imagínate, carro, no, donde me quieran que ponga apartamento, no tengo crédito.
1: Enfóquese en la broma, no es amorío.
2: No te preocupes, Tulín, nosotros te mantenemos.
0: ¡Ay, papi!
1: Con hambre.
2: Aunque está en suspenso, pero te mantenemos.
0: Ok, Remy, entonces vamos a llamarle ahorita a Cristian, ¿verdad?
1: Sí.
0: Para hacer la broma.
2: Sí.
1: Pero expliquen qué pasó, por qué.
0: Ok, lo que pasa es que Cristian, paisanos, nos autorizó que pusiéramos el video del compa que le hicimos la broma.
1: Porque Argemis es familiar de él.
2: Sí, es su cuñado, y él puede que él va a decir que por qué publicaron eso, y que está el Argenis y su señora Marky Marque, o que están ahí en la oficina quejándose. Ya sea tú, Piolín, que le digas, hey, tenemos un detalle aquí.
0: Orde, sale,
2: pues, vale. Y están preguntando quién fue, y pues eres tú.
1: Eso.
2: Okay. ¿Cómo le hacemos?
4: Entre Toño y Piolín, ya me tienen mareada los dos, güey.
2: Oh, perdón.
0: Ay, perdón. Para la próxima vez no me veas. Oigan, recuerden que vamos a estar en el Festival de la Independencia de México y Centroamérica este domingo 13, paisanos, este domingo 13 en la Plaza México, en Lynnwood, regalando boletos para Disneylandia, Bar Mariachi.
4: ¿A qué hora?
0: A las 2 de la tarde, nos vemos.

0: Vamos a hacer la broma, señores, aquí en el Choplin, paisanos, porque aquí hay dos camaradas. Están Argemis y Toño, que le quieren hacer una broma al compa Cristian. El compa Cristian nos autorizó poner un video de un vato que le hicimos la broma.
1: Así es.
0: La vez de mi cuñado se enojó porque tú permitiste.
1: Y la esposa de él.
0: Puse el video y también la esposa. Y quieren hablar contigo.
2: Sí. Y ya es cuando el Argemis entra ahí echando bronca.
0: Sí,
1: ah,
0: correcto.
1: Correcto.
0: Ok, Argemis.
3: Sí, Argemis.
0: Ok, pero habla como hombre.
2: Sí, Argelis, sí. Okay,
1: sí. ¿Quién le va a llamar?
3: Estos dos güeyes están bien güeyes.
1: Oh, Piolín y Raúl.
0: Oh, ¿qué puede?
3: ¿Puedo llamar?
2: Ajá.
3: Ajá. Ajá.
4: Ay, güey.
2: Hola.
1: Hey, ¿qué onda, loco?
2: ¿Qué onda?
1: Oye, ¿te acuerdas del video que me mandaste?
2: Simón.
1: ¿Del que le hicimos la broma?
2: Simón, al Antonio.
1: Ok, hay un vato aquí que es su familiar, que hay que quitar el video, que la esposa se enojó, que la familia ya lo vio. ¿Qué pedo?
2: Pues es que me habías, creo que para preguntar ahí en el chat si se podía subir, pero sí. Según yo recuerdo te ha puesto que no, pero no sé, la verdad, men.
1: Mira, aquí te puse, mira, te puse, lo podemos poner.
0: Pero yo te dije a ti que si le habías pedido permiso.
1: Le pregunté a él, le pregunté, le dije, aquí está, mira la conversación.
0: Cristian, ¿tú le dijiste a él que podíamos subir el video?
2: Pues aquí en la conversación al DJ nunca le puse que sí. O sea, de hecho aquí nada más le mandé el video para pues, enseñarle cuando estábamos usando la broma. Lo podemos poner en redes y ya luego de ahí le mencioné de otra broma. Nunca confirmé que se subiera. So, pero en dado caso para, ¿cómo se llama? Lo que tenga que ver con eso, pues yo no fui el que grabó el video, te puedo dar el contacto de quien lo grabó para que si hay algún pedo, pues te comuniques con esa persona que lo grabó y pues ya el pedo lo arregló.
0: Pero tú le diste permiso a DJ para subirlo a las redes.
2: Yo nunca dije que sí, nunca dije que no. No, pues ahí está la conversación, Piolín. O sea, nunca dije que sí, nunca dije
1: aquí
2: que no.
1: Aquí está la conversación, mira. Aquí está la conversación.
2: Ahí está la conversación. Mira, y no hay ni un sí.
1: Y te lo voy a leer como está. No. Lo podemos poner en las redes sociales. Y él me dijo, sí, y tengo más.
2: No.
1: Entonces,
2: no.
0: Okay. Pero tú me dijiste que sí te había dado permiso, Cristian. Y entonces ahora me está hablando un vato que se llama Argemides.
1: Argemis, algo así.
2: Sí, Argemis es su cuñado. Que inclusive la persona que grabó el video y me lo mandó para que yo se los mandara a ustedes. Me dijo, hey, ¿qué pedo? ¿Por qué lo subieron? Y yo de no sé, yo nunca dije que sí, nunca dije que no. So, wow.
0: Entonces, ¿para qué madre me dijiste tú, DJ, que lo pusiera?
1: Él lo mandó. Él dijo, mira.
0: Pero tú me dijiste que te dio permiso él.
1: Porque él me dio permiso en WhatsApp.
0: Entonces, no cambies la conversación porque él me estuvo diciendo ahorita que tú nunca recibiste un sí de él.
1: Aquí está la conversación completa.
0: Bueno, ¿estás escuchando o no?
1: Sí, pero está mintiendo. ¿Cómo te voy a decir yo si sube algo?
2: ¿Dónde está un sí? ¿Dónde está un sí? ¿Puedes subirlo?
1: Ahorita te mando el screenshot.

0: Richard.
1: ¿Dónde está esa parte donde él dice que te dio permiso de subir?
0: Abajo donde dije, lo podemos subir a las redes.
1: ¿Dónde es abajo?
0: Abajo de la conversación.
1: ¿Dónde es abajo?
0: Aquí abajito.
1: ¿Dónde?
0: Dice, lo podemos subir en las redes y él dijo que sí. Y
1: pero no eso, está escuchándolo, a él está sordo lo que está diciendo, que no te lo permitió.
0: Está mintiendo.
1: Que no hay un sí, no hay un no.
0: Está mintiendo.
2: Pues ahí está la conversación, dice. No sé en qué estoy mintiendo. Pues aquí en el chat de WhatsApp no me ha mandado nada.
0: Dice, porque ya borró donde él dice
2: no
0: sí.
2: No me ha mandado.
1: Llame sí. Al cuñado.
3: Hola, somos del show de Piolín, bueno. Te voy a pasar a Piolín, ¿ok?
2: Oh, sí, muchas gracias.
1: Oye, Rimes, tengo a Cristian en la línea telefónica. Sí. Él fue el que mandó el video para el DJ. Y ahorita está diciendo sí. Que él no autorizó. Y DJ dice que sí autorizó. ¿Puedes hablar con él, por favor?
2: Oye, sí, no, lo que pasa es que ya le habíamos dicho que no lo subiera. Y mi cuñado también le había dicho. Pues mi esposo ahorita está molesta porque lo miró.
4: Así es. Yo no lo subí. Te digo, es lo que, ¿cómo se llama? Ese oye, día, que también yo le dije a Toño.
2: ¿Para qué lo grabaste? ¿Para qué lo grabaste?
4: Yo no lo grabé, Juan Antonio. Yo no lo grabé, Juan Antonio.
2: Cristian,
4: ¿qué pasó? ¿Yo por qué, Arsenis?
0: Tú lo grabaste.
2: Yo te dije, supuestamente somos camaradas, ¿qué está pasando? ¿Por qué si te advertimos que no lo mandaras y lo mandaste?
1: Por eso, Cristian.
2: El problema tengo mi esposa. Sí.
1: Pero, Cristian, ya que se grabe, ¿no? Sí. Argemis, que se grabe el video, nosotros lo publicamos.
2: Sí, pero el problema es mi esposa.
1: Sí.
2: ¿Qué hago con lo de mi esposa?
1: No. Por eso te digo, yo hablo con tu esposa, le pido disculpas yo también, y también Cristian que le pida disculpas.
0: Dale los boletos.
1: ¿Ok?
2: Pues sí, por lo menos, disculpa, pues los boletos no importa. El problema, okay. Pues.
1: Cristian.
4: Hey, ¿qué pasó, Piolín?
1: ¡Te la comiste, es una broma! ¡Ja,
4: Desde el principio
3: olía broma, Piolín. ¡Eres bien sacatón, güey!
4: Olía, mucho. Estuvo deliciosa.
1: Mándame el video, Te las disculpas.
0: ¿Te lo volvieras a comer?
4: Sí, aquí bueno, me voy a meter inclusive así en un rincón de un cuarto que tenga eco para que suene más triste.

Oiga, paisano, mucha atención porque nos vemos el domingo. Este domingo a las 2 de la tarde. A las 2 de la tarde estaremos en la ciudad hermosa de Lynwood, en la Plaza México, donde vamos a estar, paisanos, al Cienón regalando boletos para Disneylandia. Y también, señores, vamos a estar regalando dinero para los concursos que vamos a hacer. Va a haber mariachi, banda, va a haber un artista secreto. Y van a estar mis compares de Carta Brava y Marichiquín. ¡Eh!

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13: Amigos, ya regreso con algunos de estos artistas. ¡No se vaya!

0: Y por supuesto, si quiere mandar saludos, háblenos. Estoy a sus órdenes. 1-877-354-3646.
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0: los chistes, llegan los chistes en el show de Piolín.
1: Llegan los chistes,
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2: Ay, ya vino buenito.
0: Ya llegó tu mamá, güey.
2: Déjame de comer, mamá.
0: Écheme alcohol.
2: El colchón lo voy a echar.
3: ¿Cómo se llama tu mamá, DJ?
2: Ruth.
3: Ruth. Ay.
0: Oh, le pusieron nombre bíblico y tú eres bien ateo.
2: ¿Oh?
0: ¡Ora,
3: el robot, güey!
2: ¡Raúl!
0: ¡Ven a ver a tu madre! ¡Raúl!
2: ¡Ya me quebró!
0: República Mexicana.
2: Todo lo que toca.
0: ¡Ya llévatelo, Cintia! Este, va, chiste.
2: Va.
0: Este, cuando me casé,
2: ¿Usted se casó?
0: Yo me casé, viejo, con una mujer. Y me afectó mi economía.
3: ¿Por qué?
2: ¿Por qué?
0: ¿Eh?
2: ¿Por qué le afectó su economía cuando se casó?
0: No, pues es que las mujeres, mi güey, no se aprovechan de uno, ¿verdad?
2: Hey.
0: Y, pues mi amada, me dijo, ¿para qué te casabas, Juan? Ah, no, es una canción, ¿verdad?
2: Hey, ¿para qué te casabas, Juan?
0: y entonces... Y le platiqué, ¿no?
2: Ey, correcto, esa vez sí.
0: Ok.
3: No, bueno, esa vez no nos dijo esa parte.
0: ¿Ah, esa parte no se
3: lo dijo? No, no.
2: Bueno, no.
0: Ok, entonces, y voy a tener que llevar 2 kilos de jitomates, 3 de guayabas, y también tengo que llevar 2.
2: Anda bien pedo.
0: Anda bien pedo, bien cruzado. Algo le diste tú, perro.
2: Los cookies.
0: Fíjate
3: las
0: que tengo.
3: Los cookies.
0: tengo un marrano.
3: Chela, te hablan.
2: Deja a Raúl en paz.
0: No. Tengo un marrano que compré aquí en Estados Unidos.
2: Ajá.
0: Y es de ojo verde el marrano.
3: ¡Ay, pues!
0: Una belleza de marrano, viejón. Belleza de marrano, hijo de la madre. ¿Habla inglés? Sí, habla inglés.
2: ¿Neta?
0: Sí, hombre. O sea, él no dice hoy, hoy, hoy, hoy.
2: ¿No?
3: ¿Qué dice?
0: Él dice, today, today, today, today.
3: Oh, my God.
4: Is he crazy or is that just the way he acts?
3: Así actúa.
0: Así actúa, Oh, ¡écheme alcohol!
5: Yo creo que en vez de tomar, debería de tomar mejores decisiones a dejar de tomar,
2: ¡oh,
5: señor.
2: Casimiro!
0: ¡Ay, déjame ser yo! Muy mi cuerpo, muy mi vida. ¡Chiste, papuchón!
2: ¿Yo?
0: Hey.
2: Va a ser una vez de que Mari Sotelo salió a hacer compras y que la secuestran.
3: ¡No!
2: Y
3: ay,
2: le
3: no.
2: llama el secuestrador a Piolín. Le dice, papuchón, paga el rescate o no volverás a ver a tu mujer, papuchón. Y dice Piolín, ¡ay, quiero hablar con ella! Y ya se la pasa el secuestrador a Mari, ¿verdad? Y le dice, ¡ay, papuchón! Ya está Mari en el teléfono, le dice, ¡ay, Piolín, ayúdame, me secuestraron! Y le dice Piolín, ¡gorda! ¿Cómo se hace un sándwich de atún con queso?
3: Es que yo no quería saber nada de ella, güey. ¡Ojete!
6: ¡Qué no me hace olvidar! Me siento como un cobarde.
2: Se dice está drogado.
6: Ya también me pongo a llorar.
3: Dale una cookie también, Elisa, güey.
0: ¡Eso está, dicen!
2: Ya se la dieron.
0: Fíjate, ¿se anda? Fíjate, ya ves que en todos los restaurantes ya te preguntan que si eres alérgico a algo, ¿no?
2: Sí.
0: La otra vez llegó Piolín al restaurante.
2: Sí.
0: Y a comer ceviche.
2: Ah, perro.
0: Entonces le preguntó a Piolín, oiga, señor, antes de traer su comida, una pregunta.
3: Púrale, que quiero contar mi chiste.
0: ¿Eres alérgico a algo? Y voltea el Piolín, sí, a mi esposa.
2: Por eso dejó que el secuestrador se la llevara.
6: Te hago de abajo, licor. ¿Qué?

0: That's enough. Put down the mic.
1: Ya se enojó el señor.
2: Ya se enojó tu papá.
3: El anciano.
1: Oye, DJ.
4: What's up?
1: Ojalá te cayera dinero así como se te cayó el pelo.
2: Tonto.
3: La cacha, dale.
1: No se esté burlando. ¿Ah, su pelona?
2: Ándale, que vésmela. Va a pedirle su pelo al doctor, ¿no? Y le dice el doctor, ¿y usted, señor Sotelo, cómo duerme? Y le dice Pilín, ay, yo duermo como un bebé, papuchón. Y le dice, ah, entonces duerme muy bien. No, me veo en la cama.
3: ¡Tragos amargos, licor!
2: Ponte pañal, bebé.
3: ¿Qué no voy a hacer olvidar?
2: ¡Ya, hombre!
3: Un cobarde. Que hasta a mí me pongo a llorar.
1: Esto dicen. ¡Ah, qué chulada! ¡Día tenemos, paisanos, chaleganos, paisanos! Paisanos, tengo que aclarar una situación de la que me siento. Me siento triste por la situación que está viviendo ahorita. Un amigo, un hermano a quien yo conozco, donde se inventan tonterías que nunca él dijo. Lo voy a decir adelante.
2: La edic-

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0: donde todo puede suceder. Oigan, fíjense que me están mandando un video, paisano, de una entrevista que hice con Ricky de Intocable. Hice una entrevista con Ricky de Intocable antes de la estrella, que le entregaron. Yo le digo, oye, Pabuchón, quiero hacerte una entrevista. Por favor, para poder reconocer, ¿no? Que ahora vas a recibir tu estrella en Hollywood. Y él me dijo, como siempre, como no, Piolín, usted ponga la hora y lo que quiera. Entonces hicimos la entrevista y alguien está editando esa entrevista para poder hacerle daño a Ricky Intocable. Y se me hace algo que no está bien, paisanos, porque editaron la entrevista y están sacando el fragmento solamente sin la oración completa de la respuesta a la pregunta que yo le hice a Ricky de Intocable.
1: Correcto. Cuando él dice de dónde viene, dónde nació, sus padres, pero ellos agarraron solo los clips donde él no responde. Escucha.
2: Porque la neta, no siento la necesidad de saber de dónde vienen mis raíces.
0: Pero pon la pregunta completa, carnal, cuando no, yo la hice.
1: No, espérate, ese es el pirata, esta es la versión falsa.
0: Ok.
2: Porque la neta...
0: Pero, ¿sabes qué? Ponla al revés. Pon primero, donde yo pregunté para que la gente entienda, Pabuchón, cuál es el punto en el que no está correcto que se le haga ese tipo de cosas a nadie.
1: Okay,
0: a nadie. Que editen cosas ni entrevistas para sacar provecho y hacer daño a las personas. Pues tus padres también fueron inmigrantes.
2: Mis papás, fíjate, Piolín, no fueron inmigrantes. Ya he contado esta historia y siento como... Ay, güey, siento como... No sé por qué, no es la palabra no es culpa, pero no me gusta como siento incómodo, esa es la palabra. Porque, ok, lo he hecho en muchas entrevistas, me preguntan, ok, ¿tú de qué parte de México eres o dónde naciste? Digo yo, en Texas, pero vienes de padres inmigrantes. Y le digo, mis papás también nacieron en Texas. Pero tus abuelos también tienen que... Y les digo, mis abuelos también nacieron en Texas. Y luego, pues, la neta, o sea, que es la parte donde siento culpa y es donde siento como incómodo, donde a lo mejor mis bisabuelos ya son bisabuelos, dijera la Chilindrina, mis bisabuelos son los que son, o sea, de México, nacidos en México, pero más no he hecho el research de qué parte vaya, porque la neta, no siento la necesidad de saber de dónde vienen mis raíces, porque la verdad he viajado todo México y todo México me ha recibido como si fuera de casa. Y no lo estoy diciendo como un político por quedar bien, sino es la verdad, no he sentido la necesidad de decir, ok, ¿a qué parte pertenezco, vaya? Siento que pertenezco a todos lados de México y sí, como te digo, eso de me siento incómodo porque... He visto hasta reporteros donde dicen, por ejemplo, tienen el nopal en la frente. Yo no estoy diciendo que soy gringo, nomás me preguntaste dónde nací, te estoy contestando dónde nací. Me pregunta dónde nacieron mis papás, estoy respondiendo dónde nacieron mis papás. Pero sí me siento, obvio, siento un cariño y un amor y un agradecimiento para la gente mexicana y para el país de México.
1: Ahí está,
0: paisanos. Entonces,
1: esa es la versión original.
0: Esa es la versión original que ustedes pueden ver en el canal de YouTube del show de Piolín. Y para los que están conectándose ahorita apenas a escuchar el show, paisanos, estamos hablando de que están, pues,
1: manipulando.
0: Cortando la parte de la entrevista para hacer daño a Ricky de Intocable, diciendo que él no se siente orgulloso de sus raíces. Cuando lo acaban de decir, lo acaban de escuchar. Y escuchen nada más cómo editaron la entrevista. Nomás para hacer daño, paisanos.
2: Porque la neta, no siento la necesidad de saber de dónde vienen mis raíces. Porque me preguntan, ok, ¿tú de qué parte de México eres o dónde naciste? Digo yo, en Texas. Pero vienes de padres inmigrantes. Y le digo, mis papás también nacieron en Texas. Pero tus abuelos también tienen que... Y les digo, mis abuelos también nacieron en Texas. Y luego, pues... La neta, o sea, que es la parte donde siento culpa.
1: Ya.
0: Y ya lo cortaron. Y esa parte es lo que agarraron para hacer daño y decir, oh, no se siente orgulloso de México. Qué tristeza. Y viene acá a lograr sus conciertos llenos, sold out, en México, la República Mexicana. Cuando lo acabo de entrevistar otra vez a Ricky de Intocable, paisanos, Hace unas semanas cuando le entregaron la estrella en Hollywood. Y se me hizo tan perrón, no sé si pueden sacar ese pedazo, carnal, ahorita de volada de la entrevista, ahí de la estrella, donde yo le pregunto a él, y a un lado estaba la familia, que hasta yo le dije, ¿sabes qué, papuchón? ¿Sabes que son paisanos de Michoacán, mexicanos?
3: Él hizo la estrella de Hollywood y viene con su familia. ¿Qué le puedes decir, campeón?
4: Que siendo michoacano, michoacano dijiste, ¿verdad?
3: Órale. Mira, no va la gorra.
4: Siendo michoacano me quedo tranquilo. Que es porque sé que se hizo con amor. Y estoy feliz y estoy aún más especial estrella.
0: ¿Era? Imagínense, paisanos, lo que está diciendo el compa. A mí me quedé como que, ¡ah, qué perrón! Se siente que Ricky reconozca el talento de un michoacano que es artesano, que es el que hace las estrellas de Hollywood. Entonces, ahorita varias personas me han mandado los fragmentos que editaron de la entrevista de Ricky, de Intocable, paisanos, el cantante, y diciendo pues que no se siente orgulloso de sus raíces de México. No nos dejemos llevar por ese tipo de cosas, paisanos, por favor. Tengan cuidado con ese tipo de cosas. Y pero lamentablemente no, está lastimando mucho a mucha gente.
1: A Yaritza de su esencia, no manches, a Damaris López y ahora a Ricky.
0: Entonces, paisanos, se me hace injusto de veras que nosotros cuando radicamos en Estados Unidos nos enojamos porque nos tratan no chido y nosotros estamos haciendo lo mismo, pero estamos hasta editando entrevistas para hacer daño. Y no se me hace correcto eso. Se me hace como que, hijo de su República Mexicana, ¿cómo puedo creer que hicieron eso? Porque yo tengo la entrevista completa, ustedes lo pueden ver en el canal de YouTube de Choplin. Aquí no se cortó nada, pero aquí lo que hicieron es cortaron ese fragmento de la pregunta completa que yo le hice, que yo no había escuchado nunca. Sobre su raíz del papuchón, nunca ni investigué, ni vi, ni nada de eso. Porque para mí el camarada...
5: Es tu culpa.
0: ¡Ah, mira nomás!
1: Ella fue la que...
5: ¿Para qué lo entrevistas?
1: Pero, ¿sabes por qué hace esto la gente? Porque reciben más likes, más comentarios. Como el video de Adamaris López que me mandó Rigo, el jardinero. Ajá. Me dice, güey, ¿puedes creer lo que está diciendo Adamaris López? Ella nunca dijo eso, pero está en AI. Y tengo al lado y si lo quieres escuchar, pero nunca dijo que odia a los inmigrantes. Y Yaritza y su esencia dice que ella votó por Trump porque quiere que deporten a todos los inmigrantes. No es cierto, manches. Nunca dijo eso.
0: Nunca dijo eso.
1: No. Pero la gente agarra likes.
0: Entonces, a mí se me hace injusto de veras porque... ¿Por qué? ¿Por qué?
5: Ya nos dijiste, güey.
0: Porque yo ya lo conozco al camarada. O sea, a mí no vas a venir a decir, ¿sabes qué? Hay tantas cosas que la neta... Está haciéndole mucho daño a la gente editando las entrevistas. Y esa entrevista está completa. Usted lo puede ver en el canal de YouTube de Choplin. Busquen ahí.
1: Yo quisiera que hicieran un video así de mí para que yo me vuelva más famoso. A mí la mala promoción es buena promoción.
0: Primero que nada, ¿quién eres tú?
5: Oh, Raúl.
1: ¿Otra vez? Escuchas
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0: ¡Señores! Oigan, pues ya nos vemos el domingo a celebrar la independencia de México y Centroamérica en la Plaza México, en Lingwood, paisanos. Vamos a hablar boletos de Disneylandia, va a estar también un artista secreto, mis compadres de Carta Brava, y también Luna, León, María Chiquín. Y vamos a estar regalando boletos de Disneylandia y dinero, ¿verdad, Cacha? A las 2 de la tarde nos vemos, viejona.

0: Me encanta esa canción con Ana Gabriel.
1: ¡El trono!
0: Oiga, Chela, fíjense que esta hermosa mujer nos mandó un mensaje por Instagram, @choplin, que nos escucha todos los días la papuchona. Dice que es más fiel al show de Piolín que a su esposo.
2: ¡No más no digas!
0: ¡No más no digas!
2: No, no te preocupes. Contigo los errores son como unas rosas, ¿eh? No te preocupes. No, Piolín, pero nada, mamita, mira, qué más regalo que... Que escuches la voz de Piolín. No te puedo ofrecer más.
0: ¡Ay, quiero llorar! Y comadre, ¿cómo fue que te enamoraste de él?
2: Con puros engaños.
3: Con puros engaños, así mismo.
0: ¿Por qué por engaños?
2: Dijo que tenía 23, Piolín.
0: ¿Y cuántos años tenía?
2: Oh, pregúntale, papuchón.
0: ¿Cuántos años tenías, hija?
3: Es verdad, Piolín, yo cuando nos conocimos, pasó un año después de que yo le dije la verdad de mi edad. Es más, ya ni recuerdo cuántos tenía.
2: Quería colágeno nada más. Me dijo que era de quinceañera y puro cuento, Piolín. Ya de ahí, ya me dijo la verdad, ya estaba yo bien enrolado, decimos. No, pero Piolín, le agradezco, me estaba esperando, mira, no tenía niño, nada... No la agarré virgen, pero pues tampoco la agarré.
3: Ay,
2: muy...
3: ¡Ay, qué bárbaro! Desgraciado.
2: Ya, así es.
0: ¿Pero cómo sabes que no la agarraste virgen tú, menso?
2: Oh, porque pues ella fue la que me enseñó, pues.
3: ¡Qué bárbaro!
2: Yo te digo que me mintió, pero pues bueno, ya ahora ya llevamos ya casi 15 años juntos acá, mira, y...
3: ¡Oh, qué bárbaro!
0: Y entonces, y pero tú eras virgen, hijo.
2: Sí.
1: De las orejas.
0: Te las mucho.
3: Más orejas que ni nada.
0: A mí se me hace que tú, hasta una gallina pasó por tu cuerpo ya.
2: No más no digas. Allá con las burras, dice uno allá en el rancho. Ahí fue donde practiqué eso, por eso la domé, pues.
0: Pues entonces ahora los dejamos solos, Piolín, ellos dos, para que sigan cuando se quieren. Imagínense que es la primera vez que se ven.
2: Sabes que te quiero con todo mi corazón. Tenemos una bonita familia. Mil gracias por estar a mi lado. Si te gusta este detalle, mamita, me haces pensar que cuando tengas riquezas vas a estar siempre conmigo. ¿Cómo vas a venir pronto, Piolín? Si no va a querer conocerte también en vivo.
3: Por supuesto, claro, sería un privilegio, claro. Te queremos mucho y tú lo sabes.
2: Nada, gracias, mi amor. Gracias, Piolín, por hacer esto posible.
0: Oye, Jorge, ¿la traes bien clavada?
2: Oh, también a mi mujer.

0: Establecer un negocio no es fácil, pero eres valiente por hacer un negocio y no estás solo. Aquí estamos para ayudarte, papuchón, papuchona. Y nos puedes mandar tu video de cualquier parte donde escuches el show. Si lo haces a través de la radio, a través del podcast, elshowdeplin.com, en cualquier otra ciudad, sales al aire, como lo hizo mi compa David.
1: ¡David!
0: ¡David, paisanos!
2: ¡Ay, David!
0: Tiene un restaurante que se llama Rincón Potosino Mexican Restaurant en Bulge Spring.
1: Ah, por Dallas.
0: ¿Cómo? Ay, ¿cómo sabes tú, viejón?
1: Yo conozco ahí.
0: Ay, ¿qué vas a conocer tú? No marches, no conoces aquí de la Figueroa más que... ¿cómo se llama? ¿La Chávez?
1: Las morras.
0: Oigan, entonces, paisano, identifícate, papuchón.
3: ¿Qué tal? Me llamo David y estamos aquí con el show de Piolín por la mañana.
0: Oye, tiene voz de locutor, este viejón, que se ve que lo encontramos acá, lo contratamos para pa el fin de semana.
1: Hay que hablar todos así como David.
0: Sí, claro que sí, David, ¿de qué parte eres, David?
3: Así es, yo soy de un pueblito de San Luis Potosí que se llama Agualulco, San Luis Potosí.
1: Agualulco.
0: Qué buena onda, mi querido David, qué bueno que estás con nosotros. Es maravilloso escuchar tu voz y saber cómo estás triunfando. ¿Cómo llegaste a Estados Unidos, David?
3: En una cajuela.
0: ¡Ah, no me digas que venías en la misma cajuela donde yo venía!
1: ¿Qué venían haciendo?
0: ¡Cajuelitas! ¿Neta, carnal, te pasaron por una cajuela, viejón?
3: Sí, no, en varias oportunidades, en diferentes situaciones, pero sí, así pasamos.
0: No marches, papuchón. ¿Pero cuántos venían en la cajuela donde tú venías?
3: Éramos 5.
0: ¡Pues su República Mexicana! 5, mira, no. Acá con nosotros, éramos tres, carnal. Éramos tres, viejón. Pero no, hombre, olía pura sardina, hijo de la maíz.
1: La pata.
0: Sí, papuchón. Y, carnal, ¿cómo fue que decidiste venirte para Estados Unidos?
3: Bueno, pues es por lo mismo, yo creo que la mayoría de los que estamos acá, venimos por la situación económica, tratar de buscar un futuro mejor y pues, a tratar de trabajar menos y ganar más, pero fue al revés.
0: Pues, ¿para qué te cachabas, Juan?
3: Ándale.
0: Y, papuchón, ¿cómo es que, o sea, llegas acá a Estados Unidos, viejón, para que aprendamos todos antes de que nos digas cómo llegaste a hacer tu restaurante? Llegas acá a Estados Unidos, papuchón, ¿y en qué trabajaste? El primer jale, carnal.
3: Fíjate que el primer trabajo fue en la construcción, ahí en el blog, pegando blogs, cementos por ahí, ayudándole a los maestros de construcción. Y no, después me pasé a lo que es la cocina, a restaurantes.
0: Y en la cocina, o sea, ¿entraste luego en la cocina? Porque, por ejemplo, hay muchos que empezamos lavaplatos.
1: Hey.
0: Y luego te llevan
1: busboy.
0: Ándale, busboy, y luego también te pueden llevar al bartender, y luego la cocina, carnal.
2: Ándale.
0: ¿Cómo llegaste directamente a la cocina, viejo? ¿Conocías a la manager?
3: Bueno, de hecho, empecé como dishwasher, lavaplatos, como 8 meses, después me pasaron a la preparación, y así me fui subiendo un poquito de escalones, y hasta que llegué a ser supervisor, los últimos, pues, sería como 7 años, en un restaurante americano, y de ahí, pues, me nació la idea de tener un restaurante algún día.
0: ¿Y cómo le hiciste para hacer tu restaurante, papuchón, para que todos aprendamos, viejón, y no le tengamos miedo a tener nuestro propio negocio?
3: Mira, yo creo que necesitas mucho apoyo de mucha gente. O sea, obviamente lo puedes hacer solo si es la posibilidad, pero en mi caso no debo desconocer de que tuve mucho apoyo de la familia, muy directa. Entonces, económicamente hablando, también me apoyaron mucho y pues eso fue más que nada la razón por la que se me hizo realidad, ¿no?
0: ¿Tuviste miedo?
3: No, de hecho, sí, y todavía no se me quita.
0: ¡Lo feo!
1: ¡Épale!
0: Pancho!
3: Es muy riesgoso la industria de los restaurantes. Mucho trabajo, mucho estrés y muy poca ganancia, pero ahí va.
0: No, sí, yo sé, Paucho, que la gente que tiene restaurantes comprende exactamente el estrés que estás hablando, viejón, porque no se duerme, tú eres el último en cerrar, en limpiar, sí. A veces todo el mundo, los empleados se van a descansar, a echar hueva ahí en su casa.
1: ¡Oh, Cacha!
0: ¡Oh, qué fue, Cacha! Y tú sigues trabajando como perro, carnal.
3: Cuando digas.
0: No, cuando digas. Entonces, vamos a apoyarte, viejón. Recuerden, paisanos, él está allá por la ciudad hermosa de Dallas, ahí en Bulge Springs, el viejón.
1: Mesquite, está cerca de Mesquite.
0: Ah, por Mesquite, carnal. Entonces, para allá cogimos una vez, ¿te acuerdas? Un concierto bien perro allá.
1: Sí, me acuerdo.
0: Sí, hombre. Entonces, paisanos, llámenle por favor y apóyenlo al 972-863-9896. Pero no has dicho qué tipo de comida tiene, viejón.
1: Ah, sí, cierto. Muy cierto, don Poncho, gracias por venir.
0: A ver, ¿qué tipo de comida tiene, viejón?
3: 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Y ahí estamos a la orden.
0: Sí, deberías ir mañana, porque vamos a estar ahí en Telemundo.
1: Ah, vamos después de con todos los de Telemundo.
0: Sí, los llevamos ya.
1: A mí me encantan las gorditas.
0: Ay, gracias, DJ. Nunca me has dicho eso así, nada.
1: La comida.
0: 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Papuchón, ¡ya te están llamando! ¡Ya le están llamando! La esposa, para que se ponga a limpiar.
2: No, pues.
0: Porque aquí venimos, de México.
3: A triunfar, mi Piolín. Muchas gracias.
0: ¡A eso venimos, paisano! Gracias por no dejar de luchar, viejón. Eres uno de los más perrones inmigrantes que vino a triunfar.
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0: segmento, ¿de qué se trata, señorita?
1: Se trata de que los pequeños negocios nos manden su número de teléfono por Instagram, arroba el show de Pelín, para que se anuncien totalmente gratis.
0: Sí, paisano, porque queremos ayudarlos para que sigan triunfando, mijones, porque sé que...

0: alegrías.
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0: Muchas las veces nosotros aquí cuando llegamos a Estados Unidos no sabemos cuáles son nuestros derechos. Cuando nos chocan, nos da miedo, temblamos como jaletina de limón mal cuajada. O cuando nos pegan, se siente bien gacho. A mí me ha pasado eso, la neta, me han llegado por atrás.
1: Ah, ¿sí? ¿Quién?
0: En un carro, carnal, otra vez. Y no marches, sentí bien gacho, babuchón. Y digo, ¿y ahora qué hago? ¿Qué onda? Le enseño la licencia a manejar, le enseño a mi aseguranza, no sé qué onda está este cuate.
1: Te paniqueas.
0: ¡Para eso tenemos a nuestra abogada! ¡Señores, señora Leticia, la defensora!
1: ¡Leti!
2: Hola, ¿cómo están? Qué placer escucharlos.
0: No, hombre, para nosotros es un alivianón bien perrón que nos da abogada, porque la neta, no sabemos qué hacer cuando pasamos un accidente, cuando vamos manejando. Entonces, a veces, por ejemplo, ¿qué debe de hacer uno, abogada, cuando le chocan a uno, pero casi no hubo daños materiales en el carro? Aún así puedo tener un caso por mis lesiones, que me duele mi columna, la cabeza. De todos modos, ustedes de la Liga Defensora, ¿me pueden ayudar si yo llamo al 1-855-855-4155?
2: Sí, totalmente. Aunque no hayan daños en tu carro, no significa que no hayan daños en tu persona. Una persona puede tener un accidente y tal vez el carro quedó bien, pero puedes tener un latigazo, puedes tener daños y dolores que se pueden manifestar al siguiente día o incluso en una semana. Es importante hablar con un abogado de accidentes para saber en realidad cuál es la compensación que puedes obtener debido a tus lesiones o al daño que sucedió a tu cuerpo. No se van a basar siempre en lo que sucedió al carro o lo que sucedió a algo material. También los daños a la persona pueden contar para obtener compensación a grande de un abogado y de la compañía de aseguranzas. Así que no piensen que no tienen un caso, lo importante es hablar con un abogado de accidentes.
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1: Sí, 3 veces.
0: Pero el carrito el mandado porque no tiene carro.
1: No importa, también deja dos.
0: Y hasta le quebran los huevos. Poncho. No, es que llevaba huevos, porque le dijo esposo que se hacía falta huevos en la casa. Y el carrito mocos. No, perrete en carro, ya, plate, déjense estar cuando.
1: Sí, me pegó una troca de 18 monedas una vez.
0: No marches, carnal, qué peligroso.
1: Y después
0: peligroso.
1: Me dieron un carro de renta y también me golpeó una señora.
0: Ay, explica la cara tuya, el accidente.
1: Piolín iba ahí.
0: Oh. Pero entonces, en ese caso, si un tráiler me choca, abogada, ¿qué debo hacer? Lo primero que debo de hacer.
2: Sí, bueno, cuando ya es un tráiler algo más grande, puede que tengas que hablar ahora con la compañía de que estaba manejando ese tráiler, porque de allí puedes obtener típicamente más dinero que si es solamente, vamos a decir, con un carro. Pero lo primero que tienes que hacer es obviamente tomar fotos de todo lo que sucedió, tomarle fotos al carro, tomar fotos de tu alrededor, tomar fotos de alguna lesión, porque esa es la evidencia que se necesita para respaldar un caso. Muchas personas también empiezan a decir, ay, perdóname, fue mi culpa, todo fue porque no estaba mirando, bla, bla, bla, bla. Y ahí es cuando puedes admitir a cosas que no deberías admitir, porque puede reducir la compensación que te pueden dar cuando están averiguando quién tiene la culpa. Lo importante primero es no estar en pánico, tomar fotos de todo, no admitir nada y tampoco tratar de llegar a un acuerdo con la persona que estaba conduciendo.
0: Muy bien, entonces todos los que están escuchando, paisanos, no es casualidad que estás escuchando. Si tuviste un accidente, aquí la abogada te va a ayudar, ya sea a encontrar una compensación económica por los daños causados de tu carro, te van a encontrar también compensación por los daños causados a ti físicamente y te van a ayudar ya sea a reemplazar, ¿verdad?, tu carro, y no ganan, si no ganan tu caso, no pagas nada.
1: Ah, qué bueno eso.
0: Entonces eso me encanta. 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
1: Oye, ¿y si el accidente me pasó hace 10 años, todavía puedo agarrar una recompensa?
2: No, típicamente te dan de 11 a 12 meses para mandar un reclamo con la aseguranza. Ya pasó más de 10 años, entonces ya no tienes un caso.
0: Sí. Ni modo, Gigi, va a seguir siendo pobre. Ah.

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0: mi gente chula, qué gustazo nos da saludarte en este rico jueves. Bienvenidos al show de Armida y la Flaca. Party in the house, ya se armó la pachanga. Oye, saludos a toda nuestra gente hermosa que ya está sintonizando Armida y la Flaca, a todos los que se van a ir en la noche a disfrutar de Los Ángeles Azules, ahí en Sacramento.
1: Por supuesto. Ándele.
0: Sí, ya recibimos muchos mensajes de toda nuestra gente que dicen, bueno, vamos a estar en el bailongo de Los Ángeles Azules, así que.
1: Hoy te imaginas ahora si estás trabajando, sí, comentamiento de comer y ya faltan horas para salir. ¿Qué me voy a poner? ¿Qué perfume me voy a tocar hoy día?
0: Oigan, listos para bailar.
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2: Oye, bueno, ¿qué vas a hacer el día de hoy jueves?
0: Hoy jueves voy a irme a bailar.
2: Yo también voy a ir.
0: Vamos a ir la Flaca, yo y otras amigas.
2: A bailar salsa.
0: Vamos a ir.
2: Yo nunca sé bailar salsa, pero ahí voy a la Argüende.
0: Nos invitaron que van a dar clases de salsa en un salón y luego nos van a poner a bailar. Así que yo hoy estoy lista para mover el mondongo y bailar salsa.
2: Bueno, pues hablando de bailar, de una vez vamos preparándonos, ¿no? Pero ¿qué tal con algo de duranguense?
0: Esto es como duranguense, así que quebrado, izquierda, derecha. Vámonos con el jambalaya. Ese es nombre como de strip club, ¿no? Suele.

0: miles de dólares en daños en un parque de Bennett después de que alguien robara una pieza provocando que miles de galones del agua se desperdiciaran durante horas. Además, salvadoreños en el limbo mientras el gobierno no ha dicho si extenderá o terminará el TPS. Entérese de lo que nos dijo un portavoz del Departamento de Seguridad Nacional. Y buscan a un hombre que ingresó a una escuela y causó daños en un área en construcción. Los detalles a las 5.
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0: Que siga la fiesta aquí en el show de Armida y la Flaca. Estamos, bueno, felices de estar aquí contigo. Gracias a toda la gente hermosa. Hice como versión remix, ¿no? Gracias a toda la gente hermosa que nos acompaña el día de hoy.
1: Oye, ¿sabes que hoy es un día muy especial? Porque es el día de intercambiar ideas. Entonces, wow. Yo pienso que cada persona tenemos obviamente miles de ideas, teorías y...
0: y cosas que compartir.
1: Y diferentes, ¿no? Que es muy bonito compartirlas. Yo te quiero preguntar, a ver, a ti, Armida.
0: A ver, Cam.
1: ¿Qué idea quieres compartir el día de hoy?
0: Yo tengo una filosofía de vida que se las voy a compartir porque a mí me ha servido mucho y sobre todo en los momentos oscuros. Ajá. Me ha ayudado como es una anclita para salir adelante. Yo siempre he dicho, cuando el camino se ve más oscuro es porque está a punto de salir la luz. Y siempre cuando más duro te está yendo, cuando mal te está yendo, que dices, ya no puedo con esto, siempre están por cambiar las cosas y algo muy bueno va a llegar a tu vida. Siempre hay una luz al final del túnel. En el camino.
1: Bueno,
0: esa es mi filosofía. Bonito. Y a mí me ha servido mucho cuando te digo, a todos nos ha ido mal en algún momento. Cuando
1: claro,
0: estoy,
1: a todos.
0: Cuando estoy así bien, bien abajo, eso es lo único que me ha mantenido, por supuesto, la fe en Dios, a salir a flote y a salir adelante.
1: Oye, como dicen, cuando topas fondo, pues ya no puedes ir más abajo, lo único que queda es para arriba, ¿no?
0: Exacto. Y cuando dices, ya no puedo más y me está yendo bien mal y esto se me está complicando, algo ya está a punto de salir a luz, que todo viene para ti, para bien y va a cambiar. ¿Cuál es la tuya, flaquita?
1: La mía, no hay mal que por bien no venga. Yo pienso que también muchas veces cuando te va muy mal o te pasa algo malo, como que dices, híjole, pero es que ¿por qué? Y siempre en el futuro vas a descubrir cuando analizas, dices, ah, me pasó por esto. A lo mejor, no sé, terminaste una relación, te divorciaste, lo que sea, no, a lo mejor, pues...
0: No es porque es para qué.
1: Claro, en el momento estás diciendo, estoy muy triste, deprimida y la fregada. Pero pasan los años y consigues una mejor pareja y dices, gracias Dios que ya no estoy con esa persona.
0: Exacto,
1: ¿no?
0: Porque ve lo bonito que me llegó, ve el hombre tan maravilloso, ve la mujer tan
1: fregona. O a lo mejor te corrieron del trabajo y dices, híjole, es que estoy súper preocupado. Y es normal, ¿cómo le voy a hacer? Claro. Y en un futuro a lo mejor te arriesgas a aventar a abrir tu propio negocio.
0: Exacto.
1: Llega otra oportunidad. Entonces, definitivamente yo lo he comprobado, no hay mal que por bien no venga.
0: Me gusta mucho, comadre. Dime,
1: Manny. Bien. ¿Cuál es tu idea del día de hoy?
0: ¿Qué quieres compartir con nosotros y con nuestros radioescuchas?
2: A mí me gustaría mucho, siempre me ha gustado mucho ayudar a lo que se pueda a tu familia, estar pendiente de tu familia, que es lo principal. Pero a veces de repente uno se encuentra con gente en la calle en la cual, wow, dices, no me gustaría estar ahí. Y tienes tú la oportunidad de ayudar.
1: Sí, de tender la mano.
2: De tender la mano, de, no sé, dar un plato de comida. Hay gente a veces que tiene letreros de comida. Sí. Y dicen, necesito comida, así de simple. Yo me acercaba y dice, vamos a te comprar algo aquí en el Jack in the Box. Sí. Me dice, por favor, va, ya, listo. Claro. Y se acabó.
1: Es mejor dar que recibir.
2: Exacto, sí, claro que sí.
0: Yo siempre he dicho, eso que acabas de decir, también es otra de mis filosofías, siempre es más bonito dar que recibir. Yo siento mi corazón más lleno y más grande cuando yo doy, cuando provoco una sonrisa en alguien. Eso es lo que a mí me llena y más que me den. Me gusta dar y no que me... Ay, que me den.
2: Pero, bueno, también te gusta que te den.
0: Sí, pero también disfruto más dar.
1: Bueno, a ver quién quiere que le des.
0: Sin algún cochinos.
1: De mi arte a tu arte.
0: No, pues yo prefiero mi arte, flaquita.
1: Prefiero mi arte.
0: Al revés, no.
1: ¿Cuál era? ¿Qué prefieres?
0: ¿Qué dijiste? Ni tú, comadre, te entendiste.
1: Pero bueno, mucho calor aquí. Está haciendo mucho calor.
0: Hay que hidratarnos, mi gente hermosa. Hay que ponernos en la sombrita porque ahorita el calorón está con todo. Y tú que estás trabajando allá afuera, a hidratarse porque está con todo ese calor. Camínele. Pero no dejes
1: por la sombrita, compadre.
0: No deje de bailar aquí con Armida y la Flaca.

0: Y por supuesto, si quiere mandar saludos, háblenos. Estoy a sus órdenes. 1-877-354-3646.
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0: Aquí estoy, aquí estoy.
1: Money.
2: ¿Qué pasa con el dinero?
3: ¿Qué no pasa?
1: El dinero
3: es el demonio.
2: ¿Verdad?
4: Ah, pero ¿cómo es necesario?
2: ¿Pero cómo ayuda?
4: Claro.
3: No, el dinero, la verdad, es una bendición de Dios porque es el que nos da para comer todos los días, para poder comprarnos nuestras cosas.
4: Dice por ahí, el dinero no trae la felicidad, pero el dinero, pero sí ayuda. Claro.
3: Ayuda, ¿cómo
4: ayuda? Ayuda, pero también puede destruir. Y te voy a decir porque me está pasando esto, ¿eh?
3: Destruyó el dinero.
4: Amistades.
3: Me lo hubieras dado a mí. ¿Qué te pasó?
4: Fíjate que, ¿se acuerdan que, bueno, me acabo de cambiar de casa, ¿verdad?
2: Ajá.
3: ¿Cómo no
4: que porque
3: recordarlo?
4: Porque me habían corrido.
3: Estoy toda arañada, fíjense. Entonces, las cicatrices que traigo de ayudarla.
4: Estoy llena de moretones. Pero bueno, vivía en un departamentito que me rentaba una amiga, porque cuando llegué otra vez a Los Ángeles me estaba yendo muy mal económicamente, y ella me dijo, quédate aquí, yo pagaba renta y pagaba todo.
3: Claro, claro.
4: Y todo súper bien, ¿no? Nunca tuvimos ningún problema, todo bien. Y ahora que me salí, me mandó un bill. Pero ni siquiera me mandó el bill, me mandó así un mensaje bien largo y me dijo, pues debes tanto de la luz. Y era así como que,
3: como que doble, triple más,
4: o sea,
3: de lo normal.
4: Nunca en mi vida como el triple de lo normal. Entonces yo...
2: Y nomás te mandó un mensaje con el número.
4: Exacto, sí, entonces no. Yo la verdad pienso que es muy normal mi reacción y le dije, ¿pero de qué es tanto dinero?
3: Claro.
2: Mándame copia del bill.
4: Mándame copia del bill.
3: Todos lo haríamos.
2: Sí, lo primero que pido, exacto.
3: Yo también.
4: Se metió la ofendida de la vida.
2: No me digas eso.
4: ¿Por qué me estás pidiendo? ¿Cómo estás desconfiando de mí? ¿Piensas que yo te voy a estafar? ¿Cómo es posible que estás diciendo que te quiero robar dinero? Le dije, no, momento, no es personal.
2: No te preocupes.
4: El bill es 3 veces lo común. Quiero hablar a la compañía para ver qué pasó. Uy, hace cuenta que le di la...
3: Pero es normal,
4: peor. Le prendí un cohete por allá.
2: No, está mal.
3: Mira, ella, te voy a decir algo. Está súper mal tu amiga porque okay, eso no...
4: Espérate, no es todo.
2: A ver, Dios, ¿qué más?
4: Entonces de ahí le dije, bueno, está bien si te pago los días. Ponle tú, o sea, que yo mi contrato terminaba hasta el último de septiembre. Le dije, yo me voy a salir desde el 2. Está bien si te pago nomás los días que me voy a quedar. Pues sí, ¿no? Entregué yo las llaves el 2. En la noche.
2: Ajá.
4: Y me dijo, pues me debes 3 días de septiembre. 1, 2 y 3. Le dije, pero ¿por qué el 3 si yo ya no tengo las llaves? Está bien si te pago nomás el día 2. Fine.
3: ¡Válgame!
4: Pues total que ya no me habla.
3: No es cierto.
4: No me habla porque yo cuestioné el por qué el bill estaba tan grande. Terminé ya pagándolo, pero pienso que la amistad también ya se acabó.
2: Tienes todo el derecho en preguntar la cuenta del bill. Exacto.
3: Y te voy a decir algo.
2: Si tú no tienes nada que esconder y estás cobrándome, demuéstrame el bill, yo te lo pago. Por supuesto que te lo pago. ¿Dónde
4: está? Pero se ofendió porque le pedí enséñame el papel.
2: Papelito habla.
3: No, es que eso está súper mal, porque lo que acaba de decir Manny era exactamente lo que yo te iba a decir. Porque en esta vida, si yo no tengo nada que esconder y yo estoy haciendo las cosas de ley, de buena fe y honestas, si tú me preguntas a mí dónde está el bill, aquí está, flaca.
4: No, y todavía me dijo, falta el bill de septiembre.
3: Pero ¿cómo pasa eso siempre cuando hay dinero de por medio? ¿Cómo la gente cambia? O sea, cuando todo el dinero está, tú me das todo lo que yo quiero y todo el mundo sonríe, pero cuando uno empieza a hacer preguntas, las normales, las naturales, la gente se ofende, se enoja. Lo mismo pasa cuando tú prestas dinero.
4: Y cobras.
3: Cuando te están pide, ahí están detrás de ti. Tú prestas el dinero y cuando no te pagan...
4: Y a veces uno ve que la persona está gastando y te debe dinero y dices, pues le tengo que cobrar.
3: Y se enojan.
4: Ofenden.
3: Y se ofenden y terminan amistades, terminan relaciones, termina familia, termina todo.
2: Exacto, no. Y aparte que te quieren cobrar... Tú sabes exactamente lo que te habían salido los meses anteriores.
4: ¡Claro!
2: Tú sabes exactamente últimamente, el último mes, hiciste algo espectacular con respecto a la luz.
4: Manny.
2: Y hasta a lo mejor menos, diría yo.
4: ¡Claro!
3: Claro, ni estabas.
4: Te lo juro que es 3 veces el bill y me falta otro todavía.
3: No, flaca.
2: Entonces yo creo que se está queriendo aprovechar, puede ser.
3: Sí, te agarraron de chivito al precipicio.
4: No, pues ya tengo cartas ahí, párrafos de novelas, de telerrisa en mi celular.
3: No, vente, te presto mi hombro. Vente, comadre, llórale aquí. Y ahí está el resto de los
4: mocos. Yo pienso que hasta ahí llegó ya.
3: Pero qué triste, ¿no? Como muchas veces se acaban las amistades, las relaciones familiares y todo por el dinero. Pero hay un dicho muy cierto, hoy que hemos dado mucho en dichos: cuentas claras, amistades largas.
4: Claro.
3: Si no tienes nada que temer, solo muéstralo. Y that's it. Y amigos tan como siempre.
2: Todos recibimos las cuentas, todos.
3: Exacto. Y todos comemos y pagamos cosas.

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0: ¿A quién le saldrá mejor, eh? Ay, ese yo con nosotras. Era difícil decisión. La verdad es una super rola. Toda la gente que diga yo ahorita donde estés, levanta la mano. Aquí. Nuestra gente de Sacramento, si se quieren ir a disfrutar de este conciertazo este próximo domingo 13 de septiembre.
1: Ya, esta es la última oportunidad. Lo que tienes que hacer es seguirnos en las redes, no las redes sociales, en el Instagram en específico.
0: Exacto.
1: Armida y la Flaca, Flaca con K, esa es una de las cuentas. Armida Oficial es la otra, y la otra es La Flaca MX. En alguna de esas tres, en la historia, está la palabra clave del día de hoy.
0: Para que puedas participar. No voy a decir cuál es la palabra clave, pero te voy a decir algo. Acabamos de subirlo ahorita, lo acabo de borrar y lo vamos a volver a hacer porque lo subí sin sonido.
1: La cajeteé,
0: pero soy honesta, se los estoy diciendo.
2: Exacto, ahorita lo arreglamos.
0: La subí, pero lo subí mal.
2: Ahorita lo importante es que tenemos boletos.
1: Exacto. Y varios, ¿eh? No pienses que nomás es un par. Tenemos varios para que se vayan varios fans de Jesse Joy.
0: Porque queremos consentirte a ti, Sacramento, y luego vamos a consentir a toda nuestra gente de todos los donde nos escuchas. Siempre vamos a tener regalos para ti, para llevarte a los mejores eventos, ya sabes, aquí en el show de Armida y la Flaca, y te invitamos para que sigas con nosotros disfrutando de esta tardecita rica, con buena música, buen humor, bailando.
1: Calorcito rico.
0: Calorcito, calorzotote.
2: Ay, no.
0: Me está sudando hasta el occipucio.
1: Piensa que lo que estás sudando, estás haciendo un detox.
0: No, hombre, pues ya lo hice.
1: Vele el lado bueno.
0: Ok, pues hay que hidratarnos, mi gente, y que siga la música.

0: presunto intento de robo terminó en balacera en Colorado Springs. El enfrentamiento entre el sospechoso y residentes dejó a una niña de 10 años gravemente herida. Denver demanda al gobierno federal para impedir la presencia de agentes armados de ICE en los centros de votación. La ciudad y grupos de derechos civiles advierten sobre posible intimidación a votantes de cara a las elecciones de noviembre. Los detalles a las 5.
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1: No te digo.
2: Las celebraciones.
1: Te digo, hoy todavía no es viernes. ¡Ah, qué bárbaro! Oigan, yo la verdad es que he estado muy feliz estos últimos 15 días porque he tenido a mi hermana de visita y bueno, nada como tener a tu familia cerquita.
3: Te entiendo también, Flaca. Yo creo que tú y muchas de las personas que nos están escuchando, y lo vivo yo y muchos de nosotros, de que cuando tenemos la familia lejos, cuando viene mi mamá, para mí es una emoción, la disfruto cada instante tanto y me llena el corazón y no quiero que se acabe ahora sí que el momento en que claro, se tenga que regresar a México.
1: Y sabes que esa complicidad de hermanas, la verdad que pues no se vive, o sea, cuando estás sola, es impresionante, ¿no? Las risas y demás. Pero bueno, mañana se me va. La tengo que ir a llevar a las 8 de la mañana sale. O sea que la tengo que llevar desde las 6 de la mañana.
3: Qué duro es cuando se ve el familiar. Sí, la verdad, cala mucho, es bien difícil.
1: Es difícil, es triste, pero te digo, tengo que estar a las 12, me tengo que despertar como desde las 5 de la mañana y soy la peor.
3: Flaca es
1: para madrugar, la peor.
3: El mejor turno que tenemos es, bendito sea Dios, porque si tú para despertarte,
1: no, me dan hasta náuseas. Pero bueno, yo pienso
3: pero
1: que
3: te acostumbras, ¿eh?
1: Top 3 de lo que hacemos las personas que somos fatales para madrugar.
3: A ver, échalo, okay, venga. Ahí te va.
4: Número 3.
3: Y me incluyo contigo porque yo también soy malísima para
1: yo
3: levantarme
1: pienso,
3: temprano.
1: Top 3 de las cosas que uno hace cuando tiene que madrugar y somos fatales para eso, poner en 1,000 alarmas y tratar de negociar cada vez que suena, ¿no? Sí.
3: ¿Cómo? Ay. Y luego le dices, otros 5 minutos
1: más. A las 5, 5 y cuarto,
2: y la paras, 5:20. Y te vuelves a dormir.
1: Sí.
2: Y de repente...
3: Y otra vez dices, se acabó de...
2: Párala.
3: Ya, párale, espérate.
2: Ok, otra pestaña. 5
3: minutos. Otra pestañita. Minutos. Qué rico se siente. Ay, gracias a Dios, 5 minutos.
1: Ay, desgraciada, cállate, infeliz.
3: O sea, está gacho.
1: Es horrible. ¿Y sabes qué es lo peor de todo? Sí. Que uno no duerme la noche anterior porque dices, ¿y si no me despierto?
3: ¿Y si no suena la alarma?
1: Sí, no.
3: Entonces, es la verdad es bien, bien pesado. Pero a ver, vamos a ver, ¿cuál es el siguiente?
4: Número 2.
3: El número 2, y este, híjole, este no soy yo, pero conozco mucha gente que sí lo es. No hablarle a nadie hasta tomarte un café. Gente, por ejemplo, también eres tú y también Michael. Se levantan y no me dirige la palabra.
1: Te digo
3: Michael
1: una cosa, pero yo, por ejemplo, yo me despierto y no es que ande jetona, pero necesito como media hora para de realmente despertar.
2: No, también
1: entonces,
2: uno anda como puede.
3: Sí, cada quien anda como Dios le da a entender y como Dios
1: pero
3: lo ayuda.
1: Sí, pero yo sí, así como
3: la
1: que...
3: La gente es natural.
1: Pero como media hora después ya sale la voz. Mientras,
2: o sea,
1: y nada.
2: Y se abren bien los ojos. Tú puedes confirmar, porque yo ni la Flaca tomamos café.
3: Right? No, yo Armida.
2: Perdón,
3: bueno, Flaca.
1: Yo sí tomo.
2: Armida.
3: Es que
2: no
3: bebes muy
2: café.
3: Flaca. Gracias, Mani. Gracias, Mani.
2: Flaca, ¿tú puedes confirmar que sí es verdad que si no tomas café en la mañana no te mueves, no funciona?
1: No, porque no te lo puedo confirmar, porque yo no necesito café.
2: Sí. Pero sí hay gente que sí.
1: Sí hay gente que
3: Michael,
1: sí. Conozco
3: Michael,
1: a muchos que sin café no funcionan.
3: Yo tuve mi experiencia con él, que vivo con él y lo veo todas las mañanas. Híjole, mano, o sea, hazte cuenta que amanecemos y nada más como que lo veo como que me sonríe a fuerzas, que yo digo, ¿y este? Y no me habla. Y eso me desespera tanto porque me levanto bien contenta. Hola, ¿cómo estás? Good morning, ¿cómo sueñas? Ah, bien. Y te dije, bueno, hablo a Luchito mejor. Pero la verdad hay muchos que son jetoncitos hasta que toman cafecito.
1: Ok, hay otra.
4: Número uno, uno.
1: Ay. Prometerse uno mismo, hoy sí me voy a dormir temprano.
3: Ah, ¿y sabes qué?
1: ¿Para que no me vuelva a pasar lo mismo?
3: Porque te cala tanto levantarte tan temprano que dices, si me duermo más temprano, hubiera sido más organizada.
1: Amanezco más temprano.
3: Exactamente.
1: Pero ¿sabes cuándo lo cumplió uno?
3: Nunca, Flaca.
1: Jamás.
3: Yo se lo digo todas las noches, yo digo que tengo que estar en mi cama a las 10 de la noche para poderme levantar y dormir mi beauty rest de 8 horas. Y no lo he logrado. Yo me duermo hasta las 11, 12 de la noche.
1: ¿Sabes qué es lo mejor que puede hacer uno?
3: ¿Qué?
1: No despertarse temprano.
3: ¡Exacto!
2: O también.
3: ¿Vos te duermes más?
1: Sí, no dormir y así ya te vas en vivo.
3: ¡Ah, canijo! Bueno,
1: te evitas la de la mañana.
3: Bueno, esos son los consejos, comadres y papacitos de aquí, de la Flaca y del Mani. Que se avienten la mañanera. A ver, les voy a hacer caso, a ver si es cierto. Nunca lo he hecho.

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0: placa y ya llegó el momento.
1: Momento
0: de saludar. Exactamente, al rey de los espectáculos, Mario Perea, que también perrea. ¿Cómo estás, amigo?
2: Perreamos, ahora estamos en modo norteño. ¿Para qué les digo que no? Sí.
1: Ajá. Este momento, con Tejana y todo.
2: Manny, toda la gente que nos está escuchando, andamos en modo norteño. ¿Por qué?
1: Porque
2: justamente lo estamos escuchando ahí. Karim León se ha convertido un fenómeno tremendo. No solamente por lo que está haciendo en el Sphere, que se convirtió en la primera estrella del género mexicano, la primera estrella latina además en hacerlo, sino que ahora su voz se sumó a la aplicación Waze, así que ya nos puede acompañar en el camino. ¿Qué sucede con esto? Me imagino que hay muchas personas que utilizan esta aplicación para llegar a su destino.
1: La mayoría.
2: Lo hemos utilizado un sinfín de veces.
1: Sí.
2: En su momento se escuchó a Morgan Freeman.
1: Ajá.
2: También otra que dicen latina, pero bueno, no es tan latina, que es Cristina Aguilera, prestó su voz también. Pero ahora Karim León es quien presta su voz para darnos dirección. Y lo más curioso de todo es que lo dejan usar frases muy de él. Como ponte trucha.
0: A ver,
1: mira, amigo,
2: dime.
1: Me traemos una probadita.
0: Mira, escucha, amigo, mira.
3: Hey, hoy manejas con tu compa Karim. Tú pon la dirección y yo pongo buena música. Jalado, viejo.
1: Jalado.
3: Soy tu compa Karim León y hoy me toca acompañarte en el camino. Fuga, a darle. Y húbole, morritas y morritos, pónganse bien sus botas y sombrero y vamos a dar el rol juntos.
1: ¡Ándele!
2: ¡Qué húbole! No, y no nada más está en español, sino también en inglés.
1: No
2: para los gringos que nos están escuchando.
1: Wow.
2: También pueden usarlo en versión inglés. Y no nada más eso. Crearon un modo específico para Karim, que es modo norteño. Está inspirado, obviamente, en su inseparable Tejana y hasta su vehículo. Le pusieron el Coyo Car.
4: Ahí está. Pues, el Coyo Car.
0: ¿Por qué el Coyo Car,
1: El Coyo Car. Sí, ¿por qué el Coyo Car?
2: Pues el Coyo Car, me imagino, porque es coyote del desierto,
0: Sonora.
1: Arriba Sonora, puro Sonora. Oye, claro, a ver, Mario, pero aviéntate también. Vamos a probar una dirección así en modo norteño.
0: A ver, así, Mario Perea.
1: ¿Cómo dirías algo en modo norteño?
2: Ahora que sí que me la ponen así en el aire, medio difícil.
0: Tierras por la 300.
2: mira, muy bien.
0: Es que yo soy de Sonora.
2: Tierro pariente, muy bien.
1: Está ahí a la derecha, pariente.
0: Esa sí, esa buena.
2: Para la otra derecha.
0: Para la otra pariente.
4: Para la otra derecha.
0: Esa está buena, sí es cierto.
4: Sí.
0: Porque sí es cierto, no dices a la izquierda. No, para allá, no, para la otra izquierda. Pues sí.
2: Así
0: bien.
2: Que tremendo momento que está viviendo Karim León.
1: Wow.
2: Obviamente esta semana va a continuar con 4 presentaciones más en el Sphere. Ahí vamos a andar porque obviamente es parte además de las celebraciones del Grito de Independencia allá en Las Vegas.
4: Mario.
2: Va a estar Alejandro Fernández, va a estar el Buki, Maná, Los Ángeles Azules, Duelo. Así que allá vamos a estar
1: y
2: obviamente
1: Perea.
2: Se espera que Karim se siga hablando de él de una forma muy, muy especial.
0: Y tenías que estar tú en medio, ajonjolí de todos los moles.
2: ¿Ya qué?
0: Pobrecito, pobrecito.
2: Ay, bueno, ni modo, me mandan a mí ya con coraje y todo.
0: Ay,
2: me toca ir.
0: Le tuercen la mano a mi amigo.
4: Alguien lo tiene que hacer.
1: Mi querido Mario, ¿en dónde te encuentra la gente en las redes sociales?
2: En arroba Mario Perea TV y por supuesto aquí en el show que es el number one. Que sigan los éxitos.
0: Eso,
1: gracias,
0: amigo querido, y tú eres parte de nosotros. Te queremos mucho, amigo. Bendiciones.
2: Abrazos fuertes.
0: Y que siga
2: Karim León.
0: Sí,
2: para llegar al destino.
0: A la derecha, pariente. Jálele.

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0: ¡Qué dolidos!
1: Ah, porque tú no te la sabes.
0: ¿Qué les hicieron? ¿Qué les pasó?
2: Sí, como acá anda ya mordiendo el shish kebab.
1: Pues, exacto,
2: sí.
1: Claro.
2: Sí, dice que dolidos, exacto. Pero pregúntenle a su
0: qué dolidos, ¿eh?
1: Hasta el fierrito.
2: Sí. Ya hace un mes, ponme esa, que duele, exacto. Que llegue hasta las venas.
1: Nadie se va a fijar en mí.
2: No, yo no creo en el amor. Quiere. Yo no creo en el amor. Y ahorita, ¡ay, qué bonito es el amor!
1: ¿Qué hiciste anoche, Blanca? Nada.
0: Secreto de amor. Oye, bueno, ¿quieres irte a ver a Jesse y yo y este domingo 13 de septiembre en?
2: En Woodland, California, en Hard Rock Live.
0: ¿Qué es lo que tienes que hacer, Armida?
2: Es bien fácil, flaquita. Solamente tienes que seguir las tres cuentas de Instagram. Armida y la flaca, flaca con K. Armida oficial y la flaca MX, flaca con K.
0: Ahí vamos a poner una story en donde dice la palabra clave. Y en esta hora vamos a regalar los boletos para participar. Te vamos a pedir esa palabra clave. Así que
2: Palabra es...
1: ¿Cuál es?
2: Vete a las redes. Vete a las redes. Ahí está. Y ahí está.
0: Ok, esta hora los regalamos.
2: Así que de volada, checa cuál es la palabra clave para que puedas participar y llevarte tus boletos de Jesse y yo.
0: Vámonos y a disfrutar de buena música aquí en el show
2: de Armida y la Flaca. ¡Súbele!

0: Mexican boy, ¿para qué tanto circo? ¿Quieres más o le guiso un huevo?
1: ¡Ja! Oiga, si le gusta la buena música, no se vaya. Ahora vendrán estos artistas.

0: Y por supuesto, si quiere mandar saludos, háblenos. Estoy a sus órdenes. 1-877-354-3646.
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0: los Mr. Robatos que nos escuchan. Yo espero que nunca tengamos que saludar al aire así. Saludos a los robots que nos están oyendo.
1: Oye,
0: porque al paso que vamos, no imagínate, saludos a los comadres, los papacitos y a los robots.
1: Espérate, no sé qué director de una compañía nueva de AI, así como ChatGPT y todos esos, acaba de renunciar y dijo que la inteligencia artificial podría totalmente acabar con la humanidad antes de que se termine esta década.
2: Esperemos dominarla, ¿no?
1: Dominarla.
0: Que la boca se le haga chicharrón y que
2: hay una película
0: no
2: como eso. Sí. Con Will Smith.
0: Bueno, tú crees que que se transforman los robots y te empiezan a atacar a la humanidad porque se les da la chiripiorca.
1: Y luego corren súper rápido, hacen lo que sea.
0: Por eso me estoy entrenando en el gym todos los días.
2: Sí, también está la película del robot de la mujer, ¿te acuerdas?
0: También. La de Megan.
2: Esa sí, ojalá no existan.
1: Sí existen. Claro, te puedes casar con una. Oye, ¿sabes? También acaban de salir. Yo me acuerdo hace como varios meses, eran unos 6 meses, yo pienso, dimos una nota de unos robots que estaban vendiendo para hacer la limpieza de la casa, pero costaban así como $12,000 o algo así. Ahora pueden ir a hacer tu casa el aseo por una hora, $30.
0: ¿What?
1: $30 te cobran por hora un robot para hacer el aseo de tu casa.
0: Eso se me hace una falta de respeto para todas las comadres que se la parten, que son todas las mujeres que se dedican a la limpieza.
2: De casa, de oficinas. Sí.
0: Exactamente, que toda esa gente se la parten, es un trabajo pesadísimo, súper difícil, echan ahí, dejan el sudor de su frente y que venga un robot a cobrar $30.
2: Yo no veo eso pasar, ¿eh? ¿Cómo un robot me va a limpiar bien el toilet? Exacto. O detrás del toilet.
0: Exacto.
2: O las ventanas por los dos lados. O llegar ahí arriba cuando no alcanza.
0: No, hay ciertos
2: oficios que
0: no. La campana
2: de la cocina.
0: No.
2: ¿Sí me explicó?
1: Pues así uno pensaba antes, como que yo no veo un robot. Y ahora el locutor es robot.
2: Pues sí.
0: Hay de todo.
1: Cualquier cosa puede pasar. Pero entonces yo dije, ¿sabes qué? Voy a investigar. A ver, ¿cuáles serían como los top trabajos o profesiones que corren el menor riesgo de desaparecer con la inteligencia artificial?
0: Yo tengo uno.
1: ¿Cuál sería para ti?
0: Strip club.
2: Pues sí.
0: ¿Los strippers?
1: No.
0: ¿A qué hombre o qué mujer le va a excitar ponerle a los hombres o los hombres a las mujeres a un robot?
1: Yo te pongo una robot así como...
0: Megan.
2: 60, Fox. 90,
1: Megan
2: 60.
1: Fox. Megan Fox.
2: Ok.
1: Porque ya se vende carne y hueso y todo.
2: Ay, se vería así como normal.
1: Exacto, y te está haciendo un
2: striptease. Ah, no, sí, me tiro como en la piscina.
1: Ahí está,
0: Claro que... Ahí tenías que ser hombre.
1: ¿Cómo le va a hacer un stripper para tener el cuerpo de una robot que está moldeada a mano?
0: Pero tú sabes que no hay sentimientos, o sea, por más que no las estén creando las encadenas.
2: Las muñecas ya siliconas ya las venden también,
0: exacto.
2: ¿Right?
0: Por eso, pero eso no es lo mismo que una persona que no hay sentimientos, que no hay esa emoción.
2: Pues no reclaman.
1: Estás hablando de un club, no necesitas sentimientos, necesitas cuerpo.
0: Pero sí, pero que por lo menos tenga participación.
1: Para tener participación ilimitada.
0: Que no te diga nada de
1: participación ilimitada.
0: Hi, papi.
1: ¿Le puede decir?
0: Sí. ¿No quieres que te digan hi, papi?
2: Exacto.
1: La programamos para que se le diga.
2: Exacto.
0: Bueno, olvídalo, ese empleo no. Bueno, whatever.
1: Está más barata. Bueno, espérate, veterinarios, por ejemplo, porque necesitan el tacto y necesitan realmente sentir lo que está declarado.
2: El tacto. Animales delicados.
1: Exacto. Otra de las que no corren riesgo, los maestros, que ya hay escuelas con AI, pero el maestro no va a tener el alumno esa interacción humana.
0: Aparte, yo te voy a decir algo. Cada alumno es diferente y no es lo mismo como aprenda uno como el otro, y el maestro tiene que dedicarle a cada persona, a cada niño, una atención especial. Así que esa tampoco.
1: ¿Cuál es el número uno de las profesiones que corren menos riesgo?
0: Menos.
1: Trabajador especializado de construcción. Por ejemplo, carpinteros, técnicos, instaladores, otros trabajadores corren menos riesgo.
0: Claro, un robot jamás va a saber clavar un carpintero.
2: ¿Cómo se va a mover un robot entre medio de todos los clavos, de los martillos?
0: No.
1: Así que saluditos a todos los de la construcción.
0: Exacto.
1: Que van a ser los que sobrevivan.
0: Ustedes nos van a dar
1: nosotros
0: trabajo.
1: Nosotros ya valimos, Wilson.
0: Ustedes nos van a dar trabajo. Todos nosotros, amigos.
2: Ahí nos vemos.
0: Déjame ir aprendiendo de la madera.
2: Ya te lo sabes.
0: No, flaca, vamos a enseñar a la flaca a clavar. Para que aprenda de la carpintería. ¿Sabes clavar?
1: Pues la verdad, sí.
2: O de perdida, agarrar el martillo.
0: ¡Qué bárbaros! Se pasan, te digo.

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0: Vámonos.

0: llegó el momento aquí en el show de Armida y la Flaca de saber quién se va a ir este domingo 13 de septiembre a disfrutar del conciertazo de Jesse Joy en el Hard Rock Live en Woodland, California.
1: Hard Rock Live.
0: Ese sí le hacen los rockeros.
1: ¿Quieres ir a Hard Rock Live?
0: ¿Quieres ir a Hard Rock Live?
2: Ok, bueno, ¿estamos listos ya?
0: Ya está toda esa gente lista para participar. A ver, vamos a ver a Josecito. Josecito, ¿estás listo? Josecito.
2: Se rajó.
0: Ok. Dianita.
2: ¿Está lista?
0: Dianita. Hola, Dianita.
3: Diana. Sí.
2: Ok, eso. Perfecto.
3: Hola, ¿cómo están?
0: Hola, comadita hermosa.
2: Oigan, ahí les va la mecánica. Manny va a lanzar un pedacito de una canción.
0: De Jesse Joy.
2: De Jesse Joy.
1: Obvio.
2: Y la persona ganadora, exacto, pues es la que identifique cuál es el nombre de la canción.
1: Nombre correcto.
0: De exacto. Correcto. A ver, Dianita, ahí te ve el pedacito.
2: Ay,
1: ¿Qué pasó? Lista, ahí va.
0: ¿Cómo se llama la canción, Dianita?
3: Corre, corre, corazón, corre.
0: ¡Yeah! ¡Felicidades, comadre! ¿Cómo va, comadre?
4: Sí. Corre, corre, siempre no mires atrás. Lo has hecho ya. Y eso, la verdad,
0: ¡qué felicidades, Dianita!
2: ¿Funcionó tu pedacito, Armida?
1: Sí.
0: ¿Te funcionó mi pedacito o no te funcionó, Dianita?
5: Hijo, corrió por el pedacito.
0: Pues lo alcanzó muy bien, papá, porque mira, funcionó. ¿A quién te vas a llevar, Dianita?
3: A mi esposo.
0: Claro, porque...
2: ¡Eso! ¡Pedazote! ¡Ay, presumido!
0: ¡Qué presumido, pedazote! Te vas a ir a disfrutar del conciertazo de Jesse Joy. Pedacito y pedazote. Oye, Dianita, no nos cuelgues ahorita.
3: Gracias.
0: ¿De qué, mi reina preciosa? No nos cuelgues, tomamos tus datos fuera del aire. Y sigue con nosotros disfrutando aquí en el show de Armida y la Flaca.
2: Y mañana traemos más boletos, ¿eh? Así que... A seguir participando.
0: Exacto.

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10: El Barcelona sigue mostrando superioridad y contundencia sobre todos sus rivales, tanto en la Liga, ahora en la Champions. Con fiestita incluida, 5-1 sobre el Feyenoord, arrancó su camino en la Champions. Doblete de Rafinha, anotó también a Adeyemi. No puede faltar el gol incluido si hay goleada de Yamal. Y se estrenó el 9 del Barcelona. Gabriel Jesús cerró la noche con el 5-1, la cerecita del pastel. Barcelona es fuerte candidato para llevarse la Champions, esta versión, como también es fuerte candidato a llevarse la Liga. En el minuto de fútbol de primera les habló Quique Lanza.
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0: pero antes, orden en la sala, que ya va a comenzar.
1: ¿Cómo es un juicio? Claro, orden en la sala, flaca, seria, por favor. Si llegó el momento del juicio, y escuchemos esta historia.
0: El día de hoy es este.
2: Hola, chicas. No saben lo que me pasó. Mi novio me pidió matrimonio apenas hace unas semanas y me acabo de enterar que el anillo que me dio es el mismo que usó con su ex y que ella le regresó. ¿Estoy mal en querer regresárselo?
1: ¡Claro que!
3: No.
1: Ay. Échame el martillo. Échame el martillo. Para que pueda comenzar el juicio.
0: Entra en tu papel.
1: Déjame entrar en mi papel de jueza y ponte en el tuyo también de jueza, ¿ok?
3: Silencio en la corte.
1: Silencio
0: complicado.
1: En la corte. Es un caso complicado. Es un caso. La verdad.
3: Puso matrimonio.
1: No te voy a decir algo.
3: El anillo de
1: qué jalada.
3: La ex.
1: No, eso no se hace.
0: Sí, pero espérate. Imagínate que es el anillo de la abuela y de la así que
3: así
0: ha ido de generación en generación, pues.
3: El que traes tú.
0: Exacto, entonces sí, la otra no, pero pues ni modo, es con el anillo que quiere pedir matrimonio porque es el anillo familiar.
3: La otra lo traía puesta.
1: Ese anillo era para alguien más, no para ella. Que le hayan dicho que no y lo batearon, eso es otra cosa. Y
0: va a romper la tradición porque terminó otra relación. Realmente con quien se quiere casar es con ella.
1: Yo te voy a decir algo, si es el anillo, como dice la flaca, de tradiciones, de generaciones, órale pues. Lo perdonamos, pero si es el anillo, que es un anillo que Elma compró así en cualquier tienda y se lo dio a la ex, exacto, y ahí te lo trajo a ti, ahí la verdad que jalada.
0: Yo diría que lo venda y con eso compre otro anillo, ¿no?
1: Bueno, yo te voy a decir algo que me dijeron a mí hace poquito, me habló un ex, mi ex para saludarme, aquel que les conté que le regresé el anillo.
0: ¿Y qué te dijo?
1: Y me dice, oye, ¿qué crees? Me dice, hoy estaba sacando unas cosas y me encontré el anillo que me regresaste, o sea, haciéndome según el sentir mal. Y de hecho me dijo, este anillo, cuando el día que le proponga que encuentre a la mujer de mi vida,
0: le va a dar el mismo anillo.
1: Me dijo, le voy a dar el anillo que tú me regresaste. Exactamente lo mismo que estamos escuchando el día de hoy el caso. Y me acuerdo que me reí y le dije, no seas patán. O sea, le dije, obviamente si estás haciendo una historia con una persona que sea todo limpio, fresco. Y se lo dije, véndelo.
0: Porque a él le va a recordar, ¿no?
3: Y no es una historia, es tu vida.
1: Exacto.
0: Sí.
1: Es la historia de tu vida.
3: Exacto.
1: Entonces, mi consejo fue, le dije, véndelo. Lo que le dijiste tú, yo se lo dije, le dije, véndelo.
0: Digo, le va a perder dinero. Aunque bueno, lo puede vender por...
1: Véndelo.
0: Por gram, por...
1: Por lo que sea.
0: Por los quilates, no sé cómo.
3: Oye, pero no hay, por ejemplo...
1: Dije, véndelo y con ese cómprale otro especial para ella, para esa persona.
3: Por ejemplo, ¿no es de mala suerte usar el anillo que una mujer ya usó antes? ¿No hay así cosas...
1: ¿Supersticiosas?
3: Supersticiosas, ¿no?
1: Eso es cuando se muere.
3: ¿Ah?
1: O sea, si se murió, pues... le quitaste el anillo y se lo das. Eso sí dicen que es de mala suerte.
0: No, yo pienso que sí daría como corajito, ¿no? Y además, por ejemplo, como hombre, si tú le propusiste matrimonio a alguien... Y luego estás reciclando ese anillo y cuando le das a tu nueva novia, ese anillo no vas a pensar, se lo di también ya a la otra.
1: Exacto. Yo no lo veo así, ¿saben
3: o
1: cómo
3: se imaginas
1: lo veo
3: en
1: yo?
3: Una salida y te pones unos traguitos y se te sale?
0: Exacto.
1: Ay. ¿Sabes cómo lo veo yo todo eso?
0: Y luego toda la familia van a decir, ese es el reciclado.
1: No, ¿sabes lo peor de todo? Yo pensaría, si yo estuviera en su lugar, que no soy especial. Que ni siquiera se tomó el tiempo de comprar, de elegir algo que sea solo para mí, la persona que... Yo no me sentiría especial.
3: Todo lo que hizo, lo había hecho para la otra.
1: Exacto. En otra persona, no
0: eres el plato de segunda mesa.
1: Exacto.
0: La única manera en la que yo aceptaría es que es el anillo familiar y es una tradición.
1: Pero si no sabes qué, no te sientes mal con madre y eres inocente y no te culpo de que se lo quieras regresar. Porque entonces, si no es de la abuela, ella es inocente.
3: Tenemos un veredicto entonces.
0: Sí, es culpable.
1: Ella es inocente.
0: Él es culpable, tú eres inocente.
1: Tú, comadre, eres inocente. Eres las bolas, flaca. Inocente. Es la flaca.
0: A alguien hay que echarle la culpa.
1: A él. Mi comadre está inocente. Y tú, comadre, siéntete bien y regrésaselo. Porque qué patanería es esa.

0: Bueno.
1: Sergio.
0: Hola, mi amor.
1: Oye, te llamo para decirte que no voy a poder ir a la cena de tu cumpleaños, porque sabes que acaba de llegar una amiga de Puebla y me invitó a salir con unas amigas.
0: Pero tú me dijiste que vendrías.

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